0: Hola, ¿qué tal, amigos, amigas? Bendecida día tengan todos ustedes. Les saluda a su amiga con mucho cariño, claro que sí, Francis Jiménez. Así que, hermanos, hermanas, bienvenidos. Bueno, los extrañé, claro que sí, muchísimo. Qué bendición estar de regreso con todos ustedes, con los micrófonos, después de unos días de vacaciones. ¡Lista! Claro que sí, con el corazón lleno y para compartir en esta tarde. Claro que sí. Qué hermoso y alegre canto hemos de escuchado. Nos recuerda que cuando el Espíritu Santo entra en nuestra vida, esos ríos de agua viva tienen que salir para afuera, con gozo, con fuerza y con mucha fe. Y hablando de esa fe que nos transforma, hoy celebrando a San José de Arimatea y San Nicodemo. Bueno, ellos enseñaron de Jesús, ¿verdad? Cómo quita todo miedo, nos llena de valentía. Como dice la palabra de Juan en capítulo 3, versículo 16. Porque tanto amó Dios al mundo que dio a su único Hijo, para que todo lo que cree tenga vida y vida eterna. ¿Qué tal, eh? Con esa alegría, claro que sí. Agradezco de corazón al equipo de Actualidad y Fed por entregarnos la sintonía, claro que sí. Y bueno, seguimos aquí en la cabina, claro, unidos, alegres, felices, disfrutando de tardes de fe. 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Y bueno, algo que queremos recordarle, no se les olvide, no se les olvide. Claro que no, porque ya habíamos comentado, sí, ya habíamos comentado de la novena a San Miguel Arcángel. Bueno, no novena, es cuaresma a San Miguel Arcángel. Ya vamos en el día 14. Se les recuerda que ya inició la cuaresma de San Miguel Arcángel, la cual se extiende hasta el 29 de septiembre. Casi falta un mes. Estamos a 31. Mira, ya mañana es primero de septiembre. Así de rápido, sí. 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Así que hazlo, hazlo y atrévete a vivir esta novena. Acuérdate, vamos en el día 14, todavía nos falta un mes, todavía es tiempo. Bueno, perdón otra vez, no es novena, es una coronilla. Cuaresma de San Miguel Arcángel, Cuaresma de San Miguel Arcángel. Así es, amigos, amigas que están en sintonía. Bueno, también dígale a los vecinos que tiene allí al lado, que usted sabe, que siente, que necesitan conversión, dígale. Ahí a un ladito, ahí dígales, invítelos también. Y bueno, ya, ahora sí, nos enlazamos de inmediato. Claro que sí, usted que está escuchando, nos vamos a enlazar con nuestra compañera que nos enseña las noticias, ¿sí? Es con Socorro Cruz, quien nos trae el reporte completo y la información más importante del momento en su segmento de noticias. Así que vamos contigo, Socorro, adelante.
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2: Se reúnen obispos mexicanos, estadounidenses y canadienses en México. Life in Mercy, una organización provida, busca un nuevo hogar para mujeres embarazadas en Houston, Texas. La Conferencia Católica de California le pide a los legisladores aprueben una ley para restringir a las redes sociales. Este domingo se ofició una misa especial en la Catedral de Cuernavaca, México, con la que comenzó un encuentro entre obispos mexicanos, estadounidenses y canadienses. En un breve mensaje, Monseñor Flores agradeció la inspiración de Monseñor Ramón de invitarlos a todos a este encuentro para poder fortalecer esta comunión de iglesia. En los momentos que están viviendo, ellos dijeron, va a ser bastante importante cada día y urge más que la Iglesia Católica en las Américas hable con una sola voz, defendiendo el honor de nuestro Señor y defendiendo la dignidad del ser humano, especialmente de los pobres, especialmente de los inmigrantes. Necesitamos predicar juntos y unidos como una sola iglesia bajo la guía de nuestro Santo Padre, el Papa León, y en la comunión de todos los obispos del mundo. Así lo añadió en su homilía Monseñor Castro Castro, que también destacó que esta reunión entre líderes de conferencias episcopales de Norteamérica es la primera que se realiza en la historia. Vámonos a Houston, Texas, donde la organización provida Life in Mercy busca adquirir una casa-hogar más grande para acoger a mujeres embarazadas que atraviesan dificultades y a sus bebés. El proyecto será presentado durante un desayuno de visión y esperanza el próximo sábado 26 de septiembre. En declaraciones, la fundadora y directora Seira Becerra compartió que la iniciativa nació de una promesa que ella se hizo en Nueva York en 1991, cuando, sin saberlo, fue contratada en un centro de abortos. Allí pudo ver una realidad que cambió su vida para siempre. Mujeres que llegaban sintiendo que no tenían otra salida y vidas que apenas se gestaban terminaban a causa del aborto. En un hogar donde madres que están en gestación pudieran encontrar acogida, acompañamiento y una alternativa real, amorosa y misericordiosa para elegir la vida. Pues bien, querida familia, después de 10 años, Life in Mercy ha acompañado alrededor de 75 madres y a sus bebés de diferentes maneras. Cada una representa una historia distinta y una vida que merecía ser acogida con esperanza. Se trata de ayudar a cada madre a conectarse con los recursos que necesita, brindándole apoyo emocional y espiritual y sobre todo recordándoles que no están solas y que una situación difícil no tiene que terminar con la vida de su hijo. Y mi familia, vamos a terminar en el estado de California, porque la Conferencia Católica de este estado está pidiendo a los residentes que insten a los legisladores a aprobar un proyecto de ley que restringe las funciones adictivas de las redes sociales para los menores de 16 años. Esta solicitud se realizó en la misma semana en que Meta acordó pagar miles de millones de dólares y establecer límites de seguridad para resolver las acusaciones de que Facebook e Instagram han fomentado un uso adictivo y perjudicial entre los jóvenes. El proyecto de ley AB-1709 está programado para su tercera lectura en el Senado el 28 de septiembre. La medida fue enmendada originalmente y prohibía que cualquier persona menor de 16 años tuviera una cuenta en redes sociales, tal como lo señala la alerta de acción de la conferencia del próximo 28 de septiembre. La Conferencia Católica escribió en su alerta que los estudios demuestran repetidamente que las redes sociales son perjudiciales para los niños pequeños. También señalaron que las enfermedades mentales y las autolesiones se han disparado entre los jóvenes desde el año 2007, año en que se lanzó por primera vez el iPhone. Hasta aquí nuestro segmento de noticias. Dios les bendiga.
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0: Gracias, muchísimas gracias a nuestra querida Socorro Cruz por mantenernos tan bien informados en esta tarde. Claro que sí. Y bueno, bienvenidos a su segmento Mi Familia y Yo, aquí en Tardes de Fe. ¡Qué alegría! ¡Uy, mucha alegría! Continuar con todos ustedes definitivamente. 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Y bueno, entramos de lleno a nuestro tema de hoy. Claro que sí, chicos y chicas, les damos la bien cordial bienvenida a la licenciada Maruca Serrano. Claro que sí, que sabemos que está de lunes a jueves aquí en ESNE Radio a esta hora de la tarde. Así que, Maruca, qué bendición tenerte con nosotros en este 31 de agosto para desarrollar un tema profundo, necesario para el alma, que se llama la herida de la traición. Así que bienvenida, Maruca, los micrófonos son tuyos.
4: La herida de la traición. Bueno, cuando leo el título, cuando pongo el título, lo escucho, se me hace así como el tema de una telenovela. Pero para todo el dolor nuestro y todo el luto que pudiéramos guardar, esto resulta ser la vida real. La triste y difícil realidad del matrimonio que perdió lo más importante, la confianza. Porque la confianza se tarda años en construir y segundos en destruir. Es injusto, totalmente injusto, lo puedo entender, pero así es. Así es para el dolor realmente y el luto de muchos. ¿Quién es traicionado? No sufre solamente de celos, no es verdad. Experimenta también un trauma, es un trauma auténtico el que se vive. La persona que representaba el hogar hoy se convierte en una fuente de peligro. Peligro, peligro, peligro. El cerebro se pregunta, si yo no vi esto, pues ¿qué más no veo? Ha de haber más cosas que no veo. La infidelidad hiere el amor. La pregunta es, ¿será mortal la herida? Pero también la memoria, la identidad, el cuerpo, la capacidad de confiar en nuestro propio juicio. Todo se ve herido. Muchas personas se culpan, revisan las fotografías y ven a lo mejor el cambio de peso, el rechazo sexual, las discusiones. ¿Y cuántas otras hay que se preguntan qué me faltó? Y bueno, queridos amigos, esta es una pregunta en la que me detengo. Les recuerdo, soy Maruca Serrano y estamos en el tema de la infidelidad, todas las consecuencias y las secuelas que nos dejan, gracias en cabina. Y en este tema de la infidelidad, las heridas. Esas heridas que me llevan a preguntarme qué me faltó. ¿Por qué no llegué? Esta búsqueda que intenta recuperar el control. Y pensamos, si yo causé esto, quizás pueda impedirlo, quizás puedo cambiarlo, si las cosas no son así. Pero los problemas de una relación los podemos compartir, si queremos. Pero la decisión de engañar, no. Es personalísima. Ninguna imperfección vuelve responsable al herido de una manera ajena. Ninguna imperfección. La comparación con otra persona se vuelve obsesiva. Ella está más flaca, ella está más joven, ella está más vieja, ella está más fea. Él es muy rico, claro, tiene mucho dinero. Son sus propiedades. Son los ojitos verdes con los que cuenta. Claro, se revisan los perfiles. Híjole, está barrigón. Oye, a ella se le cayó el pelo. ¿Qué edad tendrá? ¿Qué cuerpo? ¿Qué profesión? Pero la aventura no es un concurso justo. Claro que no. La persona recibe una versión editada. Todo este que ves, a esta que ves, ya vivió conmigo. Ya le corregí muchas cosas. Está editado. Tú lo ves como una novedad. Y lo ves lejano de sus obligaciones. Deberías de verla como le grita a los niños. Deberías de verlo como se pone cuando tiene que lavar trastes. Compararse en medio del dolor es entregar nuevamente el poder y el valor de mi vida y de mi historia al que me dañó. No, no te compares. Tú vales infinitamente. Y al compararte, estás pidiendo que te pesen y te midan, que te cuenten las arrugas y las canas. No. La dignidad no disminuye porque alguien te fue desleal. El que pierde la dignidad es el que traiciona. El cuerpo, nuestro cuerpo, va a guardar la noticia. Y entonces, es que no tengo hambre, es que me quiero distraer, es que tengo taquicardia, migraña, es que me duele el estómago, es que estoy estreñido, es que no puedo dormir, que no suena el teléfono, ¿qué está pasando? Y no es exageración, ¿eh? Así sucede. La gente que vive una infidelidad la pasa de amargura total. Es espantosísimo. El sistema nervioso, entonces, quiere prevenir otra sorpresa, ¿no? Y entonces voy al médico, al terapeuta, y me dice, no, pues estás muy mal, estás deprimido, necesitas pastillas, qué sé yo. Tienes infecciones, ¿será? ¿Ya te hiciste un estudio? ¿Y si te transmitió SIDA? ¿Una enfermedad viral? Híjole, qué vergüenza, qué gran responsabilidad para ambos. Durísimo. Recuerdo muy bien aquí un evento que viví de un marido brutalmente celoso, ¿verdad? Y una mujer que se cansó de un marido celoso. Y era tan brutalmente celoso y desquiciadamente celoso que no sé si ella lo provocó, lo buscó o se le dio, como hemos estado planteando, pero traiciona al marido, ¿verdad? Y un día llega a la oficina y le dicen que su jefe, el jefe de la señora, tuvo un infarto y está muerto, ¿no? Ella se pone a llorar como loca y habla al marido que pase por ella. El marido pasa y la ve llorando como loca. Pues, ¿qué te pasa? Dice, pues es que nos avisaron que el jefe había muerto. Y lo que pasa es que fue su esposa a la oficina y a gritos nos dijo, ya se murió su jefe. Ya se murió también el que se acostaba con varias de ustedes. Y quiero que tomen en cuenta que mi marido murió de un infarto, pero fue por tanto medicamento contra el SIDA, porque él tenía SIDA. ¿Por qué lloraba como loca la mujer? Porque llegó a pensar que ella había contraído SIDA y por ende su marido también. Así fue como este hombre celoso se enteró de que su paranoia había resultado ya verídica, ¿no? Una triple tragedia. Todo el mundo haciéndose análisis. Durísimo. Durísimo. Pero los problemas en una relación, a lo mejor los puedes compartir. Pero la infidelidad solo es de uno. Y de nada te sirve estar revisando y tratando de ver quién está más bonita, quién pesa menos o más. ¿Quién tiene músculo o no músculo? ¿Para qué? Fue desleal. Y a veces es increíble con quién es desleal. Y es dolorosísimo enterarnos que además hay que hacernos estudios y análisis. Y entonces todo empieza a dispararse desesperadamente en esta herida que estamos hablando. Resulta que ahora entiendo por qué cambiaste a canciones románticas. Tú jamás oías algo romántico. Ya me enteré en qué hotel ibas. Vi las notas del perfume que le compraste. Oye, un reloj le diste y a mí jamás me pudiste comprar ni siquiera una corbata. Y entonces todo se vive como si estuviera sucediendo en ese momento. Ahora, fíjese bien, si usted está viviendo esto, a lo mejor le conviene decir, esto pasó, no es aquí, no está ahorita. Aquí y ahorita estoy sola. Él está acostado, él está dormido, ella está acostada, dormida. Claro. Respire y exhale lentamente, sienta sus pies. Analice que esté en el presente. Y claro, que no le obliguen a perdonar. Lleva su tiempo. decida con libertad qué quiere para un futuro. Una persona herida no piensa lógicamente, claramente. Hay que llevarla a que tenga una narración que nos hable de cosas coherentes, de lo que pasó en el pasado, de que no confunda pasado con presente, de que no vive el presente como el pasado. Todo esto hay que ayudarle a que vaya saliendo de esto. Es cierto, es un recuerdo que estoy activando. Voy a regularme. A lo mejor no puedo perdonar, pero más tarde a lo mejor sí. Quiero decidir libremente. Pero no quiero hacerme más imágenes de las que ya me has contado. No soporto todas las veces que me mentiste. Y cuando pienso en eso, siento que no puedo perdonar. La realidad ya es difícil. La mente está llena de huecos. Y yo me hago mis escenarios y resultan peores. Claro, la mentira es relevante. La mentira terminó con todo. La realidad me supera. Mi mente, mi pensamiento están llenos de huecos. Son escenarios cada vez peores, terribles. Y claro, la herida vuelve a abrirse. Es que creí que tú y yo teníamos una sola historia. Hoy hay, ¿cuántas? ¿Dos, tres? ¿Cuántas? Dímelo. Nuestra historia sexual, ¿cómo queda? ¿Dividida? ¿Conmigo de un modo y con ella de otro, con él de otro? ¿Y los proyectos? ¿Hiciste proyectos con esta persona? ¿Todavía los tienes? ¿De qué hablaban? Claro, hay un duelo en esta familia. Un duelo brutal que a veces pensamos que no se acaba nunca. Pero ahí sigue el duelo. Qué difícil. Qué momentos tan terribles se viven cuando está esta herida, herida de traición. Herida que me quitó la seguridad, la paz. Una herida que sangra a caudales y con pus. Y entonces, que yo creí tener una historia compartida contigo. ¿Cómo digo? ¿Seguimos juntos? ¿Que ya todo volvió a la paz? Y no sabes la vergüenza que siento. Todos lo sabían, tus amigos todos sabían de esto, tus amigas estaban conscientes. ¡Qué tonto fui! La vergüenza es de la persona que engañó, no de quien confió. El que confía no es estúpido. Al revés, es una respuesta muy razonable de aquella persona que confía, que tiene un compromiso previo. La traición habla de la conducta del otro, no de la inteligencia del que la sufre. Claro que no, eso es un gran error. Ahora, cuidado con el cónyuge detective, porque a veces el cónyuge se vuelve un auténtico detective. Ofrecer alivio breve provoca más ansiedad. Claro. Al principio, yo quiero verte que te recuperas, que entras en una realidad. Esta no va a ser tu vida de siempre. Tenemos que cambiarla. La seguridad tenemos que ponerle en el primer término poco a poco, pero no como un Sherlock Holmes que me sigue a cada paso. Yo sé que hubo hechos, que rompí límites, que troné nuestra confianza, pero no sé cómo lograr que me creas que esto no volverá a ocurrir después de ver sufrir a los que más amo. Ahora bien, este dolor infinito que podemos sentir ante la herida, pues va a alterar todo, así como al cuerpo. Ok, también va a alterar el deseo sexual, la ternura, pues eso daño. Y entonces me confundo. Y tú me ves y sientes más culpa, y estás harto de sentir culpa. A lo mejor el apego no desaparece si conoce la verdad. A lo mejor busca cercanía, sabe que tiene culpa, quiere recuperar todo, y en la noche se le acerca más. Quiere tocar su cuerpo. ¿Pero esto quiere decir que ya me perdonó? No lo minimices. ¿Sí? La persona necesita decidir si quiere el contacto contigo o no lo quiere. Si quiere que te acerques más o quiere que te retires por completo. Y tú tendrás que esperar. Tendrás que ser paciente. Tenga cuidado. No la apresuren. No lo apresuren. Los consejos rápidos, pues van a lastimar. Por ejemplo, ya déjalo. Es que no puedes ignorar lo que pasó. Él se olvidó de todos. O ella dejó todo. Déjalo. Es así de fácil. ¿Y los hijos? ¿Y la economía? ¿Y el amor a dónde lo echo? O perdónalo. ¿Qué estás ignorando? ¿El trauma? ¿El riesgo? No. Si vas a acompañar a alguien que está herido de una infidelidad, ayúdalo, más que nada, a que tome una decisión. Que vea los pros y los contras de un sí o de un no. Que vea a dónde lo lleva uno o el otro. Una red segura, escucha, ofrece ayuda. Quizás necesite entretenerse en algo más. Los hijos adultos, por más adultos que sean, son hijos. No pueden meterse. No pueden opinar ni abrace a ambos padres, pero no presione. Pueden tener su opinión, claro que sí, diferente a cada padre, claro. Pero también van a sentir un gran dolor. ¿Y qué está viendo? Pues que la pareja herida tiene que decidir cosas gravísimas. Y si los hijos no son menores, ojalá y puedan abstenerse de tomar partido. Pero si son menores, tenemos que ver que su vida continúe como estaba antes de que yo descubriera todo esto. Tienen que seguir con su rutina, con la escuela, con el estudio, el baño, la comida. Ojo, mis hijos no pueden ser espías de sus padres. ¿Cómo dije? Los hijos no pueden ser espías de sus padres. El vínculo con cada papá que tenemos nosotros es diferente. Lo sabemos. ¿Ok? Entonces, no lo hagamos como todo un paquete. La herida sexual requiere delicadeza, mucha delicadeza. A lo mejor mi cuerpo te rechaza por completo. No quiero ni que me toques, ni que me veas, ni que te acuestes en mi misma cama. Y habrá quien quiera todo lo contrario. El consentimiento sigue siendo indispensable dentro del matrimonio. La cercanía, pues va a ayudar a que haya un poco más de seguridad y de ternura. Ahora bien, ¿qué sucede cuando alguien está lleno de ira? Es injusto lo que ocurrió. Me desmoralizas. Me quitaste mi vida. ¿Cómo pudiste hacerlo? Agredir constantemente tampoco es el ideal. Hay que regularnos. Hay que llevar las cosas dentro de lo posible lo más en paz que se pueda, ¿no? Y tratar de seguir con la vida en lo que se toma una decisión, si tengo trabajo, si tengo que cocinar, si tengo que ir por los niños, si tengo que ir al banco, lo que sea que tenga que hacer, voy a hacerlo y bien hecho. Sí, yo sé que estoy herido de una brutal traición, pero yo no soy el heraldo de México para poderme a decirle la noticia a todo el mundo. ¿Para qué? ¿Para qué? ¡Qué espanto! Ahora bien, desde la fe, nadie te pide negar el dolor espiritual, nadie. Los salmos están llenos de preguntas, de enojo, de llanto. Entonces, solo te queda decir, Señor, no sé qué hacer. Acompáñame, sígueme. Quiero sentir tu misericordia en mí y en él y en ella. Te pido por esta persona que me ha engañado, que es mi pareja. Terrible. No me pide que deje de sentir, sino que sane. Pero no depende de mí hacerlo rápido. La persona herida puede fortalecer los límites. Claro. Recuperar la confianza en sí misma, recuperar la autoestima. Pero no va a poder impedir que la vuelvan a engañar si es que lo hacen. Lo único que puede hacer es por ella. Y preguntarse, ¿qué herida me duele más hoy? ¿La mentira, miles de mentiras, el que me reemplace? ¿O la humillación? ¿O la pérdida del futuro? ¿O la duda sobre el otro? Hay muchas cosas que tengo que preguntarme día con día. Lo sé y tengo que frenar. La traición fue algo que me hicieron. Ok. Pero tampoco tú eres la traición. Tú no te defines como soy la traición. Yo traicioné. Y sí, habrá que repetirlo constantemente. Es un trauma brutal que afecta todo, que distrae todo, que cambia todo. Y a veces vamos a olvidar cosas y distraídos me voy a perder en el coche y prefiero no ir al compromiso que tengo. Mejor me voy a ayudar a... Me falta decir algunas cosas. Terrible situación que se vive. Las heridas de la infancia se multiplican. Y voy a querer hacer ejercicio o no. Pero sé en el fondo de mi ser el bien que me haría que yo hiciera el ejercicio. Claro, tomar decisión no es fácil. Nada fácil. Descanso, me muevo y me alimento. Que mi cuerpo no reaccione ante esto y me vaya a enfermar durísimo. Sé que me han engañado. Sé que puedo decidir divorciarme o seguir adelante. ¿Qué tan intenso siento este dolor? ¿Qué tan fuerte entró dentro de mí? La herida de abandono aparece de nuevo. ¿Y si se va? ¿Y si lo ama o la ama más que a mí? Pero permanecer juntos y presionados, para nada lo quiero. Necesito ser muy adulto y muy maduro para decidir qué quiero. Me veo y sé que estoy deprimido, deprimida. Pero no por eso voy a buscar alguna sustancia o alcohol. Me voy a enajenar con la televisión. Mejor pienso y lloro. Y a veces lloro muy fuertemente. Tan solo si yo tuviera una señal, Dios, una sola señal que tú me dieras. ¿Por qué no fui suficiente? ¿Qué necesito para recuperarme? Es cierto, Señor, nada ilumina mi tristeza. No salgo de ahí, pero Señor, Ayúdales a que sepan que hay un futuro mejor, que de tu mano no hay traición y que de tu mano hay un futuro hermoso con un sol brillante y algo que nos dice: estoy contigo, tú puedes. Muchísimas gracias, hermanos.
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0: Muchísimas gracias, gracias, licenciada Maruca Serrano, por compartir con nosotros este tema tan profundo, necesario también definitivamente, sobre la herida de la traición. Qué importante recordar que aunque las personas nos fallen, el amor de Dios sana nuestro corazón y nos devuelve la confianza para restaurar a nuestra familia, porque solamente Dios hace al hombre feliz. Muchas gracias, Maruca, por tanta luz en esta tarde. Y bueno, amigos, amigas que están en sintonía, gracias. Antes de despedirnos, queremos, bueno, no nos despedimos, aquí continuamos en Tardes de Fe la siguiente hora y toda la programación 24 horas al día. Queremos, hermanos, tenemos una invitación muy especial, amigos, amigas, con mucha alegría darles a conocer el Congreso de Metanoia Chicago. Usted que está en sintonía, que tiene familiares allá en Chicago, que quiere ir a visitarlos o que les puede adquirir sus boletos o que les puede pasar la voz, pasar la bendición, claro, pásenle la alegría del gozo de que habrá un Congreso Metanoia en Chicago. Se llevará a cabo los días 19 y 20 de septiembre. Ya falta poquito. ¡Wow! Ya casi estamos en cuenta regresiva. Imagínense, 19 y 20 de septiembre. Ya mañana iniciamos septiembre. Ya es su último día del mes y usted se la ha pasado. Y si van para Chicago, hay mucha gente que en esta hora de la tarde escucha a través del internet en Chicago. Está usted que tiene allá la comadre que se fue para allá, su vecina que se movió y que le dice, ven, visítame, pase la voz, pase la bendición. Usted puede ir también, claro, así como venimos a Los Ángeles. Ángeles, se va para Chicago, se va para Denver, y es la obra maravillosa de Dios nuestro Señor. Así que aparte la fecha, 19-20 de septiembre, ya mero, ya mero, ya casi vamos en la esquina, poquitito tiempo falta. Así que si ya estás listo para vivir esta verdadera conversión, esta renovación espiritual, no te puedes quedar fuera. Adquiere ya los boletos, porque si no, cuando menos acuerde, los boletos se terminan y te quedas ahora sí que en un abrir y cerrar de ojos y te quedas sin boleto. Te quedas mirando como el chinito, ya no vas a mirar, no te vas a poder meter, vas a decir, no alcancé el lugar. Porque a veces nos atenemos, ¿eh? Eso nos pasa, que nos decimos, ay, no, ahorita no, no puedo, al rato, ¿cómo le hago? Y decimos, acabo, hay boletos. No les garantizamos que vaya a haber boletos. 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Sí, sí, adquiere ya los boletos, sí, Chicago, no te quedes con las ganas, porque miren, allí en Chicago será el día 19 para las mujeres. Mujer, no temas, alégrate, todas las mujeres, mujeres, atención, atención, mujeres, mujeres de Chicago. Y bueno, será el día 20, lema, el Señor es mi pastor, nada me falta. Y eso es para hombres, mujeres. Bueno, es que las mujeres, con la alegría, el gozo que tendremos el 19, pues diremos, vámonos toda la familia, porque mi familia y yo serviremos a Dios. Además, el Salmo 23, que es el lema, el Señor es mi pastor, nada me falta. 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Y bueno, gracias a todos por su hermosa sintonía, claro, en Tardes de Fe. Pero no se vaya, no se vaya, porque a las 6 seguimos con más en Tardes de Fe. En una hora totalmente renovada, se queda con ustedes Luis Ángel Campo en su segmento Joven Hablemos de Fe, sí, a las 6 de la tarde. Así que aquí continúo yo también, claro que sí, que Dios les bendiga grandemente. Nos escuchamos ya a las 6 de la tarde. Ya ahorita ya vamos a ir en breve a unos mensajitos y también a decirle que no se le olvide, Chicago, Vamos ya casi en esa cuenta regresiva. Y todavía hay algunos boletos disponibles. A lo mejor no muchos, pero mire, si usted es de Chicago, está sintonizando, vaya con los grupos de oración, grupo de jóvenes, con los...
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4: Oh Jesús, que has instituido el sacerdocio para continuar en la tierra la obra divina de salvar a las almas, protege a tus sacerdotes en el refugio de tu sagrado corazón. Guarda sin mancha sus manos consagradas, que a diario tocan tu sagrado cuerpo, y conserva puros sus labios teñidos con tu preciosa sangre. Haz que se preserven puros sus corazones, marcados con el sello sublime del sacerdocio, y no permitas que el espíritu del mundo los contamine. Aumenta el número de tus apóstoles, y que tu santo amor los proteja de todo peligro. Bendice sus trabajos y fatigas, y que como fruto de su apostolado obtengan la salvación de muchas almas, que sean su consuelo aquí en la tierra y su corona eterna en el cielo. Amén.

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La alegría familia en Tardes de Fe. Entramos con un entusiasmo enorme, claro que sí, en esta hora de Tardes de Fe de programación aquí en ESNE Radio, listos para contagiar el corazón de nuestra juventud y para arrancar toda, bueno, arrancar con toda la alegría de Dios nuestro Señor. Saquen su teléfono, enciendan la cámara espiritual, prepárense porque nos vamos a tomar una selfie con Jesús junto a Proyecto 67. Súbanle volumen. ¿La quieren repetir otra vez?

0: repetimos otra vez. Ay, emocionados, ¿verdad? Y lo gozamos, claro que sí, tremenda interpretación. Y bueno, tremendo ritmo, ritmo de Dios nuestro Señor. Definitivamente, tomarse una selfie con el Señor cambia nuestra vida por completo. Sí, Señor. Sí, muchachos, sí, amigos, sí, familias. Bienvenidos todos a esta hora de programación. Con mucho cariño, aquí continuó Francis Jiménez, feliz de acompañarles en esta hermosa tarde. Y hablando de tomarse fotos con Dios y vivir una verdadera conversión en el corazón, les tengo una invitación que les va a cambiar la vida. Sí, ya viene el esperado Congreso Metanoia de Chicago, lo mencionamos anteriormente. Se llevará a cabo el día 19 y 20 de septiembre en el Midwest Conference Center. Así que atención, mujeres, mujeres, mujeres. Hay que salir, nos decía el Papa Francisco en feliz memoria, ¿verdad? Hay que salir de las cuevas. Salir de las cuevas. Nos decía que él prefiere una iglesia herida que una iglesia así, ahí metida en la masa. Salir de las cuevas, mujeres, mujeres. El día sábado 19 es un evento exclusivo para ustedes bajo el lema Mujer, no temas. Alégrate, alégrate. Ya deja de estar con tu cara larga, de estar angustiada, de estar afligida. Me recuerdo de Mario Alberto que su abuelita le daba la bendición de chiquito. Le decía, ay, Cristo resucitado, quítale esa cara de limón chupado. Así le decía. Así que alégrate, mujer, no temas. Sí, vive este Metanoia diseñado para ti. Eres hija de Dios, eres única. Y el domingo 20 para toda la familia con el lema El Señor es mi pastor, nada me falta. A ver, ¿qué nos falta? Nos pasamos a veces quejándonos, es que me falta esto, me falta lo otro, me falta allá, me falta acá. Y estamos viendo todo lo que tenemos, o estamos viendo, como Noel ya nos ha dicho tantas veces, ¿verdad? Una hoja blanca y vemos un puntito negro. Ay, no, no, ahí está el punto negro. Tenemos tantas bendiciones, pero nosotros vemos el puntito negro. Recuerde el Salmo 23, haga lo suyo, tómelo para usted. La palabra de Dios es viva, es eficaz, penetra corazones y restaura nuestra vida. ¿Quién es tu Señor? Repítelo en este momento. El Señor es mi pastor, dilo, el Señor es mi pastor, ahí en el automóvil, ahí donde estés, y el Señor es mi pastor, nada me falta, nada me falta. Repítelo y créetelo, créele a Dios, no me creas a mí que me estás oyendo, a Dios, Dios que está llamando a tu corazón, a la puerta de tu corazón, y que te dice, mira que estoy a la puerta y toco. Si oyes mi voz y me abres, entraré y cenaré contigo. Ese es el amor de mi Dios. ¿Y saben quiénes vienen a compartir la palabra? Nada más ni nada menos, sí, en Chicago, van a estar ahí compartiendo la palabra en Chicago, nada más y nada menos que el obispo auxiliar Monseñor José María García Maldonado. Imagínense. Estará él allí presente, la psicóloga católica Lisa Jiménez, el gran cantante Antonio Otapia y, por supuesto, Noel Díaz, fundador de ESNE, junto a la música del grupo musical El Buen Samaritano. Un elenco, sí, que nos guiará a un encuentro real con Jesucristo nuestro Señor. Así que a prepararse, porque el Señor es mi pastor, nada me falta. En verdes pastos me hace descansar. No dejes que tu vida le falte esa paz. Mira que ya no puedes dormir porque te la pasas piense y piense y piense. No dejes que nada te quite la paz. 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Y de aquí nos vamos, bueno, no de aquí, bueno, de aquí también van a ir, miren, de seguro va a llegar Noel Díaz, ya lo mencionamos. Y va a haber más parte del equipo de aquí, de el apostolado del sembrador, que van a viajar a Chicago también. Tú también hazlo. Y de aquí rápidamente, pues ahorita nos vamos ya a un corte promocional, pero quédense en sintonía porque al regresar nos acompaña en vivo en los micrófonos Luis Ángel Campo en su segmento Joven Hablemos de Fe. Así que ya volvemos con más aquí en Tardes de Fe. No se vaya, quédese con nosotros y siga en sintonía de ESNE Radio. 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
3: Aquellos que dicen, mire, yo le voy a leer las cartas. Ah, su esposo no la quiere, anda con otra. Mire, yo le voy a hacer alguito aquí, le da esto y le voy a... Y ahí anda la gente desesperada yendo a lugares equivocados. Y van a que les hagan limpias porque tiene un espíritu, porque lo embrujaron por esto, por lo otro. Y andamos desesperados, pero vamos a lugares equivocados. Y la cosa no se mejora, créame, se empeora. Porque eso le desagrada a Dios. Hay personas que con amuletos, con cosas de estas, piensan controlar a su pareja o controlar a otra persona. Esa es una mentira y mucha gente está siendo engañada. Y le sacan el dinero y la gente ilusionada, y ahí tienen en su casa ajos, tienen agua de eso, y ahí tienen una infinidad de cosas. Todo eso es una mentira. Lo que necesitamos es a Jesús, el Señor, en nuestra familia.
4: De acá del estado de Washington, por medio de una hermana que tengo en California, ella me dio su número para que pidiera yo oración por un hijo que tenía preso, y yo hablé para pedirles de favor que me hicieran oración por mi hijo, y ahora les hablo para darle las gracias porque mi hijo nomás duró un mes ahí, y yo tuve mucha fe, le hablé allá ahí para con ustedes y les pedí que hicieran por favor mucha oración por mi hijo. Y gracias a Dios y gracias a sus oraciones, mi hijo está ya libre.
5: En este mes de agosto, la iglesia celebra a Santa Rosa de Lima, primera santa de América. Tomó el hábito de terciaria dominica a los 20 años y consagró su vida a la atención de los enfermos y niños, extendiéndose pronto la fama de su santidad. El Papa Inocencio IX dijo de ella:
6: probablemente no ha habido en América un misionero que con sus predicaciones haya logrado más conversiones que las que Rosa de Lima obtuvo con su oración y sacrificios.
5: Pedimos su intercesión por todos los sembradores, muy en especialmente por aquellos que padecen una enfermedad. Santa Rosa de Lima ruega por los sembradores.
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0: Bueno, amigos, amigas, ya estamos de regreso aquí en Tardes de Fe. Qué alegría que sigan con nosotros en esta hora tan especial dedicada a nuestra juventud. Y ahora sí le damos la más cordial bienvenida a nuestro querido Luis Ángel Campos, que ya está listo, claro que sí, para darnos este programa Joven Hablemos de Fe. Así que bienvenido, Luis Ángel. Qué bendición que estás con nosotros en esta, con la audiencia. Y bueno, todos los que están escuchando, amigos, amigas, en casa, en el carro, en el trabajo, queremos escucharlos. Los invitamos a que participen con nosotros enviando sus preguntas, saludos, comentarios directamente al WhatsApp aquí en cabina al 818-912-3108. Lo repito, 818-912-3108. Cuéntanos desde dónde sintonizas o deja tu pregunta para Luis Ángel, claro que sí. Y dinos, porque ya ahorita en este momento, pues ya definitivamente se va a arrancar ya con el tema. Bienvenido, Luis Ángel, adelante. Profesor de apologética.
1: Hola, ¿qué tal a todos? Bien, gracias, muchas gracias. Dios me los bendiga. ¿Cómo se encuentran? Bendiciones para todos los que nos están escuchando ahorita desde su casa, desde su trabajo, su vehículo. Dios me lo siga bendeciendo, especialmente a los jóvenes. Este fin de semana pasado estuve en un encuentro de jóvenes con nuestro Señor Jesucristo, donde por gracia del Espíritu Santo fueron movidos esos corazoncitos de esos jóvenes de 13 a 17 años. Siempre hay que tener esperanza para nuestros hijos, para que atiendan a estos lugares de gracia, de misericordia, de amor, porque muchas de las veces los jóvenes se dejan llevar por el mundo, por las redes sociales, por lo que el mundo le está ofreciendo hoy en día. Y padres y jóvenes que me están escuchando, hay un camino, y el camino, la verdad y la vida es Cristo. Por eso también hacemos esta anticipación para recordarles del Congreso de Jóvenes que se va a llevar a cabo en Los Ángeles. Y si la hermanita también tiene la información para que nos la presente, el día, el horario, y van a estar llenos de bendiciones, de frutos. Yo soy esa semilla también que nació del sembrador. Ahora estoy aquí aportando mi granito, compartiendo, evangelizando con todos ustedes. Y por eso se les invita, ¿verdad?, a este domingo, octubre 11, 2026, en Los Ángeles Convention Center, de las 9 de la mañana a las 6:30. Un tiempo de gracia, un tiempo de vivir como deben vivir los jóvenes, en armonía, en felicidad, en gozo, y sobre todo sin temor a salir y luchar por lo que Dios les ha dado. Y eso es una felicidad que hoy en día, desafortunadamente, el enemigo nos quiere opacar por el miedo, las tentaciones, las emociones internas, algunos traumas que viven desde una edad tan, tan pequeña, a veces que no puedes comprender a tu papá, a tu mamá. Estos congresos te van a dar esas armas, esas herramientas necesarias para que tú despiertes ese fuego en tu corazón y te acerques al amor eterno, a Jesús, a nuestro Señor Jesucristo, a Jesucristo sacramentado, ahí a los pies de la cruz, donde Él te va a rescatar de cualquier problema, situación que tú estés atravesando. Y créeme que en Cristo todo es posible. Créeme que Cristo ha rescatado a tantísima gente de adicciones, de tantas enfermedades, que yo lo sé y lo conozco. Y te puedo decir que Cristo puede también cambiar tu vida. Así que, joven, te invita tu amigo, tu hermano Luis Ángel Campos a este gran congreso, el Congreso de Jóvenes, y también el sábado 10 de octubre, el 10 de octubre y 11 de octubre va a ser en el Centro de Convenciones de Los Ángeles. Una vez más, recordando, desde las 9 de la mañana a 6:30 de la tarde, el 10 de octubre y 11 de octubre. El 10 será en español y en inglés el día domingo, Sunday, October 11, for all the youth, all the teens that want to enjoy the blessings of our Lord Jesus Christ, the power of the Almighty. We invite you to attend and let the glory of Christ be in your heart. Amen. Entonces, queridos hermanos, hoy tenemos un día también importantísimo. La pregunta del día de hoy. La pregunta es, ¿Qué es la misa? Muchas de las veces nosotros como católicos, pues nomás decimos, vamos a la misa, es día sábado, vamos a la misa, vamos a asistir, vamos a llevar a los hijos a la misa, vamos a llevar al amigo, a la amiga, tal vez al novio o la novia a la misa. Pero la pregunta es, ¿qué es la misa? Entonces, para empezar, tenemos que explicar que teológicamente la misa es el memorial sacramental del sacrificio de Cristo. El único sacrificio de Jesús en la cruz no se vuelve a repetir, como muchas de las veces dicen algunas personas que no son católicos. Es que los católicos van y hacen rituales repetitivos y sacrificios nuevos, y eso Dios no quiere. Pero cuando ellos empiezan a citar que son rituales, repeticiones, ya desde ese comienzo están equivocados. ¿Por qué la iglesia enseña que es un memorial? La palabra memorial desde el griego es anamnesis, y la palabra anamnesis tiene un término muy profundo, no simplemente un recuerdo, porque es lo que significa la palabra anamnesis, recuerdo, pero es un recuerdo perpetuo. Por eso comenzamos desde el Antiguo Testamento. Recordar, queridos hermanos, que el Antiguo Testamento es la sombra del Nuevo Testamento. En el Antiguo Testamento, después que el pueblo de Israel fue liberado de la esclavitud, y muchas personas preguntarán, ¿pero de cuál esclavitud? Bueno, estaban sometidos a los egipcios. Los egipcios tenían la autoridad del pueblo de Israel, los tenían sometidos. Ellos los sometían para que adoraran a sus falsos dioses, pero gracias a Dios, gracias a su instrumento Moisés, fueron liberados de la esclavitud. Y entonces Moisés, por medio de Dios, tienen este pacto que es un pacto perpetuo. Entonces Dios constituye un pacto con su pueblo, y era que ellos celebraban la Pascua, y cada vez que la celebraban, ellos hacían un memorial. Para los judíos, ese memorial era una vez más la actualización del pacto de Dios que había hecho con ellos. Ahora, ya que entendemos que no era un simple memorial, un simple recuerdo para los judíos, sino que conmemoraban una vez más se volvía a vivir ese acto perpetuo que Dios tenía con el pueblo, lo volvían a vivir una vez más. No es que lo estaban repitiendo, sino que se estaba actualizando la promesa que Dios había tenido con su pueblo Israel. Ahora, la pregunta que muchas de las veces me hacen cuando yo cito la palabra perpetuo y en referencia de los judíos, porque muchas personas dicen, Luis Ángel, pero puede haber una contradicción. Si entonces Dios hizo un pacto perpetuo, es decir, para siempre, con el pueblo de Israel, ¿por qué ustedes entonces un rito distinto, o es decir, una forma litúrgica distinta sacramentalmente que los judíos? Entonces, como que no se está entendiendo, si Dios ya hizo pacto con el antiguo pueblo Israel y ahora con nosotros los cristianos, ¿por qué se dice que se hace un nuevo pacto? Bueno, tenemos que entender que cuando hay un pacto, no fue abolido, sino fue restablecido por Dios. Dios lo restablece por medio de su Hijo, Cristo nuestro Señor. Por eso las Escrituras, San Pablo dice que en Cristo nuestro Señor, nosotros somos ¿qué? Circuncidados. No es que literalmente somos circuncidados como era el pueblo judío, sino que nosotros los cristianos somos circuncidados en una circuncisión no quirúrgica, sino por medio del bautismo. Nosotros nos incorporamos al cuerpo de Cristo, que es la iglesia. ¿Qué es la iglesia? El cuerpo de Cristo. ¿Cómo es eso? En forma mística. La materia es místicamente, es decir, por medio de los sacramentos. La vida cristiana se centra en el hecho sacramental. Por eso nosotros estamos ligados, estamos unificados y somos perfeccionados por la sangre de Cristo, el Cordero, que nos ha constituido como hijos suyos, que nosotros somos partícipes de la gloria de Dios por medio medio de él. Entonces, hay pacto, hay primer pacto, el pueblo judío, mientras no se revelaba el Mesías, el Hijo del Dios viviente, es decir, Jesús nuestro Señor. Hay pacto primero al pueblo de Israel, pero se perfeccionó la ley. Ahora nosotros andamos bajo una nueva ley. No es contradicción lo que estoy diciendo. Pongan mucha atención a mis palabras. Nosotros los cristianos, por medio de la muerte y resurrección de Cristo, estamos en armonía de la gracia de Dios. Nosotros no vivimos bajo la ley mosaica, la ley que se le dio a los judíos. Nosotros vivimos bajo la gracia de Dios, bajo la gracia de Cristo. Pero la palabra del Señor también nos dice San Pablo que hay una ley que nosotros debemos andar. Y esa ley donde nosotros debemos andar es la ley del Espíritu. Y la ley del Espíritu nos lleva siempre al amor. Lo dice San Pablo, no lo dice su amigo Luis Ángel. Entonces sí hay una ley que debemos obedecer y es la ley de andar como el Espíritu nos manda a nosotros observar las cosas de Dios. El que observa las cosas de Dios, es decir, el que persevera, es el que alcanza la salvación. Entonces, ya que entendemos que el antiguo pacto, los israelitas estaban sometidos y ellos siendo sometidos a Dios en el primer pacto perpetuamente, Dios establece un nuevo pacto. Dice la escritura en Hebreos, quitando lo primero, es decir, se quitó lo primero y escuchen la palabra. En ninguna parte en la Biblia vamos a encontrar que diga la Biblia que se eliminó. El sacerdocio no se eliminó, sino que fue cambiado, cambió la ley, dice la escritura. Así como fue, y estoy parafraseando por cuestión de tiempo, pero cita la escritura que cambiando la ley era necesario que cambiara el sacerdocio. Gloria a Dios. No fue eliminado el sacerdocio, sino que Cristo en la Pascua, mientras comían, dijo, hagan esto en memoria de mí, hagan esto anamnesis, es decir, en memoria, en recuerdo, una vez más. ¿Y qué significa eso? Analizando el hecho de los judíos, es un recuerdo perpetuo, para siempre. Y Jesús manda, ordena a sus discípulos, a sus apóstoles, celebrar siempre la Eucaristía. Desde el griego, la palabra Eucaristía es eucharisteo, que significa acción de gracias. Moisés en el Antiguo Testamento, cuando es liberado el pueblo de Israel ante los egipcios, en acción de gracias ofrendó en sacrificio un cordero asado. En acción de gracia, los cristianos, y a qué damos gracias, que ya nosotros no somos esclavos a la muerte, no somos esclavos al pecado, sino que en Cristo tenemos salvación. Todo aquel que cree en Cristo, que profese en Cristo, que hace la voluntad del Padre, tenemos vida eterna. Lo cita también el evangelista San Juan, y donde dice, todo aquel que cree en Cristo, aunque muera, vivirá, aunque muera, vivirá. Entonces, la misa es el culmen cristiano, es la vida cristiana, es lo céntrico de Dios, es la esencia de todo ser. Y recordar que es no simplemente un recuerdo, sino que es un hecho sacramental del sacrificio de Cristo. La misa es la actualización del único sacrificio. No se vuelve a repetir lo que sucedió, ¿verdad?, en el monte Calvario, en el monte Gólgota, llamado la calavera, sino que se vuelve a actualizar lo que Cristo hizo. Recordad sus palabras, hagan esto en memoria de mí. Entonces, la misa es la actualización sacramental del único sacrificio de Cristo, y participamos de su cuerpo y la sangre en la Eucaristía. El Catecismo de la Santa, Bendita y Gloriosa Iglesia Católica nos dice con su poder que tiene, su infalibilidad, que no contrae error en su enseñanza, citando en su Catecismo numeral 1367, el sacrificio de Cristo y el sacrificio de la Eucaristía son pues un único sacrificio. No es repetición, no son dos, tres o miles de sacrificios. Es uno solo en Cristo nuestro Señor. Por el momento, queridos hermanos jóvenes que nos están escuchando, vamos a ir a unos breves anuncios y regresamos con este tema tan hermoso sobre la Sagrada Misa. Muchas gracias.
0: Así es, amigos, amigas, vamos a pausa. Gracias, qué extraordinaria explicación, profesor Luis Ángel. Vamos a pausa y regresamos.
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3: El Papa León XIV recibió a la Pontificia Comisión para América Latina, quien ha organizado un encuentro sobre las situaciones de adicción en el continente. El pontífice centró su mensaje especialmente en los jóvenes y en la necesidad de reconstruir los vínculos y el tejido comunitario. Subrayó que nadie puede afrontar solo el problema de las drogas y pidió reforzar la colaboración entre la Iglesia, las instituciones internacionales y los distintos organismos dedicados a la prevención, recuperación e integración. También defendió una relación equilibrada entre ciencia y fe.
4: La Iglesia no interviene en la problemática de las drogas con la pretensión de competir o ocupar el lugar de las neurociencias, la psiquiatría o la salud pública, sino que procura iluminarla desde el Evangelio con una comprensión integral de la persona humana.
3: Para León XIV, esta crisis exige mirar a la persona en todas sus dimensiones y ofrecer cercanía a quienes sufren, sin dejarlos al margen. En este contexto, el pontífice señaló a la familia como el principal espacio de prevención.
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0: Bueno, amigos, estamos de regreso aquí en Tardes de Fe. Qué bendición escuchar las noticias de nuestra Iglesia desde el Vaticano y sentirnos tan cerca de nuestro Santo Padre. Continuamos con el amor a nuestra fe. Seguimos aquí con el profesor Luis Ángel Campos desmenuzando este tema tan espectacular sobre qué es la Santa Misa. Este bloque es completamente suyo, así que si tienen preguntas, dudas, algún comentario también que quiere hacer con Luis Ángel, bueno, anótelo, recuérdelo, mándenos un texto aquí a cabina, inmediato llega al WhatsApp 818-912-3108. Lo repito, 818-912-3108. Profesor Luis Ángel, regresamos con usted para seguir respondiendo a la audiencia con este tema.
1: Muy bien, muchas gracias. Bueno, comenzamos, queridos hermanos, una vez más con este tema que estamos tocando el día de hoy sobre la misa y la importancia de la misa. Una de las preguntas también que me han preguntado, ¿verdad? Pero ¿por qué se le llama misa? Muchas de las veces no sabemos responder o se nos ha olvidado el por qué es misa. Y el término de la misa es misa, misio, misión. Esas son las tres palabras que quiero compartir con ustedes. Misa significa misio y es decir, misión. En latín, la iglesia primitiva, ¿verdad? Recordar que se habló en el griego, la iglesia adopta el idioma latín, que es el idioma de la iglesia, y se dice, "Itet misa est", que de allí se deriva al nombre misa. Ite misa est. El catecismo de la Iglesia Católica explica que se llama Santa Misa porque la liturgia termina con el envío, misio de los fieles para cumplir la voluntad de Dios en su vida. Entonces se puede decir de esta forma, la misa no termina simplemente cuando salimos de la iglesia, sino que somos enviados. Esa es la participación de todo laico, de todo feligrés en la misa. La misa es el culmen de la vida cristiana, pero es el inicio también para seguir en la misión de Cristo. Como enviados, Cristo nos manda, ¿verdad? Recordar cuántos discípulos eran 12 apóstoles y muchos andaban con él, lo seguían. Y también Jesús, ¿verdad? Recordar aquellos 72 discípulos y nosotros somos parte del 73. Entonces, Dios quiere que cada vez después de la Santa Misa, ITED Missa est, que es decir, envío misio de los fieles. Hay una misión para cada feligrés. No es que después de la misa, sí, en familia se van a comer, a un lonche, una comida, ¿verdad? Qué bueno que en armonía familiar pasen estos bellos momentos, pero recordar que es el día del Señor. El domingo es el día del Señor, donde resucitó, donde estuvo con sus apóstoles en gloria. Esa promesa que él había dicho, ¿verdad? Que él podía, se podía destruir el templo y lo restauraría en 3 días. Entonces Cristo resucitó, ha resucitado, en verdad ha resucitado. Dios mío. Entonces entendemos ahora que la misa es misa, misión y misión. Es decir, ser enviados después de la participación litúrgica. Y ese es un punto importante. Aquí vamos a abrir un poco más ya terreno. ¿En cuántas partes se vive la misa? Vamos a tocar algunos puntos de los 4 fragmentos de la misa, pero hay 2 puntos dentro de los 4 fragmentos de la misa. La misa se separa en 2 partes litúrgicas. Los ritos son, vamos ahorita a entrar en el momento de los ritos, pero vamos a específicamente hablar del momento de la liturgia. Se encuentra la liturgia de la palabra, que es lo que nosotros vivimos al principio, recordar que se encuentran los salmos, recordar que se encuentra una de las cartas del Antiguo Testamento, ¿verdad? El Salmo donde respondemos, creo que ya lo cité. Recordar que también se toca una carta paulina y después se toca el Evangelio y ya sea la homilía o el sermón. Ya tiempo después, por cuestión de tiempo, explicaré a detalle la diferencia entre la homilía de un sacerdote o el sermón de un sacerdote. A veces se confunden. La homilía y un sermón es totalmente distinto. Por cuestión de tiempo, no lo voy a explicar ahorita, pero sí quiero darles a saber que un sermón es distinto que una homilía. Entonces, vamos a comenzar entonces sabiendo que la primera fase es la liturgia de la palabra. Se necesita la liturgia de la palabra para que sea establecida la misa, la respuesta es sí. Se necesita el responsatorio de los laicos fieles cuando asistimos a la iglesia, es decir, responder a los cánticos y recordar que estos cánticos es una respuesta a Dios, no es simplemente al sacerdote, porque el sacerdote está in persona Christi, que quiere decir en la persona de Cristo. No es simplemente el sacerdote de tu comunidad, ¿verdad? Sino que es la persona de Cristo en el sacramento del altar. Entonces, la misa se comparte con estas 2 partes litúrgicas, la palabra y la Eucaristía, el culmen de nuestra vida cristiana. Recordar que en Hechos de los Apóstoles, capítulo 20, versículo 7, dice la Escritura que el primer día de la semana, estando nosotros reunidos para la fracción del pan. ¿Qué hacían los apóstoles? Se reunían. ¿Para qué? Para la fracción del pan. Entonces, ¿la misa es un hecho bíblico? La respuesta es sí. A veces decimos, ¿dónde podemos encontrar que se reunían el primer día de la semana? Bueno, pues en Hechos de los Apóstoles 27. ¿Y cómo sabemos que es el primer día de la semana? Porque la Escritura nos dice, ¿verdad?, que es el día después del reposo. ¿Y cuándo es el día del reposo? El día sábado. Entonces, el primer día después del reposo es el día domingo. Por eso nosotros guardamos el primer día de la semana como los apóstoles, los sucesores de los apóstoles, es decir, los primeros cristianos que nosotros conocemos como los padres de la iglesia. Hasta hoy en día nosotros tenemos por obligación los días domingo asistir a la misa, o ya sea el día sábado en concordancia con la sede de Roma, tiempo del Pacífico. Nosotros después de las 5 de la tarde ya estamos viviendo ese tiempo litúrgico en celebración para el día domingo. Entonces es muy importante también saberlo, cuál es la diferencia entre el día domingo, el día sábado. Los judíos se reunían el día sábado. Muchos cristianos hoy en día, por ejemplo, los adventistas del séptimo día, que es una secta cristiana, que ellos no aceptan el domingo, ellos lo rechazan porque se quedaron ¿en qué? En el pacto perpetuo mosaico, en la ley de Moisés. Pero recordar que dice la escritura que cambiando la ley, cambió el sacerdocio, y por eso nosotros celebramos la misa los domingos. Y obviamente Jesús dice, háganlo todos los días hasta que vuelva. Por eso la Iglesia Católica es la única iglesia en todo el mundo que celebra la Eucaristía todos los días. En Europa, ¿verdad? En América, en toda parte del mundo se celebran misas todos los días. Y es la única iglesia que cumple con ese requisito. ¿Y por qué cumple? Porque sabemos que es la verdadera iglesia que Cristo fundó hace más de 2000 años, que Él vino a la tierra y constituyó esta jerarquía. Entonces, ese es un requisito también. Vamos a continuar sobre el hecho de los ritos. Comenzamos con el rito de la iniciación. Recordar ese punto muy importante. Tenemos, por ejemplo, permíteme un segundo. Muy bien, tenemos el rito inicial donde comenzamos con la señal de la cruz. Muchas de las veces dicen, pero es que eso no es bíblico. Claro que es bíblico. Mateo 28, 19, en el nombre del Padre y del Hijo y del Espíritu Santo. Y nosotros nos santificamos con el nombre trino, Padre, Hijo y Espíritu Santo. Entonces, los ritos iniciales se comienza con señal de la cruz, ¿verdad? Después tenemos el saludo. Segunda de Corintios 13:13, y es parte de los ritos iniciales. La gracia del Señor Jesucristo, el amor de Dios y la comunión del Espíritu Santo sean con todos ustedes. ¿Y qué contesta el pueblo? Y con su espíritu, ¿verdad? Entonces después está el acto penitencial. Primera de Juan, capítulo 1, versículo 9. Si confesamos nuestros pecados, Él es fiel y justo para perdonarnos. Y en este rito, en este acto penitencial que decimos nosotros, ¿verdad? Los laicos, los feligreses, yo confieso ante Dios Padre Todopoderoso, ante ustedes, hermanos, que he pecado mucho de pensamiento, palabra, obra y omisión. Por mi gran culpa. Por eso ruego, y bueno, ya se la saben. Entonces, queridos hermanos, ¿qué estamos haciendo ahorita en este momento? Estamos nosotros profesando un acto de fe, un acto de penitencia, un acto de reconocimiento, un acto y obediencia a lo que la iglesia ha constituido desde el primer siglo que Cristo instituyó a su propia iglesia. Desde ese preciso momento se ha proclamado estas palabras. No fue que la iglesia lo inventó, sino que lo podemos encontrar no solamente en Primera de Juan capítulo 1:9, sino que también a través de Lucas capítulo 18 versículo 13, donde dice: oh Dios, ten compasión de mí que soy pecador. Y también hay en unos momentos, ¿verdad?, que se canta o se cita el yo pecador en alabanza. Entonces se puede hacer el acto de penitencia citando las palabras, o en el cántico de yo pecador, ¿verdad? Y eso es: oh Dios, ten compasión de mí que soy pecador. Después de esto, nosotros entramos en la gloria de Dios. ¿Cómo se llama eso? Señor, ten piedad. Y fíjate cómo es un orden cronológico, porque primero te reconoces como pecador y después pides ten piedad. Señor, ten piedad. Y es el gloria. Gloria a Dios en las alturas y en la tierra, paz a los hombres de buena voluntad. Y bueno, ya también se saben este canto, que es un canto litúrgico. Recordar que la semana pasada estuvimos hablando de cantos que no son litúrgicos, que no deben ser parte de la liturgia. Y en este momento, queridos hermanos, vamos a ir a nuestro siguiente segmento de anuncios y regresamos en breve. Muchas gracias.
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3: Adelante, Luis Ángel.
4: Regresamos una vez más. Bendiciones para todas las personas que nos están escuchando y recordar que el tema que estamos tocando es la misa. Entonces íbamos en la parte después de dar la gracia, de recibir el perdón de Dios en ese preciso momento de la misa. Entramos a lo que ya habíamos citado, la parte de la liturgia. La misa es compuesta por dos partes, liturgia de la palabra y liturgia de la Eucaristía. En esta precisa parte se comparte ya la proclamación. Y la pregunta es, Luis Ángel, ¿pero esto también es algo bíblico? La respuesta es sí. En el Evangelio según San Lucas, capítulo 4, versículo 16 al 21, Jesús entra a la sinagoga, él se levanta, él recibe el rollo del libro de Isaías, él lo lee públicamente, lee las escrituras y después da explicaciones. Entonces podemos nosotros analizar que el Evangelio va compartiendo, ¿verdad?, la vida de Cristo. Cristo anticipadamente citó a uno de los profetas mayores, a Isaías, y nosotros citamos lo que viene siendo un libro profético, un salmo que respondemos, citamos una carta paulina y el Evangelio, y se da la explicación. Ahora bien, nosotros, después del Concilio Vaticano II, nos hizo partícipes de la proclamación de la palabra, es decir, personas se preparan para poder ir al púlpito y de allí mismo proclamar la palabra del Señor. La diferencia es de que no tenemos los laicos la autoridad de proclamar lo que es el Evangelio, solamente, únicamente el sacerdote, el diácono, el obispo o el papa, ¿verdad? Podemos citar todo en sí, toda la jerarquía, pero nosotros los laicos solamente podemos recitar lo anterior, que una vez más es un libro de algún profeta, el Salmo, una carta paulina, excepto lo que es el Evangelio. Después de eso, nosotros citamos una profesión de fe. La profesión de fe también es una marca de la historia de la iglesia primitiva. La iglesia católica en el año 325 convocó el primer concilio, el concilio de Nicea, donde nosotros tenemos el credo niceno, y en el credo niceno se profesa lo que nosotros creemos. Es tan importante porque se rechazaron muchas herejías. Una de las herejías era el arrianismo. El arrianismo negaba que Jesús era verdaderamente Dios. Ellos decían que era solamente un hombre. Entonces la iglesia responde con una profesión de fe y nosotros creemos que Cristo es verdadero hombre, verdadero Dios. Creemos en el Padre, creemos en la Santa Iglesia Católica, creemos en el Espíritu Santo y creemos en que la resurrección de los vivos y los de los muertos y que Cristo vendrá. Entonces esa es nuestra profesión de fe y eso nosotros lo profesamos citando Romanos 10:9. Si confiesas con tu boca que Jesús es el Señor y crees en tu corazón, serás salvo. Una profesión de fe que nosotros los católicos debemos recordar siempre en momentos de angustia, porque es la defensa que tenemos. Recordar que hubieron muchos mártires en la historia que murieron por esa profesión de fe, por creer en el Padre, por creer en Jesucristo nuestro Señor, por creer en el Espíritu Santo, en la iglesia y todo lo que ellos daban en defensa, en contra de los gnósticos, del ateísmo, en contra de los emperadores, Nerón y toda esta gente que iba en contra de los cristianos. Ese era el signo visible de toda la iglesia, nuestra profesión de fe. Después nosotros durante la misa tenemos un momento muy bello que es la oración de los fieles. En este particular momento me encanta recordarles que se une la iglesia, no solamente militante, es decir, no solamente los que estén en la tierra, sino que se unen también la iglesia purgante y la iglesia celestial, los que han triunfado, la iglesia triunfante. Y después de esto, nosotros venimos en un momento de finalizar la liturgia de la Eucaristía, el cuerpo y sangre de nuestro Señor Jesús, y vamos finalizando ya la Santa Misa con lo que viene siendo el anuncio de la muerte y la resurrección de nuestro Señor Jesús, el Padre nuestro. Nosotros nos despedimos con la paz de Dios, como lo cita Juan 20:19, la paz esté con ustedes. Juan 14:27, en donde nos dice, la paz les dejo, la paz les doy. Citamos el Cordero de Dios, que Él murió por nosotros, que Él resucitó por nosotros.
3: Amén, amén y amén. Y el tiempo nos ha concluido. Muchas gracias, Luis Ángel, por esta bendición de tu programa. Gracias, amigos, amigas que están en sintonía. Vamos.
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es María de Lourdes Sepúlveda de Ramírez y estoy aquí para dar mi testimonio que hace como 8 años me enfermé de la columna vertebral y ya necesitaba una cirugía de emergencia, pero gracias a que encontré a Cristo, Cristo me hizo la cirugía y hoy en día ya estoy sanada de la columna, no necesito la cirugía del doctor, solo la que Cristo Jesús me hizo. Ahorita estoy sana, gracias a Dios.

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3: Medita. La actividad de la meditación es otro principio para reactivarte de manera general. La meditación es parar mi carro, detenerte, hacer silencio en tu corazón y en tu mente para dejar que hable el Creador de la vida. Cada vez que tú meditas, se genera tanta dopamina en el cerebro, pero mucho más que cualquier otra actividad humana, solo un poquito atrás de las acciones de amor. Por eso, meditar en la mañana, al mediodía, en la tarde, en la noche, es una actividad que va a generar en ti muchísimo cambio. No vivas a la aventura, no vivas corriendo. Para tu carro, medita. Ese principio reactivará tu vida toda. Principios para reactivarte del Padre Cirilo Bailón. Dios te bendiga.
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a mucha depresión. Y el Señor me ayudó y estoy aquí. Y ahorita estoy contenta de felicidad.

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2: Hace 2 años y medio estuve yo muy enferma y yo sangraba mucho. 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
3: Novena por la Natividad de la Virgen María. En el nombre del Padre, del Hijo y del Espíritu Santo. Oh María Santísima, elegida y destinada al Eterno por la Augustísima Trinidad para Madre del Unigénito Hijo del Padre.

la voluntad, venir a nacer espiritualmente nuestras almas, para que cautivadas por tu amabilidad y dulzura, vivan siempre unidas en tu dulcísimo y amabilísimo corazón. Segundo día de la novena. Te saludamos, oh niña celestial, paloma cándida de pureza, que a despecho del infernal dragón fuiste concebida sin pecado original. Dios te salve María, llena eres de gracia, el Señor es contigo. Bendita eres entre todas las mujeres, y bendito es el fruto de tu vientre, Jesús. Santa María, Madre de Dios, ruega por nosotros pecadores, ahora y en la hora de nuestra muerte. Amén. Oh graciosísima niña, que con tu feliz nacimiento has consolado al mundo, alegrado al cielo y aterrado al infierno, has dado ayuda a los caídos, consuelo a los tristes, salud a los enfermos y alegría a todos. Te suplicamos, con los más fervorosos afectos, que renazcas espiritualmente con nuestro santo amor en nuestras almas. Renueva nuestro espíritu para que te sirvamos, encendiendo de nuevo nuestro corazón para que te amemos, y haz renacer en nosotros aquellas virtudes con las que podamos hacernos siempre más agradables a tus ojos. Oh María, sé para nosotros, María, que podamos experimentar los saludables efectos de tu suavísimo nombre, y nos sirva la invocación de este nombre de alivio en los trabajos, de esperanza en los peligros, de escudo en las tentaciones y de aliento en nuestra muerte. Sea el nombre de María como la miel en la boca, la melodía en el oído y el júbilo en el corazón.

0: nuestra dulce madre, madre de la iglesia, madre del Salvador, siempre atenta a nuestras súplicas, refugio de los pecadores y consuelo de los afligidos, dijo:
1: mi Hijo me ha concedido que todo aquel que se encomiende a mí, al rezar el rosario, tendrá como intercesores a toda la corte celestial.

0: ¿Qué tal, queridísima familia en Cristo? Les damos la cordial bienvenida y les saludamos a cada uno de ustedes quienes se encuentran en la fiel sintonía. Unámonos en el rezo del Santo Rosario, gracias a la generosidad de los sembradores y sembradoras de Jesús con María. Así que les invitamos para que ya en este momento, Francis, que vamos a iniciar esta hermosa y santa devoción, pues envíen todas sus intenciones, ya sea a la cuenta de WhatsApp en cabina en vivo, a las redes sociales, o también nos las puedan comunicar a través de sus llamadas. ¿Cómo estás, Francis? Dios te bendiga.
1: Muy bendecida, Anita, amigos, amigas. Un placer estar en el Santo Rosario. Hora de platicarle a nuestra Mamá Santísima cualquier preocupación, cualquier cosa que nos aflige. Así que oremos, entreguemos esa corona de rosas a nuestra Madre Santísima en el

0: Rezo del Santo Rosario, Anita.
1: Así es, Francis, vamos a iniciar presentando las intenciones y necesidades, ponerlas en las dulces manos de nuestra dulce y santa madre, Santa María, para que ella también, pues por su intercesión, las presente ante nuestro Padre Celestial. Queremos pedirle muy en especialmente por todos los sembradores de Jesús con María y por las necesidades, tanto personales como las de cada una de sus familias. Y pues también vamos a pedirle en este día que contemplamos los misterios gozosos, en el cual pues nuestra madre Santa María es anunciada que será la madre de Dios por todas las madrecitas, aquellas que han recibido esta gran noticia de la maternidad, para que cada uno de nosotros como hijos de Dios defendamos, protejamos y sobre todo resguardemos la vida en todo momento, desde la concepción hasta la muerte natural.
0: Amén, claro que sí. También oramos por todas las parejas, por todos los matrimonios del mundo, para que estén llenos de la gracia de Dios nuestro Señor y hagan de su unión un signo vivo de amor de Jesucristo en la iglesia, y que a través de cada unión del matrimonio nazcan esas vidas, vidas humanas que debemos de respetar, de cuidar y de guiar en nuestra fe católica.
1: Por las mamitas que han sido diagnosticadas con un embarazo de alto riesgo, queremos pedirle a nuestra Madre Santísima, para aquella que es salud de los enfermos, interceda también por todas las que se pueden encontrar o los que se pueden encontrar enfermitos en sus hogares o tal vez en un hospital, o aquellos que tienen familiares enfermos o que han sido diagnosticados con alguna enfermedad grave. Pedimos a ella salud de los enfermos, que ruegue e interceda por todos nuestros sembradores enfermos.
0: Unidos en oración, aclamamos a la intercesión de nuestra Madre Santísima por todos los que se encuentran encadenados, podemos decir, de alguna adicción, de algún vicio, ya sea de alcoholismo, de pornografía, cualquier vicio, para que sean liberados por la intercesión de nuestra Madre Santísima y tengan a cabo esa salud, porque cualquier adicción es una enfermedad. Rogamos a la intercesión de nuestra Madre Santísima. Amén.
1: También le pedimos a nuestra dulce y santa madre especialmente para que cese todo aquello que va en contra de la vida, los abortos, la eutanasia, la misma guerra que también atenta contra las vidas de hermanos y hermanas nuestras, de familias inocentes. Pedimos también especialmente por aquellas almas que han partido a la casa del Padre, para que nuestra Madre Santísima consuele a sus familiares, les llene de esperanza su corazón, y también rogamos por aquellos familiares nuestros que han partido a la casa del Padre, que luzca para ellos y todas las almas del purgatorio la luz perpetua y descansen en paz. Así sea.
0: Unidos en oración por todos los que en esta hora del Santo Rosario nos unimos, oramos para que Dios a todos nos conceda salud, paz, trabajo y alegría.
1: También le encomendamos a nuestra dulce y santa madre María cada una de sus intenciones y necesidades, de todos los que se unen en este momento del rezo del Santo Rosario a través de las diferentes frecuencias radiales, a través del www.elsembrador.org, y también aquellos que están sintonizando en su aplicación en su teléfono inteligente. Les invitamos para que en este momento de gracia y de bendición podamos presentarle a nuestra dulce y santa madre María todas nuestras necesidades. Reina del Santo Rosario, tú que te dignaste venir a Fátima a revelar a los pastorcitos los tesoros ocultos de la gracia en el rezo del Santo Rosario, inspira nuestros corazones con un sincero amor por esta hermosísima devoción, para que meditando cada uno de los misterios de nuestra redención que ellos evocan, podamos enriquecernos con frutos y obtener sobre todo la paz, la anhelada paz en el mundo, la conversión de todos los pecadores y las gracias que te pedimos en este rezo del Santo Rosario, para mayor gloria de Dios, para honor de tu nombre y por el bien de todas las almas, especialmente las nuestras. En este momento pueden también cada uno de ustedes que están en la fiel sintonía presentar todas sus intenciones y necesidades para dar inicio Por la señal de la Santa Cruz de nuestros enemigos, líbranos, Señor Dios nuestro, en el nombre del Padre, del Hijo y del Espíritu Santo. Amén.
0: Señor mío Jesucristo, Dios y hombre verdadero, Creador y Redentor mío, por ser tú quien eres y porque te amo sobre todas las cosas, me pesa de todo corazón de haberte ofendido. Propongo enmendarme y confesarme a su tiempo. Ofrezco cuanto hiciere en satisfacción de mis pecados y confío en tu bondad y misericordia infinita, que me perdones por tu preciosa sangre y me des gracias para nunca más pecar.
1: Amén. Padre nuestro que estás en el cielo, santificado sea tu nombre. Venga a nosotros tu reino. Hágase tu voluntad en la tierra como en el cielo.
0: Danos hoy nuestro pan de cada día. Perdona nuestras ofensas, como también nosotros perdonamos a los que nos ofenden. No nos dejes caer en la tentación y líbranos del mal. Amén.
1: Dios te salve María, llena eres de gracia, el Señor es contigo. Bendita eres entre todas las mujeres, y bendito es el fruto de tu vientre Jesús.
0: Santa María, Madre de Dios, ruega por nosotros pecadores, ahora y en la hora de nuestra muerte. Amén.
1: Dios te salve María, llena eres de gracia, el Señor es contigo. Bendita eres entre todas las mujeres, y bendito es el fruto de tu vientre Jesús.
0: Santa María, Madre de Dios, ruega por nosotros pecadores, ahora y en la hora de nuestra muerte. Amén.
1: Dios te salve María, llena eres de gracia, el Señor es contigo. Bendita eres entre todas las mujeres, y bendito es el fruto de tu vientre Jesús.
0: Santa María, Madre de Dios, ruega por nosotros pecadores, ahora y en la hora de nuestra muerte. Amén.
1: Gloria al Padre, al Hijo y al Espíritu Santo.
0: Como era en el principio, ahora y siempre, por los siglos de los siglos. Amén.
1: Señor, abre mis labios.
0: Y mi boca proclamará tu alabanza.
1: Dios mío, ven en mi auxilio.
0: Señor, date prisa en socorrerme.
1: Vamos a preparar nuestro corazón para iniciar la meditación de cada uno de los misterios gozosos en este día. Contemplando el primer misterio gozoso, meditamos en la encarnación del Hijo de Dios. Del Santo Evangelio según San Lucas en el capítulo primero, versículos 26 al 27. Al sexto mes, el ángel Gabriel fue enviado por Dios a una ciudad de Galilea, llamada Nazaret, a una virgen desposada con un hombre llamado José, de la estirpe de David. El nombre de la virgen era María. Palabra del Señor.
0: Gloria a ti, Señor Jesús.
1: Padre nuestro, que estás en el cielo, santificado sea tu nombre. Venga a nosotros tu reino. Hágase tu voluntad en la tierra como en el cielo.
0: Danos hoy nuestro pan de cada día. Perdona nuestras ofensas, como también nosotros perdonamos a los que nos ofenden. No nos dejes caer en la tentación y líbranos del mal. Amén.
1: Dios te salve María, llena eres de gracia, el Señor es contigo. Bendita eres entre todas las mujeres, y bendito es el fruto de tu vientre Jesús.
0: Santa María, Madre de Dios, ruega por nosotros pecadores, ahora y en la hora de nuestra muerte. Amén.
1: Dios te salve María, llena eres de gracia, el Señor es contigo. Bendita eres entre todas las mujeres, y bendito es el fruto de tu vientre, Jesús.
0: Santa María, Madre de Dios, ruega por nosotros pecadores, ahora y en la hora de nuestra muerte. Amén.
1: Dios te salve, María. Llena eres de gracia, el Señor es contigo. Bendita eres entre todas las mujeres, y bendito es el fruto de tu vientre, Jesús.
0: Santa María, Madre de Dios, ruega por nosotros pecadores, ahora y en la hora de nuestra muerte. Amén.
1: Dios te salve María, llena eres de gracia, el Señor es contigo. Bendita eres entre todas las mujeres, y bendito es el fruto de tu vientre Jesús.
0: Santa María, Madre de Dios, ruega por nosotros pecadores, ahora y en la hora de nuestra muerte. Amén.
1: Dios te salve María, llena eres de gracia, el Señor es contigo. Bendita eres entre todas las mujeres, y bendito es el fruto de tu vientre, Jesús.
0: Santa María, Madre de Dios, ruega por nosotros pecadores, ahora y en la hora de nuestra muerte. Amén.
1: Dios te salve María, llena eres de gracia, el Señor es contigo. Bendita eres entre todas las mujeres y bendito es el fruto de tu vientre Jesús.
0: Santa María, Madre de Dios, ruega por nosotros pecadores, ahora y en la hora de nuestra muerte. Amén.
1: Dios te salve María, llena eres de gracia, el Señor es contigo. Bendita eres entre todas las mujeres, y bendito es el fruto de tu vientre, Jesús.
0: Santa María, Madre de Dios, ruega por nosotros pecadores, ahora y en la hora de nuestra muerte. Amén.
1: Dios te salve María, llena eres de gracia, el Señor es contigo. Bendita eres entre todas las mujeres, y bendito es el fruto de tu vientre, Jesús.
0: Santa María, Madre de Dios, ruega por nosotros pecadores, ahora y en la hora de nuestra muerte. Amén.
1: Dios te salve María, llena eres de gracia, el Señor es contigo. Bendita eres entre todas las mujeres, y bendito es el fruto de tu vientre, Jesús.
0: Santa María, Madre de Dios, ruega por nosotros pecadores, ahora y en la hora de nuestra muerte. Amén.
1: Dios te salve María, llena eres de gracia, el Señor es contigo. Bendita eres entre todas las mujeres, y bendito es el fruto de tu vientre, Jesús.
0: Santa María, Madre de Dios, ruega por nosotros pecadores, ahora y en la hora de nuestra muerte. Amén.
1: Dios te salve María, llena eres de gracia, el Señor es contigo. Bendita eres entre todas las mujeres, y bendito es el fruto de tu vientre, Jesús.
0: Santa María, Madre de Dios, ruega por nosotros pecadores, ahora y en la hora de nuestra muerte. Amén.
1: Dios te salve María, llena eres de gracia, el Señor es contigo. Bendita eres entre todas las mujeres, y bendito es el fruto de tu vientre, Jesús.
0: Santa María, Madre de Dios, ruega por nosotros pecadores, ahora y en la hora de nuestra muerte. Amén.
1: Gloria al Padre, al Hijo y al Espíritu Santo.
0: Como era en el principio, ahora y siempre, por los siglos de los siglos. Amén.
1: María, Madre de Gracia, Madre de Misericordia.
0: En la vida y en la muerte, ampáranos, Gran Señora.
1: Oh buen Jesús, perdona nuestros pecados, líbranos del fuego del infierno, lleva al cielo a todas las almas, socorre especialmente a las más necesitadas de tu infinita misericordia.
0: Amén. Meditamos el segundo misterio, la visitación de Nuestra Señora de su prima Santa Isabel, tomado del Evangelio Lucas capítulo 1, versículo del 39 al 42. En aquellos días, María se puso en camino y fue a prisa a la región montañosa, a una ciudad de Judá. Entró en casa de Zacarías y saludó a Isabel. Y sucedió que, en cuanto Isabel oyó el saludo de María, saltó de gozo el niño en su seno. E Isabel quedó llena del Espíritu Santo, y exclamando a voz en grito, dijo: bendita tú entre las mujeres, y bendito el fruto de tu vientre. Palabra del Señor.
1: Gloria a ti, Señor Jesús.
0: Padre nuestro que estás en el cielo, santificado sea tu nombre. Venga a nosotros tu reino. Hágase tu voluntad en la tierra como en el cielo.
1: Danos hoy nuestro pan de cada día. Perdona nuestras ofensas, como también nosotros perdonamos a los que nos ofenden. No nos dejes caer en tentación y líbranos del mal. Amén.
0: Dios te salve María, llena eres de gracia. El Señor es contigo. Bendita eres entre todas las mujeres, y bendito es el fruto de tu vientre, Jesús.
1: Santa María, Madre de Dios, ruega por nosotros pecadores, ahora y en la hora de nuestra muerte. Amén.
0: Dios te salve María, llena eres de gracia, el Señor es contigo. Bendita eres entre todas las mujeres, y bendito es el fruto de tu vientre, Jesús.
1: Santa María, Madre de Dios, ruega por nosotros pecadores, ahora y en la hora de nuestra muerte. Amén.
0: Dios te salve María, llena eres de gracia, el Señor es contigo. Bendita eres entre todas las mujeres, y bendito es el fruto de tu vientre, Jesús.
1: Santa María, Madre de Dios, ruega por nosotros pecadores, ahora y en la hora de nuestra muerte. Amén.
0: Dios te salve María, llena eres de gracia, el Señor es contigo. Bendita eres entre todas las mujeres, y bendito es el fruto de tu vientre, Jesús.
1: Santa María, Madre de Dios, ruega por nosotros pecadores, ahora y en la hora de nuestra muerte. Amén.
0: Dios te salve María, llena eres de gracia, el Señor es contigo. Bendita eres entre todas las mujeres, y bendito es el fruto de tu vientre, Jesús.
1: Santa María, Madre de Dios, ruega por nosotros y en la hora de nuestra muerte. Amén.
0: Dios te salve María, llena eres de gracia, el Señor es contigo. Bendita eres entre todas las mujeres, y bendito es el fruto de tu vientre, Jesús.
1: Santa María, Madre de Dios, ruega por nosotros pecadores, ahora y en la hora de nuestra muerte. Amén.
0: Dios te salve María, llena eres de gracia, el Señor es contigo. Bendita eres entre todas las mujeres, y bendito es el fruto de tu vientre, Jesús.
1: Santa María, Madre de Dios, ruega por nosotros pecadores, ahora y en la hora de nuestra muerte. Amén.
0: Dios te salve María, llena eres de gracia, el Señor es contigo. Bendita eres entre todas las mujeres, y bendito es el fruto de tu vientre, Jesús.
1: Santa María, Madre de Dios, ruega por nosotros pecadores, ahora y en la hora de nuestra muerte. Amén.
0: Dios te salve María, llena eres de gracia, el Señor es contigo. Bendita eres entre todas las mujeres, y bendito es el fruto de tu vientre, Jesús.
1: Santa María, Madre de Dios, ruega por nosotros pecadores, ahora y en la hora de nuestra muerte. Amén.
0: Dios te salve María, llena eres de gracia, el Señor es contigo. Bendita eres entre todas las mujeres, y bendito es el fruto de tu vientre, Jesús.
1: Santa María, Madre de Dios, ruega por nosotros pecadores, ahora y en la hora de nuestra muerte. Amén.
0: Gloria al Padre, al Hijo y al Espíritu Santo.
1: Como era en el principio, ahora y siempre, por los siglos de los siglos. Amén.
0: María, Madre de Gracia, Madre de Misericordia.
1: En la vida y en la muerte, ampáranos, oh Gran Señora.
0: Oh Jesús mío, perdona nuestros pecados, líbranos del fuego del infierno, lleva al cielo a todas las almas, especialmente a las más necesitadas de tu misericordia.
1: Amén. Tercer misterio gozoso, el nacimiento del Hijo de Dios en el portal de Belén. Del Santo Evangelio según San Lucas, en el capítulo 2, versículos del 1 al 7. Sucedió que por aquellos días salió un edicto de César Augusto, ordenando que se empadronasen todo el mundo. Este primer empadronamiento tuvo lugar siendo Cirino gobernador de Siria. Iban todos a empadronarse, cada uno a su ciudad. Subió también José desde Galilea, de la ciudad de Nazaret a Judea, a la ciudad de David, que se llama Belén, por ser él de la casa y familia de David, para empadronarse con María, su esposa, que estaba encinta. Y sucedió que mientras ellos estaban allí, se le cumplieron los días del alumbramiento, y dio a luz a su hijo primogénito. Le envolvió en pañales y le acostó en un pesebre, porque no tenían sitio en el alojamiento. Palabra del Señor.
0: Gloria a ti, Señor Jesús.
1: Padre nuestro, que estás en el cielo, santificado sea tu nombre. Venga a nosotros tu reino. Hágase tu voluntad en la tierra como en el cielo.
0: Danos hoy nuestro pan de cada día. Perdona nuestras ofensas, como también nosotros perdonamos a los que nos ofenden. No nos dejes caer en la tentación y líbranos del mal. Amén.
1: Dios te salve María, llena eres de gracia, el Señor es contigo. Bendita eres entre todas las mujeres y bendito es el fruto de tu vientre Jesús.
0: Santa María, Madre de Dios, ruega por nosotros pecadores, ahora y en la hora de nuestra muerte. Amén.
1: Dios te salve María, llena eres de gracia, el Señor es contigo. Bendita eres entre todas las mujeres, y bendito es el fruto de tu vientre Jesús.
0: Santa María, Madre de Dios, ruega por nosotros pecadores, ahora y en la hora de nuestra muerte. Amén.
1: Dios te salve María, llena eres de gracia, el Señor es contigo. Bendita eres entre todas las mujeres, y bendito es el fruto de tu vientre, Jesús.
0: Santa María, Madre de Dios, ruega por nosotros pecadores, ahora y en la hora de nuestra muerte. Amén.
1: Dios te salve María, llena eres de gracia, el Señor es contigo. Bendita eres entre todas las mujeres, y bendito es el fruto de tu vientre, Jesús.
0: Santa María, Madre de Dios, ruega por nosotros pecadores, ahora y en la hora de nuestra muerte. Amén.
1: Dios te salve María, llena eres de gracia, el Señor es contigo. Bendita eres entre todas las mujeres, y bendito es el fruto de tu vientre Jesús.
0: Santa María, Madre de Dios, ruega por nosotros pecadores, ahora y en la hora de nuestra muerte. Amén.
1: Dios te salve María, llena eres de gracia, el Señor es contigo. Bendita eres entre todas las mujeres, y bendito es el fruto de tu vientre, Jesús.
0: Santa María, Madre de Dios, ruega por nosotros pecadores, ahora y en la hora de nuestra muerte. Amén.
1: Dios te salve, María. Llena eres de gracia, el Señor es contigo. Bendita eres entre todas las mujeres, y bendito es el fruto de tu vientre, Jesús.
0: Santa María, Madre de Dios, ruega por nosotros pecadores, ahora y en la hora de nuestra muerte. Amén.
1: Dios te salve María, llena eres de gracia, el Señor es contigo. Bendita eres entre todas las mujeres, y bendito es el fruto de tu vientre Jesús.
0: Santa María, Madre de Dios, ruega por nosotros pecadores, ahora y en la hora de nuestra muerte. Amén.
1: Dios te salve María, llena eres de gracia, el Señor es contigo. Bendita eres entre todas las mujeres, y bendito es el fruto de tu vientre, Jesús.
0: Santa María, Madre de Dios, ruega por nosotros pecadores, ahora y en la hora de nuestra muerte. Amén.
1: Dios te salve María, llena eres de gracia, el Señor es contigo. Bendita eres entre todas las mujeres, y bendito es el fruto de tu vientre, Jesús.
0: Santa María, Madre de Dios, ruega por nosotros pecadores, ahora y en la hora de nuestra muerte. Amén.
1: Gloria al Padre, al Hijo y al Espíritu Santo,
0: como era en el principio, ahora y siempre, por los siglos de los siglos. Amén.
1: María, Madre de Gracia, Madre de Misericordia,
0: en la vida y en la muerte, ampáranos, Gran Señora.
1: Oh buen Jesús, perdona nuestros pecados, líbranos del fuego del infierno, lleva al cielo a todas las almas, socorre especialmente a las más necesitadas de tu infinita misericordia.
0: Amén. Cuarto misterio gozoso, la presentación del niño al templo. Tomado del Evangelio de Lucas capítulo 2, versículo del 22 al 24. Y al cumplirse los días de la purificación de ellos, según la ley de Moisés, llevaron al niño a Jerusalén para presentárselo al Señor, según lo que está escrito en la ley del Señor. Todo macho primogénito será consagrado, y para ofrecer el sacrificio de un par de tórtolas, o de dos pichones, según lo prescrito en la ley del Señor. Palabra del Señor.
1: Gloria a ti, Señor Jesús.
0: Padre nuestro que estás en el cielo, santificado sea tu nombre. Venga a nosotros tu reino. Hágase tu voluntad en la tierra como en el cielo.
1: Danos hoy nuestro pan de cada día. Perdona nuestras ofensas, como también nosotros perdonamos a los que nos ofenden. No nos dejes caer en tentación y líbranos del mal. Amén.
0: Dios te salve María, llena eres de gracia, el Señor es contigo. Bendita eres entre todas las mujeres y bendito es el fruto de tu vientre, Jesús.
1: Santa María, Madre de Dios, ruega por nosotros pecadores, ahora y en la hora de nuestra muerte. Amén.
0: Dios te salve María, llena eres de gracia, el Señor es contigo. Bendita eres entre todas las mujeres y bendito es el fruto de tu vientre, Jesús.
1: Santa María, Madre de Dios, ruega por nosotros pecadores, ahora y en la hora de nuestra muerte. Amén.
0: Dios te salve María, llena eres de gracia, el Señor es contigo. Bendita eres entre todas las mujeres y bendito es el fruto de tu vientre, Jesús.
1: Santa María, Madre de Dios, ruega por nosotros pecadores, ahora y en la hora de nuestra muerte. Amén.
0: Dios te salve María, llena eres de gracia, el Señor es contigo. Bendita eres entre todas las mujeres y bendito es el fruto de tu vientre, Jesús.
1: Santa María, Madre de Dios, ruega por nosotros pecadores, ahora y en la hora de nuestra muerte. Amén.
0: Dios te salve María, llena eres de gracia, el Señor es contigo. Bendita eres entre todas las mujeres y bendito es el fruto de tu vientre, Jesús.
1: Santa María, Madre de Dios, ruega por nosotros pecadores, ahora y en la hora de nuestra muerte. Amén.
0: Dios te salve María, llena eres de gracia, el Señor es contigo. Bendita eres entre todas las mujeres y bendito es el fruto de tu vientre, Jesús.
1: Santa María, Madre de Dios, ruega por nosotros pecadores, ahora y en la hora de nuestra muerte. Amén.
0: Dios te salve María, llena eres de gracia, el Señor es contigo. Bendita eres entre todas las mujeres y bendito es el fruto de tu vientre, Jesús.
1: Santa María, Madre de Dios, ruega por nosotros pecadores, ahora y en la hora de nuestra muerte. Amén.
0: Dios te salve María, llena eres de gracia, el Señor es contigo. Bendita eres entre todas las mujeres y bendito es el fruto de tu vientre, Jesús.
1: Santa María, Madre de Dios, ruega por nosotros pecadores, ahora y en la hora de nuestra muerte. Amén.
0: Dios te salve María, llena eres de gracia, el Señor es contigo. Bendita eres entre todas las mujeres y bendito es el fruto de tu vientre, Jesús.
1: Santa María, Madre de Dios, ruega por nosotros pecadores, ahora y en la hora de nuestra muerte. Amén.
0: Dios te salve María, llena eres de gracia, el Señor es contigo. Bendita eres entre todas las mujeres y bendito es el fruto de tu vientre, Jesús.
1: Santa María, Madre de Dios, ruega por nosotros pecadores, ahora y en la hora de nuestra muerte. Amén.
0: Gloria al Padre, al Hijo y al Espíritu Santo.
1: Como era en el principio, ahora y siempre, por los siglos de los siglos. Amén.
0: María, Madre de Gracia, Madre de Misericordia.
1: En la vida y en la muerte, ampáranos, oh Gran Señora.
0: Oh Jesús mío, perdona nuestros pecados, líbranos del fuego del infierno, lleva al cielo a todas las almas, especialmente a las más necesitadas de tu misericordia.
1: Amén. Quinto misterio gozoso, el niño Jesús perdido y hallado en el templo. Sus padres iban todos los años a Jerusalén, a la fiesta de la Pascua. Cuando tuvo 12 años, subieron ellos como de costumbre a la fiesta. Y al volver, pasados los días, el niño Jesús se quedó en Jerusalén, sin saberlo sus padres. Y sucedió que al cabo de 3 días, le encontraron en el templo, sentado en medio de los maestros, escuchándoles y preguntándoles. Todos los que le decían estaban estupefactos por su inteligencia y sus respuestas. Del Santo Evangelio según San Lucas, en el capítulo 2, versículos 41 al 47, palabra del Señor.
0: Gloria a ti, Señor Jesús.
1: Padre nuestro, que estás en el cielo, santificado sea tu nombre. Venga a nosotros tu reino. Hágase tu voluntad en la tierra como en el cielo.
0: Danos hoy nuestro pan de cada día. Perdona nuestras ofensas, como también nosotros perdonamos a los que nos ofenden. No nos dejes caer en la tentación y líbranos del mal. Amén.
1: Dios te salve María, llena eres de gracia, el Señor es contigo. Bendita eres entre todas las mujeres y bendito es el fruto de tu vientre Jesús.
0: Santa María, Madre de Dios, ruega por nosotros pecadores, ahora y en la hora de nuestra muerte. Amén.
1: Dios te salve María, llena eres de gracia, el Señor es contigo. Bendita eres entre todas las mujeres, y bendito es el fruto de tu vientre Jesús.
0: Santa María, Madre de Dios, ruega por nosotros pecadores, ahora y en la hora de nuestra muerte. Amén.
1: Dios te salve María, llena eres de gracia, el Señor es contigo. Bendita eres entre todas las mujeres, y bendito es el fruto de tu vientre Jesús.
0: Santa María, Madre de Dios, ruega por nosotros pecadores, ahora y en la hora de nuestra muerte. Amén.
1: Dios te salve María, llena eres de gracia, el Señor es contigo. Bendita eres entre todas las mujeres, y bendito es el fruto de tu vientre, Jesús.
0: Santa María, Madre de Dios, ruega por nosotros pecadores, ahora y en la hora de nuestra muerte. Amén.
1: Dios te salve, María. Llena eres de gracia. El Señor es contigo. Bendita eres entre todas las mujeres, y bendito es el fruto de tu vientre, Jesús.
0: Santa María, Madre de Dios, ruega por nosotros pecadores, ahora y en la hora de nuestra muerte. Amén.
1: Dios te salve María, llena eres de gracia, el Señor es contigo. Bendita eres entre todas las mujeres, y bendito es el fruto de tu vientre Jesús.
0: Santa María, Madre de Dios, ruega por nosotros pecadores, ahora y en la hora de nuestra muerte. Amén.
1: Dios te salve María, llena eres de gracia, el Señor es contigo. Bendita eres entre todas las mujeres, y bendito es el fruto de tu vientre, Jesús.
0: Santa María, Madre de Dios, ruega por nosotros pecadores, ahora y en la hora de nuestra muerte. Amén.
1: Dios te salve María, llena eres de gracia, el Señor es contigo. Bendita eres entre todas las mujeres, y bendito es el fruto de tu vientre, Jesús.
0: Santa María, Madre de Dios, ruega por nosotros pecadores, ahora y en la hora de nuestra muerte. Amén.
1: Dios te salve María, llena eres de gracia, el Señor es contigo. Bendita eres entre todas las mujeres, y bendito es el fruto de tu vientre Jesús.
0: Santa María, Madre de Dios, ruega por nosotros pecadores, ahora y en la hora de nuestra muerte. Amén.
1: Dios te salve María, llena eres de gracia, el Señor es contigo. Bendita eres entre todas las mujeres, y bendito es el fruto de tu vientre Jesús.
0: Santa María, Madre de Dios, ruega por nosotros pecadores, ahora y en la hora de nuestra muerte. Amén.
1: Gloria al Padre, al Hijo y al Espíritu Santo,
0: como era en el principio, ahora y siempre, por los siglos de los siglos. Amén.
1: María, Madre de Gracia, Madre de Misericordia,
0: en la vida y en la muerte, ampáranos, Gran Señora.
1: Oh buen Jesús, perdona nuestros pecados líbranos del fuego del infierno, lleva al cielo a todas las almas, socorre especialmente a las más necesitadas de tu infinita misericordia.
0: Amén.
1: Oh soberano santuario, sagrario del Verbo Eterno,
0: libra Virgen del infierno a los que rezan tu rosario.
1: Emperatriz poderosa de los mortales consuelo,
0: ábrenos, Señora, el cielo con una muerte dichosa, y danos pureza de alma, tú que eres tan poderosa. Por las intenciones del Santo Padre, Padre nuestro, que estás en el cielo, santificado sea tu nombre, venga a nosotros tu reino, hágase tu voluntad en la tierra como en el cielo.
1: Danos hoy nuestro pan de cada día, perdona nuestras ofensas como también nosotros perdonamos a los que nos ofenden. No nos dejes caer en tentación y líbranos del mal. Amén.
0: Dios te salve María, llena eres de gracia, el Señor es contigo. Bendita eres entre todas las mujeres y bendito es el fruto de tu vientre, Jesús.
1: Santa María, Madre de Dios, ruega por nosotros pecadores, ahora y en la hora de nuestra muerte. Amén.
0: Gloria al Padre, al Hijo y al Espíritu Santo.
1: Como era en el principio, ahora y siempre, por los siglos de los siglos. Amén. Dios te salve, María Santísima, Hija de Dios Padre, Virgen Purísima antes del parto. En tus manos ponemos nuestra fe para que la ilumines. Llena eres de gracia, el Señor es contigo. Bendita eres entre todas las mujeres, y bendito es el fruto de tu vientre, Jesús.
0: Santa María, Madre de Dios, ruega por nosotros pecadores, ahora y en la hora de nuestra muerte. Amén.
1: Dios te salve, María Santísima, Madre de Dios Hijo, Virgen Purísima en el parto. En tus manos ponemos nuestra esperanza para que la alientes. Llena eres de gracia, el Señor es contigo. Bendita eres entre todas las mujeres, y bendito es el fruto de tu vientre, Jesús.
0: Santa María, Madre de Dios, ruega por nosotros pecadores, ahora y en la hora de nuestra muerte. Amén.
1: Dios te salve, María Santísima, Esposa de Dios Espíritu Santo, Virgen Purísima después del parto. En tus manos ponemos nuestra caridad para que la inflames. Llena eres de gracia, el Señor es contigo. Bendita eres entre todas las mujeres, y bendito es el fruto de tu vientre, Jesús.
0: Santa María, Madre de Dios, ruega por nosotros pecadores, ahora y en la hora de nuestra muerte. Amén.
1: Dios te salve, María Santísima, templo y sagrario de la Santísima Trinidad, Virgen concebida sin la culpa original.
0: Dios te salve, Reina, Madre de Misericordia, vida, dulzura y esperanza nuestra. Dios te salve, a ti llamamos los desterrados, hijos de Eva, a ti suspiramos, gimiendo y llorando en este valle de lágrimas. Ea pues, Señora, abogada nuestra, vuelve a nosotros esos tus ojos misericordiosos, y después de este destierro, muéstranos a Jesús, fruto bendito de tu vientre. Oh clemente, oh piadosa, oh dulce Virgen María, ruega por nosotros, Santa Madre de Dios,
1: para que seamos dignos de alcanzar las promesas de nuestro Señor Jesucristo. Amén. Señor, ten piedad de nosotros.
0: Señor, ten piedad de nosotros.
1: Cristo, ten piedad de nosotros.
0: Cristo, ten piedad de nosotros.
1: Señor, ten piedad de nosotros.
0: Señor, ten piedad de nosotros.
1: Cristo, óyenos.
0: Cristo, óyenos.
1: Cristo, escúchanos.
0: Cristo, escúchanos.
1: Dios Padre Celestial,
0: ten piedad de nosotros.
1: Dios Hijo Redentor del mundo,
0: ten piedad de nosotros.
1: Dios Espíritu Santo,
0: ten piedad de nosotros.
1: Santísima Trinidad, que eres un solo Dios,
0: ten piedad de nosotros.
1: Santa María,
0: ruega por nosotros.
1: Santa Madre de Dios,
0: ruega por nosotros.
1: Santa Virgen de las Vírgenes,
0: ruega por nosotros.
1: Madre de Jesucristo,
0: ruega por nosotros.
1: Madre de la Iglesia,
0: ruega por nosotros.
1: Madre de la Divina Gracia,
0: ruega por nosotros.
1: Madre Purísima,
0: ruega por nosotros.
1: Madre Castísima,
0: ruega por nosotros.
1: Madre de la Esperanza,
0: ruega por nosotros.
1: Madre Siempre Virgen,
0: ruega por nosotros.
1: Madre Inmaculada,
0: ruega por nosotros.
1: Madre Amable,
0: ruega por nosotros.
1: Madre Admirable,
0: ruega por nosotros.
1: Madre del Buen Consejo,
0: ruega por nosotros.
1: Madre del Creador,
0: ruega por nosotros.
1: Madre del Salvador,
0: ruega por nosotros.
1: Virgen Prudentísima,
0: ruega por nosotros.
1: Virgen Venerable,
0: ruega por nosotros.
1: Virgen Laudable,
0: ruega por nosotros.
1: Virgen Poderosa,
0: ruega por nosotros.
1: Virgen Clemente,
0: ruega por nosotros.
1: Virgen Fiel,
0: ruega por nosotros.
1: Espejo de Justicia,
0: ruega por nosotros.
1: Trono de la Eterna Sabiduría,
0: ruega por nosotros.
1: Causa de nuestra Alegría,
0: ruega por nosotros.
1: Vaso Espiritual,
0: ruega por nosotros.
1: Vaso Digno de Honor,
0: ruega por nosotros.
1: Vaso de Insigne Devoción,
0: ruega por nosotros.
1: Rosa Mística,
0: ruega por nosotros.
1: Torre de David,
0: ruega por nosotros.
1: Torre de Marfil,
0: ruega por nosotros.
1: Casa de Oro,
0: ruega por nosotros.
1: Arca de la Alianza,
0: ruega por nosotros.
1: Puerta del Cielo,
0: ruega por nosotros.
1: Estrella de la Mañana,
0: ruega por nosotros.
1: Salud de los Enfermos,
0: ruega por nosotros.
1: Refugio de los Pecadores,
0: ruega por nosotros.
1: Consuelo de los Migrantes,
0: ruega por nosotros.
1: Consuelo de los Afligidos,
0: ruega por nosotros.
1: Auxilio de los Cristianos,
0: ruega por nosotros.
1: Reina de los Ángeles,
0: ruega por nosotros.
1: Reina de los Patriarcas,
0: ruega por nosotros.
1: Reina de los Profetas,
0: ruega por nosotros.
1: Reina de los Apóstoles,
0: ruega por nosotros.
1: Reina de los Mártires,
0: ruega por nosotros.
1: Reina de las Vírgenes,
0: ruega por nosotros.
1: Reina de los Confesores,
0: ruega por nosotros.
1: Reina de todos los Santos,
0: ruega por nosotros.
1: Reina concebida sin pecado original,
0: ruega por nosotros.
1: Reina asunta a los cielos,
0: ruega por nosotros.
1: Reina del Santísimo Rosario,
0: ruega por nosotros.
1: Reina de la Familia,
0: ruega por nosotros.
1: Reina de la Paz,
0: ruega por nosotros.
1: Cordero de Dios, que quitas el pecado del mundo,
0: perdónanos, Señor.
1: Cordero de Dios, que quitas el pecado del mundo,
0: escúchanos, Señor.
1: Cordero de Dios, que quitas el pecado del mundo,
0: ten misericordia de nosotros.
1: Bajo tu amparo nos acogemos, Santa Madre de Dios. No desprecie las oraciones que te hacemos en nuestras necesidades. Antes bien, líbranos de todos los peligros. Oh Virgen gloriosa y bendita,
0: ruega por nosotros, Santa Madre de Dios,
1: para que seamos dignos de las promesas de nuestro Señor Jesucristo.
0: Amén. Señor, infunde tu gracia en nuestras almas, y haz que por la intercesión de la Santísima Virgen María, los que hemos conocido por el anuncio del ángel, la encarnación de tu Hijo Jesucristo, consigamos por su pasión y su cruz la gloria de la resurrección. Por Cristo nuestro Señor.
1: Amén.
0: Ave María Purísima,
1: sin pecado concebida.
0: En el nombre del Padre, del Hijo y del Espíritu Santo.
1: Amén.
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0: experiencia maravillosa. Soy nueva en esta estación y la verdad estoy encantada con lo que viví. Venía un poco deprimida y salí nueva, salí renovada, salí feliz. Hoy voy a empezar una nueva vida. Gracias a Dios.
1: Santo Rosario.
2: Sobre la devoción de la Virgen y el rezo del Santo Rosario se basa toda mi obra educativa. Preferiría renunciar a cualquier otra cosa antes que al Rosario. San Juan Bosco.
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2: Ven, Espíritu Divino, manda tu luz desde el cielo. Padre amoroso del pobre, don en tus dones espléndido. Luz que penetra las almas, fuente del mayor consuelo. Ven, dulce huésped del alma, descanso de nuestro esfuerzo, tregua en el duro trabajo, brisa en las horas de fuego, gozo que enjuga las lágrimas y reconforta en los duelos. Entra hasta el fondo del alma, divina luz, y enriquécenos. Mira el vacío del hombre, si tú le faltas por dentro. Mira el poder del pecado, si no envías tu aliento. Riega la tierra en sequía, sana el corazón enfermo, lava las manchas, infunde calor de vida en el hielo, doma el espíritu indómito, guía al que tuerce el sendero. Reparte tus siete dones según la fe de tus siervos. Por tu bondad y tu gracia, dale al esfuerzo su mérito. Salva al que busca salvarse y danos tu gozo eterno. Amén.
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4: ¿Qué tal? ¿Qué tal? Bendiciones, estimados hermanos y hermanas en Cristo. Mi nombre es Aido González Huerta, sacerdote de la diócesis de Tehuacán en el estado de Puebla. Es una gran bendición poder compartir este espacio con ustedes a través de Sal y Luz Radio. Les invito a que sigan en sintonía con el corazón abierto, porque el Señor siempre tiene algo hermoso que decirnos. Que Dios nuestro Señor bendiga abundantemente sus vidas. En el nombre del Padre, del Hijo y del Espíritu Santo. Amén. Bendiciones.

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1: En el nombre del Padre, del Hijo, del Espíritu Santo. Amén. Les pido, hermanos, que extiendan sus manos sobre mí para que el Espíritu del Señor me inspire, para que el Espíritu hable por mis labios, por el Espíritu del Padre, el Espíritu de Jesús. Gloria al Padre, y al Hijo, y al Espíritu Santo, por los siglos de los siglos. Amén. Voy a leer el texto del Evangelio de Lucas, capítulo 4. Dice: llegó Jesús a Nazaret, donde se había criado, y el sábado fue a la sinagoga, como era su

para poner en libertad a los oprimidos y proclamar el año de gracia del Señor. Jesús entonces enrolló el libro, lo devolvió al ayudante y se sentó. Mientras todos los presentes tenían los ojos fijos en él. Y empezó a decirles, hoy le llegan noticias de cómo se cumplen estas palabras proféticas. Todos lo aprobaban y se quedaban maravillados mientras esta proclamación de la gracia de Dios salía de sus labios. Y decían, pensar que es el hijo de José. Jesús les dijo, seguramente ustedes me van a recordar el dicho, médico, cúrate a ti mismo. Realiza también aquí en tu patria lo que nos cuentan que hiciste en Cafarnaúm. Y Jesús añadió, ningún profeta es bien recibido en su patria. En verdad les digo que había muchas viudas en Israel en tiempos de Elías, cuando el cielo retuvo la lluvia durante 3 años y medio y una gran hambre asoló a todo el país. Sin embargo, Elías no fue enviado a ninguna de ellas, sino a una mujer de Sarepta en tierras de Sidón. También había muchos leprosos en Israel en tiempo del profeta Eliseo, y ninguno de ellos fue curado, sino Naamán el sirio. Todos en la sinagoga se indignaron al escuchar estas palabras, se levantaron y lo empujaron fuera del pueblo, llevándolo hacia un barranco del cerro sobre el que estaba construido el pueblo, con intención de arrojarlo desde allí. Pero Jesús pasó por medio de ellos y siguió su camino. Palabra del Señor. Lo que Jesús prometió en la sinagoga, Nazaret, también se realiza hoy para nosotros. Porque el Señor hoy vive y hoy el Señor nos ofrece la salvación. Nos ofrece la vida. Hoy el Señor nos ofrece liberación. Hoy el Señor nos ofrece sanación. Hoy en la tarde se acercó un señor de 69 años, salvadoreño, ciudadano y americano. Y se acercó a agradecer porque después de haber estado con cáncer al colon, el médico por fin le había dicho, Señor, le felicito, no tiene cáncer. Y en noviembre el Señor había recibido la unción que administramos una vez al mes, el domingo en la parroquia. Y el Señor había experimentado que el Señor lo había tocado, que Jesús lo había tocado. Y desde entonces, él se sintió muy aliviado, hasta que ayer el médico le dijo, usted tiene, de 70 y tantos % que tenía de cáncer, ahora tiene 0. No tiene cáncer. ¡Jesús está vivo!

El Señor agradeció al Señor, a Jesús. Padre, le agradezco a usted. No, no, a mí no me agradezcas. Agradecele al Señor. No somos más que pobres siervos del Señor, pobres siervos de Cristo, humanos siervos de Cristo Jesús. Pero el Señor nos utiliza, el Señor nos usa, porque de Cristo es el poder, el honor y la gloria.

0: Y este pueblo reunido en esta noche, cree en su Señor Jesucristo. Cree en su Señor Jesucristo.
1: Amén.

0: Y por muchos ataques que hayan a la fe cristiana, a la fe católica, si lo crucificaron, lo condenaron a muerte, los ataques de los hijos de las tinieblas continúan, pero nosotros debemos estar seguros de que el poder lo tiene el Señor y la victoria lo tiene el Señor. Amén. Así es, hermanos. No tenemos por qué tener miedo. No tenemos que tener miedo. La iglesia es humana. ¿Quién es la iglesia? Los que creemos en Cristo Jesús. Los que tenemos fe en Cristo Jesús. Fieles y pastores. Nosotros somos el pueblo de Cristo. La iglesia es humana, pero también es divina. Y es divina porque el Espíritu de Cristo está en su iglesia. Y porque en la iglesia está la presencia de nuestro Señor Jesucristo. ¿Quién celebra la Eucaristía? ¿No es acaso la iglesia? Y en la Eucaristía, ¿quién se hace presente vivo y real? Cristo. ¿Ves? La iglesia bautiza en nombre de Cristo. Y cuando la iglesia bautiza, es Cristo quien bautiza y hace a la persona hijo de Dios. Y le da la vida nueva en el Espíritu. Porque la iglesia y Cristo están inseparablemente unidos. Por eso la iglesia es divina. Y cuando la iglesia impone las manos, el Espíritu de Dios toma posesión de la persona que está confirmada. Porque es Cristo el que está con la iglesia. Es el Espíritu de Cristo que está con la iglesia. Y cuando una pareja, un hombre y una mujer, se juran amor eterno ante la presencia de Dios, la iglesia es testiga de esta unión y sus ministros bendicen esta unión y Cristo los acompaña a esta pareja de cristianos que desean unir sus vidas en santo matrimonio. Cristo está con la iglesia, el Espíritu Santo está con la iglesia. También quería decirles que cuando la iglesia predica, es Cristo el que predica, los hermanos. Decía el Padre Jesús Rangel, venezolano, decía, los hermanos predicadores del Sembrador predican tan lindo que yo me siento chiquito, ya no sé ni qué decir, ya no digo, ¿ahora de qué predico si ya dijeron todo? ¿Por qué? Porque es Cristo el que predica por sus labios. Amén. Cristo predica por los labios de sus predicadores. No solamente pastores, sacerdotes, obispos o el Santo Padre, sino también los laicos que predican la palabra. Y es Cristo el que predica. Nosotros no hacemos más que prestarle los labios a Cristo Jesús. Esa canción hermosa que hoy hemos escuchado, ¿no? Toma mis labios, toma mis manos, tuyo soy, ¿verdad? Que cantó el coro. Tuyo soy, toma mis manos, toma mis labios, porque es el Espíritu de Cristo Jesús que está entre nosotros y le prestamos nuestros labios, nuestras manos. La iglesia es humana y por lo tanto hay cosas hermosas, bonitas, hay compartir, hay perdón, hay alegría, pero la iglesia también es humana. Tienes tus fallitas humanas, me refiero, humanas, fallas humanas. No faltan las rivalidades, no faltan las envidias, no faltan los rencores, no faltan a veces los escándalos, es humana. Pero el Espíritu es el que lleva el timón de la iglesia hacia su destino. ¿Y cuál es el destino de la iglesia en la historia y en el mundo? Su encuentro definitivo con su Señor. El encuentro definitivo con Dios en su reino. Ese es el destino, ese es el puerto de la iglesia. Y es el Espíritu de Cristo que fue enviado desde Pentecostés, el que lleva el timón de la iglesia. Así es que Cristo Cristo está con la iglesia. Nosotros somos el pueblo de Cristo. Cristo está con nosotros. Cristo está con nosotros. Y la iglesia nadie ha podido desaparecerla. Y nadie la va a desaparecer porque es obra de Cristo. Escuché por ahí, antes me voy a adelantar y voy a decir, el sembrador, porque es parte de la iglesia, el sembrador va a continuar por siempre y por siempre. Nunca va a terminar el sembrador, porque es obra de Cristo, es obra del Espíritu de Cristo. Y le digo esto porque escuché de alguien que dijo, el día que el fundador se muera, por decir, el sembrador se viene abajo. Le dije, no, porque el sembrador es obra de Cristo, de Dios. El sembrador es obra del Espíritu de Dios. Porque si se viene abajo, entonces no es obra de Dios, pero es obra de Dios, amén. Y por eso el sembrador va a continuar. Eso lo dijeron los un maestro judío a raíz de la persecución de los cristianos. Dijo, déjenlos, porque los jefes de los judíos querían exterminar y desaparecer el cristianismo. Y aquel hombre dijo, déjenlos. Si es obra humana, termina, se acabará. Pero si Dios está con ellos, no podemos luchar contra Dios. Entonces, estamos con el Señor. Amén. Estamos con el Señor y el Señor está con nosotros. Muy bien. Así es que no debemos de tener miedo de los ataques a la fe cristiana. No tenemos que tener miedo a los ataques a la fe católica. Nuestra confianza debe estar en el Señor. Y hoy Jesús nos da este mensaje de que hay que abrirle el corazón. Hay que abrirle nuestro corazón, porque Él quiere venir a nuestras vidas para transformarlas y hacer de nuestras vidas más felices. Hoy el Señor nos da este mensaje de abrirle nuestro corazón, de no tener miedo y de ponernos en sus manos. Pero también hay que abrirle el corazón descubriéndolo en cada prójimo, en cada hermano, en cada prójimo. Porque si decimos que le abrimos el corazón a Cristo y no estamos abiertos al amor a los hermanos, entonces nos vamos a comportar como aquellos nazarenos que rechazaron a su paisano Jesús de Nazaret, tal como nos ha narrado el Evangelio de hoy. Este es el mensaje del Evangelio. O aceptamos a Jesús o rechazamos a Jesús. No, pero ¿qué está diciendo, padre? Yo, si por eso estoy aquí, porque quiero aceptar a Jesús en mi vida. Muy bien. Pero aceptar a Jesús en mi vida también quiere decir aceptar al hermano, a todos los que están en mi entorno. Aceptarles y descubrir en ellos la presencia también de Jesús. La presencia de Jesús. Abrir el corazón a Dios. Abrir el corazón al hermano. Les cuento de una historia que en un pueblo había un monasterio. ¿Saben lo que es un monasterio? No un convento, pero un monasterio de clausura. Los monasterios son siempre de clausura, en donde hay monjes. Los frailes o los monjes iban muriendo y el jefe, que le llaman el abad, estaba muy preocupado porque ya ya no venían vocaciones. No habían vocaciones. Ya nadie se animaba a ser monje. Los monjes estaban viejitos y los viejitos iban muriendo e iban disminuyendo los monjes en la comunidad del monasterio. A su vez, también en la iglesia, cuando celebraban la misa los domingos, también había una disminución de fieles. Entonces el abad dijo: ¿y ahora qué hago? ¿Cómo solucionar este problema? Nadie se anima a ser monje. ¿Cómo solucionamos el problema? Y consultó gente muy prudente, personas muy prudentes, obviamente sacerdotes, obispos, pero ninguno le daba la solución. Por fin, alguno le dijo al abad: hay un padrecito, un sacerdote viejito ya retirado, que vive en su casa y tiene fama de santidad. Es muy sabio y da buenos consejos. ¿Por qué no recurre al padrecito? Le contó el problema, a ver qué solución le daba para que haya más vocaciones y para que los fieles vengan a misa. El viejito, el padrecito viejito, con sus ojos cerrados, le dice: entre ustedes está el Mesías. El abad dijo: ¿qué? ¿Cómo? Entre ustedes está el Mesías. Búsquenlo, encuéntrenlo. ¿De qué cosa está diciendo este padrecito? A lo mejor, como está viejito, ya no sabe lo que dice. Si el Mesías ya vino hace 2000 años, pensaba él. Ah, y se fue como medio desilusionado, se despidió y se fue medio desconcertado, desilusionado. Y todavía dice: un momentito, le dice el viejito, por si acaso, a lo mejor puede ser el portero, o a lo mejor el cocinero. Búsquenlo y encuéntrenlo. Algo muy raro. Cuando llegó al monasterio, reunió a todos los monjes y les contó lo que le había pasado. Y dijo: bueno, ahora vamos a probar el consejo que nos ha dado el viejito. Y a partir de ahora nos vamos a dedicar a buscar, a descubrir quién de nosotros es el Mesías. Y todos los monjes también desconcertados, los pocos que quedaban. Ah, y ha dicho que puede ser que sea el portero. Saben que en los monasterios hay el porterito, ¿no? Hay otros que barren, como San Martín de Porres. Hay otros, el cocinero o los cocineros. Dice que a lo mejor es el cocinero. Así es que a partir de ahora vamos a descubrir quién de nosotros es el Mesías. Así es que manos a la obra. A partir de entonces, entre los monjes se miraban ya, empezaron a mirarse. El cocinero trataba con mucha amabilidad al portero, porque no vaya a ser que el portero sea el Mesías. El barredor trataba bien al cocinero. ¡Qué amable, qué bondadoso era con el cocinero! Porque a lo mejor era el Mesías. Y así, hasta el abad, al abad le tenían miedo. Ya no, ya. Se dirigían a él con amabilidad. Ya no había temores. Porque dijeron: a lo mejor el abad también es el, puede ser que sea el Mesías. ¿Saben lo que sucedió? El monasterio se transformó en una comunidad de hermanos. Reinaba la amabilidad, la bondad, el servicio, el respeto, la alegría. Y como consecuencia, la gente se enteraba de que entre los monjes todos vivían felices y empezaron a ir al convento porque veían alegría, paz en el rostro de los monjes. Y empezaron a acudir al convento. Y cuando los monjes celebraban la Eucaristía, en ellos se expresaba la imagen de Dios. Y empezaron a acudir más fieles Y nuevamente los domingos la iglesia empezó a llenarse de fieles. Y también tocaban las puertas del monasterio, los jóvenes se animaban a ser monjes. Y de verdad, el viejito tuvo razón. El amor, exacto. Entonces, ¿cuál es la lección que nos da este cuentito? Gente que también en cada uno de nosotros está Cristo. Que en cada uno de nosotros vive Cristo. Y que por lo tanto entre nosotros tenemos que ser amables, serviciales, bondadosos, ver a Cristo en cada hermano, respetuosos, serviciales, solidarios, bondadosos, amables. ¿Cuál fue el pecado de los fieles, de los habitantes de Nazaret? ¿Saben cuál fue el pecado de los habitantes de Nazaret? Rechazaron al Mesías de Dios, porque su corazón estaba lleno de envidia, de egoísmo. Por eso, ¿qué dijeron? ¿Qué preguntaron? ¿Cuál fue la pregunta que se hicieron? Cuando Jesús empezó a predicar tan hermoso y estaban pendientes de las palabras hermosas que salían de los labios de Jesús de Nazaret, ¿qué fue lo que dijeron? ¿No es este el hijo de José el carpintero? ¿Quién es este? Fíjense. Y ese pecado también puede ser nuestro pecado. Si nosotros no le abrimos el corazón al hermano que está a nuestro alrededor, nos estamos cerrando al amor de Dios. Nos estamos cerrando al amor de Cristo. Hoy Cristo es aceptado, hoy también Cristo es rechazado. Nosotros hemos aceptado a Cristo por la fe, pero también tenemos que aceptarlo por el amor a los hermanos. Qué hermoso que el esposo descubra a Cristo en su esposa. Qué hermoso que la esposa descubra a Cristo en su esposo. Qué hermoso que los padres vean en sus hijos a Cristo. Hermoso es que entre hermanos descubramos la presencia de Cristo unos y otros. Y sobre todo en los más pobres y en los más necesitados. Hoy Cristo vive. Hoy Cristo da sanación, salvación y vida eterna. El Señor está vivo. Cristo vive. Y hoy Cristo quiere que también lo descubramos en cada hermano que está a nuestro alrededor, que vive con nosotros. Amén. Vamos a cantar el canto Vive Jesús, el Señor, porque Cristo vive. Cristo vive. Vive Jesús el Señor.
1: Gloria a Dios. Amén.

Queridos hermanos, ante la presencia de Cristo Jesús, démosle gracias por este mensaje que se nos ha sido anunciado, que se nos ha anunciado. Démosle gracias a Cristo Jesús, el que dio su vida por nosotros, el que derramó su sangre para purificarnos de todos nuestros pecados, el que entregó su vida y ofreció su vida por nuestra salvación, el que ha resucitado de entre los muertos y hoy nos ofrece la salvación, la paz, la sanación, liberación, la verdadera alegría, la verdadera felicidad. Ante la presencia de Cristo bendito, pidámosle que esta noche nos conceda un nuevo corazón, un corazón para amarle, un corazón para amar a nuestros hermanos, porque somos su pueblo, un pueblo que le adora, un pueblo que le alaba, un pueblo que le anuncia al mundo de hoy que Él es el único Salvador. Amén.

0: hermanos. Que Jesús les dé su paz. Que Jesús el Señor les dé liberación. El Señor Jesús les llene de alegría su corazón. Y que regresen contentos y felices a sus hogares, porque el Espíritu de Dios está con ustedes.
1: Amén.
0: La bendición de Dios Todopoderoso, Padre, Hijo y Espíritu Santo, descienda sobre ustedes.
2: Amén.
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0: Ha llegado el momento de las noticias con Socorro Cruz, desde los estudios de Esner Radio.
1: Se reúnen obispos mexicanos, estadounidenses y canadienses en México. Life in Mercy, una organización provida, busca un nuevo hogar para mujeres embarazadas en Houston, Texas. La Conferencia Católica de California le pide a los legisladores aprueben una ley para restringir a las redes sociales. Este domingo se ofició una misa especial en la Catedral de Cuernavaca, México, con la que comenzó un encuentro entre obispos mexicanos, estadounidenses y canadienses. En un breve mensaje, Monseñor Flores agradeció la inspiración de Monseñor Ramón de invitarlos a todos a este encuentro para poder fortalecer esta comunión de iglesia. En los momentos que están viviendo, ellos dijeron, va a ser bastante importante cada día y urge más que la Iglesia Católica en las Américas hable con una sola voz, defendiendo el honor de nuestro Señor y defendiendo la dignidad del ser humano, especialmente de los pobres, especialmente de los inmigrantes. Necesitamos predicar juntos y unidos como una sola iglesia bajo la guía de nuestro Santo Padre, el Papa León, y en la comunión de todos los obispos del mundo. Así lo añadió en su homilía Monseñor Castro Castro, que también destacó que esta reunión entre líderes de conferencias episcopales de Norteamérica es la primera que se realiza en la historia. Vámonos a Houston, Texas, donde la organización provida Life in Mercy busca adquirir una casa-hogar más grande para acoger a mujeres embarazadas que atraviesan dificultades y a sus bebés. El proyecto será presentado durante un desayuno de visión y esperanza el próximo sábado 26 de septiembre. En declaraciones, la fundadora y directora Seira Becerra compartió que la iniciativa nació de una promesa que ella se hizo en Nueva York en 1991, cuando, sin saberlo, fue contratada en un centro de abortos. Allí pudo ver una realidad que cambió su vida para siempre. Mujeres que llegaban sintiendo que no tenían otra salida y vidas que apenas se gestaban terminaban a causa del aborto. En un hogar donde madres que están en gestación pudieran encontrar acogida, acompañamiento y una alternativa real, amorosa y misericordiosa para elegir la vida. Pues bien, querida familia, después de 10 años, Life in Mercy ha acompañado alrededor de 75 madres y a sus bebés de diferentes maneras. Cada una representa una historia distinta y una vida que merecía ser acogida con esperanza. Se trata de ayudar a cada madre a conectarse con los recursos que necesita, brindándole apoyo emocional y espiritual y sobre todo recordándoles que no están solas y que una situación difícil no tiene que terminar con la vida de su hija. Y mi familia, vamos a terminar en el estado de California, porque la Conferencia Católica de este estado está pidiendo a los residentes que insten a los legisladores a aprobar un proyecto de ley que restringe las funciones adictivas de las redes sociales para los menores de 16 años. Esta solicitud se realizó en la misma semana en que Meta acordó pagar miles de millones de dólares y establecer límites de seguridad para resolver las acusaciones de que Facebook e Instagram han fomentado un uso adictivo y perjudicial entre los jóvenes. El proyecto de ley AB 1709 está programado para su tercera lectura en el Senado el 28 de septiembre. La medida fue enmendada originalmente y prohibía que cualquier persona menor de 16 años tuviera una cuenta en redes sociales, tal como lo señala la alerta de acción de la conferencia del próximo 28 de septiembre. La Conferencia Católica escribió en su alerta que los estudios demuestran repetidamente que las redes sociales son perjudiciales para los niños pequeños. También señalaron que las enfermedades mentales y las autolesiones se han disparado entre los jóvenes desde el año 2007, año en que se lanzó por primera vez el iPhone. Hasta aquí nuestro segmento de noticias. Dios los bendiga.

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2: Bendíceme, Madre, y ruega por mí sin cesar. Aleja de mí, hoy y siempre, el pecado. Si tropiezo, tiende tu mano hacia mí. Si 100 veces caigo, 100 veces levántame. Si yo te olvido, tú no te olvides de mí. Si me dejas, Madre, ¿qué será de mí? En los peligros del mundo asísteme. Quiero vivir y morir bajo tu manto. Quiero que mi vida te haga sonreír. Mírame con compasión, no me dejes, Madre mía. Y al final de mi vida, sal a recibirme y llévame junto a ti. Que tu bendición me acompañe, hoy y siempre. Amén.
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soy la resurrección y la vida. El que cree en mí, aunque muera, vivirá. Y el que está vivo y cree en mí, no morirá. Ustedes no tienen por qué temer. Yo sé que buscan a Jesús que fue crucificado. No está aquí, pues ha resucitado. Y sepan que yo estoy con ustedes todos los días hasta el fin del mundo. Jesús está vivo. Creo en Dios Padre Todopoderoso, Creador del cielo y de la tierra. Creo en Jesucristo, su único Hijo, nuestro Señor, que fue concebido por obra y gracia del Espíritu Santo. Nació de Santa María Virgen, padeció bajo el poder de Poncio Pilato, fue crucificado, muerto y sepultado, descendió a los infiernos, al tercer día resucitó de entre los muertos, subió a los cielos y está sentado a la derecha de Dios Padre Todopoderoso. Desde allí ha de venir a juzgar a vivos y muertos. Creo en el Espíritu Santo, la Santa Iglesia Católica, la comunión de los santos, el perdón de los pecados, la resurrección de la carne y la vida eterna.

En los cielos y en la tierra sea por siempre alabado el corazón amoroso de Jesús sacramentado. Bienvenidos a su programa Jesús está vivo. En el día 14 de la cuaresma de San Miguel Arcángel. Con nuestro tema, la obediencia a Dios derrota las mentiras del enemigo. Pidámosle al Señor su sabiduría, su entendimiento para poder comprender la palabra del Señor que hoy meditamos en el Evangelio según San Juan, capítulo 14, versículo 15. En el nombre del Padre, del Hijo y del Espíritu Santo. Amén. Si me aman, guardarán mis mandamientos. Meditemos. Desde el principio, el enemigo ha intentado sembrar una misma mentira. Hacer creer al hombre que la voluntad de Dios es un obstáculo para su felicidad. Sin embargo, Cristo nos revela que la verdadera libertad se encuentra en amar al Padre y cumplir su voluntad. La obediencia cristiana no nace del miedo, ni de la obligación, sino del amor. Jesús fue obediente al Padre hasta la muerte de cruz, Filipenses capítulo 8, versículo 8. Y por esa obediencia vino la salvación para el mundo. En él descubrimos que obedecer a Dios es confiar plenamente en su sabiduría y en su amor. El Catecismo de la Iglesia Católica nos enseña que Jesucristo reparó nuestra desobediencia mediante su obediencia perfecta al Padre. Numeral 4:11. Y cada vez que elegimos hacer la voluntad de Dios, participamos de la victoria de Cristo sobre el pecado. En esta cuaresma de San Miguel, pidamos un corazón dócil a la voluntad de Dios. Y cada acto de obediencia, por pequeño que parezca, debilita el poder del pecado en nuestra vida y fortalece nuestra comunión con Cristo. Porque quien aprende a decir cada día, hágase tu voluntad, comienza ya a participar de la victoria del reino de Dios. Invocación inicial. La Santa Cruz sea mi luz, no sea el demonio mi guía, apártate, Satanás. No me sugieras cosas vanas, maldad es lo que me brindas, bebe tu mismo veneno. Oración a San Miguel. San Miguel Arcángel, defiéndenos en la batalla. Sé nuestro amparo contra la perversidad y las acechanzas del demonio. Reprímale, Dios. Pedimos suplicantes. Y tú, príncipe de la milicia celestial, arroja al infierno con el divino poder a Satanás y a todos los espíritus malignos que andan dispersos por el mundo para la perdición de las almas.

Le alabamos, le bendecimos y le glorificamos a Jesús presente aquí en el altar. Él es el Señor y será siempre el Dios con nosotros, el que está presente a través de las especies del pan y del vino, donde aquí postrados, adorándole, glorificándole, exaltándole, pero también escuchando su palabra, escuchando su voz. Le damos las gracias al Señor, porque a través de su palabra Él nos habla a lo más profundo del corazón. Y unidos en esa cuaresma de San Miguel Arcángel, pidiéndole al Señor su fuerza, su poder, pero también su presencia a través de su palabra. Nos dice el Evangelio según San Juan capítulo 8, versículo 44. Cuando dice la mentira, habla de lo suyo, porque es mentiroso y padre de la mentira. Hermanos, nos dice el Señor a través de su palabra que Él habla mentiras, que el enemigo le llaman el padre de la mentira. Entonces el Señor hoy nos pone dos voces que buscan gobernar el corazón. Obviamente la voz de Dios, que siempre nos habla, pero también la voz de aquel que viene a robar, matar y destruir. ¿A cuál de estas dos voces tú obedeces? ¿A cuál de estas dos voces tú escuchas? Jesús pronuncia en San Juan 8:44 una palabra muy fuerte y nos revela que detrás de la mentira existe una obra espiritual. El enemigo quiere apartarnos de Dios, deformar nuestra identidad y hacernos desconfiar del amor del Padre. Por eso hoy contemplamos, hermanos, dos caminos totalmente opuestos: el padre de la mentira y el padre de la verdad, que está aquí con nosotros. El demonio miente y el demonio viene para esclavizar. Dios habla la verdad para liberar. El enemigo acusa, divide y confunde. Dios ilumina, restaura y conduce a la vida. La gran pregunta para nosotros es: ¿qué voz estoy creyendo? ¿Qué voz estoy escuchando? ¿Qué voz estoy hoy obedeciendo? El padre de la mentira es una voz que deforma la verdad. Dice que desde el principio la estrategia del enemigo ha sido siempre sembrar duda. Vemos en el libro del Génesis, la serpiente no comienza negando abiertamente a Dios, comienza alterando su palabra y sembrando sospecha. Y esa misma estrategia continúa hoy. La mentira puede sonar así: Dios se olvidó de ti, ya no tienes remedio. Tu pecado es demasiado grande. ¿Sabes? Nadie te ama. No vas a poder cambiar. Mira, Dios no te escucha. El peligro es que una mentira repetida muchas veces puede terminar pareciendo verdad. Y el enemigo también utiliza medias verdades. Nos recuerda nuestra caída, pero esconde la misericordia. Nos muestra nuestra debilidad, pero oculta la gracia de Dios. Nos acusa por el pasado, pero no quiere que miremos la cruz, donde Cristo pagó el precio de nuestras debilidades y de nuestra redención. Ahora, el Padre de la verdad, Dios, nos revela quiénes somos. Frente a las mentiras del enemigo está la voz del Padre. Dios no necesita engañarnos, su palabra es verdad y su amor es fiel y sus promesas permanecen.
Jesús mismo dice en San Juan 14:6, yo soy el camino, la verdad y la vida. Y cuando el enemigo dice, estás solo, el Padre responde, yo estoy contigo. Cuando dice, no vales nada, Dios responde, eres precioso a mis ojos. Cuando dice, tu historia terminó, Dios responde, yo hago nuevas todas las cosas. Y cuando el acusador dice, no hay perdón para ti, Cristo nos muestra sus heridas y nos recuerda que su misericordia es más grande que nuestro pecado. Hermanos, la verdad de Dios no siempre es cómoda, porque también corrige, pero Dios corrige para sanar, no para destruir. Él nos muestra el pecado para sacarnos de él, nos muestra la herida para curarla y nos muestra el camino equivocado para conducirnos nuevamente a la vida. Hoy pidámosle al Señor. Pidámosle al Espíritu Santo que nos dé la gracia cómo distinguir la voz de la verdad y la voz de la mentira. Primero, confrontando nuestros pensamientos con la palabra de Dios. No todo lo que sentimos es verdad. No todo pensamiento que llega a nuestra mente viene de Dios. La palabra es la lámpara que nos permite reconocer qué viene del Señor y qué intenta apartarnos de Él. Segundo, mirando los frutos. La mentira del enemigo produce desesperación, división, odio, resentimiento, parálisis, alejamiento de Dios. En cambio, la verdad de Cristo puede confrontarnos, pero finalmente produce conversión, libertad, esperanza, paz y deseos de volver al Padre. Tercero, permaneciendo cerca de Jesús. Cuando más conocemos su voz, más fácil reconocemos la falsificación. Entonces, la oración, la Eucaristía, la confesión, la lectura de las Escrituras y la vida de comunidad forman nuestro corazón para escuchar al buen pastor. Como en estos momentos, ante la presencia de Jesús vivo en la Eucaristía, allí postrado en silencio, no tienes que pensar nada ni decir nada. Llegará un momento en que la voz potente del Señor tocará tu corazón, hablará a tus oídos diciéndote que te amo, diciéndote que nunca te va a abandonar, diciéndote que eres precioso, hermoso, hermosa, porque eres creación de Dios, hecho a la imagen y semejanza de Él. Que tú así como estás, así, Él pagó el precio en la cruz del Calvario por ti. Hermano, hermana, imaginémonos a una persona que durante años escucha, no sirves para nada. Tal vez esa frase vino de una herida, de un rechazo, de un fracaso, pero poco a poco comenzó a vivir como si aquella frase fuera su identidad. Pero un día se encuentra verdaderamente con Cristo y descubre algo distinto, que su fracaso no es su nombre. Su herida no es su identidad. Su pasado no tiene la última palabra. Dios la llama hija, hijo amado, perdonado y llamado a una vida nueva. Eso hace la verdad. Rompe cadenas. Y Jesús dijo, conocerás la verdad y la verdad los hará libres. Juan capítulo 8:32. La libertad comienza cuando dejamos de alimentar la mentira y empezamos a creer nuevamente en Cristo Jesús el Señor, el Dios que está presente, que está vivo. Y aquí está presente el Señor, hermano. Abre tu corazón, abre tus oídos y deja que la voz de Cristo hable lo más profundo de tu corazón. Entonces escucharás que eres amado, que eres importante, que Dios te ha creado con un propósito. Entonces
el Señor obrará en tu vida como lo está haciendo ya desde estos momentos. Dile, Señor, ayúdame, Jesús. Ayúdame a escuchar tu voz. Ayúdame a cambiar. Y la presencia del Espíritu Santo actuará, porque Dios es nuestro ayudado. Amén.

Si Él quiere, es posible. Y es posible para el que cree. Señor, nos presentamos en este momento para darte gracias, Señor, para abrir nuestro corazón y nuestros labios y decirte, Señor, cuánto te necesitamos. Cuán grande tú eres, Señor. Eres grande, eres bueno, eres maravilloso. Y aquí estamos hoy en esos momentos, Señor, trayendo no solamente nuestra alabanza, nuestra gratitud, pero también nuestro pesar, nuestros miedos, nuestras dificultades, nuestras familias, para que hoy, Señor, derrames gracia, bendición y poder. Señor, gracias. Me uno en esos momentos con todos mis hermanos, aquellos que están de lejos sintonizando el canal católico a través de otro país, otro estado. Pero hoy nos une tu presencia, nos une tu santo poder, tu santo espíritu que nos hace clamar, Abba, papá. Papito, aquí estamos confiando de que hoy abrirás las compuertas de los cielos y derramarás grandes riquezas, bendiciones para todos aquellos, tus hijos que vienen en pos de ti. Y aquí estamos, Señor, contemplando tu grandeza, contemplando tu poder, contemplando que tú eres el mismo de ayer, de hoy, y tú eres el mismo de siempre, Señor. Oh, querido hermano, hermana, ven, vamos a adorar al Señor. Vamos a glorificar su santa y bendita presencia. Vamos a decirle que Él es el santo de los santos, que Él es el todopoderoso, que Él es el alfa y la omega, que Él es el principio y el fin, que Él es el creador de los cielos y las estrellas, Él es el creador de los océanos, Él es el creador, Él es la vida. Y por eso aquí estamos glorificando su presencia, diciéndole gracias, Señor, por el don maravilloso de la vida. Gracias por este momento donde proclamamos que tú estás vivo, Señor, y estás en medio de todos aquellos que vienen en pos de ti, en todos aquellos que vienen para agradecerte porque tú eres Dios. Eres grande, eres poderoso, eres el Dios altísimo, eres el creador de todo. Por eso, Señor, aquí estamos dándote gracias por este privilegio que nos permites acompañarte en esta hora santa y abrir nuestro corazón, nuestros labios y decirte gracias, Jesús sacramentado. Gracias porque nos permites en este momento unirnos con todos los ángeles celestiales y adorar y bendecir tu santa y bendita presencia. Aquí estamos, Señor. Hombres y mujeres, jóvenes y niños, y a lo mejor también ancianos. Aquellos hombres y mujeres que a lo mejor se encuentran enfermos en esas sillas de ruedas, en esas camas de esos hospitales, en esas cárceles. Pero, oh Señor, aquí estamos, dándote gracias porque tú eres nuestro Padre. Eres el valiente guerrero. Eres el que lucha en nuestras batallas. Eres el que ha prometido que estará con nosotros todos los días hasta el fin de los tiempos. Y aquí estamos, Señor, uniéndonos a la fuente de gracia, a la fuente de misericordia. Querido hermano, hermana, no sé cómo está tu relación con el Señor, pero hoy es el tiempo de volvernos a Él. Hoy es el momento, hoy es el tiempo de unirte a la fuente de gracia, a la fuente de misericordia. Y es unirnos a través de la oración, a través de su palabra. Únete, hermano, únete a Cristo Jesús el Señor. Dile, Señor, hoy yo quiero volver a ti. Hoy yo quiero una vez más unirme, entablar esa relación que un día rompí por mi pecado, por mi desobediencia. Y aquí estoy en este día, Señor, uniéndome y dándote gracias por tu amor, por tu fidelidad, por tu compasión, pero también por el perdón de Dios. Oh, Él es nuestro Dios. Él es el Señor que nos está llamando, hermano, hermano.
y dámosle al Señor que podamos hoy escuchar su voz. Padre amado, dile, hoy vengo delante de ti y te pido que ilumines mi mente, Señor. Ilumina mi corazón. Muéstrame las mentiras que he creído acerca de ti, acerca de mí mismo, acerca de los demás. En el nombre poderoso de Jesucristo, te entrego toda mentira. Renuncio a cada mentira que me diga que estoy solo, que he sido abandonado, que no tengo valor, que no puedo cambiar, que no existe esperanza para mi vida. Señor Jesús, tú eres la verdad, y que tu palabra tenga más autoridad en mí que en mis temores, que mis heridas, y que las voces del pasado. Te pido en esos momentos, Jesús, Eucaristía, que sanes mi memoria, sanes mis pensamientos, purifícalos y enséñame a reconocer tu voz. Padre, recuérdame que cada día soy tu hijo, soy tu hija, y que tu misericordia es nueva, que tu amor permanece y que en Cristo puedo comenzar de nuevo. Dame la fuerza para vivir en la verdad, Señor, hablar con verdad y rechazar toda mentira, todo engaño. Oh Espíritu Santo, Espíritu de la verdad, guíanos, defiéndenos de la confusión y lleva siempre nuestro corazón a la presencia de tu Hijo. Que ninguna mentira tenga más poder sobre mi vida, porque pertenezco al Dios verdadero, porque fui comprado, no con oro ni con plata, sino con la sangre del Cordero de Dios en la cruz del Calvario. Hermano, hermana, deja que la sangre de Jesucristo limpie tu vida, tu corazón, tus pensamientos, tu conciencia, tu subconsciencia. Y si alguien un día te dijo que no sirves para nada, es una mentira. Si alguien te dijo que eres un rechazado, que nadie te ama, es una mentira. Dios te ama, y míralo en la cruz del Calvario. Él derramó su sangre por ti, porque te ama, porque eres precioso, eres preciosa a los ojos del Señor. Él te lleva tatuado en la palma de sus manos. Eres la niña de sus ojos. Somos la niña de sus ojos. Él nos ama, hermano. Es una verdad. Él nos ama con amor eterno. Gracias, Señor. Gracias por tu presencia. Señor, borra todas esas imágenes, todas esas mentiras, todos esos pensamientos que siguen resonando en nuestra mente, en nuestro corazón, en nuestra subconsciencia. Eres hijo amado. Eres hija. Dios envió a su único hijo para rescatarte a ti, querida hermana, hermano. Gracias, Jesús. Te alabamos y te bendecimos por tu santa y bendita presencia aquí en esta mesa eucarística, a través de ese pedazo de pan, de esa hostia consagrada. Ahí estás tú, Señor, glorioso y majestuoso. Y por eso le pedimos al poder del Espíritu Santo, esa fuerza poderosa que llegue a los corazones que no se sienten amados. Nunca se han sentido amados. Hoy escucha en lo más íntimo de tu corazón que Dios te ama. Si no lo escuchas en tu corazón y en tus oídos, léelo. San Juan 3:16. Tanto, tanto amó Dios al mundo. No digas al mundo, a ti, a María, José, a Marce. Tanto Dios amó a Marce que envió a su único hijo para todo el que crea en él, no muera, no perezca y tenga la vida eterna. Dios nos ama, hermanos. Dios te ama. Ya no escuchemos la voz del padre de la mentira, porque él solamente viene a robar, matar y destruir. Escucha la voz del Señor. Si no la escuchas en tu corazón, métete a escudriñar, a escuchar, a meditar
la palabra del Señor en las Sagradas Escrituras. Y ahí descubrirás que Dios te ama, y un día escucharás de parte de Dios en lo más íntimo de tu corazón que Él está vivo y te ama, y eres importante para Él. Bendito y alabado sea, Señor. Te damos las gracias por tu presencia. Te damos las gracias por la fuerza y el poder de tu Santo Espíritu, Señor, que llega a los corazones, que bendice a todos aquellos que venimos en pos de ti, Señor. Bendícenos, protégenos con el poder de tu santo nombre, Jesús. Oh, recibe en esos momentos, hermano, la gracia y la misericordia del Señor. Gracias, Jesús. Gracias porque hoy, en este día, estás con nosotros, Señor. Y por eso podemos proclamar: nada ni nadie nos podrá separar del amor que Dios ha mostrado en Cristo Jesús. Hermano, nada ni nadie te podrá separar del amor de Jesucristo el Señor. Nada, absolutamente nada. Ni nada.

Gracias, Señor. Gracias por tu presencia divina, Señor. Gracias, porque es tu presencia, Señor, la que llega a todos los corazones, la que apacienta todos los corazones y mentes, el que nos da la paz. Y por eso aquí estamos ofreciéndote cada necesidad, cada familia, cada petición, que ha puesto la confianza en un Dios que no defrauda, en un Dios que llega, no llega tarde ni temprano, llega al momento preciso. Y por eso aquí estamos, Señor, poniéndote cada necesidad de cada hermano, de cada hermana que ha puesto su confianza. Aquí estamos poniéndote en tus benditas manos cada petición, especialmente de aquellos que sufren, de aquellos, Señor, que esperamos que tú los atraigas a ti con lazos de amor y con lazos de ternura. Son nuestros hermanos, tal vez nuestros familiares inconversos, que no te han conocido, que no te han recibido en lo más profundo del corazón. Y hoy te pedimos, Señor, que tú eres el único que hablas al corazón. Tú eres el único que puede hacer esa transformación del alma, del corazón, de la mente. Eres tú, Señor, y es por gracia divina. Y por eso aquí estamos presentándote todas las necesidades, todas las conversiones, todas las enfermedades, preocupaciones, porque sabemos que en cualquier momento, Señor, tú puedes obrar. Sí, Señor, tú puedes obrar milagros, prodigios y maravillas, porque tú eres Dios. Hermano, hermana, sigamos confiando en la gracia de Dios y sobre todo en el amor y misericordia del Señor. Por eso ahí desde tu corazón ofrécele al Señor tu vida. Dile, Señor, yo creo en tu poder, en tu gracia, y creo que ya has escuchado mi petición. Has visto mis lágrimas, has visto mi sufrimiento, mi necesidad, y hoy aquí estamos unidos pidiéndote, Señor, por todas las necesidades de todo el mundo, que haya paz en todas las naciones, en todos los gobiernos, y que acabes con toda esa injusticia de todos aquellos que obran mal. Te pedimos, Jesús, misericordia y compasión. Especialmente te pedimos por todos los gobernantes de todos los países, de todo el mundo. Bendícelos, Señor. También muy en especial te pedimos por todas las personas que están unidas aquí en chat en vivo. Pedimos por Maricel Hernández. Ella está unida en esos momentos y pide por sus hijas, por sus hijos, por Carmen Ramírez también. Pedimos por la necesidad de Peter, por su esposa, por su mamá que está enferma, por el embarazo de su hija, para que todo salga bien. Pedimos también por Librada, por sus necesidades. Rogamos y pedimos al Señor para que bendiga a Víctor Camacho. Que tú, Señor, lo bendigas para que él recupere. Pide por su mamá para que siga recuperándose y le mande más fuerzas a su cuerpo cansado. Amén. Pedimos por todas las personas mayores, nuestras mamás, nuestros papás. Pedimos, Señor, para que te glorifiques en ellos. Amalia Gallardo también, sus necesidades. Ella pide, por favor, que le den un trabajo según la voluntad, y a Andrés le llegue la noticia de los trabajos que anhela. Ayúdalo, Señor. Dorita Caballero, también por sus necesidades. Pedimos también por Ana Laura, por su matrimonio, por el matrimonio de Sandy, de Heidi Hinojosa Terrazas y Luis Ángel Garza Luzcano, y sus hijos Fátima, Luis, en su divina voluntad. También por Dorita Caballero, por sus necesidades. Magdalena Larios, también por sus peticiones.
pedimos y rogamos y ponemos en las manos del Señor Adriana Gómez, para que el Señor bendiga sus vidas, sus hijos. También pedimos por Evarista Bernardino, por sus necesidades, Ana Laura, por Abril Mandieta, Campos y Andrés, para que el Señor le ayude en sus necesidades espirituales y materiales también. Pedimos por Evarista y por todos estos cientos de personas que están aquí en chat en vivo, en YouTube, por su hijo Juanito, por Mariela, conversión de protección, liberación. También por las necesidades de Edith, pide por su esposo, por sus hijos, para que el Señor los libere de todo mal. Los ponemos en las manos de Jesús, Eucaristía. Marisol Martínez, ella pide por su esposo Herminio Padilla, que está detenido por inmigración, para que, Señor, tú lo liberes. Pedimos misericordia por todas aquellas personas que están pasando una situación difícil en inmigración. Pedimos para que tú los liberes. Librada Angulo pide por su hijo Armando, por Gaby, sus niñas, Loni, Amalia, Sol, Rayito, por conversión de cada uno de ellos. Y muy en especial pedimos también por todas las peticiones de nuestros hermanos, necesidades de María Ofelia Jiménez de Querétaro, México. También por las necesidades de trabajo de Salvador Guzmán del Estado de México, por Socorro Bueno de Torreón, Coahuila, y también de Torreón, Coahuila, por la niña Areli Chávez Díaz. Pedimos también muy en especial por nuestra hermana Rosalinda de Chicago, para que el Señor encuentre la medicina que necesita de su cuerpo, de su salud. Pedimos también por María Ángeles, por su hijo, para que todo salga bien, ya que también fue arrestado de inmigración, y por todo este libro, este cuaderno de peticiones que tenemos cientos de personas aquí inscritas, y también al pie de Jesús Eucaristía, aquí en esta mesa eucarística tenemos un canasto donde todos los días recibimos sus peticiones y las ofrecemos a Jesús sacramentado, pidiéndole y rogándole al Señor que obre un milagro en tu vida, hermano. Pedimos al Señor en esos momentos que derrame su gracia y su misericordia, y sobre todo que sigamos confiando, rogándole al Señor, pidiéndole para que Él tenga misericordia de cada uno de nosotros. Padre, muy en especial te pedimos por todos los proyectos del apostolado del Sembrador. Pedimos por Noel, para que tú lo sigas bendiciendo a él y su familia y todos los proyectos que tú le encomiendas en su corazón. Y muy en especial, Señor Jesús, te pedimos por todos aquellos que oran y laboran también, a todos aquellos que siembran con generosidad para expandir tu amor a través de los medios de comunicación, que son los sembradores de Jesús con María. Bendícele, Señor. Y a la Madre del Cielo, a ella le encomendamos tu vida, hermano, hermana. A María Santísima de Guadalupe, que está aquí presente, a ella también le rogamos y le pedimos que nos bendiga, que nos ayude, que interceda por nosotros, y que siempre María de Guadalupe camine enfrente de nosotros. Le pedimos a nuestra Madre Santísima su bendición. Nos consagramos al Inmaculado Corazón de María y al Sagrado Corazón de Jesús, rogándole a Él su bendición, rogándole a Él su protección y sobre todo su presencia en nuestras familias, en nuestros hogares. Gracias, Padre. Démosle gracias, hermano. Démosle gracias al Señor por su presencia, por su amor y por esta hora santa, que el Señor está presente a través de la Santa Eucaristía. Pidámosle a Dios Padre que nos dé su bendición. Padre de los cielos, gracias. Todo esto te lo hemos rogado, te lo hemos pedido y lo hemos recibido en el poderoso nombre de tu Hijo Jesucristo, nuestro Señor, quien es Dios, reina, vive y reina en la unidad del Espíritu Santo, por los siglos de los siglos, por los siglos de los siglos. No se oye, por los siglos de los siglos. Amén. Jesús está vivo y está presente en el altar. Él vive eternamente por los siglos de los siglos. Amén y amén. Bendiciones.

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2: Así es, mis hermanas y mis hermanos, hoy tenemos entre nosotros a una persona que fue caminando día a día, mes tras mes, año tras año, en su infancia, en todo lo que fue su época de teenager, en su adolescencia, en su juventud, hasta entrar en una etapa adulta. Y en todo ese recorrido, el Señor lo fue preparando en la sencillez, en la pobreza, para convertirse en uno de esos que pueden entender los secretos que el Señor tiene guardados para los pequeños. Y hoy ese hombre sencillo, nacido en Tijuana, pues viene para entregarnos este contenido. Cuando estamos escuchando a Noel Díaz, no estamos escuchando a un predicador que tiene como meta hacer un promedio de oyentes. No estamos escuchando

0: no tiene que depender de su predicación para poder predicar. Es decir, no recibe ni un dólar por el trabajo que hace como predicador. Y esa es la pureza de su transmisión del evangelio. El sentirse completamente libre sin ningún compromiso para anunciar el evangelio. Cuando Noel nos va a decir en este espacio si nosotros estamos dispuestos a decirle sí al Señor, cuando Noel nos va a retar frente a frente y cara a cara, lo está haciendo con la total autoridad moral de lo que él ha experimentado, de lo que él ha sentido, y nos lo va a decir sin faltar una coma, guiado por el Espíritu Santo. Estos son palabras que edifican con Noel Díaz.
1: Quiero compartir con cada uno de ustedes, hermanos, un mensaje que va a llegar al corazón de cada uno de ustedes. Un mensaje que nos hace falta tanto a todos aquellos que anhelamos un día estar cerca de Dios. Un mensaje para aquellos que un día deseamos ver al Maestro cara a cara. ¿Quién desea ver al Maestro cara a cara, hermanos? Algunos dicen, yo quiero salvarme porque tememos a la muerte, todos. Pero qué hermoso buscar a Dios porque, no únicamente porque nos va a salvar de ir al infierno, no únicamente porque nos va a dar el cielo, sino buscarlo porque queremos estar cerca de Él. Porque queremos estar cerca del Maestro, verlo cara a cara y estar ojo a ojo delante de Él. ¿Quién dice amén? Gloria a Dios. Por eso estamos reunidos, hermanos. No estamos solamente reunidos para pasar un momentito de aplaudir y de cantar. Estamos reunidos porque esperamos un día llegar delante de la presencia del Dios Todopoderoso, sabiendo que Él nos ha comprado con su sangre derramada en esa cruz y nos ha lavado y nos ha justificado ante el Padre con su sangre. Él es a quien alabamos, Él es quien nos ha comprado. Y hoy en esta noche el tema es, ¿quién está con Cristo? ¿Quién está con Jesucristo? Es una pregunta con signos de interrogación, por supuesto. ¿Quién está con Jesucristo? Donde vamos a leer en un momento del Evangelio de San Juan, vemos una de las escenas más conmovedoras y muchas veces increíble de poder descifrar en nuestra mente lo que sucedió en esta escena. Cuando el Maestro de Maestros estaba reunido a escasas horas de su muerte. Hoy en día decimos los cristianos que el Señor nos ha enviado a hablar la buena nueva. El mundo ya está cansado, ponemos el televisor y nos dicen todas las malas noticias. Sin embargo, el Señor nos ha enviado para pronunciar, para proclamar la buena noticia, que Jesucristo es la solución, que Jesucristo es la respuesta para todo problema, enfermedad, matrimonio. Financieramente hablando, Jesucristo es la respuesta. Para llenar nuestro corazón cuando está vacío, Jesucristo es la respuesta. Y nosotros sabemos que Dios ha enviado a su Hijo para darnos esa vida abundante, pero nos preguntamos muchas de las veces, ¿realmente existirá todo eso? ¿Cuántas veces pasa por nuestra mente, realmente será verdad esto que hablan los hermanos? ¿Realmente será Jesucristo en la Eucaristía? ¿Realmente Jesucristo está vivo? ¿Realmente Jesucristo está vivo? Y hay tantas preguntas que nos hacemos hoy en día. Sin embargo, llegamos muchas veces a la conclusión de decir, bueno, yo sé que Dios existe. Aunque no lo siento, aunque no sé ni lo veo, pero sé que Dios existe. Aunque muchas veces pensamos tantas cosas y tantas cosas, llegamos a la conclusión en lo más profundo de nuestro ser de que Dios existe. Sin embargo, sabemos que Dios existe. Sabemos que Jesucristo murió en una cruz y vemos la cruz. En todos lugares vemos cruces, vemos un Jesucristo, vemos de una forma o de otra

0: presentado Jesucristo en una cruz. Sin embargo, ¿estaremos viviendo o estaremos cerca de Jesucristo? ¿Cuántos estarán cerca de Jesucristo y cuántos estarán lejos de Jesucristo? ¿Qué es lo que determina esto? ¿Habrá un título que se nos dé o una placa como a los militares en el ejército? A algunos se les decora con estrellas y cuando andan caminando entre aquellos soldados dicen, esta persona es coronel o es sargento, es capitán, por las estrellas que tiene, los títulos, en otras palabras, que posee. Nosotros como cristianos, y hablando de todas las denominaciones, no nomás de los católicos, al vernos unos a otros, ¿cómo podremos determinar si estamos cerca de Jesucristo o no? Ahora bien, podemos venir a la iglesia, implifique esto y determina que estamos cerca de Jesucristo, sí o no, yo les pregunto a ustedes. No, ¿verdad? ¿Quiere decir que si recibimos el sacramento de la comunión, estamos cerca de Jesucristo, sí o no? No, no lo sabemos. Porque ninguno de nosotros somos jueces para saber lo que hay en el corazón de cada persona, ¿verdad? Solamente Dios, que todo lo ve y que todo lo escudriña, sabe lo que hay en el corazón de cada persona, sabe lo que hay en cada corazón de los que están aquí presentes, tantos como jóvenes, como hombres casados, mujeres solteras, hombres solteros, niños. Dios sabe exactamente lo que hay en el corazón, pero nosotros solamente vemos los rostros, vemos las caras, sin embargo hasta ahí llegamos, porque nosotros no podemos vislumbrar más allá. Pero gloria a Dios que hay un ojo que todo lo ve. Gloria a Dios que hay un ojo que todo lo ve y todo lo descubre, hermanos. Nosotros no podemos determinar quién está cerca de Jesucristo. San Mateo dice en el capítulo 12, verso 30, el que no está a mi favor está en contra mía. El que conmigo no recoge, desparrama. Noten estas palabras. En otras versiones dice, el que no está conmigo, está en contra de mí. El que no recoge, conmigo desparrama. El que no está conmigo, está en contra de mí. Entonces aquí nomás hay dos lugares donde podemos estar. O estamos con Jesucristo, o no estamos con Jesucristo. No hay por ahí como que puedo estar un poco cerca o no estoy, no, o estamos con Jesucristo o no estamos. Esto es lo que dice la palabra de Dios, palabra de Jesucristo, que dice el que no está conmigo está en contra de mí. Algunos dirán, bueno, yo soy malo, pero pues estar en contra del Señor, no, yo no estoy en contra del Señor, yo creo en Jesucristo, yo cómo voy a estar en contra de Él, cómo podremos estar en contra de Él. Dice, el que escucha mis palabras y las pone por obra, ese es mi discípulo. Y yo lo amaré y mi Padre lo amará y vendremos a morar dentro de él. ¿El que guarda qué? Su palabra. Un día Jesucristo predicando ante una multitud, una mujer admirada de escuchar las palabras que salían de este varón llamado Jesucristo, estaba pronunciando un gran mensaje Jesucristo a la multitud, y de la multitud sale una mujer diciendo, dichosa la madre que te dio, que te tuvo, que te dio de comer, dichosa la mujer que te tuvo en su vientre. Emocionada esta mujer, deseando, diciendo, ¿quién será la madre de este hombre? ¡Qué palabras! Y Jesucristo responde esta alabanza que se le daba a María. Jesucristo responde a esta mujer que, emocionada por sus palabras, estaba sorprendida. Jesucristo dice, más bien dichosos aquellos que la escuchan y la guardan en su corazón. La mujer decía, qué palabras tan hermosas. ¿Quién es esa mujer que te tuvo en su vientre? Y Jesucristo dice, es más dichoso o más dichosa aún aquellos que guardan la palabra en su corazón. Aquellos que le escuchan y la guardan dentro de su corazón. Hermanos, ¿quién está con Jesucristo? ¿Quién está en contra de Jesucristo? Os aseguro que de los que venimos a la iglesia, de los que vamos a la iglesia, de los que asistimos a reuniones, ninguno se atrevería a levantar en una iglesia. Yo estoy en contra de Jesucristo. Todos, yo vengo por buscar a Jesucristo. Y muchas de las veces nos preguntamos, ¿realmente estamos con Jesucristo o no estamos? Vamos a escuchar esta escena, vamos a leer de lo que sucedió cuando el Señor estaba tan cerca de su muerte y estaba reunido en aquella mesa y estaban sus apóstoles. Estaban los 12 discípulos que ya habían caminado con él 3 años, que habían visto los milagros, que habían visto las maravillas con sus ojos, que habían tocado al Maestro, que habían mirado el poder que descendía, que venía de él. Ellos lo habían visto todo. Sin embargo, había uno que estaba sentado en la mesa, que a pesar de estar tan cerca de Jesucristo, estaba en contra de Jesucristo. Y dice la palabra de Dios, comenzamos del verso 21, San Juan capítulo 13, verso 21. Jesús ya había en ese momento, había lavado los pies de sus discípulos, les había reunido y les había mostrado un gran ejemplo de lo que era ser humilde y sencillo. Después de haber hecho esto, dice la palabra del Señor, después de decir esto, Jesús se sintió profundamente conmovido y añadió con toda claridad: les aseguro que uno de ustedes me va a traicionar. Los discípulos comenzaron entonces a mirarse unos a otros sin saber de quién estaba hablando. Uno de ellos, a quien Jesús quería mucho, estaba a su lado, de forma que podían conversar mientras cenaban. Y Simón Pedro le dijo por señas que le preguntara de quién estaba hablando. Él, acercándose más a Jesús, le preguntó: Señor, ¿quién es? Jesús le contestó: voy a mojar un pedazo de pan, y a quien se lo dé, ese es. Enseguida mojó un pedazo de pan y se lo dio a Judas, hijo de Simón Iscariote. Y tan pronto como Judas recibió el pan, Satanás entró en su corazón. Hermanos, es palabra de Dios. Imaginémonos por un instante lo que sucedió en esa mesa. Imagínense por un instante, Jesús está rodeado de sus 12 hombres que lo cuidaban, que estaban junto de él, que sufrieron hambre como él sufrió quizás, que sufrieron insultos todos juntos, y él ya está despidiéndose. En otras palabras, es la última vez que cena con ellos, se está despidiendo, les está enseñando que ya se va y quiere que ellos sean humildes. Les lava los pies, se acerca a ellos, y en aquel entonces lavarle los pies era lo que hacían los esclavos. Aquellos que estaban en servidumbre, en aquel entonces usaban todos sandalias, y cuando alguien llegaba de visita a una casa, lo que tenían que hacer los siervos de aquellos amos, les mandaban que les lavaran los pies, aquellos que venían de otro lugar. Los pies era lo más sucio, obviamente, del cuerpo, porque todo el polvo que agarraban dentro de ese caminar. Jesucristo les muestra a los discípulos reunidos cuál es y cómo debe de ser el discípulo, cómo debe de ser el siervo. Y se pone una toalla y le lava los pies. ¡Qué maravilla! El Rey de Reyes, el que hizo el cielo y la tierra, se pone de rodillas y le lava los pies a los discípulos. Ellos decían, ¿cómo puede ser posible que tú nos laves los pies? Tú eres el Hijo de Dios, tú eres el Dios viviente, nos estás lavando a nosotros los pies. Inclusive Pedro se pone en contra de él y dice, Señor, a ellos se los lavaste, pero a mí no me los vas a lavar, Señor. Eso sí, no. Pedro amaba mucho al Señor, era muy, muy, muy, muy abierto, muy rápido para actuar. Pedro, no, Señor, se los lavaste a Santiago y a Juan y a Bartolomé y a los demás, pero Señor, conmigo sí, no, no puedo permitir que tus manos santas puedan tocar estos pies sucios. Y el Señor le dice, Pedro, deja que te lave los pies, si no, no tendrás parte en mi reino. Ay, Señor, si eso es así, no me laves únicamente los pies, lávame todo si tú lo deseas, pero quiero estar cerca de ti. Ese era Pedro. Sin embargo, después de terminar esto, leímos en el verso 21 que después quizás hubo un silencio. Yo creo que los discípulos estaban idos. Su mente no estaba ahí, no podían, era muy difícil de captar y entender que el maestro les estaba lavando los pies a hombres pecadores. Yo creo que ellos se quedaban atónitos diciendo, si alguno de los discípulos aún le quedaba algo de soberbia y de orgullo, ahí fue el toque de gracia, porque ya con eso que hizo el maestro, tuvo que romper todo orgullo de aquellos hombres que fueron los iniciadores de la iglesia. Jesús les estaba enseñando el gran ejemplo de servir a los demás y de hacer sentir a los demás mayores que nosotros. Y después de esto, en el verso 21 nos dice que Jesús se sintió muy conmovido. Imagínense, dice, se sintió muy conmovido. Después de decir esto, Jesús se sintió profundamente conmovido, dice la palabra, profundamente conmovido, estaba conmovido. Había algo dentro de Jesús que lo estaba haciendo profundizar su pensamiento hacia una persona que estaba en su mesa. De los 12 había uno que no estaba con él. De los 12 había uno que estaba muy cerca de él, pero estaba muy alejado en el corazón. Y como Dios no solamente mira el cuerpo físico, lo miraba cerca de él, pero estaba muy lejos de él. ¿Quién era esta persona, hermanos? ¿Quién era? ¿Y andaba con Jesús, sí o no? ¿Y vio todos los milagros de Jesús, sí o no? Entonces, ¿qué les da esto a entender? ¿Significa que todos los que venimos a la iglesia, significa que todos los que hablan de Jesucristo están cerca de Jesús? ¿Quiere decir que todos los que son elegidos por Él para servirle, significa que al ser elegidos todos están cerca de Él? No. Y aquí estoy hablando de pastores, predicadores, sacerdotes, obispos, todos. Eso no quiere decir que estamos cerca de Jesús, espiritualmente hablando. Judas estaba cerca de él, estaba en la cena. Sin embargo, estaba muy lejos de Jesús. Le había traicionado, aún no se había ido a recibir esas monedas con las que le iban a dar por decir dónde estaba Jesús. Aún no lo había hecho, pero Jesús ya sabía que en su corazón había ese odio, que había esos malos pensamientos, que habían todos estos espíritus del enemigo que se habían prendido de la mente de Judas, que Jesús ya sabía. Sin embargo, estaba muy cerca de él. ¿Quién está con Cristo, hermanos? Hoy en día, cuando Jesucristo vino a este mundo y dijo, vosotros sois la sal de la tierra, ¿a quién le dijo que era la sal de la tierra? A nosotros, no más a nosotros o a todos aquellos que crean en Él. Yo creo que a todos los que crean en Él. Estamos hablando de todos los cristianos en sí. Y vamos a tomar por un momento. Dice la palabra de Dios que Juan, el discípulo amado, estaba cerca de Él. Estaba cerca de Jesús. Dice la palabra que estaba recostado en el pecho de Jesús en esa cena. Juan, el discípulo amado, el joven Juan, porque era un joven, Juan, era un jovencito, pero amaba con mucho amor al Señor. Los demás también lo amaban. Judas no estaba con él, estaba ahí, pero su corazón no estaba con Jesús. Y vamos a ver, hermanos, en qué posición estamos, en qué lado estás tú y en qué lado estoy yo. Solamente tú y Dios saben en qué lado estás. Porque bien podemos engañar a todos los que están cerca de nosotros. A la esposa, al esposo, a los hijos. Los hijos pueden engañar a sus padres haciéndoles que están bien. Los que predicamos podemos engañar a la gente porque, miren, hablan de Dios. Sin embargo, solamente Dios sabe lo que hay en el corazón de cada uno de aquellos que hablan de parte de Dios. Eso es, hasta cierto punto, una maña quizás fácil de hacer. Podemos engañar a los hombres, pero a Dios no le podemos engañar. Estos hombres estaban ahí. Y vamos a poner la postura o el ejemplo de Pedro. Pedro era aquel, como aquellos cristianos que aman al Señor, pero tenemos muchas caídas. ¿Quiénes de aquí de nosotros nos representamos como Pedro? Yo creo que muchos de nosotros. Recuerden, Pedro estaba cerca de Jesús y le amaba de todo corazón. Acuérdense de que Pedro le amaba, pero Pedro ya había hecho algunas cosas donde se había hundido. ¿Recuerdan cuando iba en la barca? Que dijo, Señor, permíteme caminar, porque lo vio a Jesús caminar en la barca. Maestro, yo quiero caminar contigo. Y el Señor le dice, ven, camina. Y Pedro empezó a caminar en el mar. Y al verse que iba caminando, dijo, yo estoy caminando en el mar. Pedro, yo estoy caminando. Y cuando empezó a pensar, dijo, ¿y qué tal si me hundo? Empezó a dudar, ¿verdad? Y dice la palabra de Dios que quitó la mirada de Jesús y se empezó a hundir. Se fue hundiendo para abajo. Y ya cuando le iba llegando el agua, Señor, sálvame. Y el maestro le da la mano, le dice, qué Pedro, no que querías caminar en el agua. No caminaste, Pedro, sí, pero ¿por qué te hundiste? Porque quitaste la mirada de mí. Pedro aprendió muchas cosas. Pedro le dijo al maestro, Pedro, tú me amas, oh Señor, yo te amo. De veras me amas, Pedro, yo daría mi vida por ti, maestro, ¿cómo no te voy a amar? Ese Pedro, cómo amaba al Señor, era muy aventado para amar al Señor. ¿Cuántos cristianos venimos y en una noche decimos, ahora sí, Señor, voy a hacerlo? Pero Pedro fallaba. Pedro fallaba. En una ocasión, el Señor iba a entrar a la ciudad donde le iban a prender, donde le iban a tomar preso. Y Él les dice a sus discípulos, y entre esos Pedro, tengo que ir y me van a tomar y me van a matar. Pedro dice, no, Señor, que no pase eso. ¿Cómo puede ser posible? No vamos a dejar que suceda eso. Híjole, el maestro le dice, apártate de mí, Satanás. Pedro, a Pedro le estaba diciendo Jesús, apártate de mí, Satanás. No es que Pedro era Satanás, pero esos pensamientos eran tentaciones para Jesús, porque él, Jesús, sabía que iba a morir. Pero Pedro le estaba diciendo, no, Señor, no te dejes que te maten. Ay, si el Señor le ha hecho caso a Pedro, ninguno de nosotros tuviéramos esperanza, hermanos. Pero gloria a Dios que Jesucristo tenía su mirada puesta en nosotros. Pedro, que había dudado tantas veces, estaba en la mesa, pero Pedro amaba mucho al maestro. Sin embargo, después de unas cuantas horas, Pedro le iba a negar. Y Jesús está profundamente conmovido mirando a todos sus discípulos, y ya triste el maestro porque la hora se le acerca. Y les dice, uno de ustedes me va a traicionar. Ay, después de quedar conmovidos después de lo que había hecho Jesús, les dice, y todos empiezan a voltear a ver unos a otros, ¿quién será tú? ¿Tú? Y se voltean a ver quizás en los ojos a ver quién era el que lo iba a traicionar, porque Jesús está diciendo, uno de los que está aquí me va a traicionar. Uno de los que está aquí no está conmigo. su corazón está muy lejos de mí. Su presencia está aquí, pero su corazón está muy lejos de mí. ¿Cuántas veces la iglesia llena? Y podría entrar Jesús aquí, y podríamos todos pasar a tomar del cuerpo del Señor. Pero ¿cómo podría decir el maestro, hay aquí más de alguno que no está cerca de mí? ¿Cómo el Señor pudiera decir, hay más de uno que solamente se hace pasar como mis discípulos? Juan, Pedro, Santiago, Judas estaban ahí. Cuando Judas salió de esa cena, todos dirían, ese es de los que andan con el maestro de Galilea. Y quizás Judas caminaba diciendo, yo soy el que ando con Jesús, el de Galilea, y le daban crédito. Sin embargo, era un traidor. Pedro estaba ahí y Pedro empieza a preguntarse con los demás, y Pedro, siempre muy curioso, empieza y le hizo una seña. Imagínense la escena, dice la palabra de Dios que Juan estaba muy cerca de Jesús, estaba recostado en su pecho, y yo creo que Pedro estaba un poco retirado de ahí, le hizo, pregúntale que quién. Ese era Pedro, estaba inquieto, seré yo no quiero ser. Pedro amaba mucho al Señor, pero era muy impulsivo y le hace señas a Juan, pregúntale quién. Y Juan le hace caso, Pedro era rápido para dar órdenes. Juan, pregúntale que quién. Pedro, yo creo que diciendo, dime quién es ahorita para vérmelas con él. El maestro no respondió con palabras, el nombre. El Señor dijo, aquel de donde yo moje este pan, ese va a ser, a quien yo le dé este pan mojado, ese es. Se voltearon a ver, Jesús moja ese pan y era Judas. En ese momento Judas sale de ahí y se va y hace lo que tenía que hacer, lo que ya había en su mente, estaba lejos de Jesús, hermanos. Juan, vamos a ponerle a esos cristianos que siempre tratan de estar muy cerca de Jesús. Juan siempre estaba muy cerca del maestro. Quizás no hubo tantas cosas que hizo Juan como Pedro que resalten a nuestra mente en este instante, pero Juan siempre estuvo tan cerca del maestro, lo amaba mucho. Pedro también lo amaba, pero Pedro era muy impulsivo y cuanto lo amaba después caía y se alejaba. Se alejaba en el aspecto de que caía en esa separación de dudar, de negar a Jesús, de imponerle estos pensamientos a Jesús, que nadie te mate. Pedro era aquel cristiano, como muchos de nosotros, que andamos cerca del maestro y en un momento decimos, Señor, yo voy a evangelizar a todos los ángeles y vas a ver, Señor. Y de momento llegamos a nuestra casa y nos encontramos con tantos problemas, una llamada aquí, nos quieren correr del trabajo, nos bajamos. ¿Y dónde está aquel cristiano que salió de la iglesia con ese ánimo? ¿Dónde está aquel que un día le dijo llorando, Señor, desde este día me entrego a ti, quito todo aquello que me aleja de ti? Sin embargo, otra vez, a volver aquello que nos aleja de Dios. Pedro representa a muchos de nosotros, que muchas veces le decimos al Señor, desde hoy, Señor, desde este día voy a dejar de tomar. Desde este día voy a dejar de robar. Desde este día voy a dejar de andar haciendo todo aquello que me aleja de ti. Y le decimos al Señor, pero después vamos y volvemos a caer en lo mismo. Nos alejamos del Señor, pero hermanos, si no estamos con Jesucristo, estamos en contra de Jesucristo. Hay solamente dos lugares donde estar. ¿Quién está con Cristo? Es la pregunta. Algunos dirán, pues, ¿cómo sabré yo si estoy con Jesucristo? ¿Cómo sabré realmente si yo estoy cerca? Y este hermano me puso a dudar, ¿cuántos están ahorita pasándole? ¿Realmente estaré yo con Jesucristo? Yo me pregunto muchas veces esa pregunta, hermanos, se lo soy sincero. Muchas veces, no crean que porque uno abre la Biblia y predica, uno dice, ¡ay, que se salven los hermanos porque el que predica ya se salvó! San Pablo decía unas palabras, dice, yo voy corriendo en esta carrera, aún no he llegado a la meta, pero estoy luchando por llegar a la meta y someto este cuerpo para que vaya encaminado hacia esa meta. Sí, hermanos, la carrera no la hemos ganado, yo no la he ganado al menos, pero estoy tratando. Estamos tratando de salir victoriosos en esta carrera, hermanos, y estamos viviendo tiempos difíciles, pero aún debemos de reconocer, hermanos, jóvenes, Jesucristo es la respuesta. Jesucristo es la salvación a todo problema, a todo vacío del corazón, a toda atadura que nos ata y no nos deja ser libres. Jesucristo es el que sana aún, es el que levanta al caído, es el que le da energías al que está débil. Jesucristo sigue siendo el mismo de ayer, hermanos, sigue siendo el mismo hoy. Él no ha cambiado, los tiempos han cambiado, los hombres cambian y todas las cosas que vamos viendo a través de los tiempos cambian, pero hay uno que sigue siendo el mismo. Es el Señor de señores, es el Rey de reyes, aquel que se entregó por ti y por mí en una cruz para gloria y honra del Padre. Nos ve sufriendo en los hogares. ¿Cuántas veces el Maestro no nos ve hacia abajo? Y dice, si solamente me escucharas, si solamente pusieras atención a lo que yo te quiero dar, ¿cuántas cosas te evitarías? Si solamente me buscaras a mí, yo te daría más de lo que tú andas buscando. Yo te daría muchísimo más de lo que tú anhelas, porque yo sé lo que tú necesitas. Él es el que sabe. Sin embargo, nosotros nos envolvemos en este mundo material y solamente estamos activando nuestra mente para hacer las cosas de rutina del día y no le damos tiempo a Dios. Hermanos, ¿cómo puede ser posible que nosotros digamos, soy cristiano, cuando le damos 3 minutos a Dios al día? El que no está conmigo, dice el Señor, está en contra de mí. ¿Cómo nosotros podemos enfrentar los ataques de Satanás que viene a bombardear nuestros hogares, nuestros hijos, nuestras familias? ¿Cómo? Si no le dedicamos tiempo al Señor. ¿Cómo los jóvenes pueden enfrentar las tentaciones del diario vivir, la tentación del sexo? ¿Cómo? Si no le dedican tiempo de estar hablando con el Maestro. ¿Cómo los matrimonios podemos salir victoriosos en medio de las pruebas que tenemos en nuestro caminar como hombres casados, mujeres casadas, si no le damos tiempo al Señor, a que Él nos hable al corazón? Si no nos ponemos de rodillas, hermanos, aquí en Estados Unidos se usa mucho la protesta con pancartas. Y cuando alguien quiere algo, se reúnen 100 o 200 y caminan por las calles. Sí, hermano, se necesita hacerle ver al gobierno las necesidades, pero nosotros como hijos de Dios, hermanos, nuestra protesta debe ser de rodillas delante de Dios. Nuestra protesta, nuestra queja debe de ser delante del Altísimo, hermanos, para que Él venga e inunde nuestros corazones del vacío que existe. Pedro representa a aquellos que muchas veces le decimos, ¿sabes qué, Señor? Ya vi tus milagros. Ya sé que tú eres el Mesías, Señor. Ya lo he escuchado muchas veces. Yo sé que tú eres la solución. Sin embargo, Pedro aún tiene sus caídas. Pero no importa. Hasta cierto punto no importa porque Pedro se levanta. ¿Amén? Pedro se levanta. ¿Se quedó caído Pedro después de que negó a Jesucristo? ¿Se quedó caído en su mente, en su espiritualidad después de que se estaba hundiendo? ¿Se desanimó cuando el Maestro le dijo, tú eres Satanás? Ah, que no le diga el padre o el pastor de la iglesia que usted es Satanás, porque dice, ay, ahí, Pedro le dijo el Maestro, eres Satanás. Bueno, algunos dirán, pues él era el Hijo de Dios. Después de esto, ¿Pedro se desanimó? No, pero hay en la iglesia tantos hermanitos y hermanitas tan sentidas que solamente con una mirada que ya no le den, se alejan de la iglesia. Ah, porque no le saludó, ya no va a ir a la iglesia. Ay, porque estaba enfermo y nadie vino a visitarme, esos no están con Dios. Se agarran lamentándose, hermanos. Estas personas, yo creo que estaban viendo en las personas que era Jesucristo, pero hermanos, aquel que ama a Dios pone su mirada en el Maestro, en el que es todo, en el que todo lo da, en el que nos da la fuerza vital, no en el hombre, sino aquel que lo posee todo. Hermanos, nuestra mirada debe de estar con el Señor. Qué alegría saber de que no estamos solos, o que se nos olvida lo que dijo el Señor: yo estaré con vosotros todos los días hasta el fin del mundo. Hace un momento que cantábamos las promesas del Señor mías, dije, ¿por qué no se inventarán por ahí una canción que diga los mandamientos del Señor mío son? Ah, las promesas todas, pero para cumplir los mandamientos, hermanos, no se cante eso. Y me quedé pensando, dije, bueno, qué bien, los hermanos cantan todas las promesas, cantamos todas las promesas mías son. Pero que hubiera un cantito que dijera, todos los mandamientos del Señor mío son, en la Biblia los leo y yo los hago. Ah, no, ¿verdad? Ahí sí, ¿no? Y sonreímos, especialmente si venimos cargando un morralito de pecados, hermanos, si venimos con eso. Y ay, ay, ay, a veces entramos ahí apenas por la puerta, porque a veces ni cabemos, no físicamente, pero de tantas cosas, hermanos. Pero cantamos, alabado sea el Señor, y parece que mucha gente busca a Jesucristo como el Jesucristo de los milagros nomás. Hoy necesito, Señor, tú tienes la medicina, Señor, yo sé que tú tienes la solución a mi problema. Y hermanos, si le buscáramos por amor, si le buscáramos no por interés de que sane mi cuerpo, no por interés que me haga más feliz de todos, no, sino que buscarlo por decir, Señor, tú hiciste mucho por mí. Yo no valgo nada si tú no hayas muerto en esa cruz por este pecador. Sin ti yo no soy nada, Señor, pero contigo, oh amado Señor, lo tengo todo. Pedro era de aquellos que caían, pero Juan representa a aquellos fieles cristianos que constantemente están acercándose a Jesús. Con aquellos que constantemente están cerca de Jesús, recuerden una cosa, todos los discípulos dejaron a Jesús, menos Juan. ¿Notan eso en la palabra de Dios? Que Juan estaba al pie de la cruz. A Juan fue el que le dijo Jesús, ahí, encárgate de mi madre. Ahí, a tu madre. ¿Quién fue el que estaba cerca de Jesús todo el tiempo casi? Fue Juan. Pedro estaba ahí, pero Pedro fue el que le dijo, pregúntale quién es el que lo va a engañar. Pedro fue el que le había dicho, oh Señor, ¿cómo voy a negarte a ti, Señor? Hay muchos valientitos por aquí, hombres, oh Señor, yo soy fiel a ti. Y se les atraviesa por ahí una mujercita, y ahí pierden toda la promesa que el Señor le hicieron al Señor. Se les olvidan hijos, se les olvida todo, aunque después pasan el resto de su vida lamentándose y llorando por solamente un momento de placer. ¡Qué hombres! Pedro, sí Señor, yo no te voy a negar. Y cuando vino una sirvienta, una mujer, tú andabas con el Maestro, yo no. En la iglesia, gloria a ti, Señor. Y cuando andamos en la calle, cuando alguien nos pide que seamos y demostremos que somos cristianos, nos escondemos y nos vamos de lado, hermanos. Pero llegamos a la iglesia, aquí sí, aquí es donde sí se puede. Gloria a Dios, Señor. ¿Estamos con el Señor o no estamos, hermanos? Es fácil ser buenos en la iglesia, muy fácil. Estamos en un ambiente cristiano. Pero ¿saben dónde es difícil, hermanos? Cuando no tienes un día que te está yendo muy bien y que parece que todo te está saliendo mal. Cuando miras que todos no te comprenden. Cuando miras que recibes rechazos. Cuando quieres dar algo y te dan una bofetada. Cuando te sientes que todos te han dejado. Ahí es donde tenemos que probar si somos de Cristo. No, es fácil ¿O es más fácil estar unidos en la iglesia alabando a Dios? Donde hay que ser realmente cristiano es cuando estamos en medio de la prueba. Cuando el hombre o la mujer no deciden caer porque saben que hay un ojo que los está viendo. Cuando saben que hay alguien que los está viendo y dicen, podré engañar a mi familia, pero a mi Dios no lo puedo engañar. Cuando son fieles en esos momentos donde están quizás en un país extraño, en una ciudad donde nadie los conoce, y pasan por en sus ojos tantas tentaciones y se detienen porque hay un Dios que los ve. Ahí es donde probamos y somos del Señor. Cuando hay alguien que esté enfermo, y especialmente si es de nuestra familia, un hijo, la mamá, el papá, los hermanos, cuando sentimos que un ser se ha ido de este mundo, ahí es el tiempo, hermanos, de decirle, Señor, yo creo en ti. Cuando en veces, hermanos, nos encontramos que hemos chocado y que estamos en un hospital y enfermos, decir como decía Job, después de haber perdido sus hijos, su casa, todo su ganado, después de haber sido el hombre más rico de aquella tierra, en unos cuantos días no le quedó nada. Y algunos decían, este va a renegar de su Dios. Y Job dijo, todo me lo diste, Señor, todo me lo quitaste. Bendito seas tú, Señor. Ahí son los momentos de probar si somos del Señor. Jesucristo nos envió a todos, aquellos que creamos en Él, que éramos la sal de este mundo. Y si la sal pierde su sabor, no sirve para nada. Temo decirlo, pero es la verdad, y sé que muchos escucharán este cassette de muchas iglesias y en muchos lugares. Pero desgraciadamente hemos dividido a Jesucristo. Y muchas veces nos atrevemos a predicar de púlpitos, haciéndoles saber que nosotros tenemos la verdad y que fuera de nosotros no hay nadie que la tenga. Nuestra mirada nomás mira paredes, hermanos, ahí. Pero yo le doy gloria a Dios, hermanos, porque aquel que tiene a Jesucristo sobrepasa las paredes y las barreras. Mira a todos con amor, hermanos. Mira más allá de 4 o 5 paredes. Pero hay muchos que se han quedado en 4 o 5 paredes y dicen, solamente aquí y fuera de aquí no. Algunos con tanto intento de hacerle ver a la gente que solamente aquí está la verdad. Hermanos, no son únicamente los católicos. Y un día quiero predicar un mensaje que desde hace años el Señor ha puesto en mi corazón, pero no lo he podido descifrar en mi mente. Y el mensaje es algo así, aún no lo puedo decir exactamente, algo así como, si Jesús viniera hoy, ¿cómo le hablaría a los católicos? ¿Cómo les hablaría a los bautistas? ¿Cómo les hablaría a los testigos de Jehová? ¿Cómo les hablaría a los pentecostales? ¿Cómo les hablaría a los carismáticos? ¿Cómo les hablaría a los metodistas, a los adventistas, a los mormones? ¿Cuál sería el sermón que el Señor diera en cada una de estas iglesias? ¿Cuáles serían las palabras que salieran del maestro apuntándonos como un día apuntó a los fariseos o como un día perdonó a la mujer adúltera? ¿Qué pensará el Señor de ver todo esto que estamos viendo? Hermanos, el que tiene a Jesucristo en su corazón ama sin ver color o religión. El que tiene a Jesucristo en su corazón no tiene barreras, hermanos. Porque Jesucristo dijo, todo aquel que crea en mí, todo aquel que crea en mí tendrá vida eterna. No estamos para hacer divisiones. ¿Jesucristo está en la iglesia? Claro que Jesucristo está en la iglesia, hermanos, y mucho más grande que nunca el poder del Señor se está derramando hoy en día en la iglesia que un día el Señor va a venir a levantar. Estamos viviendo los tiempos postreros, sin embargo la gente anda preocupada más en su propio bienestar. Pero un día, hermanos, Dios tenga misericordia de nosotros y no nos halle tan ocupados en todas las cosas de este mundo cuando el Señor se nos presente. No nos halle tan preocupados tirándole a una secta, la otra secta nos tira a nosotros y parece que estamos en piedras. Hermanos, prediquemos palabra de Dios. Jesucristo es la solución a todos los problemas. Jesucristo es el que perdona. Jesucristo vino para darnos vida y vida abundante. Y todo aquel que lo recibe, no importa cualquiera que sea tu problema, hermanos, Jesucristo tiene la solución para él. Hoy, no mañana, hoy la tiene para todo aquel que viene humillado delante de su presencia.
1: Y estamos cerca de Dios precisamente porque hemos sido exigidos constante y permanentemente. Si usted en este momento se siente representado por las palabras de Noel y usted es uno de esos o una de esas que siente que quizás sí está cumpliendo con una cantidad de cosas que hace, pero en el fondo de su corazón, toda esa cantidad de cosas que hace no están al ritmo de la presencia de Dios en su alma, ahí tenemos una gran llamada de emergencia, porque no sirve de nada hacer absolutamente cada hora una actividad distinta para el servicio de Dios si verdaderamente no tenemos a Dios en nuestro corazón. No sirve de nada que yo lleve mi cruz sobre mi pecho si ese mismo Cristo no habita en mi accionar, en mi caridad, en mi permanente y diaria relación con el prójimo. ¿En qué saben que somos cristianos? Bueno, el Señor nos lo dijo, sabrán que sois cristianos de la forma como se aman. En eso sabrán. Y si ese amor es auténtico, y si ese amor es comprometido, y si ese amor es caritativo, y si ese amor es limpio, y si ese amor es puro, todos van a reconocer que ustedes son mis discípulos. Mientras tanto, podemos hacer la cantidad de retiros que queramos. Podemos construir siquiera un templo completo y ponerle todas las facilidades. Eso no significa que tengamos a Cristo en el corazón. El reto para este día es precisamente ese. Que cada uno de nosotros revise en qué está cojeando esa presencia de Cristo auténtica en mi corazón para ver cómo yo puedo arreglar ese cojear de Cristo en mi corazón y empezar a cambiar a partir de este mismo momento. 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
3: Amado Jesús, llegamos hoy a ti para orar por los jóvenes de nuestra sociedad. Señor, permíteles desarrollar una fe inquebrantable y esperanza para salir adelante. Que seas tú abriendo las puertas para que sus jóvenes sueños se hagan realidad. Llénalos de tu sabiduría para llevar su fe a la acción y ayudar a los que más lo necesitan. Que ellos no se aparten de tus caminos, para que permanezcan cerca de sus familias y construyan sus comunidades. A nosotros, sus padres, esfuérzanos para ser buenos referentes en su vida. Nuestras sociedades necesitan niños obedientes y sanos para ser los hombres y mujeres del mañana como personas de bien. Te ruego que cada uno de nuestros jóvenes, desde el lugar donde se encuentren, siempre aparten un momento para glorificarte y alabarte. Que a pesar de todos los ruidos que existen en el mundo de hoy, sepan distinguir lo bueno de lo malo. En el nombre de Jesús. Amén.

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1: Oración a la Divina Providencia. Oh Divina Providencia, concédeme tu clemencia y tu infinita bondad. Arrodillado a tus plantas, a ti caridad portento, te pido para los míos casa, vestido y sustento. Concédeles salud y llévalos por el buen camino, y que sea siempre la virtud la que los guíe en su destino. Tú eres toda mi esperanza, tú eres el consuelo mío. En ti creo, en ti espero y en ti confío. Que tu divina providencia se extienda en cada momento, para que nunca nos falte casa, vestido y sustento, ni los santos sacramentos en el último momento. Amén.

hace aproximadamente 5 años que me divorcié y hasta la fecha ha sido pues algo muy pesado para mí ser mamá soltera, ¿verdad? Y he sentido una gran paz, tanta tranquilidad.

0: de nuestro Dios, voy a salir adelante y voy a ser una mujer victoriosa, y ya no hay rencores, no hay recuerdos malos. Es como un camino que se me ha iluminado. Definitivamente va a ser algo que está impactando mi vida.
1: La Iglesia celebra en este mes de septiembre el nacimiento de la Virgen María. Aunque el Evangelio no da datos precisos de su nacimiento, esta celebración se ha llevado a cabo desde el siglo VI. María, Madre de Jesús y Madre nuestra, siempre está atenta a nuestras súplicas. Es por eso que en este día le pedimos por todos los sembradores, para que interceda por todas sus necesidades y las de su familia. Santa María, Madre de Dios, ruega por los sembradores.
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0: Señor.
1: ¿Sabes cuál es nuestro amigo, modelo e intercesor?
2: Sí, por supuesto, el santo del día.
3: Hoy, 1 de septiembre, la iglesia celebra el nacimiento para el cielo de San Josué, quien muriera en el siglo XIII a.C. en Ibet-Tinnet, cerca de Lidia, en tierra de Canaán, Palestina. Nacido en Egipto aproximadamente 20 años antes del Éxodo, fue junto con Calé el guía del pueblo escogido y quien le hizo entrar en la Tierra Santa. Junto con Gedeón, es considerado en el martirologio oriental. Unidos pues a los que guiaron al pueblo escogido hacia la libertad y a cuantos hoy lo siguen haciendo, brindemos nuestro vivo aplauso a San Josué.
2: Josué, permítenos tener contigo un momento de conversación, recordar tu vida y ver al hombre que por más de 40 años acompañó al pueblo hebreo por el desierto. Hombre de confianza de Moisés, por orden suya, combates contra los amalecitas, venciéndolos. Junto con él, subes al monte del Sinaí y le acompañas en el momento en que Dios le entrega las tablas de la ley. Elegido representante de tu tribu, junto con los otros 11 representantes, exploras la tierra de Canaán. En esta ocasión, Moisés cambia tu nombre llamándote. En vez de Josué, que significa salvación, Josué, que significa Yahvé es la salvación. Llegados a las colinas de Moab, y sintiendo Moisés que llegaba el final de sus días, delante de todo el pueblo, te nombra su sucesor. A su muerte, tomas en tus manos la conducción del pueblo y emprendes la conquista del país de Canaán, cuyo territorio repartes equitativamente entre las 12 tribus. Invitas al pueblo a purificarse mediante el rito de la circuncisión y celebras solemnemente la Pascua. Ocupas Jericó y vas hacia el centro de la Palestina, consolidando el dominio de toda la región. Como lo hiciera Moisés, dejas tu testamento espiritual, una exhortación al pueblo a mantenerse siempre fiel a Yahvé. Mueres a los 110 años, y tu biógrafo dirá, por todo el tiempo de la vida de Josué, Israel sirvió al Señor. Es el elogio más grande que podrían haber hecho a un israelita.
3: San Josué, te recordaremos siempre por tu iniciativa y tu fidelidad al Señor.

0: Yo siempre los veo. Y cuando me fui, yo iba muy triste de aquí, porque dije, ¿dónde va a haber el sembrador? Por un mes no voy a poner cable. Pero ¿cuál fue mi sorpresa? Que cuando prendí el radio, fui buscando y que encuentro al hermano Noel. Yo no sabía si gritar o brincar o llorar, porque luego ahí, no, pues que empiezo ahí en el ranchito, somos como unas 45 o 50 personas. ¿Ves tú al sembrador? Pues que no tengo cable. En el radio sale el rosario de Mamita María en el 880. Y sale, y bueno, ahorita me dan las gracias, me llaman y me dicen, Chela, gracias, veas cómo ha cambiado mi vida.
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2: Señor, tú conoces mi vida y sabes mi dolor. Has visto mis ojos llorar, mi rostro entristecerse, mi cuerpo lleno de dolencias y mi alma traspasada por la angustia. Lo mismo que te pasó a ti cuando camino de la cruz, todos te abandonaron, hazme comprender tus sufrimientos y con ellos el amor que tú nos tienes. Y que yo también aprenda que uniendo mis dolores a tus dolores, tienen un valor redentor por mis hermanos. Ayúdame a sufrir con amor, hasta con alegría. Si no es posible que pase de mí este cáliz, te pido por todos los que sufren, por los enfermos como yo, por los pobres, los abandonados, los desvalidos, los que no tienen cariño ni comprensión y se sienten solos. Señor, sé que también el dolor lo permites tú para mayor bien de los que te amamos. Haz que estas dolencias que me aquejan me purifiquen, me hagan más humano, me transformen y me acerquen más a ti. Amén.
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0: radioescuchas de El Sembrador. Soy el padre Julio Domènech y quería darles un saludo y estimularles a que sigan escuchando la palabra de Dios, que es la luz que ilumina nuestra vida. Que el Señor pueda iluminar sus pasos y acompañarles siempre. Les voy a dar la bendición pidiendo al Señor que abra nuestros corazones para recibirla. Les cubra siempre con su espíritu de amor, que estimule sus vidas con el celo apostólico para poder transmitir e iluminar a todos a su alrededor. Que la bendición de Dios Todopoderoso, Padre, Hijo y Espíritu Santo les acompañe siempre.
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2: En esta enseñanza me piden hablar sobre crear o creando un mundo mejor. Y a mí se me ocurre una historia que escuché un día. En uno de los estados de Estados Unidos, productor de maíz, durante el Festival del Maíz anualmente, había un hombre productor de maíz que siempre se ganaba el primer puesto del festival por la calidad de su maíz. Un día, en uno de esos eventos, le hicieron una entrevista y le dijeron: si usted es el mejor productor de maíz, su calidad es la mejor, ¿usted por qué le regala semilla de su maíz a sus vecinos? Por lo menos debería de guardar su semilla para seguir siendo el número uno en producción y en calidad. Él se sonrió y dijo: ¿saben ustedes por qué les doy a mis vecinos de mi semilla? Porque cuando ellos siembran, y son los campos que están a mi alrededor, en el momento en que el polen vuela, si ellos no tienen buena cantidad, buena calidad, ellos me van a dañar mi producción. Por eso les regalo mi semilla. Eso suena raro, que una persona que tenga un puesto número uno quiera compartir con los demás. Pero miren ustedes cómo esa sabiduría no era simplemente generosidad, sino que llevaba algo más.

que son buenos o queremos que sean mejores. Y a veces es tan difícil, porque la manzana podrida pudre las demás. Yo voy a compartir con ustedes un testimonio. Este papel me lo dieron hace aproximadamente tres meses ya. Si ustedes supieran que este papel es una amenaza de muerte. A mi casa había una llamada semanalmente, 3-4 veces en la noche, cuestión de 8:15, 8:30 de la noche, llamaba a una persona y decía, soy, le voy a poner un nombre, Betty. La señora Betty, cada que llamaba, lloraba, pero lloraba a tal punto que yo muchas veces tuve que decirle, Betty, por favor, si no te calmas, no te puedo escuchar, porque yo no escucho bien, leo labios, y si el sonido de tu llanto tapa tu voz, no te entiendo nada. Eran tan continuas las llamadas de Betty, siempre con el mismo problema. Hermanita, a mi hijo lo van a matar. Hermanita, mi hijo se acabó de ir para la calle. Hermanita, la semana pasada no vino. Bueno, una de locuras. El muchachito, el jovencito o el chamaco de Betty tenía 13, tenía 14, tenía 15 años. Eso fue periódico. El papá del joven ese tenía una carnicería, un lugar donde se vende carne. Y el joven empezó a entrar a ayudarle al papá, solo para robarle. Hasta que un día la carnicería del papá se acabó. Luego se acabaron los bienes materiales para mantener el hogar. Ese joven influyó en que todo se fuera al piso. Entonces Betty aumentaba su dolor y su angustia. Y no es que nos cansemos, es que tenemos que ser consecuentes. Yo un día le dije a Betty, Betty, vete al Santísimo, háblale a Jesús. ¿Por qué se lo dije? Porque es lo que tenemos que hacer número uno. ¿Por qué se lo dije? Porque al Santísimo Betty lo tenía todos los días a una cuadra de su casa. Y Betty podía ir en la mañana, en el mediodía, en la tarde, a llorarle a Jesús, al dueño de su hijo, a Dios Padre, a entregárselo y a decirle, Señor, no soy capaz, tiro la toalla, vulgarmente hablando. Entonces pensé, pienso y seguiré pensando hasta que me muera, que la solución, por supuesto, con la ayuda del Espíritu Santo, que la solución a cada uno de nuestros problemas no la tiene nadie humano, no, la tiene Jesucristo el Señor. Y si yo, que estoy al frente de las personas, no gasto mi tiempo y me desgasto enseñándoles a buscar la solución de su problema, que es Jesús, y soy terca, persistente, insistente en que no vengan a mí, pero que vayan a Jesús, yo estoy perdiendo mi tiempo. Algunas veces pasé al teléfono, muchas veces oré por Betty, hasta que un día dije, basta, ya no más. Llamó la señora Betty y la monjita que vino a decirme, hermana, la necesita la señora de tal lugar. Ya yo sabía que era Betty. Yo le dije la primera vez a la monjita, hermana, usted y yo podemos orar igual. Hágame el favor y va y ora con la señora. Y le dice que qué le dijo la hermana Blanca. Y la hermana Blanca, todo lo que le había dicho fue que no perdiera más su tiempo llorando, sino que se fuera a los pies de Jesús sacramentado, que él se encargaba de ayudarla. Así siguieron los meses hasta este año, el año pasado. El año pasado, en septiembre, la señora Betty llegó a la casa. Algunas veces lograba el primer domingo de mes. Hay una convivencia en nuestra casa y algunas veces la señora Betty lograba llevar al joven.

0: Otras veces no podía, pero ella iba solita. En ese día llegan a nuestra casa unas 500, 600, 700 personas. Estamos en las afueras de la ciudad. Ya es un sacrificio grandioso que lleguen hasta allá. Pero cada primer domingo de mes llegan. Aquel primer domingo, la señora Betty tenía una sonrisa. No tenía sonrisa en su rostro. La señora Betty iba muy triste, muy triste. Me abordó antes de que yo bajara a predicar y me dijo: hermana, a mi hijo lo van a matar. Y me entregó este papel. ¿Qué dice este papel? Si lo pueden enfocar, bien puedan enfocarlo. Cucha. Cucha quiere decir vieja, pero vieja mal dicho, feamente dicho. Llamado de advertencia. Su hijo, con el nombre del hijo, Luis, se encuentra en la lista de limpieza. Si no quiere llorar, ya es hora de irse del barrio. Tiene toda clase de letras, tiene lo que ustedes quieran. Y por la parte de atrás firma una letra horrible. No se alcanza siquiera a escuchar. La señora Betty me dijo: mire, hermanita. Yo abrí el papel y lo leí. La miré y le dije: ¿y qué? Ella se asustó. Y le dije: Betty, ¿y qué? ¿Y qué quiere decir este papel? Hermanita, que lo van a matar. Betty, ¿qué quiere decir este papel? Ella me miró, el joven estaba al lado de ella. Y le dije: háganme un favor, síganme. En nuestra casa, todo el primer domingo, durante las predicaciones, tenemos a Jesús sacramentado expuesto. Es un privilegio, es una gracia de Dios. Y a cada una de esas personas que me dicen: hermanita, ore por mí, ore por mi mamá, ore por mi tía, ore por mi hijo que está en la cárcel, yo le digo: venga, por favor. Les llevo al pie del Santísimo y le digo: hágame el favor. Y le cuenta lo mismo que me acaba de contar a mí. Y le di el papel a Betty y le dije: mi amor, hágame un favor, tome su papelito, vamos a entregárselo a Jesús. Esa capilla estaba llena y rellena, porque nosotros no tenemos salones como estos. La mayoría de nuestra gente queda afuera, en el zacate o en el pasto, como dicen ustedes. No tenemos sillas suficientes, no tenemos, ampliamos la capillita, que era una ramada, la ampliamos un poquitito, pero aún así no nos cabe la gente. Y aquella capilla hervía, era caliente como un sauna. Entrar es obra de arte. Cuando la gente me ve entrar, tratan de abrir un campito, pero son sardinas pegaditas, pegaditas, sin asiento, no les importa, de pie el día entero. Le pedí a Betty y a su hijo que me siguieran y llegamos al frente del Santísimo. Le dije: Betty, toma tu papel, hazme el favor y se lo lees a Jesús. Y le dije al joven: escuche, joven, lo que dice. Enseguida les pedí que diéramos media vuelta y quedamos frente al pueblo. Y le dije: hermanos queridos, aquí estamos para ayudarnos unos a otros. ¿A qué no vinimos a que la hermanita Blanca ore por nosotros? Aquí vinimos todos a orar y a entregarle nuestras dificultades a Jesús, al Señor. ¿Qué se ganan con entregármelas a mí? Vamos a entregárselas al Señor. Y yo agarré en mi mano el papel, lo abrí y les dije: escuchen esto. Se los leí y les conté la pequeña historia. Esta mamá lleva años llorando por su hijo y también orando por su hijo. ¿Cómo? Yo no sé. ¿Cómo podía? Porque es que a veces oramos como podemos y no podemos orar como podemos. Hay que orar como hay que orar, de una y de una vez. No es como podemos, es como tenemos que orar y hay que aprender a orar. Eso es un mundo nuevo, eso es un mundo mejor. No ir a la iglesia por ir, no ir a la iglesia de paso, es ir porque estamos convencidos. Postrarnos a los pies de Jesús sacramentado porque allí es, allí, no es en otro lugar. Y no cambiar a Jesús por nadie. Le dije al pueblo, aquí está Luis, aquí está Betty. Me van a hacer el favor de ayudarme a orar, todos, porque el poder no lo tengo yo, lo tiene todo bautizado, y ustedes tienen el mismo poder que yo, y ustedes están tan cerquita de Dios como estoy yo. Cuando les pido el favor, al final le damos el aplauso al Señor y gano tiempo. Les pedí el favor de cerrar los ojos, y todo lo que le dijimos a Jesús fue esto: Señor Jesús, yo te entrego a Betty y te entrego a Luis. Cada uno de los que estamos aquí nos unimos en un solo corazón y en un solo espíritu. Y en tu palabra divina dice que donde dos o tres se ponen de acuerdo, allí estás tú cuando nos ponemos de acuerdo para pedirte algo. Jesucristo, por favor, cumple tu palabra. Aquí está Luis. La vida de él es tuya. Si tú te lo quieres llevar, llévatelo cuando quieras. No te podemos decir que no. Y si lo quieres dejar, déjalo. Pero hoy reclamamos a Luis para el cielo. Sánalo para tu gloria. Eso fue todo lo que yo dije. Y a la señora le dije, mija, dígale a Jesús que usted hoy abandona, deja en sus manos y mete dentro de su corazón divino a su hijo. Que hasta hoy lo va a cuidar usted, que de hoy en adelante le suplica el favor de que él lo cuide, porque usted no sabe dónde va Luis y él sí sabe dónde va Luis. Usted no sabe lo que Luis hace y él sí sabe. Usted no sabe con quién anda Luis y él sí sabe. Usted no sabe qué peligros tiene Luis y él sí sabe. Declárese impotente y dígale: Jesucristo, hasta hoy cuido a mi hijo, porque ya está suficientemente mayor. De este momento en adelante lo haces tú, por favor. Y yo me voy a dedicar a decirte, cada que el nombre de mi hijo venga a mi mente, o esa circunstancia, o esa dificultad, o ese susto, o ese miedo vengan a mi mente, todo lo que te voy a decir es: Jesús, gracias. Gracias por nuestro hijo, porque no es suyo, tuyo sola. Es de Jesús, es de Dios, es del Señor. Gracias por nuestro hijo. Haz con él y de él lo que quieras. Amén. Esa oración fue de minutos, cortos minutos. Ahora, póngale atención. Antes de la última convivencia del año, noviembre, eso fue en octubre, eso fue en octubre. En noviembre, antes de del primer fin de semana de noviembre, el día viernes, yo recibo una llamada telefónica y era de Betty. Y yo le dije a la monjita, mija, hágame el favor y contesta usted, dígale a la señora que usted va a orar con ella. Y entonces le dijo, es que llamo a la hermana Blanca para darle una buena noticia, pero ayúdeme a dar gracias que yo el domingo hablo con ella. Pero ese día que yo oré con Luis y con la señora, yo le ayudé a Luis a entregarle su vida a Dios como si se fuera a ir. Le ayudé a perdonar con toda la gente, frente a todos. Señor Jesús, te entrego mi vida. Señor Jesús, perdóname todo lo que he hecho malo hasta hoy. Señor Jesús, perdona a todas las personas que me han empujado al mal. Perdona a todos los que me persiguen. Perdona a los que me han amenazado. Perdona a las que han hecho sufrir a mi madre. Señor Jesús, perdóname, por favor. Y lo agarré de la mano, como quien agarra a un muchachito chiquito. Le dije, venga, mi hijo, sígame. ¿Usted se quiere confesar? Y lo miré. Y le dije, aunque no quiera, venga. Había una fila muy grande para confesiones, porque mi casa tiene ese privilegio. En nuestra casa la gente se confiesa de 40 años, de 50 años, de 30 años. Es muy lindo, porque la gente vive un mundo nuevo. Y un mundo nuevo quiere decir encuentro personal conmigo mismo, con Dios y con el prójimo. Entonces lo primero es la confesión. Y yo le dijo a mi hijo, ¿te quieres confesar? Y me miró y le dije, sí, te tienes que confesar, mi hijo. Venga, vamos. Y en el camino le dije, si tú te confiesas, si tú sacas el dolor que tienes en tu corazón, si tú le entregas tu vida a Jesús, ¿qué más da que te lleve más rapidito o después? Si te matan, te hacen un favor, porque te vas rapidito a gozar con Dios. Vamos a perdonar a los que te pueden matar, si Dios permite. Y entonces me fui con él donde el sacerdote. Le dije, padre, este joven se quiere confesar, por favor. Y hágame el bien de escucharle, porque este joven tiene una amenaza de muerte. Yo me fui, el joven salió con una cara radiante. Le dimos gracias a Dios, se fueron. Al mes siguiente llegó Betty sola. Le dije, Betty, ¿qué pasó? Y traía una sonrisa hermosísima. Y me dice, hermana, vengo a contarle un testimonio. Y yo dije, Dios mío, lo mataron y esta ya viene feliz porque ya no tiene problema. Y le dije, Betty, ¿qué pasó? Yo estaba un poquitico así, como con sorpresa. Entonces me dice, ¿qué pasó, hermana? Imagínese usted. Yo se lo entregué. Todos me ayudaron a entregárselo. Él le entregó su vida. ¿Sabe qué pasó? A los 2 días llegaron al pueblo y se lo llevaron para el ejército. Hermana está feliz. Le manda un saludo especial. Dice que desde allá ora mucho por usted, que la quiere mucho. En un mes que llevaba en el ejército, miren lo que pasó. A Betty Dios le quitó el problema, ¿sí o no?
1: Sí.
0: ¿Qué era lo que le decían? ¿Lo sacan del barrio o lo sacamos? Pero muerto. ¿Y qué hizo Dios? ¿Qué hizo Dios? Ella se lo entregó al Señor. ¿Y qué hizo Dios? Se lo sacó del barrio. Uno. ¿Para dónde se lo llevó? Para un lugar súper seguro. Dos. Tres. Si el muchacho no le gustaba trabajar, no le gustaba estudiar, era un vago, un sinvergüenza, ¿a dónde lo llevaron? En obediencia, sometido a aprender lo que en su casa no quiso vivir. En un ejército no le van a llevar gusticos. Allá es así y así. Allá se lo puso en la medida en que tenía que estar. Cuarto, el muchacho que no iba a la casa, el muchacho que trasnochaba, el muchacho que bebía licor, allá estaba en el ejército y aprendió a orar y a darle gracias a Dios. Entonces, pregunto, ¿hay un mundo nuevo en Dios cuando venimos a Él y le entregamos nuestra vida, sí o no?
1: Sí.
0: Bueno, entonces vamos a leer la palabra del Señor. Porque es que la palabra del Señor no es en vano. Jesucristo es la palabra y en su palabra dice lo que usted y yo necesitamos. En la carta de San Pablo a los Efesios, en el capítulo 4, habla de la vida nueva en Cristo. Un mundo nuevo, un mundo mejor con Cristo. Voy a dedicarme a leer 2 o 3 versitos, del verso 22 al 24. En cuanto a su antigua manera de vivir, desháganse de su naturaleza vieja, que está corrompida y engañada por sus malos deseos. Ustedes deben ser renovados en su espíritu y mente y revestirse de la naturaleza nueva que está hecha según la voluntad de Dios y que se demuestra en una vida verdaderamente recta y pura. Palabra de Dios. Ahora, a ver si tenemos razón o no. Ustedes deben ser renovados en su mente y en su espíritu. Desháganse de su naturaleza vieja que está corrompida y engañada por el enemigo de Dios. Pensemos en Luis. Cuando Luis se dejó atrapar por Dios, cuando Luis se le acercó al Señor Cuando Luis le entregó su vida, cuando Luis le pidió perdón, cuando Luis le dio un abrazo a su madre y le dijo, mamá, perdóname lo que te he hecho sufrir, se rompió su pasado. El Señor tomó en serio las palabras de Luis. Te entrego mi vida, Señor. Si me quieres llevar, llévame contigo. Si me quieres dejar, déjame. Pero yo sé, le dijo Luis, que a mí no me puede matar nadie. A mí me pueden quitar mi cuerpo material, pero mi espíritu no me lo pueden matar. Aquí estoy, Señor, y quiero hacer tu voluntad. Eso fue lo que Luis le dijo al Señor. Y rapidito el Señor le tomó la palabra. A los 2 días, Luis tenía su problema solucionado por 2 años. 2 años en que aquellas personas que lo perseguían ya no lo van a encontrar. 2 años en que no quiera Dios, pero aquellos que andan matando, el que a cuchillo muere, no, el que a cuchillo mata, exactamente, no escupas para arriba porque te cae en la cara. Todos esos pandilleritos, toda esa gente que anda en ajuste de cuentas, como llaman vulgarmente, hoy matan a uno y desgraciadamente mañana otro los mata a ellos. Entonces, a esta mamá sacrificada, bondadosa, mamá sana, mamá buena, que no había podido por años solucionar el problema, le dijo Dios, Betty, viniste a mí, aquí estoy yo. Le ayudó a que el joven se pusiera en relación con Dios. Una buena confesión, una buena comunión, y ahora es un joven de misa y de comunión diaria. Desháganse de su naturaleza vieja, y ahí está la clave para que usted y yo empecemos una vida nueva. Tengo otro testimonio. Yo estuve predicando en una ciudad de México ya hace 4 años aproximadamente, y eso pasó en Celaya, México. Era un grupo de personas más o menos como ustedes, 8,000 o 9,000 personas. Allá no cupieron en el lugar más grande que tienen, que es un lugar que llaman la feria. Entonces tuvieron que montar unas lonas afuera, a campo abierto. El día domingo en la mañana, cuando entré, tenían una carpita pequeña para los sacerdotes y para mi persona, porque era la única que estaba predicando, para que llegara allí, me sentara mientras terminaba la animación y poder subir a predicar. Cuando yo entré al lugar, detrás de mí venían unas pisadas fuertes, y yo miré hacia atrás y venía una joven. Yo puse mi bolso sobre una silla y ella me miró y me dijo, me gustan las mujeres. Y yo miré a la joven, una niña. No era mujer, era una niña. Y le dije, mija, ¿qué es lo que usted quiere que yo le diga? ¿Que es lesbiana? No, mi amor, usted es una hija de Dios. Inmediatamente a mí me vinieron a llamar para ir a predicar. Y también allá me ponen el Santísimo expuesto para predicar. Y resulta que yo subí a predicar y yo llevaba mi corazón apachurrado, estripadito del dolor, que una criatura tan pequeñita pudiera expresarse en esa forma. Yo no sé qué le dije a Jesús, yo no sé qué oré, porque mi dolor era muy grande, porque yo no creo en homosexuales ni en lesbianas, yo creo en hijos de Dios. Yo no creo que Dios creó 2 Evas y las mandó a que se divirtieran, ni creó 2 Adanes y los mandó a que vivieran. Creó un hombre para una mujer. El resto es daño que nos han hecho, es daño que nos hemos dejado hacer y es daño que hemos hecho. Yo no sé cuál fue mi oración ante el Señor, pero sí sé que en mi próxima ida recibí esta carta. Lunes 31 marzo del 2008, hermana Blanca. Por medio de esta carta quisiera contarle mi testimonio. Mis padres, cuando se casaron, deseaban tener un hijo, pero mi madre no podía. Duraron 5 años orando para que yo naciera, y después de esos 5 años Dios permitió que yo naciera. ¿Qué pedían esos papás? Un hijo varón. ¿Quién nació? Una niña. Oh, dolor. Oh, dolor, mamacitas queridas. Oh, dolor, mujeres queridas que se dejan embobar de sus maridos. Uno no puede tener lo que quiere, sino lo que Dios le presta. Uno no puede anhelar lo que uno quiere. Uno tiene que someterse a la voluntad de Dios y decirle, aquí estoy. Si me vas a ser mamá, regálame la criatura que tú quieras y ayúdame a educarla, si me la prestas, para el cielo. El resto sobra. Dios permitió que yo naciera. Ahora tengo 15 años. Pero hace 2 años, oiga la historia, la criatura que entró a aquella carpa tenía 13 años. Hace 2 años, en el retiro de sanación que fue en la feria, donde Dios permitió que usted fuera un instrumento de Él, y en la oración frente al Santísimo, Jesús me sanó, y voy a hacer la lista de qué, de la rebeldía en que vivía, porque yo era lesbiana, tomaba, fumaba, me drogaba y tenía depresión. Tuve varios intentos de suicidio, ahí va la séptima. Y gracias a Dios, el fruto de esa oración fue mi sanación. Ahora estoy en la comunidad, ya soy una de las personas que ayudo y tengo el deseo de ser predicadora, ser un instrumento de Dios como usted, para ayudar a muchos jóvenes que pasan por lo que yo pasé. Bueno, que Dios la bendiga siempre y la ilumine. Hay un mundo nuevo cuando nos acercamos a Jesús, ¿sí o no?
1: Sí.
0: Jesucristo es capaz de crear y recrear la persona, ¿sí o no?
1: Sí.
0: Nos puede Dios reconstruir y sacar de la miseria, del lodo, del fango, de la mugre, del pecado, ¿sí o no? Entonces mi pregunta, ¿por qué tanta angustia? ¿Por qué tanta soledad? Si Betty fue capaz de caer a los pies de Jesús y le arregló su problema en días, ¿por qué tantos problemas si esta niña que estaba hundida en el lodo fue capaz de salir, dejar adicción a la droga, adicción al licor, adicción al sexo desenfrenado y desordenado, adicción a las pasiones, a tantas cosas bárbaras que la hundían, y ahora con su frente en alto es capaz de decir, Jesús me sanó y quiero ser una mujer sana y quiero ser una predicadora y quiero ayudarle a la juventud para que sepan que Jesús sana? Porque no hay un mundo nuevo. Sí, ¿cuándo? Cuando usted se deshace de sus pasiones, cuando usted saca de su mente y de su corazón todo ese pasado, cuando usted es capaz de empezar a vivir una vida sana y vida de verdad para el Señor. Ahí están las esclavas, ahí están las mujeres tristes, ahí están las mujeres olvidadas, ahí están las mujeres que ya no tenían más nada que decir o hacer porque se les había acabado su vida, sin importar la edad. Y ahora el que queda y el que está y el que estará, el que fue, el que es y será, que se llama Jesucristo, está esperándote, mujer querida. A ti la dejada, la separada, la divorciada, a ti la violentada sexualmente o psicológicamente, a ti la mujer olvidada, a ti la que te rechazaron, la que pisotearon tus sentimientos, la que te prometieron amor, te está esperando Jesús con los brazos abiertos. ¿Y dónde te va a encontrar hoy? Aquí en este mismo lugar, en la Divina Eucaristía. Dentro de unos minutos estaremos frente al milagro más grande, porque la Eucaristía es acción de gracias. La Eucaristía es sacrificio porque se celebra la muerte de Cristo en la cruz, pero también es fiesta porque se celebra la resurrección de Jesucristo. Allí te está esperando el pan que da vida, Jesús Eucaristía. El que lo come tiene vida eterna. Allí te está esperando el que quita la ansiedad, el que quita la angustia, el que seca las lágrimas el que es capaz de amarte con amor eterno. Allí te está esperando el que no te puede engañar y el que solo sabe amar. Allí te está esperando para darte los abrazos que no has recibido, para darte los besos que te dieron mal dados, y te los va a dar sanos, limpios, para perdonar y olvidar aquellos sucios y malos. Ahí te está esperando la paz, el camino, la verdad, la vida. No hay otro camino a seguir, no hay otra verdad que valga la pena, no hay otro tipo de vida para vivir. No se puede vivir en las tinieblas ni en la oscuridad, hay que vivir en la verdad. ¿Cuál es mi invitación de hoy? A tres cosas. Primero, tener un encuentro personal. Tú, yo no lo puedo tener por ti. Y de paso les pido perdón a las personas que me han pedido oración y creyeron que no les puse atención. Creyeron lo que hayan creído. Perdónenme, pero hace ya un tiempito me dediqué a traer las personas directamente a Jesús en la Sagrada Eucaristía. Me dediqué a convencer a la gente de que se puede todos los días, a toda hora, desde tu casa, desde cualquier lugar, tener una cita personal con el médico divino, con el oncólogo divino, con el especialista divino, con el cirujano divino, con Jesús de Nazaret. Me he dedicado a convencer a las personas que no tienen que esperar, que no tienen que pagar, que no tienen que sufrir, que basta con llegar a los pies de Jesús, si puedes, en la Santa Eucaristía, en la Iglesia, al pie del Santísimo. Si no tienes tiempo para llegar allí donde estés, cerrar tus ojos, abrir tu corazón, invitar a Jesús y decirle: aquí estoy, Señor. Te quiero entregar mi problema, te quiero entregar mi enfermedad, te quiero entregar a mi esposo, te quiero entregar la persona que rompió mi hogar, te quiero entregar a mi hijito adicto, alcohólico, a mi hija que anda con ese hombre casado, al hombre que se la robó del hogar, te los quiero entregar. Y si tú le hablas a Jesús, convéncete de una cosa: en el cielo no hay tiempo para perder tiempo. En el cielo no son sordos. Él creó los oídos, tiene que oír. Dios creó los ojos, tiene que ver. Dios creó la voz, la palabra, la boca, tiene que escuchar. Y Dios habla, y nos habla al corazón. ¿Por qué tanto afán de andar de persona en persona contándole tu vida y tus problemas, cuando hay uno que no te engaña, cuando hay uno que no va a mal usar lo que le dijiste, cuando hay uno que no te va a maltratar, ni te va a humillar, ni te va a pisotear? Jesucristo. Como muchas personas quizás no me conocen y no han entendido mi propósito de llevarlos a Jesús, quizás les moleste el que yo sea dura, entre comillas, enérgica o como me quieran llamar, pero mi único deseo es que todos los días toques a Jesús en la Eucaristía, que todos los días te dejes tocar de Él cuando comulgues, que allí donde estés, aún en la cárcel, aún en el sanatorio o en el hospital, aún en una esquina para pasar un semáforo, tengas en tu boca continuamente: Jesús, Jesús, Jesús de Nazaret, ten misericordia de mí. Jesús mío, misericordia. Jesús, Hijo de María, ten compasión de mí. Yo te garantizo que si ante una tentación, ante una prueba, ante una dificultad, ante un mal pensamiento, ante un mal deseo, pronuncias mínimo 5 veces con el alma el nombre de Jesús, cuando abras tus ojos y los cerraste, estás en otro mundo, el mundo de la paz, el mundo de la alegría, el mundo, un mundo especial, el mundo de Dios. Te lo garantizo, lo vivo, lo he enseñado a cantidad de personas, y los que se han querido convencer, sus vidas se han transformado, su mundo se ha transformado. Jesús, báñame con tu sangre. Jesús, méteme en tu corazón divino. Esas personas que tienen insomnios, esas personas que no pueden conciliar el sueño, no se agote, no se distraiga, no se ponga mal, no prenda el televisor o no se meta al computador. Acuéstese, apague su luz. Voltese hacia el lado derecho de su cama e invite a Jesús a estar con usted. Y dígale: Jesús, esta noche la paso contigo. Quédate conmigo, Jesús. Quédate conmigo. Quédate conmigo. Yo les voy a invitar, porque el tiempo se acaba, a escuchar una canción. No perdamos el tiempo. Sepamos que hubo un hijo pródigo que un día quiso volver a su casa y volvió. Pero volvió para saber que tenía un padre bueno que lo perdonaba, un padre bueno que lo esperó siempre y un padre bueno que lo amó y lo presentó ante su mundo y les dijo: hoy regresa mi hijo. Y hoy hay fiesta porque el que estaba perdido regresó. Vamos a escuchar con los ojitos cerrados, si podemos, esta canción. Y al terminar esta canción, en unos minutos vamos a entregarle nuestra vida a Dios, porque sí se puede. Nos ponen vestidura nueva, nos ponen anillo al dedo y sandalias a los pies cuando regresamos a ese mundo del Padre, a ese mundo de Dios.

Piensa en el hijo pródigo, que un día se marchó de casa. Quizás tú también saliste un día de tu hogar, porque pensabas que tu mamá era muy cansona, muy necia, muy difícil. Ya no te la aguantabas más. Quizás por las exigencias de tu padre, por el maltrato de tu padre, te marchaste de casa. ¿A dónde llegaste? ¿A dónde caíste? El hijo pródigo llegó a un lugar de cerdos, a buscar el alimento del estómago. Y Dios permitió que después de gastarse una fortuna, no le dejaran comer la comida de los cerdos, porque Dios le iba a alimentar en su mente y en su corazón. Esa comida espiritual que daba vida. Regresa a casa, en tu casa hay un padre y te espera, y ese padre te quiere dar lo mejor. Sí, pero el hijo pródigo primero pensó en los sirvientes de su casa. Tienen de todo cuando yo no tengo nada. Pero seguía la palabra de Dios diciéndole: sí, regresa a tu casa. Ni corto ni perezoso se puso en acción y regresó a su casa. ¿Y qué encontró? El padre que salió a buscarlo y lo encontró en el camino. El padre que no necesitó de nada, absolutamente nada, y no usó reprimendas, sino que lo abrazó y lo reincorporó, lo reintegró en su hogar. El padre que lo aceptó, el padre que le hizo fiesta, pero era el Padre Dios que estaba armándole completamente un mundo nuevo a aquel joven. Ese mismo Padre Dios, hoy, a ti, hermana querida, a ti, personita querida que estás aquí, que saliste de casa, que humillaste a tus padres, que les hiciste sufrir, que tal vez te tiraste al mundo de cualquier forma o huiste con una persona que te ha hecho la vida infeliz, hoy te llama el Padre Dios. Y todo lo que te pide es: ven, acércate a mí, lo tengo todo para ti, no temas. Yo te voy a invitar, hermana querida, personita querida de Dios que estás aquí. Si quieres entregarle tu vida al Señor como la tienes, sal de tu lugar, camina aquí al frente. Aunque no tenemos la presencia de Jesús Eucaristía, está Jesús en nosotros, presencia maravillosa. Sal de ese asiento y dile: hasta hoy sufro en mi mundo, hasta hoy llevo arrastrando mi cruz, hasta hoy, Señor, me quedo viviendo como estaba viviendo. Este momento en adelante te entrego mi vida. Entrégale lo que fuiste, entrégale el pasado. Limpia tu mente, limpia tu corazón en este momento. Él te está escuchando. No es ajeno a tus lágrimas, no es ajeno a tus sufrimientos, no es ajeno a tu dolor. Díselo con todo el corazón: aquí vengo, Señor, a soltar mi cruz. Aquí vengo para que tú me recibas, Padre, y me metas en el corazón bondadoso de tu Hijo. Aquí vengo a bañarme con tu sangre divina. Aquí vengo a recibir la sanación de tus benditas llagas. Aquí vengo arrepentido, contrito. No quiero más, Señor, la vida pasada. Jesús, te entrego a mi mamá, a mi papá. Te entrego a mis hermanos. Como Betty entregó a su hijo, entrégalo todo. Te entrego a ese hombre con quien vivo. Y si es un hombre que vives con él en pecado, corta. En este momento dile: Jesús, no quiero regresar al mismo pecado. Si me tengo que morir de hambre, muero de hambre. Pero por tener un lugar donde estar, por tener una persona que me traiga la comida, no voy a pecar. Te entrego mi cuerpo. Purifícalo, bendícelo. Mi cuerpo es santuario tuyo, es tu templo. Te lo entrego, Señor. Líbrame del pecado, líbrame de las tentaciones, líbrame de los placeres y de los vicios. Entrégale el alcoholismo, si caíste en el alcoholismo. Entrégale la drogadicción, si ya caíste en la drogadicción. Entrégale todo tipo de vicios, de placeres.
entrega el internet, entrega la prostitución, el adulterio, entrega las películas sucias, entrega esas amistades que buscabas con frecuencia o que te atrapaban, y dile: hasta hoy, Señor, aquí dejo mi mundo viejo, me quedo en tu corazón divino, tómame, acéptame, bendíceme, y a través de esta canción que va a sonar, ayúdame, Señor, ayúdame, ayúdame, Señor.

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0: Soy Padre Charbel, los padres norbertinos, y quiero compartir con ustedes mi versículo favorito de la Biblia, Juan 17, 17. Conságralos mediante la verdad, tu palabra es verdad. Es mi favorito versículo porque Jesús quiere consagrarnos, Padre, por Espíritu Santo. Jesús quiere ofrecernos la verdad para la mente y su amor para el corazón. Y que nuestro amor y gozo sea completo. Necesitamos más gozo. Y por eso parte de San Juan, quizás la parte más linda de la Biblia, Juan 16, Jesús está compartiendo su amor antes de morir. Hermanos y hermanos, que Dios les bendiga y que todos estemos consagrados mediante la verdad, porque la palabra de Dios es verdad. Amén.
1: Sido infiel conmigo y yo todo el tiempo estaba ahí reprochándole, enojada con él, y me dice una amiga: no, si tú buscas al Señor vas a olvidar todo eso. 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Y el que no ama a Dios no ama a su familia.
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5: Es necesario que cada uno de nosotros tome conciencia de ese llamado, que es Dios, que quiere ser el Señor de tu vida y de tu familia. Pero Dios no entra la fuerza en ningún hogar ni en ninguna pareja. Jesús no entra y quiere entrar a la fuerza, no entra por las ventanas, Él quiere entrar por la puerta. Y para entrar, Él necesita que nosotros le digamos ven. Él necesita que nosotros creamos. Por eso el apóstol Pablo dice: ¿qué debes hacer? Debes de creer. Debes de creer que Dios amó tanto a la humanidad que envió a su único hijo para que todo aquel que en él crea no se pierda, sino tenga la vida eterna. Debes de creer en Jesús para ser salvo y que así sea salva también tu familia.

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3: Feliz el hombre que no sigue el consejo de los malvados, ni va por el camino de los pecadores, ni hace causa común con los que se burlan de Dios, sino que pone su amor en la ley del Señor, y en ella medita noche y día. Ese hombre es como un árbol plantado a la orilla de un río, que da su fruto a su tiempo, y jamás se marchitan sus hojas. Todo lo que hace le sale bien.

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Padre nuestro que estás en el cielo, santificado sea tu nombre. Venga a nosotros tu reino. Hágase tu voluntad en la tierra como en el cielo.

En Dios Padre Todopoderoso, Creador del cielo y de la tierra. Creo en Jesucristo, su único Hijo, nuestro Señor, que fue concebido por obra y gracia del Espíritu Santo. Nació de Santa María Virgen, padeció bajo el poder de Poncio Pilato, fue crucificado, muerto y sepultado. Descendió a los infiernos, al tercer día resucitó de entre los muertos, subió a los cielos y está sentado a la derecha de Dios Padre Todopoderoso. Y desde allí ha de venir a juzgar a los vivos y a los muertos. Creo en el Espíritu Santo, en la Santa Iglesia Católica, la comunión de los santos, el perdón de los pecados, la resurrección de la carne y la vida eterna. Amén.

Santo Dios, Santo fuerte, Santo inmortal, ten piedad de nosotros y del mundo entero. 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

en quien la misericordia es infinita y el tesoro de compasión inagotable. Vuelve a nosotros tu bondadosa mirada y aumenta tu misericordia en nosotros, para que en los momentos difíciles no nos desalentemos ni nos desesperemos, sino que con la máxima confianza nos sometamos a tu santa voluntad, que es el amor y la misericordia misma.

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1: Mis queridos hermanos, buenos días, nos dé Dios. Soy el padre José Román Flecha, de la diócesis de León, en España. He prometido que íbamos a continuar escuchando la invitación del Papa Francisco, que nos ha pedido que dediquemos un tiempo a la reflexión sobre el cuidado de la casa común. Y para ello nos hacemos eco de su carta encíclica que se titula Laudato Si. Palabras que se refieren al cántico de San Francisco de Asís, alabando a Dios en la creación. En un programa anterior hemos comentado la parte introductoria de esta encíclica, sobre todo porque recuerda que ya los papas anteriores, desde el Santo Padre de Juan XXIII, venían insistiendo en la necesidad de prestar una atención amable y respetuosa a la casa común. Así que no es este el primer momento en que la Iglesia dedica su atención al planeta y al futuro de la Madre Tierra. No. El Papa nos pedía, al comienzo de esta encíclica, que prestemos atención y que dialoguemos sobre el modo como estamos construyendo el futuro del planeta. Necesitamos una conversación que nos una a todos, porque el desafío ambiental que vivimos y sus raíces humanas nos interesan y nos impactan a todos. Así es. Después de esta introducción, nos dedica en el capítulo primero un análisis a lo que está ocurriendo, lo que le está pasando a nuestra casa. Es verdad que algunas de las personas que han llamado, telefoneando a este programa, ya han ido aportando muchos datos. Pero el Papa nos dice que antes de reconocer cómo la fe aporta nuevas motivaciones y exigencias frente al mundo, es preciso detenernos a considerar lo que le está pasando a nuestra casa común. Dice él que hay una enorme rapidez en los cambios de la humanidad y del planeta. Se han intensificado los ritmos de vida y de trabajo. El cambio es parte de la dinámica. La velocidad que las acciones humanas le imponen hoy contrasta con la natural lentitud de la evolución biológica. Y a eso se suma el problema de que los objetivos del cambio veloz y constante no siempre se orientan al bien común, no siempre se orientan a un desarrollo humano sostenible e integral. Es verdad que el cambio es algo deseable, pero se vuelve preocupante cuando se convierte en deterioro del mundo y de la calidad de vida de gran parte de la humanidad. Ha habido un tiempo de confianza absoluta en el progreso y en la capacidad humana, pero hoy estamos entrando en una etapa de mayor conciencia. Bueno, pues no se trata solo de recoger información, sino de tomar conciencia de que necesitamos convertirnos personalmente y convertir en sufrimiento personal lo que le está pasando al mundo y reconocer cuál es la contribución que cada uno puede aportar. Nos han hablado en otro programa de las basuras que a veces llenan nuestras calles e incluso a la puerta de nuestras casas. Pues bien, el Papa nos ha dicho que la contaminación afecta a todos, debido al transporte, al humo producido por la industria, a los depósitos de sustancias que contribuyen a la acidez del suelo y de las aguas, a los fertilizantes de los campos, a los insecticidas, a los fungicidas, a los controladores de malezas, todo eso. La tecnología pretende ser la única solución de los problemas, pero suele ser incapaz de ver el misterio de las relaciones que existen entre las cosas, y por eso a veces resolvemos un problema y al mismo tiempo creamos otros. El Papa se refería también a la contaminación producida por los residuos, incluyendo los desechos peligrosos presentes en distintos ambientes. Por ejemplo, se producen cientos de millones de toneladas de residuos por año, y muchos de ellos no biodegradables. La naturaleza no los puede modificar. Residuos de nuestras casas, de nuestros comercios, residuos de la demolición de edificios, residuos clínicos, electrónicos, industriales, residuos altamente tóxicos y a veces radioactivos. Bueno, pues la pobre tierra, nuestra casa, parece convertirse cada vez más, lo ha dicho el Papa, aunque parezca una frase dura, la tierra parece convertirse en un inmenso depósito de porquería. En muchos lugares del planeta, los ancianos extrañan, añoran los paisajes de otros tiempos que ahora se ven inundados de basura. Ahí tenemos los residuos industriales, los productos químicos utilizados en las ciudades y en el campo. Ahí están, que pueden aumentar el nivel de elementos tóxicos. Muchas veces se toman medidas solo cuando se producen efectos que ya son irreversibles y por tanto llegamos demasiado tarde. En otro programa, alguna de las personas que telefonearon habló de la cultura del descarte. Es un tema que le gusta mucho al Papa Francisco. Esta cultura del descarte afecta tanto a los seres humanos excluidos como a las cosas que rápidamente se convierten en basura. Utilizamos instrumentos que en poco tiempo nos parecen anticuados, pero también calzado, como he dicho ya en varias ocasiones, vestidos, carros, y al final terminamos descartando también a personas que quedan excluidas de la sociedad. Por ejemplo, el Papa dice que la mayor parte del papel que se produce se desperdicia y no se recicla. Las plantas sintetizan nutrientes que alimentan a los herbívoros. Los animales que se alimentan de hierba alimentan a los seres carnívoros, los que comen carne, que proporcionan grandes cantidades de residuos orgánicos. Y ellos dan lugar a una nueva generación de vegetales. Esto lo estudiábamos ya en la escuela, ¿verdad? En cambio, el sistema industrial, al final del ciclo de producción y de consumo, no ha desarrollado todavía la capacidad de absorber y de utilizar de nuevo los residuos y los desechos. Todavía no se ha logrado adoptar un modelo circular de producción que asegure recursos para todos y para las generaciones futuras. Además, nos ha hablado el Papa del clima. El clima es un bien común, un bien de todos y para todos. Hoy se habla del calentamiento del sistema climático. En las últimas décadas, este calentamiento ha estado acompañado del crecimiento del nivel del mar y de eventos extremos que ponen en peligro también la vida humana. Así que la humanidad está llamada a tomar conciencia de la necesidad de realizar cambios de estilos de vida, cambios de producción, de consumo, para combatir este calentamiento, o al menos las causas humanas que lo producen o que lo acentúan. Es verdad que hay otros factores, como los volcanes, las variaciones de la órbita y del eje de la Tierra o el ciclo solar, pero hoy se dice que la mayor parte del calentamiento del globo se debe a la concentración de gases de efecto invernadero, el anhídrido carbónico, el metano, los óxidos de nitrógeno y otros, que son emitidos a causa de la actividad humana. Pero al concentrarse en la atmósfera, impiden que el calor de los rayos solares reflejados por la Tierra se disperse en el espacio. Y esto se ve potenciado por el patrón de desarrollo basado en el uso de combustibles fósiles, como el carbón o el petróleo. Y eso hace al corazón del sistema energético mundial un flaco favor. Además, ha sido muy serio el problema de la deforestación para la agricultura. En España se dice que en siglos muy anteriores una ardilla podía recorrer todo el territorio, desde el mar Cantábrico hasta el mar Mediterráneo, saltando de árbol en árbol. Hoy no puede, porque hemos abatido los árboles para conseguir terrenos para los cultivos, para los sembradíos. Así que yo digo a veces, con dolor y con ironía, que hoy esa ardilla podría llegar de un mar a otro, pero subiéndose a un tren, pero ya no de árbol en árbol. Además, el Papa dice que el calentamiento tiene efectos sobre el ciclo del carbono, porque crea un círculo vicioso y que al final puede afectar a la disponibilidad del agua potable, a la energía, a la producción agrícola de las zonas más cálidas, y provocará la extinción de parte de la biodiversidad del planeta. Cuando he hablado de esto aquí en la residencia de ancianos, muchos de ellos han seguido comentando y dicen, efectivamente, en nuestros campos antes había muchos animales que ya no existen hoy. Y me ponían, yo no me había fijado nunca en ello, en el número de lagartos. En otros tiempos, en estas tierras de Salamanca, había muchos lagartos. Hoy ya no los hay. Y me dijeron que han desaparecido también muchas especies de pájaros. ¿Por qué? Tal vez por los productos químicos que se han arrojado sobre los sembrados, que puede ser que hayan matado a los insectos que servían de alimento a esos pájaros, y esos pájaros, a su vez, transportaban el polen de unos vegetales a otros, de unos árboles a otros, con lo cual se ha dañado también a la población vegetal. ¿Se dan cuenta? El ciclo se ha dañado. Bueno, pues algo de eso nos dice también el Papa. Nos dice que los hielos polares se han derretido. Yo lo he observado en el reciente viaje a Alaska. Me han mostrado ahí ese glaciar. Antes era enorme y ahora queda ese trocito nomás. Bueno, pues este fenómeno de los hielos del polo y las planicies de altura amenaza con una liberación de gas metano, la descomposición de la materia orgánica congelada, que podría acentuar todavía más la emanación de anhídrido carbónico. Hemos perdido, y estamos perdiendo, recuerden la Amazonía, estamos perdiendo las selvas tropicales, y eso empeora mucho, mucho, mucho las cosas. La contaminación que produce el anhídrido carbónico aumenta la acidez de los océanos y compromete también la cadena alimentaria de los mares. Así que, si la actual tendencia continúa, este siglo podría ser testigo de cambios climáticos inauditos y de una destrucción sin precedentes de los ecosistemas, con graves consecuencias para todos nosotros. El crecimiento del nivel del mar, por ejemplo, puede crear situaciones de extrema gravedad. ¿Por qué? Porque la cuarta parte de la población mundial vive junto a los mares o muy cerca. Y la mayor parte de las grandes ciudades están situadas en torno a la costa de los mares. Esto nos lo dice el Papa en el número 24 de su encíclica. Después nos habla de los pobres, que muchas veces viven en lugares afectados por fenómenos relacionados con el calentamiento global. No tienen otras actividades financieras y otros recursos, así que pueden caer en grandes catástrofes. Los cambios del clima, además, originan migraciones de animales y de vegetales que no siempre pueden adaptarse, y esto afecta a los recursos productivos de los más pobres, que también se ven obligados a emigrar. Es trágico el aumento de los migrantes huyendo de la miseria. Y dice, pero hay una general indiferencia ante estas tragedias que suceden ahora mismo en distintas partes del mundo. Es como si no nos importara lo que está ocurriendo. Posteriormente, en el número 26 de su encíclica, nos dice que a veces tratamos de ocultar los síntomas y tratamos solo de reducir algunos impactos negativos del cambio climático. no nos preocupamos de las causas y tendríamos que pensar en algo más. Se ha vuelto urgente el desarrollo de políticas para que en los próximos años la emisión de anhídrido carbónico y de otros gases contaminantes se reduzca. Por ejemplo, reemplazando los combustibles fósiles, como el petróleo, y desarrollando fuentes de energía renovable. Pero está costando un trabajo que entendamos esto, y podríamos tener otras fuentes de energía limpias y no contaminantes. Nos pide también que tengamos en cuenta hasta las formas de construcción o de saneamiento de edificios. Pero esto, nos dice, todavía no se ha generalizado. Se fija además en la cuestión del agua. Después de la conferencia que me han pedido aquí las religiosas en la residencia donde vivo, al terminar yo mi conferencia, la Madre Superiora tomó el micrófono y habló aquí, de la misma residencia, de la casa, y dijo cómo a veces gastamos demasiada agua, mantenemos las luces eléctricas encendidas durante demasiado tiempo. Bajó a cosas muy, muy concretas. Bueno, pues el Papa también lo recuerda, que en los países más ricos el hábito de gastar y tirar el agua alcanza unos niveles inauditos. Ya se han rebasado los límites máximos de explotación del planeta y no hemos resuelto este problema. El agua potable y limpia es de una gran importancia, claro, es indispensable para la vida humana. Las fuentes de agua dulce abastecen a sectores sanitarios, al campo, a la industria. La provisión de agua permaneció constante durante mucho tiempo, pero ahora en muchos lugares la demanda supera a la oferta sostenible. Hay grandes ciudades que dependen de un importante nivel de almacenamiento de agua y con frecuencia ven que falta el agua en momentos críticos y no se administra siempre con imparcialidad. Así que la pobreza del agua se da especialmente en África, donde hay muchas personas que no pueden acceder al agua potable, limpia y segura, o padecen sequías tremendas. Pero además el Papa se fija en la calidad del agua disponible para los pobres. Si el agua no está limpia, si no tiene calidad o está contaminada, provoca muchas muertes todos los días del año. Y dice que entre los pobres son frecuentes enfermedades relacionadas con el agua. La diarrea, el cólera, que se relacionan con servicios higiénicos y provisión de agua inadecuados. Además nos dice que las aguas subterráneas en muchos lugares están ya amenazadas por la contaminación que producen algunas actividades agrícolas o industriales o mineras. Y dice, no pensemos solo en los vertidos de las fábricas. Pensemos también en los detergentes, en los productos químicos que utilizamos en muchos lugares del mundo, que siguen derramándose en ríos, en lagos, en mares. Ustedes lo habrán visto, como lo he visto yo, viajando a veces en el tren, vamos bordeando un río y se ve desde el tren que ese río tiene aguas contaminadas, sucias, oscuras. Pero además dice el Papa que si se deteriora la calidad del agua, en algunos lugares vemos que se está privatizando este recurso, se está convirtiendo en mercancía. Yo desde hace algún tiempo tengo la manía de mirar las botellas de agua que se nos ofrecen también en los restaurantes y miro a ver dónde está la letra pequeña que nos dice a quién pertenece esta empresa, que antes era una fuente de un pueblecito de montaña y ahora dicen las botellas, propiedad de, no voy a decir nombres, no se preocupen, pero nos damos cuenta de que es verdad lo que está diciendo el Papa en el número 30 de la encíclica. Se ve la tendencia a privatizar este recurso del agua. Se ha convertido en mercancía. Dice, el acceso al agua potable y segura es un derecho humano básico fundamental y universal, porque determina la sobrevivencia de las personas y por lo tanto es condición para el ejercicio de los demás derechos humanos. Ahí está. Pero este mundo tiene una grave deuda social con los pobres, que no tienen acceso al agua potable. ¿Y qué hacemos? Les negamos el derecho a la vida, les negamos el derecho al agua, y al mismo tiempo otros países caemos en el pecado del derroche de agua, pero en muchos lugares. Esto muestra que el problema del agua es una cuestión educativa y cultural, porque no hay conciencia de la gravedad de estas conductas en un contexto de gran inequidad, de gran injusticia. ¿Y qué nos dice el Papa sobre esto? En el número 31 añade: una mayor escasez de agua provocará el aumento del costo de los alimentos y también de distintos productos que dependen del uso del agua, claro. Hay ya estudios que nos dicen que podremos sufrir una escasez aguda de agua dentro de pocas décadas. Eso puede ser terrible. Los impactos ambientales podrían afectar a miles de millones de personas. Pero es previsible que el control del agua por parte de grandes empresas mundiales se convierta en una de las principales fuentes de conflictos de este siglo. ¿Qué les parece? Lo dijo el mismo Papa en su discurso a la FAO, en la Organización de Naciones Unidas para la Alimentación y para la Agricultura. Así se lo dijo el 20 de noviembre del año 2014, recordando palabras que ya había dicho San Juan Pablo II. Puede ser que las guerras del futuro no se deban a la búsqueda del petróleo, sino a la búsqueda del agua. Y además el Papa nos habla de la pérdida de los recursos de la tierra, la pérdida de selvas y de bosques, y la pérdida de especies vegetales y animales que podrían ser una fuente de recursos para el futuro. Pero no son solamente las especies que se han perdido. Hay algunas, dice, que ya no darán gloria a Dios con su existencia, ni podrán comunicarnos su propio mensaje. Eso está en el número 33. Y me ha gustado mucho. ¿Por qué? Cuando lamentamos que se pierden algunas especies, casi pensamos solamente en el valor económico que tienen. Y de pronto el Papa dice: y no olviden el valor espiritual. Hay plantas que nos estaban hablando, bueno, las plantas todas y el mundo creado nos está hablando de la gloria de Dios. Pero además dice: nos inquieta la extinción de un animal, mamífero o de un ave por su visibilidad. Pero también hay otros seres, como los hongos, las algas, los gusanos, los insectos, los reptiles y muchos microorganismos. Algunas especies poco numerosas que pasan desapercibidas, pero que son muy importantes para el equilibrio de un lugar. Y todo eso lo estamos perdiendo. En un seminario de trabajo de bioética al que fui invitado y que se celebró en la ciudad de Ávila, los científicos hablaron de una especie de maíz que parece que le gustaba mucho a un insecto. Entonces pensaron, sí, en fumigar los campos de maíz y así matar a los insectos. Pero eso tenía un problema, porque las materias químicas empleadas quedaban también en el maíz y al final dañaban a los animales que se alimentasen de ese maíz y a los seres humanos también. Así que procedieron a otro medio, como fue la modificación genética de ese maíz. Y lograron que ese maíz dejase de gustar a ese insecto. No mataron al insecto, pero le quitaron la comida. No necesitaron fumigarlo con gases o con materias químicas. Pero al final el insecto desapareció y el maíz creció sano, sanito. ¿Pero qué pasó? Que muerto aquel insecto, emigraron de allí muchos pájaros que se alimentaban de ese insectito. Así que se perdieron los insectos, se perdieron los pájaros, y esos pájaros dejaron de fecundar, de trasladar el polen de unos árboles a otros. Así que se rompió la cadena. Bueno, pues el Papa alude también a estos procesos, que por la intervención del ser humano se crea un círculo vicioso. Está en el número 34 de la encíclica. Y para resolver una dificultad, a veces se agrava mucho más la situación. Y pone este mismo ejemplo al que yo me refería y que habíamos visto en Ávila en aquel seminario, en aquel congreso. Dice, por ejemplo, muchos pájaros e insectos que desaparecen a causa de los agrotóxicos creados por la tecnología son útiles a la misma agricultura, y su desaparición deberá ser sustituida con otra intervención tecnológica que posiblemente traerá nuevos efectos nocivos. ¿Qué les parece? Si miramos este mundo, nos damos cuenta que el nivel de intervención humana a veces está al servicio del dinero, de las finanzas, del consumo, y hace que la tierra en que vivimos se nos vuelva menos rica y menos bella. Es que parece a veces que pretendemos sustituir una belleza irreemplazable e irrecuperable por otra belleza que hemos creado nosotros y que no vale para tanto. Dice que cuando miramos el impacto ambiental, generalmente miramos a los efectos en el suelo, en el agua y en el aire, y está bien, pero no siempre se incluye un estudio cuidadoso sobre el impacto en la biodiversidad, como si la pérdida de algunas especies o de grupos animales o vegetales fuese algo de poca relevancia. Y nos dice, no, eso también es muy, muy importante y deberemos tenerlo en cuenta. Y además hay otra cosa que no pensamos mucho. Cuando pasamos por un país, vamos en carro, alabamos los freeways, las autovías. Sí, eso está bien, las grandes líneas de ferrocarriles de alta velocidad. Está bien. Pero el Papa dice, ¿por qué no pensamos un poco más? Las carreteras, los nuevos cultivos, los alambrados, los embalses, y yo añado también los túneles, y otras construcciones van tomando posesión del ambiente, a veces fragmentan los hábitats, de tal forma que las poblaciones de animales ya no pueden migrar ni desplazarse libremente, de modo que algunas especies entran en riesgo de extinción. ¿Qué podríamos hacer? ¿Qué podríamos hacer? Pues tal vez crear corredores biológicos para que puedan pasar los animales, salvando las autovías, por ejemplo, los freeways. Además, nos habla del costo de los daños que se ocasionan por el descuido de muchos campos, de muchos terrenos. Y nos dice que algunos países han avanzado en el deseo de preservar ciertos lugares, ciertas zonas en la tierra y en los océanos, donde se prohíbe toda intervención humana que pueda modificar su fisonomía o alterar su construcción, su constitución original. Eso está bien. Hay que atender a las zonas más ricas en variedad de especies. Hay lugares que requieren un cuidado particular por su enorme importancia para el ecosistema mundial. Hay que preservarlas. Y pone el ejemplo, sí, de la zona amazónica, la cuenca fluvial del Congo, o los grandes acuíferos y los glaciares. Están mencionados en el número 38. Y nos habla del riesgo de que en pocos años se pierdan innumerables especies y que todo se convierta en áridos desiertos. Y esto a veces por intereses económicos, comerciales, inmediatos. El Papa Benedicto XVI hablaba muchas veces de la economía a corto plazo. Y yo digo, eso me recuerda a aquella fábula de un agricultor que tenía una gallina que ponía huevos de oro. Pero un día perdió la paciencia y dijo, ¿por qué tengo que esperar tantos días para tener los huevos de oro? Voy a abrir a la gallina y extraigo todos los huevos de oro que tenga. Y ya, la mató y la abrió. Y ni siquiera tenía el huevecito que le tocaba poner aquel día. Así que el ansia mató sus deseos. Una economía a corto plazo trata de conseguir beneficios y mucho dinero qué sé yo, de un bosque. Bueno, ¿y qué? Y lo cortamos y conseguimos ese dinero, pero hemos dañado ya a la creación para años sucesivos. Es terrible eso. El Papa propone internacionalizar la zona de la Amazonía, pero esa internacionalización puede ser vista también como por motivos económicos, y entonces sería mucho peor, porque serviría solo a los intereses económicos de las corporaciones transnacionales. Así que habrá que cuidarlo, habrá que cuidar el medio ambiente, pero sin venderse a esos intereses. Nos habla también de los humedales. Los amigos que me acompañaron en Alaska, yo creo que se asombraron cuando yo hablaba de los humedales, porque visitamos uno que se encuentra cerca de Anchorage y que parece que nació por casualidad. Cuando, siguiendo la orilla del mar, o del brazo del mar, el Torn Again, que se llama, resulta que quedó una zona húmeda y baja, quedó aislada. Y al final fue un beneficio, porque eso se convirtió en un lugar de paso para muchas aves que volaban del sur buscando unas tierras más frías o viceversa. Bueno, aquello es un paraíso para la flora y para la fauna también. Dice que los humedales en muchos lugares han sido transformados en terrenos de cultivo y entonces se pierde la enorme biodiversidad que acogían antes. En algunas zonas costeras es preocupante la desaparición de los ecosistemas constituidos por los manglares, como he visto en algunos lugares de América Central. Y después de hablar de estos lugares, nos habla también el Papa en el número 40 de los océanos. Sí, que contienen la mayor parte del agua del planeta, claro. Pero también una gran variedad de seres vivientes, muchos de ellos todavía desconocidos para nosotros. ¿Pero qué estamos haciendo? Que con frecuencia estamos destrozando también el equilibrio de los mares. Están desapareciendo ciertas formas de plancton que constituyen un componente muy importante en la cadena alimentaria marina y de la cual dependen especies que utilizamos también para alimentarnos. Y habla también de las barreras de coral, que equivalen a las grandes selvas de la Tierra, porque alojan como 1 millón de especies, incluyendo peces, cangrejos, moluscos, esponjas, algas, etc. Pero muchas de las barreras de coral del mundo hoy se han convertido en estériles o están en un continuo estado de declinación. ¿Qué hemos hecho? Pues que la contaminación llega al mar como resultado de la deforestación, de los monocultivos agrícolas, de los vertidos industriales, de los métodos destructivos de pesca, especialmente los que utilizan productos tan tremendos como el cianuro y la dinamita. Estamos destrozando también los mares y no solamente la tierra. Dice que la degradación llega hasta el fondo de los océanos, no solo lo que vemos a simple vista.
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6: Oh Jesús, que has instituido el sacerdocio para continuar en la tierra la obra divina de salvar a las almas, protege a tus sacerdotes en el refugio de tu sagrado corazón. Guarda sin mancha sus manos consagradas, que a diario tocan tu sagrado cuerpo, y conserva puros sus labios teñidos con tu preciosa sangre. Haz que se preserven puros sus corazones, marcados con el sello sublime del sacerdocio, y no permitas que el espíritu del mundo los contamine. Aumenta el número de tus apóstoles, y que tu santo amor los proteja de todo peligro. Bendice sus trabajos y fatigas, y que como fruto de su apostolado obtengan la salvación de muchas almas, que sean su consuelo aquí en la tierra y su corona eterna en el cielo. Amén.
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1: Carta del Papa Laudato Si, sobre el cuidado de la casa común. Hay todavía más cosas que nos ha transmitido, pero creo yo que esto es importante ya para el día de hoy. Me gustaría terminar con una oración. Padre de los cielos, te reconocemos como Creador y Señor de este hermoso mundo que nos has concedido. Danos la sabiduría para agradecerlo y disfrutar de su belleza. Y danos la responsabilidad para transmitirlo en esa belleza a todos nuestros sucesores. Te lo pedimos a ti, que vives y reinas y nos amas por los siglos de los siglos. Amén.

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Señor, el que nos ha dado la vida. Y cuando lo adoramos, sin buscar a cambio nada, Él derrama su presencia sobre cada uno de nosotros.

Y aquí estamos, Señor, doblando la rodilla. Perdón, Señor, por nuestros olvidos. Perdón, Señor, por aplazar lo que nos pides. Pero aquí estamos, Señor, agarrados de tu misericordia, pidiéndote perdón por nosotros y por los que no te piden perdón. Gracias, Señor, porque abriendo los ojos nos damos cuenta que estás ahí.

0: Muy buenos días, mis hermanos. El Señor les bendiga. La paz esté con ustedes. Pues asistimos al milagro del don de la vida. Hoy, cuando al llegar el descanso no sabemos qué sucederá en el mundo. Y cada día nos levantamos con una noticia de una tragedia, de una amenaza. Pues mis hermanos, poder tener este tiempo de oración, este tiempo de paz en medio de todo lo que pasamos, es un regalo de Dios.
1: Todo el día estoy esperando.
0: Cerramos los ojos y decimos desde el corazón: Señor, yo confío en ti. Que esa palabra, Señor, se siembre en nuestro corazón cada día, para recordar tu promesa de que el mal no iba a prevalecer y que tú estarás con nosotros hasta el fin de los tiempos. En esa esperanza vivimos, en esa certeza nos movemos. Pidámosle al Señor perdón, porque mucho de lo que sucede es consecuencia de nuestra mala administración de los bienes que nos dio. Por negligencia, por pereza, por olvido, por ignorancia o por todas ellas. Hoy el mundo se debate entre los fenómenos naturales, entre la guerra, la violencia. Pero la peor de todas, mis hermanos, es la indiferencia. Esa que nos hace pensar que mientras el mal no nos toque o toque a uno de los que amamos, no existen.

Señor, regálanos un corazón de carne, que llore con el que llora, que le duela el dolor ajeno, que sufra con el que sufra. Para, Señor, viviendo en sus realidades, hacer algo por amor y caridad. Aquí estamos, Señor. Te pedimos por la humanidad que sufre. Te pedimos perdón por nuestros pecados y los del mundo entero. Que nuestra oración, Señor, hoy toque tu corazón, para que de ella salgan, si es necesario, tantos milagros que se necesitan en el mundo. Gracias, mis hermanos, por estar ahí. Nos ha despertado Dios, ¿saben? Porque nuestra misión es muy grande. Piense usted en lo que quisiera pedir hoy, en medio de todo lo que ve, no solo para usted. Sus necesidades y las mías también apremian. Pero hay tanta desgracia en el mundo, hermano, que es imposible no mirar al lado. Así que hoy vamos a rezar con toda el alma y el corazón. Vamos a ir por ese camino del dolor que nos llevó a la resurrección, ofreciendo como lo hizo el Señor nuestras penas, tristezas, angustias por un mundo en tristeza, en miedo. Gracias por estar ahí. Gracias por cumplir la cita de esta mañana. Desde la ciudad de Miami, con ustedes Gaby Penagos, disponemos el corazón porque Dios nos va a hablar a través de su palabra. Vayamos imaginando, hermanos, que somos unos de aquellos a los que Él les va a decir esta palabra, o a los que va a tocar con sus acciones. Eso es vivir la palabra, no ser simples espectadores, sino entrar en ese misterio y ser uno más de los que están allí, porque la palabra de Dios es eterna y siempre presente.

Lectura del Santo Evangelio según San Lucas. En aquel tiempo Jesús fue a Cafarnaúm, ciudad de Galilea, y los sábados enseñaba a la gente. Todos estaban asombrados de sus enseñanzas porque hablaba con autoridad. Había en la sinagoga un hombre que tenía un demonio inmundo y se puso a gritar muy fuerte: "Déjanos. ¿Por qué te metes con nosotros, Jesús Nazareno? ¿Has venido a destruirnos? Sé que tú eres el Santo de Dios." Pero Jesús le ordenó: "Cállate y sal de ese hombre." Entonces el demonio tiró al hombre por tierra en medio de la gente y salió de él sin hacerle daño. Todos se espantaron y se decían unos a otros: "¿Qué tendrá su palabra? Porque da órdenes con autoridad y fuerza, y los espíritus inmundos, y esos se salen." Y su fama se extendió por todos los lugares de la región. Palabra de Dios. Gloria a ti, Señor Jesús.

Jesús enseña en la sinagoga en Cafarnaún y delante de muchos expulsa un espíritu inmundo que vivía en un hombre y lo hace con autoridad, lo hace con poder divino. A diferencia de otros maestros de la ley que citaban a otros, Jesús habla con una fuerza y una verdad que transforma el corazón, asombrando a las personas que estaban a su lado. Pero hay algo importante, mis hermanos. El demonio reconoce a Jesús como el Santo de Dios. Dice la palabra que el demonio le dice: déjanos, has venido a destruirnos. El mismo demonio reconoce al Señor y le obedece. Cállate y sal de ese hombre, le dice el Señor, y salió. ¿Qué tendrá su palabra?, dijeron todos los que estaban ahí. Pues mis hermanos, lo que tiene la palabra es lo mismo que nosotros estamos escuchando hoy. La palabra de Dios tiene poder. Por eso hay que leerla, hay que entrar en su misterio, hay que preguntarnos qué queda en nuestro corazón, en nuestra propia realidad, en la vida que vivimos, en el día a día. Esa palabra, ¿qué me dice? ¿Dónde actúa? ¿Qué me ilumina? ¿Dónde me consuela? La palabra de Dios es más que unas letras escritas en un papel. Es Dios mismo actuando en nuestra vida, en nuestro corazón, en nuestra mente, en nuestra alma, mostrándonos un camino. Pero ¿cómo saberlo? Si a lo mejor solo escuchamos la palabra de Dios en estos raticos que encontramos todas las mañanas, o el domingo en la misa de precepto, a la que toca ir para cumplir los mínimos. Mis hermanos, estamos en un mundo donde cumplir no alcanza. Hay que estar más cerca de Dios. Hay que ir más a misa. Hay que ir a doblar rodillas frente a Él. Por los que no lo hacen, por los que no quieren o no saben. Al que más se le da, más se le va a pedir. Y el Señor a nosotros nos ha dado muchísimo. A través de este apostolado, a través de nuestros grupos de oración, este don de la fe no se le dio a todo el mundo. El Señor nos ha escogido. Así que, mis hermanos, les propongo un método muy fácil, porque usted no tiene que moverse de su casa. Así como ve noticias y recetas y yo no sé cuántas cosas mira uno en el celular, usted entra a ser parte del 73 y entra en ese misterio de la palabra de Dios. Empieza a vivir con ella y a vivirla. Hoy tenemos reunión en la noche y estamos desde diversos lugares del mundo a través de la aplicación. Yo soy el 73 de Disney. Y mis hermanos,
el Señor ya viene a nosotros, ya no hay que ir a ninguna parte. Pero hay que tomar la decisión de querer estar con Él y de escuchar esa palabra que dejó a tantos estupefactos ante el efecto que produce. Aquí de sacó un demonio de un hombre. ¿Cuántos demonios tenemos, mis hermanos, en el alma, en el corazón, que necesitamos que la palabra de Dios poderosa los saque? Los malos pensamientos, los malos deseos, las malas costumbres, el pecado que a fuerza de cometerlo tantas veces, pues ya nos parece normal y ya no suena tan pecado. Todos esos, mis hermanos, son demonios que a veces rigen nuestra alma, nuestras palabras, nuestros pensamientos. El Señor los puede sacar, los puede quitar, los puede eliminar, pero hay que estar con Él y abrirnos a su gracia. Pues comenzamos el rezo del Santo Rosario, mis hermanitos. Pidámosle a Dios por la paz del mundo, por la paz en nuestros hogares, en nuestros corazones. Pidámosle al Señor porque se respete la vida. Pidámosle al Señor por el fin del aborto, la eutanasia y todo lo que atenta contra la vida que es de Dios. Vamos a pedirle al Señor por nuestros enfermitos. Son tantos, mis hermanos, hay tanta enfermedad y muchas sin un diagnóstico porque pues son nuevas. Por todos los enfermitos que están en los hospitales, en sus casas, por los que cuidan de ellos. Te pedimos, Señor, por las familias aquí reunidas, por las situaciones difíciles que pasamos como familia, por los hijos, por los niños, por los jóvenes, por los ancianitos, por todo lo que hay en nuestro corazón, Señor, eso que nos despertó hoy y vino a nuestra mente. Por los que mueren de repente. Señor, ten misericordia de todos los que no tienen tiempo o tuvieron tiempo de arrepentirse de sus pecados. Por las almas del purgatorio y todo lo que nosotros, cada uno, en nuestra vida llevamos en el corazón. Te lo pedimos, Señor.

0: Comenzamos por la señal de la Santa Cruz. De nuestros enemigos, líbranos, Señor Dios nuestro. En el nombre del Padre, del Hijo y del Espíritu Santo. Amén. Ya pueden marcar 619-618-2878. Digamos juntos, creo en Dios Padre Todopoderoso, Creador del cielo y de la tierra. Creo en Jesucristo, su único Hijo, nuestro Señor, que fue concebido por obra y gracia del Espíritu Santo. Nació de Santa María Virgen, padeció bajo el poder de Poncio Pilatos. Fue crucificado, muerto y sepultado, descendió a los infiernos al tercer día. Resucitó de entre los muertos, subió a los cielos y está sentado a la derecha de Dios Padre Todopoderoso. Desde allí ha de venir a juzgar a vivos y muertos. Creo en el Espíritu Santo, la Santa Iglesia Católica, la comunión de los santos, el perdón de los pecados, la resurrección de la carne y la vida eterna. Amén. Pedimos por las necesidades e intenciones del Santo Padre León XIV. Que el Señor lo cuide, lo proteja de tanto mal y peligro que lo rodea. Padre nuestro que estás en el cielo, santificado sea tu nombre. Venga a nosotros tu reino, hágase tu voluntad en la tierra como en el cielo.
1: Danos hoy nuestro pan de cada día, perdona nuestras ofensas, como también nosotros perdonamos a los que nos ofenden. No nos dejes caer en tentación y líbranos de todo el mal. Amén.
0: Dios te salve María, llena eres de gracia, el Señor es contigo, bendita tú eres entre todas las mujeres y bendito es el fruto de tu vientre, Jesús.
1: Santa María, Madre de Dios, ruega, Señora, por nosotros los pecadores, ahora y en la hora de nuestra muerte. Amén.
0: Dios te salve, María, llena eres de gracia, el Señor es contigo, bendita tú eres entre todas las mujeres y bendito es el fruto de tu vientre, Jesús.
1: Santa María, Madre de Dios, ruega, Señora, por nosotros los pecadores, ahora y en la hora de nuestra muerte. Amén.
0: Dios te salve María, llena eres de gracia, el Señor es contigo. Bendita tú eres entre todas las mujeres y bendito es el fruto de tu vientre, Jesús.
1: Santa María, Madre de Dios, ruega, Señora, por nosotros los pecadores, ahora y en la hora de nuestra muerte. Amén.
0: Dios te salve María, llena eres de gracia, el Señor es contigo. Bendita tú eres entre todas las mujeres y bendito es el fruto de tu vientre, Jesús.
1: Santa María, Madre de Dios, ruega, Señora, por nosotros los pecadores, ahora y en la hora de nuestra muerte. Amén.
0: Gloria al Padre, al Hijo y al Espíritu Santo.
1: Como era en un principio, ahora y siempre, por los siglos de los siglos. Amén.
0: Amén. Antonia, vamos al primer misterio, ¿te parece?
1: Sí, está bien.
0: ¿Cuáles son tus intenciones, mi hermanita?
1: Dale gracias a Dios por todo, por un día más de vida, porque estamos bien, Gaby. Quiero pedirle por los que no han bautizado a sus niños, que los bauticen. Y también yo tengo unos nietos que no los han bautizado. Le pido a Dios por mi nuera y por mi hijo que los bautice, Gaby. Ya tan grande, que los bauticen ellos y todos los que no han bautizado a sus niños. Muy que los bautice. Y también te quiero pedir por nuestros nietos, nuestros hijos y toda la familia. Y quiero unirme a todas las peticiones que usted hace, Gaby, por la paz del mundo entero.
0: Te lo pedimos, Señor. Contemplamos los misterios dolorosos. El primer misterio, Jesús ora en el huerto.

0: Señor, danos la fuerza que tuvo tu hijo, que sabiendo lo que iba a vivir, se acogió a tu voluntad. Porque a veces, Señor, nuestra voluntad no está de acuerdo con lo que tú quieres para nosotros. Que siempre sepamos esa diferencia, Señor, para hacer solo tu santa voluntad. Padre nuestro que estás en el cielo, santificado sea tu nombre. Venga a nosotros tu reino. Hágase tu voluntad en la tierra como en el cielo.
1: Danos hoy nuestro pan de cada día. Perdona nuestras ofensas, como también nosotros perdonamos a los que nos ofenden. No nos dejes caer en tentación y líbranos de todo el mal. Amén.
0: Dios te salve María, llena eres de gracia. El Señor es contigo, bendita tú eres entre todas las mujeres. Bendito es el fruto de tu vientre, Jesús.
1: Santa María, Madre de Dios, ruega, Señora, por nosotros los pecadores, ahora y en la hora de nuestra muerte. Amén.
0: Dios te salve, María, llena eres de gracia. El Señor es contigo, bendita tú eres entre todas las mujeres y bendito es el fruto de tu vientre, Jesús.
1: Santa María, Madre de Dios, ruega, Señora, por nosotros los pecadores, ahora y en la hora de nuestra muerte. Amén.
0: Dios te salve María, llena eres de gracia, el Señor es contigo, bendita tú eres entre todas las mujeres y bendito es el fruto de tu vientre, Jesús.
1: Santa María, Madre de Dios, ruega, Señora, por nosotros los pecadores, ahora y en la hora de nuestra muerte. Amén.
0: Dios te salve María, llena eres de gracia, el Señor es contigo, bendita tú eres entre todas las mujeres y bendito el fruto de tu vientre, Jesús.
1: Santa María, Madre de Dios, ruega, Señora, por nosotros los pecadores, ahora y en la hora de nuestra muerte. Amén.
0: Dios te salve, María, llena eres de gracia, el Señor es contigo, bendita tú eres entre todas las mujeres y bendito es el fruto de tu vientre, Jesús.
1: Santa María, Madre de Dios, ruega, Señora, por nosotros los pecadores, ahora y en la hora de nuestra muerte. Amén.
0: Dios te salve, María, llena eres de gracia, el Señor es contigo. Bendita tú eres entre todas las mujeres y bendito es el fruto de tu vientre, Jesús.
1: Santa María, Madre de Dios, ruega, Señora, por nosotros los pecadores, ahora y en la hora de nuestra muerte. Amén.
0: Dios te salve María, llena eres de gracia, el Señor es contigo. Bendita tú eres entre todas las mujeres, bendito el fruto de tu vientre, Jesús.
1: Santa María, Madre de Dios, ruega, Señora, por nosotros los pecadores, ahora y en la hora de nuestra muerte. Amén.
0: Dios te salve María, llena eres de gracia, el Señor es contigo. Bendita tú eres entre todas las mujeres y bendito es el fruto de tu vientre, Jesús.
1: Santa María, Madre de Dios, ruega, Señora, por nosotros los pecadores, ahora y en la hora de nuestra muerte. Amén.
0: Dios te salve, María, llena eres de gracia, el Señor es contigo, bendita tú eres entre todas las mujeres y bendito es el fruto de tu vientre, Jesús.
1: Santa María, Madre de Dios, ruega, Señora, por nosotros los pecadores, ahora y en la hora de nuestra muerte. Amén.
0: Dios te salve, María, llena eres de gracia, el Señor es contigo. Bendita tú eres entre todas las mujeres, bendito el fruto de tu vientre, Jesús.
1: Gloria a Dios, Santa María, Madre de Dios, ruega, Señora, por nosotros los pecadores, ahora y en la hora de nuestra muerte. Amén.
0: Gloria al Padre, al Hijo y al Espíritu Santo.
1: Como era en un principio, ahora y siempre, por los siglos de los siglos. Amén.
0: Oh, buen Jesús.
1: Perdona nuestros pecados, líbranos del fuego del infierno. Lleva al cielo a todas las almas, especialmente a las más necesitadas de tu divina misericordia.
0: Amén. Un abracito, Antonia. Feliz amanecer.

0: y fue hace 2000 años y es hoy, mis hermanos, que flagelamos a nuestro Señor con nuestros pecados, con nuestros olvidos, con nuestros dejar para después. Es hoy que el Señor nos necesita transformados en metanoia permanente. Muy buenos días, ¿con quién estamos?
1: Buenos días, con María.
0: María.
1: De Guadalupe.
0: ¿Dónde?
1: De Guadalupe, California.
0: Ah, bienvenida.
1: Escucho 91.5 de Santa María.
0: Bienvenida, María. ¿Y qué quieres pedir con nosotros hoy?
1: Hoy doy gracias a Dios por este nuevo día y también para pedir que nos ayude pido salud y bienestar por la familia.
0: Uh-huh.
1: Y proteja a los niños, mis nietos que van a sus escuelas, a mis hijos, mis hijas que van a sus trabajos, por las ánimas del purgatorio y por la paz del mundo.
0: Te lo pedimos, Señor. Padre nuestro.
1: Padre nuestro que estás en el cielo, santificado sea tu nombre. Venga a nosotros tu reino. Hágase tu voluntad en la tierra como en el cielo.
0: Danos hoy nuestro pan de cada día. Perdona nuestras ofensas como también nosotros perdonamos a los que nos ofenden. No nos dejes caer en tentación y líbranos del mal. Amén.
1: Dios te salve María, llena eres de gracia, el Señor es contigo. Bendita tú eres entre todas las mujeres y bendito es el fruto de tu vientre Jesús.
0: Santa María, Madre de Dios, ruega por nosotros pecadores, ahora y en la hora de nuestra muerte. Amén.
1: Dios te salve María, llena eres de gracia, el Señor es contigo. Bendita tú eres entre todas las mujeres y bendito es el fruto de tu vientre Jesús.
0: Santa María, Madre de Dios, ruega por nosotros pecadores, ahora y en la hora de nuestra muerte. Amén.
1: Dios te salve María, llena eres de gracia, el Señor es contigo. Bendita tú eres entre todas las mujeres y bendito es el fruto de tu vientre Jesús.
0: Santa María, Madre de Dios, ruega por nosotros pecadores, ahora y en la hora de nuestra muerte. Amén.
1: Dios te salve María, llena eres de gracia, el Señor es contigo. Bendita tú eres entre todas las mujeres y bendito es el fruto de tu vientre Jesús.
0: Santa María, Madre de Dios, ruega por nosotros pecadores, ahora y en la hora de nuestra muerte. Amén.
1: Dios te salve María, llena eres de gracia, el Señor es contigo. Bendita tú eres entre todas las mujeres y bendito es el fruto de tu vientre Jesús.
0: Santa María, Madre de Dios, ruega por nosotros pecadores, ahora y en la hora de nuestra muerte. Amén.
1: Dios te salve María, llena eres de gracia, el Señor es contigo. Bendita tú eres entre todas las mujeres y bendito es el fruto de tu vientre Jesús.
0: Santa María, Madre de Dios, ruega por nosotros pecadores, ahora y en la hora de nuestra muerte. Amén.
1: Dios te salve María, llena eres de gracia, el Señor es contigo. Bendita tú eres entre todas las mujeres y bendito es el fruto de tu vientre Jesús.
0: Santa María, Madre de Dios, ruega por nosotros pecadores, ahora y en la hora de nuestra muerte. Amén.
1: Dios te salve María, llena eres de gracia, el Señor es contigo. Bendita tú eres entre todas las mujeres y bendito es el fruto de tu vientre Jesús.
0: Santa María, Madre de Dios, ruega por nosotros pecadores, ahora y en la hora de nuestra muerte. Amén.
1: Dios te salve María, llena eres de gracia, el Señor es contigo. Bendita tú eres entre todas las mujeres y bendito es el fruto de tu vientre Jesús.
0: Santa María, Madre de Dios, ruega por nosotros pecadores, ahora y en la hora de nuestra muerte. Amén.
1: Dios te salve María, llena eres de gracia, el Señor es contigo. Bendita tú eres entre todas las mujeres y bendito es el fruto de tu vientre Jesús.
0: Santa María, Madre de Dios, ruega por nosotros pecadores, ahora y en la hora de nuestra muerte. Amén. Gloria.
1: Dios te salve. Gloria al Padre, al Hijo y al Espíritu Santo.
0: Como era en el principio, es ahora y siempre, por los siglos de los siglos. Amén.
1: María, Madre de Gracia, Madre de Misericordia.
0: En la vida y en la muerte, ampáranos, Gran Señora.
1: Oh Jesús mío, perdona nuestros pecados, líbranos del fuego del infierno, lleva al cielo a todas las almas, socorre especialmente a las más necesitadas de tu infinita misericordia. Amén.
0: Amén. Feliz amanecer, María. Bendiciones.
1: Bendiciones también para ustedes.

0: Mientras haya vida, no importa qué tan grande, difícil, malo fue el pecado que cometimos, hermano. La misericordia de Dios es insondable. Y hoy nos llama.
1: No me dejas decir lo siento.
0: Buenos días, ¿con quién estamos?
2: Buenos días, Gaby, hablas con Maru.
0: Maru, buenos días, tus intenciones, mi hermanita.
1: Me levantaré.
2: Te doy gracias a Dios por prestarme nuevamente la vida, por la conversión de mi hijo y su hogar, por la situación que tengo en casa con mi esposo, por todas las nuevas generaciones, por las almas del purgatorio, por todos los enfermos que están en cualquier parte del mundo, especialmente los que están abandonados y no tienen quien los cuide, por tu salud, por tu hogar, por estar siempre para nosotros, Gaby.
0: Ay, es para mí el momento de encuentro, de verdad, de oración de mi día. Porque me encuentro en familia. Qué lindo saber que todos pedimos por todos y nos adueñamos de las situaciones de otros. Bendito sea Dios que nos permite este espacio. Y por todo lo que queda en tu corazón, Maru, que Dios lo sabe. Padre nuestro que estás en el cielo, santificado sea tu nombre. Venga a nosotros tu reino. Hágase tu voluntad en la tierra como en el cielo.
2: Danos hoy nuestro pan de cada día. Perdona, Señor, nuestras ofensas, como también nosotros perdonamos a los que nos ofenden. Y no nos dejes caer en tentación y líbranos del mal. Amén.
0: Dios te salve, María, llena eres de gracia. El Señor es contigo. Bendita tú eres entre todas las mujeres y bendito el fruto de tu vientre, Jesús.
2: Santa María, Madre de Dios, ruega por nosotros pecadores, ahora y en la hora de nuestra muerte. Amén.
0: Dios te salve María, llena eres de gracia, el Señor es contigo. Bendita tú eres entre todas las mujeres y bendito el fruto de tu vientre, Jesús.
2: Santa María, Madre de Dios, ruega por nosotros pecadores, ahora y en la hora de nuestra muerte. Amén.
0: Dios te salve María, llena eres de gracia, el Señor es contigo, bendita tú eres entre todas las mujeres y bendito es el fruto de tu vientre, Jesús.
2: Santa María, Madre de Dios, ruega por nosotros pecadores, ahora y en la hora de nuestra muerte. Amén.
0: Dios te salve María, llena eres de gracia, el Señor es contigo. Bendita tú eres entre todas las mujeres y bendito el fruto de tu vientre, Jesús.
2: Santa María, Madre de Dios, ruega por nosotros pecadores, ahora y en la hora de nuestra muerte. Amén.
0: Dios te salve María, llena eres de gracia, el Señor es contigo. Bendita tú eres entre todas las mujeres y bendito es el fruto de tu vientre, Jesús.
2: Santa María, Madre de Dios, ruega por nosotros pecadores, ahora y en la hora de nuestra muerte. Amén.
0: Dios te salve María, llena eres de gracia, el Señor es contigo. Bendita tú eres entre todas las mujeres y bendito es el fruto de tu vientre, Jesús.
2: Santa María, Madre de Dios, ruega por nosotros pecadores, ahora y en la hora de nuestra muerte. Amén.
0: Dios te salve María, llena eres de gracia, el Señor es contigo. Bendita tú eres entre todas las mujeres y bendito el fruto de tu vientre, Jesús.
2: Santa María, Madre de Dios, ruega por nosotros pecadores, ahora y en la hora de nuestra muerte. Amén.
0: Dios te salve María, llena eres de gracia, el Señor es contigo. Bendita tú eres entre todas las mujeres y bendito es el fruto de tu vientre, Jesús.
2: Santa María, Madre de Dios, ruega por nosotros pecadores, ahora y en la hora de nuestra muerte. Amén.
0: Dios te salve María, llena eres de gracia, el Señor es contigo. Bendita tú eres entre todas las mujeres, bendito el fruto de tu vientre, Jesús.
2: Santa María, Madre de Dios, ruega por nosotros pecadores, ahora y en la hora de nuestra muerte. Amén.
0: Dios te salve María, llena eres de gracia, el Señor es contigo. Bendita tú eres entre todas las mujeres y bendito es el fruto de tu vientre, Jesús.
2: Santa María, Madre de Dios, ruega por nosotros pecadores, ahora y en la hora de nuestra muerte. Amén.
0: Gloria al Padre, al Hijo y al Espíritu Santo.
2: Era en un principio, ahora y siempre, por los siglos de los siglos. Amén.
0: Oh, mi buen Jesús.
2: Perdona nuestros pecados, líbranos del fuego del infierno, lleva al cielo a todas las almas, especialmente las más necesitadas de tu divina misericordia. Amén. Amén.
0: Un abracito, Maru, fuerza, que no vamos solos.
2: Gracias, Gaby. Feliz día, que el Señor te bendiga.
0: A ti también.

0: Cuarto misterio doloroso. Jesús va camino al Calvario llevando la cruz a cuestas por ti y por mí. A ver, levantemos las cruces, mis hermanos. Es tempranito, sí, pero ya encontramos la fuerza en la palabra de Dios. Levantémoslas con amor y ofrezcámoslas. Ofrezcámoslas por la conversión propia, la de los que amamos.
1: Recordarme que nada soy sin ti. Ven y lleva a la cruz.
0: Buenos días, ¿con quién estamos?
2: Buenos días, Gaby. Soy Yolanda de San Minas.
0: Yolandita, buenos días. ¿Qué hay en su corazón hoy?
2: En mucho agradecimiento con mi Padre Celestial por todos los servidores del sembrador, por mis hijos, por la comida, por el hogar, por todas estas bendiciones que recibimos, a pesar de todas las tribulaciones que tenemos, altas y bajas. Y quiero darle gracias a mi Señor por este nuevo amanecer, por todos los que estamos aquí unidos rezando el Santo Rosario.
0: Bendito sea, Señor.
2: Gloria a Dios. Nomás quiero pedirle también por conversión de la familia, especialmente por mis hijos, David e Isabela, por la novia de mi hijo que está embarazada, para que el Señor la bendiga y que sea Él su doctor, que sea Él quien esté con ella siempre, que todo le salga bien. Y también por liberación de vicios, de adicciones.
0: Te lo pedimos, Señor. Padre nuestro.
2: Padre nuestro que estás en el cielo, santificado sea tu nombre. Venga a nosotros tu reino. Hágase, Señor, tu voluntad en la tierra como en el cielo.
0: Danos hoy nuestro pan de cada día. Perdona nuestras ofensas como también nosotros perdonamos a los que nos ofenden. No nos dejes caer en tentación y líbranos del mal. Amén.
2: Dios te salve María, llena eres de gracia, el Señor es contigo, bendita tú eres entre todas las mujeres, y bendito es el fruto de tu vientre Jesús.
0: Santa María, Madre de Dios, ruega por nosotros pecadores, ahora y en la hora de nuestra muerte. Amén.
2: Dios te salve María, llena eres de gracia, el Señor es contigo, bendita tú eres entre todas las mujeres, y bendito es el fruto de tu vientre Jesús.
0: Santa María, Madre de Dios, ruega por nosotros pecadores, ahora y en la hora de nuestra muerte. Amén.
2: Dios te salve María, llena eres de gracia, el Señor es contigo, bendita tú eres entre todas las mujeres, y bendito es el fruto de tu vientre Jesús.
0: Santa María, Madre de Dios, ruega por nosotros pecadores, ahora y en la hora de nuestra muerte. Amén.
2: Dios te salve María, llena eres de gracia, el Señor es contigo, bendita tú eres entre todas las mujeres, y bendito es el fruto de tu vientre, Jesús.
0: Santa María, Madre de Dios, ruega por nosotros pecadores, ahora y en la hora de nuestra muerte. Amén.
2: Dios te salve María, llena eres de gracia, el Señor es contigo. Bendita tú eres entre todas las mujeres, y bendito es el fruto de tu vientre, Jesús.
0: Santa María, Madre de Dios, ruega por nosotros pecadores, ahora y en la hora de nuestra muerte. Amén.
2: Dios te salve María, llena eres de gracia, el Señor es contigo, bendita tú eres entre todas las mujeres y bendito es el fruto de tu vientre Jesús.
0: Santa María, Madre de Dios, ruega por nosotros pecadores, ahora y en la hora de nuestra muerte. Amén.
2: Dios te salve María, llena eres de gracia, el Señor es contigo, bendita tú eres entre todas las mujeres y bendito es el fruto de tu vientre Jesús.
0: Santa María, Madre de Dios, ruega por nosotros pecadores, ahora y en la hora de nuestra muerte. Amén.
2: Dios te salve María, llena eres de gracia, el Señor es contigo, bendita tú eres entre todas las mujeres y bendito es el fruto de tu vientre Jesús.
0: Santa María, Madre de Dios, ruega por nosotros pecadores, ahora y en la hora de nuestra muerte. Amén.
2: Dios te salve María, llena eres de gracia, el Señor es contigo, bendita tú eres entre todas las mujeres y bendito el fruto de tu vientre Jesús.
0: Santa María, Madre de Dios, ruega por nosotros pecadores, ahora y en la hora de nuestra muerte. Amén.
2: Dios te salve María, llena eres de gracia, el Señor es contigo, bendita tú eres entre todas las mujeres y bendito es el fruto de tu vientre Jesús.
0: Gloria a Santa María, Madre de Dios, ruega por nosotros pecadores, ahora y en la hora de nuestra muerte. Amén.
2: Gloria al Padre, gloria al Hijo, gloria al Espíritu Santo.
0: Como era en el principio, ahora y siempre, por los siglos de los siglos. Amén.
2: María, Madre de Gracia y Madre de Misericordia.
0: En la vida y en la muerte, ampáranos, Gran Señora.
2: Oh, mi buen Jesús, perdona mis pecados, líbrame del fuego del infierno, lleva al cielo a todas las almas y socorre especialmente a las más necesitadas de tu divina misericordia.
0: Amén. ¿Puedes quedarte, Yolanda, para el último misterio?
2: Sí, claro que sí.
0: Bueno, vamos adelante, el quinto misterio doloroso.

Quinto misterio doloroso, Jesús es crucificado y muere en la cruz.

Te pedimos, Señor, por todos los que mueren en medio de la violencia, la injusticia, el hambre, la guerra. Recíbelos, Señor. Recíbelos en tus brazos de misericordia. Consuela a sus familias. Consuela a todo aquel que hoy sufre por la pérdida de un momento a otro de sus seres queridos.

0: Padre nuestro que estás en el cielo, santificado sea tu nombre. Venga a nosotros tu reino. Hágase tu voluntad en la tierra como en el cielo.
1: Danos hoy nuestro pan de cada día. Perdona nuestras ofensas como también nosotros perdonamos a los que nos ofenden. No nos dejes caer en la tentación y líbranos del mal. Amén.
0: Dios te salve María, llena eres de gracia, el Señor es contigo. Bendita tú eres entre todas las mujeres, bendito el fruto de tu vientre, Jesús.
1: Santa María, Madre de Dios, ruega, Señora, por nosotros los pecadores, ahora y en la hora de nuestra muerte. Amén.
0: Dios te salve María, llena eres de gracia, el Señor es contigo, bendita tú eres entre todas las mujeres, bendito el fruto de tu...
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5: Ven, Espíritu Divino, manda tu luz desde el cielo. Padre amoroso del pobre, don en tus dones espléndido, luz que penetra las almas, fuente del mayor consuelo. Ven, dulce huésped del alma, descanso de nuestro esfuerzo, tregua en el duro trabajo, brisa en las horas de fuego, gozo que enjuga las lágrimas y reconforta en los duelos. Entra hasta el fondo del alma, divina luz, y enriquécenos. Mira el vacío del hombre, si tú le faltas por dentro. Mira el poder del pecado, si no envías tu aliento. Riega la tierra en sequía, sana el corazón enfermo, lava las manchas, infunde calor de vida en el hielo, doma el espíritu indómito, guía al que tuerce el sendero, reparte tus siete dones según la fe de tus siervos, por tu bondad y tu gracia, dale al esfuerzo su mérito, salva al que busca salvarse y danos tu gozo eterno. Amén.
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0: deporte Amparanos, gran señora.
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cuando estoy contigo, Señor, la vida es completamente diferente. Porque cuando yo quiero estar por encima de ti, la vida se me vuelve costumbre, se me vuelve hábito, se me vuelve dificultad. Pero cuando estoy contigo, tu voz es más fuerte que mis preocupaciones. Tu voz es más fuerte que mis inseguridades. Tu voz es más fuerte que todo aquello que me quiere apartar de tu paz. Por eso hoy, cuando recién abro los ojos, te pido me des sabiduría para saber cuando es esa voz tuya, esa voz que viene de ti, que es fortaleza, para que me dé la capacidad de rechazar lo que me aleja de ti. Que haga mi corazón dócil, pero no al pecado, no a las cosas del mundo, sino que me haga dócil para dejarme conducir por el Espíritu Santo. Jesús, entra en ese día contigo. Jesús, entra en ese día conmigo. Miren, de 1996 a el 2010, el 2013, yo observaba todos los días la misma devoción, la imagen devocional del Santísimo Sacramento. Y es una capilla que tiene el Santísimo en el tope, en la parte más alta de la estructura del altar. Pero el Santísimo está en una custodia, protegido por dos ángeles, y es como una casita que tiene las ventanas, pero las ventanas no tienen vidrios. Entonces se ve a través de esos espacios. Y los frailes cubren con una capota café el Santísimo cuando no quieren que esté expuesto, cuando está ocurriendo la Santa Misa y el Señor está presente sobre la mesa del altar. Ese Santísimo está cubierto. Pero cuando la misa termina, entonces uno se queda al final de la misa y los frailes exponen al Santísimo. Esa imagen fue la que yo vi desde que llegué de Colombia hasta que llegó mi segundo director. Pero el primero nunca me dejó. Hoy estamos dejando nuestra mente en Cristo. Y hoy estamos recordando qué tan importante es esa imagen del Santísimo. Porque en este momento, por una razón u otra, el que siempre observamos del Santuario de Guadalupe, la cámara se apagó, algo le pasó y no funciona. Entonces, para entrar en el programa, pues he tenido que buscar una opción. Y cuando yo pensaba en esa opción, empezaban a venir recuerdos a mi mente. Pero más allá de los recuerdos, era como preguntarle: ¿eres tú, Jesús? ¿Eres tú mi Señor? ¿Eres tú mi Dios, mi Salvador? ¿Eres tú mi fuerza? ¿Eres tú la gracia? ¿Eres tú el Dios que me da la capacidad todos los días

hermanas y hermanos, hay días que uno se despierta con el corazón lleno de ruido. Ese ruido que a veces no podemos definir, no podemos identificar. Ese ruido que hacen las preocupaciones, los recuerdos, las decisiones pendientes, los problemas familiares, las tareas que el patrón nos tiene del trabajo y que tenemos que entregarlas hoy, la incertidumbre que genera cómo saldremos de esto, qué va a pasar, qué estarán pensando los que ya completan más de un mes durmiendo en una carpa, qué estarán pensando, cuál va a ser el futuro. El edificio está delante de ellos, pero está destruido, se cayeron los apartamentos. Antes de empezar el día, ya sienten el cansancio. Antes de arrancar las jornadas, ya sienten el hambre. Pero aquí, mis hermanas y mis hermanos, no estamos hablando de una palabra de un ser humano. Estamos hablando de la palabra. La gran palabra, la maravillosa palabra. No es una palabra entre tantas. Porque cuando Jesús habla, hermana, hermano, algo cambia. Sí, así tal cual. Cuando el Señor toca nuestra vida, aquel mal, aquella situación extraña que parecía dominarla, ya no tiene la última palabra. ¿Por qué? Porque es el Señor el que nos está escuchando. Si tú estás conmigo aquí al pie del parlante de esa Radio Católica del Sembrador, pues te va a contar, hermano, hermana, así como tú tienes el oído pendiente de ese parlante, a que no te imaginas. Sí, exacto. El Señor está escuchando tu necesidad. El Señor está escuchando tu pregunta. El Señor está escuchando tu vacío. El Señor está escuchando tu problema. El Señor está escuchando tu ansiedad, tu insatisfacción. Él está escuchando. Él está escuchando todo lo que llevas por dentro. Quizás sea miedo, quizás sea tristeza, quizás sea soledad, quizás sea confusión, quizás sea una lucha que nadie conoce, que solo Dios y tú conoces. Pues mi hermana, mi hermano, en el nombre poderoso de Dios te digo que ahí es donde Jesús quiere entrar. Y no quiere entrar porque Él va así como una varita mágica a desaparecer el problema. No. Él quiere entrar para decirte: no tengas miedo. No tengas miedo. Yo estoy contigo. No tengas miedo. Eso que estás viviendo ahora no es más grande que mi amor. Eso que estás viviendo ahora, yo lo puedo resolver. Eso que estás viviendo ahora no te puede amilanar, no te puede derrumbar. Porque yo te estoy preparando para una misión más grande que eso. Y entonces, si te me derrumbas con ese pequeño problema, me pones en jaque, me desilusionas. Porque yo creo que tú vales mucho más. Y yo estoy contando contigo para que seas tú el que descubra mi presencia delante de esos hijos, de ese esposo, de esa esposa. Ahí donde nosotros solamente vemos un problema, Cristo nos muestra el camino. Ahí donde nosotros vemos una derrota, es que me tocó agachar la cabeza, Dios prepara un nuevo comienzo. Donde nosotros pensamos que ya no podemos más, es que no hay forma, pues el Espíritu Santo nos regala una fuerza que ni siquiera nos imaginábamos tener. Por eso hoy tenemos que preguntarnos: ¿cuál voz estoy escuchando más? Ojo, atentos a la pregunta: ¿qué voz escuchas más?

¿Escuchas la voz del miedo? ¿O escuchas la voz de Dios? ¿Escuchas la voz de tu interior que te dice, no puedes, Gonzalo? No se puede. Ya perdiste el año. No intentes. Nos has obstinado. No te vas a parar. Tú no vas a volver a caminar. Esa es la voz que me decía, no puedes. Y las fisioterapeutas me decían, eres un miedoso, tú puedes. Tienes que levantarte, tenemos que verte caminar. Bueno, ¿cuál voz escuchas tú? La desde muy, muy adentro, que tu debilidad está sacando a flote y que te da duro castigo. Porque la voz de Cristo, esa es la voz que nos invita a levantarnos. A mí el médico dijo que iba a estar 2 años en la silla de ruedas. Este mes, pues el primer día de septiembre, y fue en septiembre del 2024 cuando pasó mi accidente. O sea, estoy cumpliendo 2 años. Quiere decir que el año 26 era un año de silla de ruedas. Y el año 27 era un año de silla de ruedas. Pero vino un Cristo que tomó a uno de sus sacerdotes. Y el bendito sacerdote me dice, mira, yo no te quiero ver en silla de ruedas. Para entrar a trabajar tienes que entrar caminando, con un andador, con un bastón, con lo que quieras, pero no entra a la silla de ruedas a la oficina. Ah, y yo decía, pues este padre, habías visto hombres. Le digo, padre, pues yo no puedo caminar, yo solamente puedo ir en la silla. No, vas a dejar así en el carro y vas a entrar a la oficina con un andador, con un bastón, pero no vas a entrar a la silla. Bueno, yo no sabía en ese momento qué estaba pasando, pero lo que al final pasó es que hoy camino. No puedo correr, no puedo estar más de una hora o hora y media de pie, pero ya no uso la silla. Un año antes de lo diagnosticado, la solté. Entonces, la voz de la desesperanza, esa es la voz que te tumba, es la voz que te hace declinar. Pero la voz del Evangelio es la que te recuerda que después de la noche siempre viene el amanecer. Así que mi querido hermano, mi querida hermana, hermano, les muestro ese testimonio no para aparecer yo, no para lucirme yo. Les muestro un testimonio contante y sonante, medible, que usted lo puede ver, lo puede revisar por los papeles, por las citas de los médicos, por las citas de los fisioterapeutas, por todos lados. Y usted va a ver cómo 2 años de silla de ruedas se redujeron a unos meses, unos 6 meses solamente. ¿Y cómo se logra que eso se reduzca? Alguien me va a decir, Gonzalo, deme la fórmula, yo quiero. Pues querido hermano, querida hermana, solamente deja que hoy la palabra de Jesús entre en eso que te preocupa. Dile al Señor, Señor, háblame. Habla sobre mi vida, habla sobre mi familia, habla sobre mis heridas, habla sobre aquello que yo digo que no puedo responder. Y después de decirle al Señor que te hable, confía. Acuérdate del Padre Pío de Pietrelcina. Ora, confía.

mi hermana, a mi hermano, porque cuando le permitimos a Cristo que ocupe el centro de nuestro corazón, quizás las circunstancias no cambien inmediatamente, pero nosotros sí empezamos a cambiar por dentro. Y muchas veces ese es el primer milagro. No lo miramos, pero ese es el primer milagro. Cuando nosotros dejamos que nuestro corazón ocupe el puesto que el Señor debe tener. Es

Jesús, eres tú mi Señor. ¿Cómo no amarte? ¿Cómo no agradecerte? ¿Cómo no adorarte? ¿Cómo no venerarte? ¿Cómo no cumplir todo lo que me pides? Si para que yo cambiara, tú mismo me mostraste el camino. Así que hoy el primer milagro del Señor en ti va a ser ese: hacer lo que Él te pida, creer en lo que Él te dice, ser dócil al Espíritu Santo. ¿Qué tal si le pides esta mañana al Espíritu Santo que te dé la mente de Cristo? ¿Ah? Tremenda propuesta, ¿no creen? Espíritu Santo, danos la mente de Cristo. ¿Y para qué la mente de Cristo? Bueno, porque Cristo era el rey de la esperanza. Él no se amilanaba ante nada. Y ante lo más difícil que era la muerte, le dijo a su amigo Pedro: hey, hello, apártate de mí, Satanás. La misión que tengo no la voy a cumplir. Lleno de esperanza. Pero también hablaba con caridad. Cuando los discípulos decían: no, pero ¿cómo vamos a ir allá a la Decápolis? No, allá no nos quieren. ¿Cómo nos vamos a meter allá? Nos vamos a arriesgar. ¿Y qué le dice el Señor? No vamos a correr ningún riesgo. Vamos a hablar con caridad, vamos a ir con sabiduría y vamos a caminar con fe. Tal cual. Lo que los discípulos pensaban que se iba a convertir en un problema, fue todo lo contrario. Cuando volvieron después del envío de los 72, ¿cómo celebraron, no? Ahí lo dice el autor sagrado: el Señor estaba de plácemes porque lo recibía a todos y todos estaban aterrados de todo lo que había pasado. Cómo les escuchaban, cómo tenían autoridad sobre los demonios, cuántas cosas lograron hacer. Pues aquí está el Señor. Que ninguna preocupación, mi hermana, mi hermano, tenga hoy más autoridad sobre nosotros que la palabra de Jesús. Nada puede tener más autoridad que la palabra de Jesús. Por eso Cristo te sigue diciendo al corazón, aquí, en este momento, en esta hora, en este minuto, donde estás, en la prisión, en el hospital, en camino al trabajo, aquí te está diciendo el Señor, de frente te está diciendo: no tengas miedo, yo estoy contigo. ¿Cómo te dice? No tengas miedo, yo estoy contigo. ¿Cómo te digo? Repítelo. No tengas miedo, yo estoy contigo. A ver, repítelo ahora en los labios. Abre la boca y di: no tengo miedo, tú estás conmigo. Si tú lo repites, no como un loro, sino si lo crees, hombre, mujer. Vas a ser la mejor ofrenda de amor. El domingo la palabra nos decía que somos ofrendas vivas. Te ofrezco el vino y el pan de mi vida. Está poquito amargo, está poquito seco, ha perdido el buquete. Pero, ay, Señor, aquí estoy. Recíbeme.

¿Cuál es tu vino? ¿Y cuál es tu pan? Quizás tú tienes que llevar a tu esposo hoy al médico. O quizás tú tengas que llevar a tu esposo o a tu hijo hoy al médico. Quizás tú tienes una corte de inmigración hoy. Y tienes una cita importante. Quizás hoy te tienes que enfrentar a una realidad que nunca quisiste enfrentar. No, esos son tu vino. Ese es tu pan. Eso que tienes que afrontar, eso que tienes que hacer que no puedes aplazar, esa es tu ofrenda, ese es tu vino y ese es tu pan. Dile, desde tus labios, desde tu corazón y desde tu mente, dile: Señor, te ofrezco, este es el vino. Dile, ¿cuál es? Dice, cada uno tenemos uno diferente, ¿no?

las promesas del Señor se cumplen. Nunca hemos visto una promesa del Señor que no se haya cumplido. Él te dijo, ¿y cómo te dijo? No tengas miedo, yo estoy contigo. Mire, les voy a presentar una parejita que nos está acompañando por esta temporada. Una parejita de migrantes. La han pasado duro, la han pasado difícil. Y sin embargo, tiene un talento extraordinario. Ustedes, después de que los escuchen, me van a decir, sí, Gonzalo, sí, tenías razón, mucho talento. Pero es un talento aderezado con lágrimas, con sufrimiento, con hambre, con agonía, con sin trabajo, con sin médicos.

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1: Bueno, pues imagínense esta delicia tan extraordinaria que nos acompaña en este día martes. Y pues para los que ya estuvieron la semana pasada, descubrieron que tenemos una familia completa de artistas que están con nosotros, y estamos entonces pues saludándolos, dándole el saludo de bienvenida a la familia Ramos. Valentina y su esposo, qué alegría saludarlos de nuevo esta semana.
2: Hola Gonzalo, ¿cómo estás?
3: ¿Cómo estás, Gonzalo? Un saludo para todos los oyentes.
1: Amén, estamos aquí deliciosamente arrancando esta mañana con esta delicia de producción. Vamos a recordarles a los oyentes un poquito, porque este es un proyecto diferente al que hablamos la vez anterior, ¿o me equivoco?
3: Sí, este es un proyecto diferente. Nosotros, mi esposo y yo, tenemos nuestra música que podría decirse que es para todas las edades, pero no va dirigida exclusivamente a un público infantil, sino más como a jóvenes adultos, podría decirse. Que fue lo que presentamos la semana pasada. Y este es un proyecto que inició hace unos años, precisamente por nuestros hijos, como que sentimos ese llamado a componer música para ellos y compartirla con otros papás y con otros niños en el mundo entero.
1: Pues fíjate que yo me imagino que tú como mamá y por supuesto tu esposo, siendo ustedes productores de música, no deben ser ajenos a gran mundo entero, donde una mamá de un niño especial empieza a buscar cómo entretenerlo y termina siendo una extraordinaria receta para niños en todos los lugares del mundo donde la siguen. También hay diferentes tipos de experiencias de esta naturaleza, pero esta puntualmente católica tiene un valor muy extraordinario, muy, muy especial. Empecemos por decirle a la audiencia que ya está preguntándose dónde alcanzamos eso, cómo pueden ellos escuchar o poner a sus niños esta música.
3: Bueno, mira, nos pueden seguir en redes sociales. Esta música específica para niños la encuentras, o mi contenido específico para niños se encuentra principalmente en Instagram, en una cuenta que en inglés es Faith and Music for Kids, como fe y música para niños. Sin embargo, si ponen mi nombre en Instagram buscando Valentina Platín, o incluso en Google o Valentina Platín, les va a salir mis dos cuentas de Instagram, una que es en donde compartimos nuestra música en general, y la otra que es específica para niños. Ahí encontrarán no solamente música, sino otro tipo de ideas para formar a los niños en la fe.
1: Excelente, pero tú me dijiste que tú tenías el productor tuyo que era de cabecera, pero ¿es el mismo el que produjo este disco, o es otro productor distinto?
3: No, el mismo productor de siempre, que es mi productor favorito, mi esposo, que está aquí al lado mío. Y nuestra música, todo está en plataformas digitales, en Spotify, YouTube, Amazon Music, Apple Music. Simplemente escriben Valentina Platín y ahí buscan las diferentes canciones que tenemos, que unas son para, como te decía, un público general y otra también para niños.
1: Y dime una cosa, cuando tú empezaste a recibir esta idea, ¿de dónde salió primero los elementos? ¿Del corazón de la esposa o del corazón del esposo? ¿Quién aportó primero? ¿Quién dijo, vamos a hacer algo como esto?
2: No, realmente empezó porque Valentina siempre ha tenido como esa afinidad con los niños, con los chiquiticos, incluso con los bebés. De hacer como muchas cosas interactivas con ellos.
3: Desde antes de ser mamá
2: trabajó en un lugar que se llamaba Gymboree. Uh-huh. Que es para estimulación temprana en bebés.
3: Ahí compuse mi primera canción para niños, que era una canción para hacer un masaje de estimulación para los bebés. Esa no la hemos producido, pero
1: llegará el tiempo. Bueno,
3: entonces, pero la compuse para esta compañía. Perfecto, me imagino que todavía la usan.
1: Ajá. Álvaro, ¿sabes sí. qué? Yo le digo a mi esposa todo el tiempo que yo pensaba que yo era el inteligente, el de las ideas. Yo le digo a mi esposa, digo, yo pensaba que yo era el de la inteligencia y era el de las ideas. Es verdad que ella constantemente es la que está adelante con ese tipo de ideas. Cuando entonces tú recibes el proyecto de ella, ¿cómo lo miras? ¿Cómo? Porque para un productor le vamos a hacer una canción pop, vamos a hacer una canción de adoración. Entonces tú me visualizas y dices, esto es lo que necesitamos. Pero en este caso era un producto muy, muy particular.
2: Claro. Primero nos tardamos un poquito en empezar a producir ya como de verdad, porque lo primero que pasó fue que uno de nuestros hijos, que estaba recién nacido, Francisco, que ahora tiene 9 años, cuando él nació, Valentina se le vino a la cabeza una canción para enseñarlo a consagrarse a la Virgen María.
3: Para consagrarlo a la Virgen María, pero más allá de eso era estas canciones, tú sabes, para niños de cabeza, hombros, rodillas y pies. Siempre yo, cuando yo le cantaba esas canciones a los bebés o con las mamás en clases de estimulación, siempre se me venía a la cabeza qué bonito que existiera una canción que le enseñara el esquema corporal a los niños, o sea, cabeza, hombros, rodillas y pies, pero a la vez decirle a la Virgen María, como en esta oración, ¿no? Yo me consagro mis ojos, mis oídos, mi lengua, mi corazón, pero consagrándose a la Virgen María, ¿no?
1: Claro.
3: Entonces, con esa idea en el corazón que ya llevaba un tiempo, un día tenía a mi bebé, que hoy en día tiene 9 años, lo tenía en brazos o en mis piernas, tenía como unos 4 mesecitos, 3 mesecitos, y le dije a Álvaro, trae la guitarra, que se me vino la idea a la cabeza, aquí la tengo, la melodía, y empecé a cantar, y él me empezó a seguir con la guitarra, y ahí terminamos la canción entre los dos. Entonces era como en ese sentido, como de, quiero hacer esta canción de estimulación, pero que a la vez sea para entregarle a la Virgencita cada partecita del cuerpo de mi bebé y su vida entera, ¿no?
1: Álvaro, ¿qué tuviste traspiés? ¿Hiciste una maqueta y dices, no, esta no da, no da el tono, no tiene el pegue? ¿Tuviste que investigar, conseguir cosas adicionales? ¿Cómo fue ese proceso creativo para llegar? Porque yo creo que la pieza, para mí entender de papá y de catequista y de una persona que ha recorrido muchos temas y muchos artistas en la iglesia en esos 40 años, pues yo la siento que está con todas las de la ley.
2: Exacto, sí, bueno, hicimos varios intentos al principio. La verdad es que al principio no pensamos mucho como en grabarla, sino era una idea que había salido para eso. Para simplemente consagrar a los bebés, luego los niños, a los niños y a los bebés, sí. Y después entonces decidimos grabarla en YouTube con todos los niños, a cantarla con todos nuestros hijitos. Estaban chiquitos todavía todos, había 2 bebés y 2 niñas un poquito más grandes. La grabamos para subirla a YouTube, y en YouTube tuvo una respuesta muy buena, muy grande. Luego entonces Valentina abrió su cuenta de Instagram, la cantamos otra vez ahí en Instagram y eso se volvió viral. Entonces cuando llegó el momento de producirla, pues yo me vinieron algunas ideas de la producción y empecé a hacer la canción, hice la maqueta completa, y cuando se la mostré a Valentina, ella dijo, no, así no la imagino yo.
3: Yo fui la piedra de tropiezo.
2: Entonces ya una vez terminada la maqueta, dijo, no, así no es como yo la imagino, tenemos que hacer algo diferente.
1: ¿Qué no te gustó? ¿Qué no te gustó, Valentina? ¿Qué decías que no te gustó?
3: Yo no recuerdo exactamente bien qué era lo que no me gustaba. Sé que había mucha presencia de batería y yo quería algo un poquito más sencillo. Por ejemplo, no sé si recuerdas esos tecladitos que hay al principio de la canción. Eso me gustó y yo quería ese tipo de sonidos que como que motiven más a los niños pequeños, a los que están como en edad preescolar, ¿no? Como digamos, como yo ya tenía experiencia trabajando con niños pequeños, yo más o menos podía entender como qué tipo de música les gusta, con cuál música ellos se motivan. Entonces yo le decía a Álvaro, no, esto me suena como muy compleja la producción, quiero algo un poquito más simple, más limpio, como con más presencia de pianos, de soniditos así tal. Y entonces como que ahí ya me agarró la idea y ya
2: Sí, ahí ya la cambiamos a lo que escucharon ahorita al principio del programa. Porque es una idea que
1: ajá.
2: Sí, dime.
1: Una idea que, perdón, disculpa que te interrumpí.
2: No, pues a la idea que de lo que escucharon ustedes ya al principio, que es la canción terminada, y es basada sobre todo en unos sonidos de teclado que son muy, como muy sencillos, muy, digámoslo así, básicos, pero que invitan mucho como a música infantil, como a ronda infantil.
1: Así, eso es. Pero es que, ¿sabes qué? Con esa cantidad de productos que existen hoy musicales, ¿no? Vamos a decir que puede ser que luzca que le estoy poniendo mucha crema a sus tacos, dicen en México, pero es que uno lo escucha y dice, wow, esto, o sea, no le envidia nada a tantas y otras producciones que hay, ¿no? Yo te digo porque tengo, no solo tengo mis cinco hijos, los cinco tuve que criarlos aquí en Estados Unidos y luego pues los dos últimos que nacieron aquí, pero además tengo cuatro nietos. Entonces, a veces la desesperación para entretener a los nietos, para hay que buscarle una musiquita, una rondita, de alguna cosita que los ilusionados. Yo tengo que poner a escuchar las mismas rondas que escuchamos en Colombia para yo acordarme cómo es la melodía y yo cantarles, y cantándolos los distraigo. Entonces, esta que ustedes acaban de hacer, pues tiene un vamos a decir que tiene tres elementos, ¿no? El tema que cuando un niño escucha ese tipo de notas, de sonidos, automáticamente se lo conquista, o sea, levanta la mirada, orienta el oído a lo que está escuchando, por un lado. Y por el otro lado, a nosotros los papás y los abuelos, pues lo que nos interesa es que no que escuchen cualquier cosa que puede ser muy bien producida técnicamente, pero que no les deja nada, sino que aquí al contrario, es la consagración a la Virgen hecha por niños con todo el trabajo de ustedes para que los niños lo puedan hacer. O sea que para los que estaban escuchando el programa al mero inicio, yo creo que dijeron de qué será ese programa, pero ahora están descubriendo cómo Álvaro y la producción que él hace, y luego Valentina con su idea, pues ahora estamos empezando a ponerle los, vamos a decir que los elementos para verle la solidez al proyecto. Entonces, disculpen si yo luzco ignorante, ¿no? Pero ¿este fue la primera parte del proyecto o ya tenían el proyecto caminando y este es un producto más de ese proyecto?
3: Este realmente es un producto del proyecto. El proyecto inició, yo creo que incluso inició ni siquiera como un proyecto, como que Dios me fue empujando a hacer cosas para niños, ¿sí? Desde Colombia, cuando yo empecé a hacer estas clases de estimulación, yo empecé a hacer unas privadas en mi casa con mis amigos y algunos referidos y así para niños, pero lo que hacía era que hacía estas clases de estimulación, pero en torno a nuestra fe. Entonces le enseñaba a las mamás cómo empezar a introducirles la fe a los niños desde bebés, desde los 2-3 mesecitos de edad, o incluso desde la barriga. Y ahí compuse una melodía para la oración tradicional al ángel de la guarda. Creo que esa fue la primera canción específica como para niños desde la fe que compuse. Y esa era la canción de cierre de todas las clases de estimulación que yo hacía. Pero esto te estoy hablando fue hace 14 años, más o menos, ¿sí? 14.
1: Parece
3: sí,
1: que fue ayer.
3: Sí. Y ya después, cuando estábamos aquí en Estados Unidos, que empecé a tener más hijitos, ¿no? Y empecé en este camino de educarlos en casa, de hacer homeschool, sentí en el corazón como ganas de compartir esto con otras mamás, específicamente homeschool, pero desde la fe, siempre todo como en el marco de nuestra fe católica. Entonces abrí una cuenta en Instagram con la intención de compartir estrategias o herramientas de homeschool y de cómo transmitir la fe a los niños. Y empecé a hacerlo, pero como que no fui muy constante los 2-3 primeros años. Y de pronto, como te decía Álvaro, quise empezar a compartir de una manera como más constante la música, y sentí que ya Dios me estaba diciendo, bueno, tienes que hacer algo serio con esta cuenta si lo vas a seguir haciendo así, ¿no? Entonces empecé a publicar cada 8 días, y la primera canción que publiqué fue esta de Tuyo Soy Madre, la de consagración a la Virgencita. Y cuando la publiqué, fue una cosa que yo me asombré. Yo dije, Señor, ¿qué quieres con esto? Porque pasé de una cuenta pequeña de 200 o 300 seguidores. Empecé, cada día se iban sumando 1,000, 2,000, 3,000 personas, y de pronto 50,000 seguidores, 60,000 seguidores, y wow. me asombré, porque dije, aquí el Señor quiere algo, ¿no? Con esta canción, y no solo con la canción, sino con el proyecto en general. Entonces ha sido un camino bonito. Esto fue en el 2023, si no estoy mal. Y de ahí para acá hemos empezado pues como a orar y a preguntarle al Señor qué quiere con nosotros, ¿no? ¿Cuál es el camino? Porque no queremos abandonar tampoco la otra música que hacemos, pero sí vemos que la rama para niños es muy importante y es una necesidad que existe, que es real en nuestra cultura hoy en día.
1: Sí, y eso que no han pisado el inglés, ¿ya pisaron el inglés o todavía no?
3: Ya, yo he hecho algunas cosas en inglés.
1: Pues yo te digo, pero un problema que nosotros teníamos era que, pues nosotros no, para uno dominar la cultura, no solamente es hacer una frase y comunicarse, sino que ahí mero cuando llega uno al punto en el que el niño te habla en inglés o su manera de pensar o de actuar la desarrolla en inglés. Entonces, para llegarle con el evangelio, si uno no tiene esa cultura bien desarrollada, entonces uno queda así como un poquito como maniatado. Entonces, claro. Nos encontramos en un jardín infantil que fue creado por una profesora católica, y resulta que la señora le enseñó, cuando mis niños de los primeros cinco, que cuando yo me llegué aquí con tres, Y yo creo que una de ellos, dos de ellos fueron a ese jardín, no, tal vez una sola, y entonces la profesora les enseña, "Thank you, Jesus, for the love you give to us." ¿Lo conocen?
3: Thank you, no, Jesus, ese no lo conozco.
1: "For the family, the friends, and the home we have. Thank you, Jesus, for the food we're eating today. Thank you, Jesus," y los niños abren los brazos y grandes, "for everything on this day. We love you, Jesus." Ay, y luego le mandó un beso así, y me mandó un beso a los niños. Entonces, nos tuvimos que volver niños con ellos y empezamos a aprender la oración. Y eso fue hace ya 25, 28 años. Pues bueno, todos los días, todos mis hijos, todos mis nietos saben que no se puede levantar de la mesa hasta no hacer la oración de "Thank you, Jesus."
3: Ay, entonces, qué linda.
1: Entonces se convirtió, porque como no hablábamos inglés en ese tiempo, no lo dominábamos bien, cómo le hablamos de Cristo, cómo hablamos del evangelio, cómo le hablamos con los niños en caminar. Entonces, el nieto más grande, que ya está para graduarse de high school, cuando estamos en el desayuno los domingos, él mismo dice, ¿no? En nombre del Padre, dijo, o sea, vamos a empezar a orar, que me tengo que levantar. Y el más chiquitico, claro, que apenas tiene 2 años, me dice a media lengua, "Papá." Me dice, para mi abuelo, me dice, papá, "Thank you, Jesus."
3: Entonces, ay, qué nos, lindo.
1: Entonces, por eso me parece tan lindo el tema. Y como el tiempo es oro, después de esta producción, podríamos mostrarle, quizás no sea mostrarle de lo que es este proyecto de Álvaro y de Valentina. ¿Cuál otra canción podríamos tocar?
3: Mira, ahí esta otra canción que te voy a mencionar es un regalo de Dios muy lindo que viene con un paquete completo, y es que a través de esta cuenta empecé a contactarme con otras personas que también trabajan en evangelización para niños en redes sociales, y me encontré con una empresa maravillosa de México. Son unas amigas muy lindas, un par de hermanas que tienen una empresa que se llama Fechorías Aventúrate en la Fe. Y tienen un material precioso de catequesis, y uno de estos es un libro, que es el libro. Y este libro muestra la historia de la Virgen María, y al final muestra cómo ella tiene como un armario de donde saca, ya tiene como un armario de donde saca vestidos dependiendo de la ocasión. Entonces me voy a aparecer en Fátima, me voy a poner este vestidito blanco con la cintica amarilla aquí y tal. Me voy a aparecer en Lourdes, entonces blanco pero con la cintica azul. Me voy a aparecer en como la Virgen de Guadalupe, entonces me pongo mi manto de estrellas y así. Entonces Estas amigas me contactaron y me dijeron que si podía, nos dijeron que si podíamos componer una canción para este libro, que fuera acompañando la segunda edición del libro. Y compusimos la canción con todo el amor, nos enviaron el libro, lo leímos detenidamente, y nos sentamos a componer, y se llama Los Vestidos de María.
1: Bueno, pues allá van Los Vestidos de María, de Álvaro y Valentina.

Virgen de la Caridad del Cobre.

0: Pero
1: María es madre de Dios y madre nuestra.
2: Me morí. Y no me vas a decir que no me vas a decir que el niño que canta es uno de sus hijos.
3: Sí. En todas las canciones para niños son nuestros hijitos. Y en esta última, la de... Dime.
2: ¿Cómo se llama el que habló de último?
3: El chiquitico es Gabriel de María.
4: Es el menor.
2: Dios mío, ¿qué vamos a hacer con ustedes? O sea, nos vamos a comprar con $1,000,000 en un par de días. No, es que en lo que es para Dios, acuérdate, la palabra nos dice, ¿no? Todo el que ayude a una persona que vaya al camino de Dios, pues tiene la salvación asegurada. Y pues el tiempo se nos acaba, pero creo que es maravilloso. Puede ser que la gente tenga comentarios e intenciones. Pues miren, vamos a usar el teléfono del Rosario de la Madrugada, que es el área de código, es en San Diego, 619 el 828-5050, si ustedes quieren tener más información, 619-828-5050. Y vamos a repetir las redes de Valentina y de Álvaro para que se puedan también comunicar. ¿Nos das la información de nuevo?
3: Claro que sí, mira, en todas las plataformas digitales y en redes sociales me pueden encontrar nuestra música principalmente bajo mi nombre, Valentina Platín. En Instagram tengo dos cuentas, como te decía, la cuenta para música todo público y la cuenta específica para niños, Valentina Platín, Faith and Music for Kids. Y en YouTube estamos también como Valentina Platín, en Spotify, en Amazon Music y Apple Music. Y mi esposo también tiene su cuenta en Instagram, pero es más orientada como hacia los músicos, productores musicales, y esto lo encuentran como
2: no, ahora los artistas van a buscar a Álvaro, yo quiero que usted me produzca a mí esto, que tengo esta idea.
4: Dios ya te oiga, Gonzalo.
2: Ya notaron que te dejas guiar porque ya dice que a Valentina no le gustó y tuviste que cambiar cosas hasta que dio el producto. Bueno, se nos acabó el tiempo, les agradezco mucho, nos vemos la próxima semana. Es una delicia tener ese regalo de Dios, esos dones que yo sé que todo lo que uno va armando, cuando uno lo está armando, uno no le ve como el norte, como el horizonte, y a veces uno está desmotivado, está pasando dificultades, pero todo eso como que condimenta, ¿no? Como que es el fermento para que esta calidad de trabajo para Dios se dé. Así que la otra semana vamos a seguir hablando de una familia católica, a Valentina, Álvaro, sus hijos y música para Dios. Dios les bendiga y muchas gracias por estar con nosotros.
3: Gracias, Gonzalo. Un abrazo, Dios los bendiga a todos.

0: mis hermanas y mis hermanos, estamos en el primer día del mes de septiembre. Yo sé, las cuentas son aburridas a veces, pero a veces son interesantes. Septiembre, octubre, noviembre y diciembre. Entramos en el último tercio de este año. Y fíjense bien que la palabra de Dios hoy nos recuerda que el Espíritu conoce perfectamente todo, hasta lo más profundo de Dios. No podemos perder esa palabra de Dios de nuestra mano. Es 1 Corintios 2:10. El Espíritu conoce perfectamente todo, hasta lo más profundo de Dios. Si nosotros llevamos esta seguridad de ese Espíritu de Dios en nosotros, pues no tenemos de qué preocuparnos, ¿vale? Bueno, ya está llegando Noel Díaz con palabras que edifican. Así que para ti que estás en la sintonía, mira a ver, porque en esta palabra que edifica puede venir una clave. En esa palabra que edifica puede venir esa fuerza que te está haciendo falta para darte el último empujón y empezar a vivir cerca de Dios.
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0: Seis de la mañana de este primero de septiembre, ofrezcamos este mes a la Divina Providencia. Esto es el inicio de un nuevo tiempo y es para muchos su mes de aniversario, su mes de cumpleaños o el recuerdo de una tragedia.

cuando nosotros hacemos el ofrecimiento de este inicio del nuevo mes, estamos también de una manera o de otra levantándonos. Estamos levantando nuestra expectativa y le estamos ofreciendo a la Divina Providencia todo lo que nos va a ocurrir en ese mes de septiembre. Sea bueno, sea no tan bueno, sea malo, pero recibimos todo lo que trae este mes como que viene de la Divina Providencia, es decir, de Dios. Por eso recibimos entonces este mes, teniendo en cuenta los días fáciles, los días difíciles, las alegrías, las cosas que nos preocupan, los proyectos, esa necesidad que en este mes tenemos, pues hay personas que están obligados a moverse. Habrán personas que tienen que cambiar de ciudad, de estado o de país. Habrán personas que tienen que cambiar porque ya no trabajan en el mismo lugar que trabajaron toda la vida y tienen que empezar a hacer todo de nuevo. Padre bueno, tú conoces lo que necesitamos, incluso antes que podamos expresarlo. Por eso hoy queremos comenzar este mes de septiembre confiando más en ti, sufriendo menos de nuestros miedos, de nuestros temores. Te pedimos como en el Padre nuestro, danos el pan de cada día en este mes. Danos la salud, danos el trabajo, danos la fortaleza, pero sobre todo danos la serenidad, sed pacientes, aprender a tolerar. Señor, en este mes, donde quizá yo no vea un camino, donde quizá yo vea un obstáculo, tú muéstrame el camino. A los que comienzan en este septiembre, por ejemplo, las escuelas, los muchachos están reconociendo sus materias, están reconociendo lo que van a hacer. Para quien hace el último año, por ejemplo, del high school, para el que hace el último semestre de la universidad, para el que está mirando que ya el futuro va a ser completamente diferente, eso le genera una clase de angustia, una clase de temor, una clase de inseguridad. Y para el que comienza a vivir sin una persona que amó, es más difícil todavía. Necesitamos consolar a los que están tristes. Necesitamos acompañar a los que no tienen estatus migratorio. Sobre todo esas familias que tienen ya alguna persona que ha sido detenida. Necesitamos pedirte, oh Divina Providencia, que nos enseñes a reconocer tus bendiciones, incluso en medio de todo lo que parece adverso, porque sabemos que ni una hoja se cae del árbol si no es por tu voluntad. Así que mi hermana, mi hermano, al empezar este mes de septiembre, vamos a ocuparnos no solo de vivir preocupados por lo que nos falta. Decía el Papa Francisco, hagan cuenta del bien que han recibido. Hagan la cuenta, o sea, miremos cuando estuvimos en la puerta de la emergencia, miremos cuando estuvimos en el año del COVID, miremos cuando tuvimos ese accidente tan grave y lo pudimos cruzar y pudimos atravesar a través de todo ello. Hagamos cuenta del bien que hemos recibido. Pidamos al Señor que Él nos regale el bendecire. El bendecire que nosotros hoy recibimos y que también lo vamos a llevar a otros. Vamos a bendecir a los otros, bendecirlos. Digámosle al Señor, Señor, bendice mi trabajo, bendice mi casa, mi familia, mis hijos, bendice mis nietos, bendice mis proyectos. Bendice lo que en mi trabajo mi patrón me va a decir.

situación que ella o él tiene. Pues al empezar septiembre ponemos a esa persona en tus manos. Dale lo necesario. Ábrele las puertas correctas. Cierra las puertas que a ella o a él no le convienen. Y mientras nosotros esperamos tu respuesta, a nosotros damos paciencia. Vamos a decir juntos: Divina Providencia de Dios, acompáñanos. Dilo, no te dé pena. Divina Providencia de Dios, sosténme. Divina Providencia de Dios, nunca me abandones. Lo hacemos de nuevo con los que no lo hicieron también. Dile: Divina Providencia de Dios, acompáñame. Divina Providencia de Dios, sosténme. Divina Providencia de Dios, nunca nos abandones. Para que al llegar al final de septiembre, cuando ese día llegue, podamos mirar atrás y reconocer que, aún en los momentos que no entendimos, tú estabas caminando a nuestro lado. Así que en ti confiamos este mes, confiamos nuestra familia y confiamos el mes de septiembre entero.

Hoy, mis hermanas y mis hermanos, aunque siempre la noticia es que la guerra continúa, bueno, no es que se haya detenido, pero se abrió una puerta interesante. Porque Irán, en cabeza del presidente Masoud Pezeshkian, afirmó que Teherán responderá inmediatamente si Washington vuelve a cumplir los compromisos del acuerdo provisional firmado en junio. Es decir, es una puerta de distensión. Entonces, los ataques directos que hubo de Irán, que hizo sobre bases, bases de Estados Unidos en Jordania, lo que le respondió Estados Unidos en el Estrecho de Hormuz. Después de eso, entonces el presidente iraní ha dicho esto, ¿no? Que está dispuesto a responder de la misma manera si Washington vuelve a la agenda que firmaron en junio. ¿Se acuerdan de la agenda de los 60 días? Bueno, por eso tenemos que seguir rezando, para que de pronto salga el cese al fuego. La guerra es una derrota. Los únicos que ganan son los que venden las armas. Y en la catástrofe de Nepal, pues siguen buscando trabajadores que estaban en túneles de hidroeléctricas. Dicen que por lo menos 900 que están atrapados todavía. En la lista de desaparecidos siguen apareciendo 4.000 personas. Esos son hartísimos, digo yo. Uno solo ya sería una cantidad. En la inflación vuelve a superar el 3% en la zona euro y estamos en el seguimiento del petróleo. El barril se cotiza esta mañana a $92, es decir, un 2% más por las tensiones entre Irán y Washington. Así que vamos a ver si el acuerdo hace que baje, o por lo menos el principio de borrador de acuerdo que propuso el presidente de Irán. Y por allí, por nuestra hermosa República Mexicana, se inicia un nuevo periodo ordinario de las sesiones del Congreso en México. La inversión extranjera muestra señales de debilidad, aunque México registró alrededor de 35 mil millones de dólares de inversión extranjera durante el primer semestre de este 2026. Entonces, los estudiantes continúan el proceso de inicio de clases en todo México. El ciclo escolar que comenzó ayer, el 31 de agosto, y que

que completará el 9 de julio. Gracias a Dios, el huracán Karina continúa alejándose de México y esa entonces es una preocupación. Entonces es una preocupación menos para los mexicanos. Ahora, la pregunta para ti y para mí es, ¿cómo está nuestro huracán? ¿Cómo está el huracán que cada una y cada uno está viviendo en su propia vida? ¿Cómo está este titular? ¿Cuál sería el titular? Digo yo siempre. Bueno, sí, porque si nosotros miramos los titulares de afuera, nos abismamos o nos sorprendemos porque hay un huracán o porque hay un fenómeno natural, pero nos olvidamos de nuestro propio titular. ¿Cuál es la noticia que hace titular hoy? Quizás en algunas familias que nació un nuevo ser, un nuevo hijo, un nuevo nieto, un nuevo sobrino. Quizás en otras familias que este año se cumplen aniversario de bodas, alguien va a cumplir 25, 50 años. Quizás es que este mes de septiembre es el día de cumpleaños de alguno de los miembros de la familia. O quizás es que se recuerda que en esta fecha, en este mes, alguien muy amado partió para el cielo.

0: Pues hoy en las noticias y titulares de Roma, el Papa va a celebrar la Santa Misa en la Jornada Mundial de Oración por el Cuidado de la Creación. El Papa emitió un documento para esta 11ª Jornada Mundial de Oración por el Cuidado de la Creación, en el que habla de que somos testigos de múltiples crisis y de un gran sufrimiento humano. Al mismo tiempo, dice el Papa, pareciera que la alteración del equilibrio armónico de la creación se está acelerando. Y estos fenómenos no están disociados, son una única apelación, un llamado por la sanación y la paz que brota de un mundo herido. El evangelizador de las Américas nos regala el día de hoy el endemoniado que Jesús libera. Vamos a pedir al Espíritu Santo que nos regale su gracia. Ven Espíritu Santo, ven Espíritu Santo, ven Espíritu Santo, ven Espíritu Santo. Ayúdanos a discernir y a entender esta palabra que hoy el evangelizador de las Américas nos aumenta en nuestro corazón. El endemoniado que Jesús libera.
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2: Le doy gracias a Dios por cada uno de ustedes, queridos amigos, amigas, que están sintonizando esta programación. Ciertamente, hoy es un día en el cual Dios nos sigue hablando. Dios nos habla de muchas formas, de muchas maneras. Y hoy vamos a escuchar lo que Jesús realiza en la vida de un hombre. Ciertamente, que dice la Sagrada Escritura que estaba endemoniado. Tenía un mal espíritu o tenía muchos malos espíritus. Hoy, ¿cómo pudiéramos interpretar exactamente eso que podamos nosotros comprender acerca de las personas que a veces escuchan y dicen, ay, me hicieron una brujería, tengo un mal espíritu? O personas que dicen, conozco personas que tienen muchos problemas mentales, ¿será malos espíritus? Hay mucha gente hablando de este tipo de cosas y la verdad que porque en la Biblia encontramos personas que estaban afectadas, como en este caso que vamos a ver este hombre, puede ser que muchos de ustedes digan, es difícil comprender eso que pasó cuando Jesús confronta a un hombre que estaba en una condición muy mal. Y vamos a buscar cómo entender a quién representa hoy en estos días este hombre. Porque no nomás solamente leer lo que pasó en la historia, es entender qué significa para mí hoy este relato del que vamos hoy a escuchar. ¿Y qué me dice Dios a mí a través de este relato? Por lo tanto, quiero invitarte a ti, amigo, mujer, a que te des un momentito a ver cómo Dios nos quiere hablar al corazón. En este Evangelio de San Lucas, este relato de este hombre de Gerasa, era un pueblo que estaba enfrente de, al cruzar el río, al cruzar el mar de Galilea. Entonces se cree que en este pueblo la gente era pagana, que significa que no creían en Dios. Entonces Jesús llega ahí y vamos a escuchar lo que nos dice el evangelista San Lucas en el capítulo 8, cómo nos muestra este relato en el cual hay mucho que aprender. Dice, iniciando del versículo 26, navegamos hasta el territorio de los Gerasenos, que queda enfrente de Galilea. Al amanecer le salió al encuentro un hombre de la ciudad que estaba endemoniado. Llevaba bastante tiempo sin ponerse una túnica y no vivía en una casa, sino en los sepulcros. Al ver a Jesús, dio un grito, se echó ante él y dijo, gritando, ¿qué tienes contra mí, Hijo del Dios Altísimo? Te suplico que no me atormentes. Es que Jesús estaba mandando al espíritu inmundo salir de aquel hombre, ya que muchas veces se apoderaba de él. Y aunque lo ataban con cadenas y grillos, rompía las cadenas y el demonio lo empujaba a lugares despoblados. Jesús le preguntó, ¿cómo te llamas? Contestó, Legión, porque habían entrado en él muchos demonios. Estos le rogaban que no los mandase al abismo. Había allí una piara numerosa de cerdos pasteando en el monte. Los demonios le suplicaron a Jesús que les permitiese entrar en los cerdos. Él se los concedió, y los demonios, saliendo del hombre, se metieron en los cerdos. La piara entonces se avalanchó por el acantilado al lago y se ahogó. Al ver lo sucedido, los pastores escaparon y le contaron en la ciudad y en los campos. Los vecinos salieron a ver lo sucedido, llegando donde estaba Jesús. Encontraron al hombre del que habían salido los demonios vestido y sentado a los pies de Jesús y en su sano juicio. Y se asustaron. Los que habían visto les contaron cómo se había liberado el endemoniado. Entonces todos los vecinos de la región de los gerasenos le rogaron a Jesús que se marchase, porque estaban muy atemorizados. Jesús se embarcó de vuelta. El hombre del que habían salido los demonios pidió quedarse con él, pero Jesús lo despidió diciendo, vuelve a casa y cuenta lo que te ha hecho Dios. Él fue por toda la ciudad proclamando lo que había hecho Jesús. Palabra del Señor. Gloria a ti, Señor Jesús. Mis queridos amigos, qué tremendo momento. Un hombre que le sale al encuentro a Jesús, que le grita, que le dice, ¿por qué vienes? Aquí encontramos en este hombre una gran necesidad. Dice que no tenía túnica, significa el pobre estaba desnudo. No tenía, obviamente, una buena fama. Yo me imagino que el pueblo le temía, porque dice que era un hombre que venía el demonio, se poseía sobre él y hasta rompía las cadenas cuando lo ataban. Si era un peligro para la gente, vivía en los sepulcros. ¿Qué nos enseña esto a nosotros? ¿Cómo podemos aplicar esto que sucedió hace más de 2000 años a nuestros días? Lo primero es que Jesús sigue siendo la luz, sigue siendo quien libera, quien sana. Jesús sigue siendo el mismo de ayer. Así como llegó a ese pueblo, así quiere Jesús seguir llegando a nuestros corazones. ¿Y quién salió? Un hombre con mucha necesidad. ¿Qué le había pasado en su vida? ¿Cómo había llegado a ese momento? Quizá para muchos estar poseído es una persona que ciertamente el demonio ha conquistado su vida. Pero en el concepto de una realidad en la que vivimos hoy, sí hay personas que están oprimidas por el enemigo. Hay personas que están poseídas, pero muchas veces confundimos cuando alguien está poseído con alguien que está bajo la opresión del enemigo. Yo tengo amigos sacerdotes que son exorcistas y hablamos a veces de estos temas. Mucha gente realmente no está poseída, pero sí está oprimida por el enemigo. Hoy en nuestros días, este hombre que se pone delante de Jesús de rodillas, o sea, cuando llegó Jesús, Jesús no le tuvo miedo. Imagínense, este hombre de haber tenido una fuerza muy grande, pero Jesús se para ante él sin ningún temor. ¿Por qué? Porque Cristo, en Cristo hay poder, queridos hermanos. Aquí vemos que el mismo enemigo tiembla, como lo había dicho también el apóstol Santiago. Satanás conoce la fuerza de Jesús. También nos dice la Escritura que cuando Jesús se fue al desierto a ayunar por 40 días y cuando está por iniciar su ministerio, el enemigo también le sale al enfrente, a su encuentro, diciéndole: mira, si eres el hijo de Dios, ¿por qué no conviertes las piedras en pan? ¡Come! O sea, el enemigo siempre estará en guerra en contra del bien. Pero hay que recordar que el bien, el poder de Jesús y los que están en Jesús van a ser más que vencedores. El enemigo tiene mucho poder, pero su poder está limitado. El poder de Dios no está limitado. Por lo tanto, hoy que vemos tanto mal en el mundo, pensamos, pues, el mal ha reinado y ya el bien no. Al final, y aquellos que creen en el poder de Dios y están con Cristo, van a ser liberados. Así como este hombre fue liberado, fue sanado, así nosotros. El enemigo busca encadenarnos a través de sus invitaciones al pecado. Al estar desligados de Dios, nos convertimos en víctimas. Este hombre era digno de lástima. Imagínese, vivía en los sepulcros, vivía cerca de los muertos, porque el enemigo lo quería ver muerto. Hoy mucha gente está batida en las penas, el dolor, la confusión. Este hombre había perdido su identidad. ¿Cuántas personas hoy, hombres y mujeres, ya no saben quiénes son? Muchos jóvenes hoy dicen: yo no sé quién soy. El enemigo ha hecho un trabajo para quitarnos la dignidad de saber que somos hijos e hijas de Dios. Somos cualquier persona, no somos obra de la casualidad. Somos hijos del Altísimo. Pero el enemigo se encarga de confundir para perder nuestra identidad, para perdernos. El enemigo nos quiere llevar a los sepulcros, nos quiere llevar a la muerte. Jesús vino para darnos vida y vida abundante. Por eso a este hombre lo vemos muy mal. Pero el enemigo reconoce quién está delante de él y es Jesús. Qué triste, qué ironía hasta cierto punto, que Satanás ciertamente conoce más quién es Dios, quién es Jesús y su poder que muchos seres humanos, que a veces decimos: sí sé que Dios existe, pero realmente no conocemos en sí el poder de Jesús. Satanás sí lo conoce y tiembla. Aquí lo vemos diciendo: no, has venido a molestarnos, has venido a hacernos daño. El enemigo sabe que quien le puede hacer daño es Jesús. y mis queridos hermanos, para poder nosotros estar en el lugar seguro, tenemos que estar con Jesús. ¿Qué pasa después? Este hombre es cuestionado por Jesús. Le dice: ¿quién eres? ¿Cómo te llamas? En otras palabras, le está diciendo al enemigo que está manipulando, controlando a este hombre. Y le dice: legión, que eran muchos demonios. ¿Qué implica esto? Que este hombre había sido atacado en muchas áreas de su vida. Hoy hay muchas mujeres, muchos hombres, con muchos problemas en la mente. Se sienten inseguros, viven con temor. De ahí vienen las ansiedades. No quiero decir que toda la gente está poseída, eso no, pero sí afectadas por el enemigo, que ha querido robarnos la paz. Este hombre había sido afectado en muchas formas. Hoy cuando vemos a una persona que está en las drogas, en las adicciones, pues ha sido una persona atacada, controlada por las fuerzas del mal. Ha seducido y sigue seduciendo el enemigo de nuestras almas a cada uno de nosotros, para que nosotros seamos como este hombre, perdiendo la identidad, vivir en los lugares alejados, en los sepulcros. Quiere decir que vivía en una miseria este hombre. Pero aquí llega Jesús, se presenta Jesús y cambia la historia. Estos demonios, esos malos espíritus, le temieron tanto a Jesús que no se querían ir al abismo. Y dice, había unos cerdos, unos pastores que estaban cuidando muchos cerdos. Dijo, mándanos ahí, no nos mandes al abismo. Y Jesús se los concede, pero después quedan ahogados. Quiere decir que eventualmente el enemigo acaba en el abismo. Y así está escrito que así acabará el Satanás. Un día será vencido del todo. Pero aquí vemos el Rey de Reyes haciendo una obra maravillosa, transformando la vida de un hombre que estaba muy mal, que tenía, todos lo conocían, de tal manera que cuando los pastores que vieron lo que sucedió, vieron lo que le pasó a este hombre, fueron a decirle a toda la gente del pueblo. Y entonces la gente vino. Y como ya conocían a este hombre, dice que cuando llegaron, ¿dónde estaba este hombre? Estaba a los pies de Jesús. Estaba con ropa, ya estaba vestido. Y estaba en sano juicio. Los tres evangelistas que mencionan este relato, que es Mateo, Marcos y San Lucas, mencionan en esta parte lo mismo. El hombre estaba con Jesús, el hombre ya estaba vestido y el hombre estaba en su sano juicio. Esto es lo que le sucede a un hombre, a una mujer que llega al encuentro con Jesús y nos dejamos transformar por su poder. Cuando nos acercamos a Jesús con un corazón dispuesto, dice: Señor, mi vida no ha sido buena. He venido siendo atacado por el enemigo. Estoy confundido, estoy confundida. Vivo bajo temor, vivo en el pecado, vivo. Y nos arrepentimos y le pedimos a Jesús que entre en nuestras vidas. Nos convertimos como este hombre. Ahora ya estamos cerca de Jesús. Una vez que tengamos esa metanoia, esa conversión, nos ponemos a los pies de Jesús. Estamos cerca del Todopoderoso. Estamos ahora seguros. Este hombre ya estaba vestido, quiere decir que recobró su identidad, su dignidad. Eso sucede cuando un hombre, una mujer se vuelven a Cristo. Y estaba en su sano juicio. Ya estaba en control de sus actos. Ya había sido liberado. Ya no era manipulado por el deseo, por el pecado, por el mal. Ahora era un hombre libre. En este hombre nos debemos de ver reflejados todos aquellos que vamos con Cristo y que le pedimos que nos a Jesús que nos sane, que nos libere, que nos transforme. ¿Qué sucedió después? Hay unas palabras que acabamos de leer que sorprenden mucho. La gente que vio este milagro estaban atemorizados, que llegan a decirle a Jesús que se vaya. Qué tremendo. Estaban confundidos. Pero esto también me indica que este pueblo estaba controlado por el mal. No entendían y quizás no querían ellos descubrir lo que era la libertad. Pero bueno, el otro punto es que este hombre quería seguir a Jesús. Y aquí es uno de los pocos casos donde Jesús le dice: no, no quiero que me sigas. Le dice: quédate, quédate, ve a tu casa y diles lo que Dios ha hecho por ti. Qué interesante momento y qué obediencia de este hombre. Se hubiese aferrado y dicho: no, tú me sanaste, tú me liberaste, no, yo quiero seguirte a ti. Estaba agradecido porque había sido liberado, había sido sanado. Y Jesús le dice: quédate. ¿Por qué le dice quédate? Porque en ese pueblo tenía que haber mucho mal, así como él, el enemigo, tenía muchos en esa misma situación. Quizá no igual, pero estaban mal. Entonces lo deja él como una semilla que va a dar fruto. Y dice que este hombre se quedó y empezó a hablar en el pueblo, en todo el pueblo, lo que Dios había hecho en su vida. Eso es lo que hacemos o debemos hacer. Una vez que tuvimos un encuentro con Jesús, que la vida vino a nosotros, que la luz llegó a nosotros, nos corresponde dar testimonio, de decirle a nuestra familia: Jesús me ha sanado, Jesús ha traído la paz a mi corazón, Jesús me ha liberado de mi pasado, Jesús me ha dado una nueva esperanza, Jesús me ha dado una nueva vida. Y lo compartes con los demás y se van a sorprender de ver a un hombre que era antes una cosa y ahora es diferente, y te preguntan: ¿por qué cambiaste? Y ahí es la oportunidad de dar testimonio y decir: no cambié yo solamente, me cambió Jesús. Su poder y su misericordia me abrieron las puertas para recibir el perdón y la misericordia, y hoy comienzo una nueva vida. Y nos tenemos que ir a los nuestros primero para hablarles del amor de Dios. Y tenemos que hablarles a los demás y decirles que en Cristo está la respuesta. Veamos por un momento lo que estamos viendo hoy en el mundo. Mucha maldad, mucha gente que está haciendo el mal, mucha gente encadenada por las fuerzas del mal, encadenadas en su mente, buscando poder para poder afectar a los demás negativamente. Vivimos en un mundo donde hay mucho egoísmo. Pareciera que el enemigo que tenía conquistado a este hombre tiene conquistadas las mentes de muchas personas. Tenemos que pedir por todas las personas que tratan de alguna forma de sacar beneficio y de dañar las almas. Mucha gente está en el poder, rechazando todas las cosas que vienen de Cristo. Hoy tenemos sacerdotes, obispos, siendo perseguidos, están bajo persecución muchos creyentes por llevar la buena nueva, por llevar la luz. Pero tenemos que seguir confiando que el poder de Jesús en la vida de un hombre y una mujer va a triunfar. aunque hoy nos sintamos oprimidos por las fuerzas del mal, el que cree en Cristo será triunfador. Seremos más que vencedores. Y por eso animo al pueblo del Señor, individualmente y como iglesia, permanezcamos cerca del Señor. Este hombre dice que estaba a los pies de Jesús. Así debe de estar la iglesia. Así deben de estar los hombres y mujeres que quieren ser libres y no vivir bajo la opresión del enemigo. El Señor quiere un pueblo libre, con paz. Solamente lo vamos a lograr al rendirnos a Cristo Jesús. Este hombre se rindió. El enemigo huyó, porque el enemigo no puede con Jesús. Esa es la gran noticia, mis queridos amigos, hermanos. Aunque hoy parezca que muchos están reinando porque usan su poder para destruir, un día ellos van a tener que dar cuentas. El enemigo perderá la gran batalla eventualmente. Y los que han hecho y siguen haciendo mal perderán su alma si es que no se arrepienten, si es que no se vuelven a Dios. Hay que pedir por toda la gente que está haciendo el mal a los demás. No hay que agarrar odio, ni coraje, ni venganza. No, eso no es cristiano. Tenemos que pedir por su conversión. Tenemos que pedir por la conversión de ellos para que no se pierdan. Pero si ellos no abren su corazón, están en un camino de muerte. Están como este hombre estaba en los sepulcros, cerquita de la muerte, muy cerquita de la muerte. Pero hay que pedir para que Jesús haga una transformación. Pero nosotros, que escuchamos la voz del Maestro, no nos alejemos de él. El alejarnos de Jesús es acercarnos a las fuerzas del mal. El estar cerca de Jesús, el vivir cerca del Señor, es vivir con la fuerza del poder de Dios. Y por eso hemos estado hablando cada vez más de Jesús Eucaristía. Jesús está en la Eucaristía, está vivo, su cuerpo vivo, real, evidencia de que Él se ha quedado con nosotros. Y queremos nosotros tener a Jesús y que Jesús expulse todo el mal. Tenemos esa gran oportunidad de hacerlo, como creyentes, como católicos, como cristianos. Jesús quiere liberarte a ti y a mí, porque quiere que la paz reine en tu corazón, la alegría, y puedas identificarte como un hijo, una hija de Dios. Padre amado, en el precioso nombre de tu Hijo Jesucristo, te doy gracias en este momento por todas las personas que atendieron este llamado de escuchar. Mira, Señor, la condición en la que nos encontramos. Solo tú sabes cuántas cosas el enemigo ha querido hacer en nuestras vidas. Cuántos golpes, cuántos momentos difíciles que hemos pasado. Pero Señor, queremos presentarnos ante ti como este hombre se presentó ante ti, para que tú lo liberaras. Libéranos, Señor Jesús. Sánanos, transfórmanos. Quita todo aquello que el enemigo ha impuesto en nuestras vidas. Rompe las cadenas de las cosas que nos tienen atados. Queremos ser libres como este hombre y ser un testimonio en este mundo de que tú vives, de que tú estás vivo, de que tú reinas, de que tú quieres lo mejor para cada uno de nosotros. Tú has venido para darnos identidad de hijos, hijos de Dios, creación de Dios, y no ser víctimas del mal. Amado Señor Jesús, tú que derramaste tu sangre en la cruz, ten misericordia de nosotros, pecadores. Nos acercamos a ti porque queremos, Señor, que tú nos des una nueva vida, revestidos por tu gracia, en control de nuestros sentimientos y no perdidos en las adicciones. Señor, Señor Jesús, sana y toca el corazón de cada mujer y de cada hombre que hoy escuchan, especialmente que escuchen tu voz. Padre Santo, todo esto lo pido en el nombre de tu Hijo amado, Jesucristo nuestro Señor, que vive y reina por los siglos de los siglos. Amén.
0: Amén, amén y amén. ¿Quién dice amén? Bueno, para los que están desde el puro principio de esas palabras que edifican, para los que llegaron a la mitad, algunos les toca el empezar a escuchar a las 6:30. Por cualquier razón, se suben al auto, empiezan la escucha habitualmente a las 6:30 porque empiezan a esa hora una actividad. Para todos los que acaban de llegar ahora mismo, en el último minuto. Hoy, una palabra de referencia. ¿Saben ustedes cómo la mnemotecnia le ayuda a uno cuando uno se le olvidan las cosas? ¿Dónde dejé las llaves? Bueno, la mnemotecnia es asociar un acontecimiento con algo así que sea muy, vamos a decir, peculiar. Y la palabra con la que hoy asociamos este capítulo es los gerasenos. Palabra difícil de pronunciar y se refiere a una zona que está al otro lado del mar de Galilea. Los gerasenos. Y allá en ese lugar, en Gerasa, es donde se desarrolla este momento. Pero este momento puede ser que haya radicado en Gerasa, pero para mí está ocurriendo aquí, en, no sé, en Chicago, en Houston, está ocurriendo aquí en Rialto, en Santa María, en Los Ángeles, en Centro, en Broly, en Ogden, en la ciudad donde usted esté. Ese es el lugar. Ese es el lugar que representa a Gerasa. Hoy para ti y para mí. ¿Cómo empieza Noel? Bueno, Noel empieza siendo como un inventario. Dice, encontramos una necesidad. Este hombre estaba como desnudo. No tenía túnica. No era un hombre que tuviera buena fama. La fama que tenía era que cuando se ponía muy pesado lo encadenaban y hasta las cadenas las rompía. Entonces el pueblo le tenía temor. Y de repeso vivía en los sepulcros. Cualquiera de nosotros sabe que el cementerio no es lugar para vivir. Pero entonces aquí Noel toma ese dibujo, ¿no? Esa fotografía con todos esos elementos y nos lleva a la reflexión para decirnos qué creen que esto nos enseña. Porque así como este hombre está en esas condiciones, está desnudo, está violento, está descontrolado, no tiene control sobre sus emociones, sobre sus sentimientos. Asimismo, cuando los que viven en Gerasa llegan a este lugar, al cementerio, encuentran que el que antes era incontrolable ahora está vestido, está a los pies del maestro y está en control de sus emociones. Es decir, no está más enloquecido. La conclusión, bueno, el Señor Jesús es el que lo liberó, el Señor Jesús es el que lo sanó. Entonces Noel aprovecha este episodio de los gerasenos para decirnos, el Señor quiere seguir llegando a tu corazón. Probablemente tú y yo no estamos en ropa, no estamos, vamos a decir que viviendo los sepulcros, pero sí estamos viviendo un problema con el enemigo. Dice Noel que ha hablado con exorcistas y que en muchos casos no es que la gente esté poseída, o sea, se habla de una manera genérica, no se está poseído. no dicen los exorcistas que no es que todo el mundo esté poseído, pero sí hay personas oprimidas por el enemigo. Entonces, no, él nos desgrana este estar oprimidos por el enemigo. ¿Cómo nos lo explica? Bueno, dice, por ejemplo, que el enemigo nos confunde. Y nos confunde para perdernos. Cuando usted sienta que viviendo en el mismo sentido de la corriente del pecado, cuando usted sienta que el pecado es su pan diario, cuando usted sienta que ese vivir en pecado no le asusta, no le genera ninguna advertencia, no lo pone alerta, eso quiere decir que el demonio lo tiene confundido. Está usted oprimido. Claro, porque la condición normal es que cuando el mal se acerca, uno se espabile y uno diga, no, eso no puede ser. No, yo no puedo, no, mi hijo, mi hija, yo, mi esposo, mi esposa, yo no me puedo meter en esto. Ah, entonces en algún momento el padre, cuando lo confiese, le va a preguntar, va a decir, ¿y usted cómo se sintió ante eso? Entonces usted puede ser que le diga, no, yo estoy acostumbrado a que esa situación ocurra. O al contrario, decir, no, padre, yo me asusté mucho. Yo entiendo que eso es del mal y yo no quiero eso en mi vida, por eso vengo a confesarme. Entonces ahí está un diagnóstico. Si usted no descubre el mal, si a usted le parece que todo está perfecto, que todo está bien, algo puede ser que esté trabajando mal. Entonces aquí Noel nos dice una referencia más muy importante y nos dice que cuando la gente llegó, él estaba vestido, estaba consciente, estaba en control de sus sentimientos, de sus emociones, y estaba a los pies de Jesús en sano juicio, pidiéndole que lo dejara ir con el que él quería seguirlo. Entonces Noel hace un paréntesis y dice, eso lo dicen los tres evangelistas. ¿Qué quiere decir con eso, Noel? Bueno, que no es un episodio aislado. No es algo que un evangelista dijo, pero los otros no lo encontraron, no lo reconocieron, sino que el hecho de que lo digan los tres evangelistas significa que es un texto en medio del cual ocurrió la acción del Señor, ocurrió la acción de liberación y ocurrió la acción de transformación. Entonces, ¿qué cara pondría el pueblo cuando al que estaba desnudo, al que estaba loco, al que estaba endemoniado, lo ve dócil, noble, vestido y a los pies del Señor y pidiéndolo que lo deje seguirlo? Entonces, Noel nos dice, en el momento en que él quiere seguirlo, le dice, no te vas a ir conmigo, te vas a quedar. Porque en este pueblo hay mucho mal y tú vas a ser esa semilla que va a dar fruto. Tú vas a hablar de lo que ha pasado en tu vida y les vas a demostrar cómo permaneciendo cerca del Señor hay libertad. ¡Wow! Esa es tremenda misión. Bueno, quizás en este momento hay personas como tú y como yo que estamos encontrando que esa misión es mi misión. Yo hoy me voy a liberar, pero esa liberación no va a ser para un segundo, para un momento. No, la liberación se va a convertir en testimonio dentro de tu familia. Cuando los hermanos y las hermanas te vean, descubren tu cambio, se van a impresionar y van a cambiar. Entonces, no nos alejemos del Señor. Tratemos de vivir cerca de Jesús, porque viviendo cerca de Jesús, vamos a estar sacando el cuerpo a esos demonios. Jesús está en la Eucaristía. Jesús sabe la situación en que nos encontramos. Jesús ve los golpes que vivimos, los momentos difíciles, y nosotros vamos a venir, como hemos venido esta mañana en la oración diciendo, nos presentamos ante ti. La liberación es romper esas cadenas, la liberación es desatar ese pecado al que estamos amarrados, y la liberación es recibir esa identidad de hijos de Dios, Porque Dios no nos creó para que fuéramos víctimas del mal. No, Él nos dio una nueva vida para revestirnos de su gracia, para estar en control de nuestros sentimientos y al servicio de Dios. Recuerda muy bien, si todas tus cosas están bien con Dios, todo va a estar bien. Muy bien, ya está por aquí el padre José Román Flecha con el cántaro.
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0: Muy buenos días, familia. ¿Cómo están? Espero que, como siempre, muy, pero muy alegres en sintonía de ESNE Radio, su estación 100% católica, 100% alegre. Saludamos a todos los que nos sintonizan en las diferentes frecuencias. Saludos allá en Chicago a través de la 1110. Saludamos a Houston a través de la 1520. Saludos hasta San Diego y Tijuana por la 1040. En Denver, Colorado, 1340. A Las Vegas a través de la 1540. Y a todo California que nos sintonizan en las diferentes frecuencias. Y también no se le olvide, por favor, recuerde que por medio de la aplicación, la cual es gratis, como ya escucharon, ¿verdad? Usted puede disfrutar de nuestra programación las 24 horas del día, los 7 días de la semana. Pase la voz y pase la bendición para que más personas reciban el mensaje de la palabra de Dios. Bueno, ustedes recordarán que nuestro queridísimo padre José Román Flecha se encuentra viajando y ya esperemos que ya pronto, bueno, ya mañana estará aquí en vivo desde España y nos ha dejado este programa grabado. Al finalizar estaremos tomando llamadas igual por si usted quiere compartir algo referente al tema que nos va a tratar el día de hoy, o algún comentario, simplemente alguna petición también, a la cual con mucho gusto yo se la haré llegar a él. Gracias por estar con nosotros y bueno, os invito a disfrutar del cántaro.
1: 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Se convertirá en él en fuente de agua que brota para vida eterna.
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3: Mis queridos hermanos, queridas hermanas, buenos días, nos de Dios. Soy el padre José Román Flecha, sacerdote de la diócesis de León, en España. Y quisiera compartir con ustedes una conversación sobre el amor conyugal. Pues bien, de esta última parte quiero hablarles. El amor esperanzado. A ver si les suenan estos versos. Qué alegría vivir sintiéndose vivido. Rendirse a la certidumbre oscuramente de que otro ser fuera de mí, muy lejos, me está viviendo. Hermosos, ¿no? Estos versos de Pedro Salinas evocan a primera vista un amor hecho de simpatía y de sintonía entre dos personas. Ese vivir sintiéndose vivido refleja la experiencia de la lejana presencia que da fuerza a los que se aman de verdad. Pero los últimos versos del poema nos llevan a mirar en silencio a ese amor más fuerte que la muerte. El poeta confiesa su experiencia de vivir conviviendo en un más allá de lo cotidiano y lo inmediato. Con la extraña delicia de recordarse de haber tocado lo que no toqué, sino con esas manos que no alcanzo a coger con las mías, tan distantes, y todo enajenado, podrá el cuerpo descansar, quieto, muerto ya. Morirse en la alta confianza de que este vivir mío no era solo mi vivir, era el nuestro, y que me vive otro ser por detrás de la no muerte. Impresionantes estos versos. Bueno, pues el amor no puede existir sin la fe. Y ambas virtudes, el amor y la fe, no pueden sostenerse sin la esperanza. Como explicaba mi estimado amigo y profesor Laín Entralgo, el ser humano necesita creer y ser creído. Necesita esperar y ser esperado. Necesita amar y ser amado. El amor ha de ser esperante y esperado. Pues bien, esa apertura confiada al tiempo futuro es fundamental para que pueda nacer y pervivir el amor. El Papa Francisco, en su exhortación apostólica, La alegría del amor, nos dice: caminemos, familias, sigamos caminando. Lo que se nos promete es siempre más. No desesperemos por nuestros límites. pero tampoco renunciemos a buscar la plenitud de amor y de comunión que se nos ha prometido. Bueno, yo creo que además de fe, esperanza y amor, necesitamos misericordia. ¿Qué les parece? Yo creo que la misericordia es otro nombre para referirnos a la esperanza. Ya sabemos que no siempre van bien las cosas en el matrimonio. Son muchos los motivos que hacen surgir los conflictos entre los cónyuges. A veces parece que el amor se quiebra y de pronto las aristas quebradas nos hieren una y otra vez. El Papa Francisco decía que la Iglesia entiende que toda ruptura del vínculo matrimonial va contra la voluntad de Dios, pero al mismo tiempo es bien consciente de la fragilidad de muchos de sus hijos. Con todo, es preciso esforzarse por descubrir los aspectos positivos que se manifiestan en cada situación. Al pensar en las dificultades de los esposos, la fe nos dice que la gracia de Dios también obra en sus vidas, dándoles la valentía para hacer el bien, para hacerse cargo con amor el uno del otro, para estar al servicio de la comunidad en la que viven y en la que trabajan. A mí me gusta repetir que es más importante el bien que el mal. Es más importante y mucho más frecuente. Por eso la Iglesia debe acompañar con atención y cuidado a sus hijos más frágiles, a los que están marcados por un amor herido y extraviado, dándoles de nuevo confianza y esperanza. Por eso el Papa Francisco

era la gracia, para constituirse en una iglesia doméstica y en fermento de vida nueva para la sociedad. Es verdad que hay otras formas de unión, la unión civil o la unión en amasiato, pero esas otras formas de unión contradicen radicalmente este ideal cristiano. Y si lo realizan, lo realizan de un modo muy parcial. Ya se sabe que hoy muchos jóvenes conviven sin contraer matrimonio o se deciden solamente a celebrar un matrimonio civil. También en esos casos hay que prestar atención al menos a tres criterios. Cuando esa relación es estable, cuando manifiesta una seria responsabilidad con relación a los hijos y cuando es capaz de superar las pruebas, puede ser vista al menos como parte de un proceso que puede llevar hacia la celebración del sacramento del matrimonio. Y entonces hay que animar a la pareja para que sigan avanzando y preparándose para celebrar el sacramento del matrimonio. Es verdad que la realidad es muy compleja. Hay muchas personas que no saben bien por qué han decidido vivir en pareja y ni siquiera han pensado en el matrimonio. Tal vez han elegido la simple convivencia porque todos lo hacen, porque sienten una cierta alergia a las instituciones, al papeleo, porque no tienen los papeles en regla para permanecer en un determinado país, o porque sienten un cierto temor a los compromisos definitivos. Eso de comprometerse para siempre, no lo entienden. Hay otras personas que están esperando conseguir un trabajo y un salario fijo, y no llega ese trabajo, no llega ese salario, y por tanto piensan que no pueden encontrar matrimonio. ¿Qué más? En algunos ambientes marcados por la pobreza, casarse se considera un verdadero lujo. Y además piensan que hay que gastar no sé cuánto dinero para ello. Y en otros lugares, casarse puede ser un riesgo muy peligroso, porque pondría de manifiesto su condición de emigrantes sin papeles. Bueno, pues ante todo esto, el Papa Francisco pensaba que en estos casos hay que tratar de ver los signos del amor y acoger y acompañar a estas parejas con paciencia y con delicadeza. Ya sabemos que no es fácil caminar, pero hay que ayudar. Miren, si no hay dos noviazgos iguales en el mundo, tampoco hay dos situaciones irregulares totalmente idénticas. Por eso, al menos hay que mantener el ideal de integrar a todos. Y esa tiene que ser la actitud de la Iglesia. El Papa Francisco decía, nadie puede ser condenado para siempre, porque eso no es el Evangelio. Para toda persona puede haber alguna manera de participar en la vida de la comunidad. Unas veces en tareas sociales, en reuniones de oración, o de la manera que sugiera su propia iniciativa, junto con el discernimiento de su párroco, de su pastor. Claro que hay una situación que suscita muchas preguntas. Respecto a las personas que han contraído matrimonio civil, que son divorciadas y vueltas a casar, o que simplemente conviven, corresponde a la Iglesia revelarles la divina pedagogía de la gracia en sus vidas y ayudarles a alcanzar la plenitud del designio que Dios tiene para ellas y que siempre es posible con la fuerza del Espíritu Santo. Y el Papa cita algunas situaciones posibles y reales entre los divorciados. Y dice él, ellos no solo no tienen que sentirse excomulgados, no tienen que sentirse excomulgados, sino que pueden vivir y madurar como miembros vivos de la Iglesia, sintiéndola como una madre que los acoge siempre, los cuida con afecto,
los anima en el camino de la vida y del evangelio.

0: Evangelio. Y esta integración es también necesaria para el cuidado y la educación cristiana de sus hijos, que deben ser considerados los más importantes. Que los niños vean que su papá y su mamá, aunque no estén casados o aunque estén divorciados, son amados por la Iglesia. Y por tanto, ellos también, los niños, son admitidos para formar parte de la Iglesia. De todas formas, estos fieles han de examinar atentamente su conciencia y confiar siempre en la misericordia de Dios. ¿Cómo? El Papa nos ofrece estas frases: la conversación con el sacerdote en el fuero interno contribuye a la formación de un juicio correcto sobre aquello que obstaculiza la posibilidad de una participación más plena en la vida de la Iglesia y sobre los pasos que pueden favorecerla y hacerla crecer. De acuerdo con los principios de la moral, hay que tener en cuenta las circunstancias atenuantes de la responsabilidad. Hay que alentar la maduración de la conciencia personal. Hay que tener en cuenta que una situación particular no puede ser convertida en norma universal. Y a veces esto se oye. Viene una pareja y dice: pues a la pareja de fulanito y fulanita les arreglaron la situación. Pero ¿usted cree que aquella situación es la misma que la de usted? ¿La de ustedes? El mismo Papa Francisco ha dicho que un pequeño paso en medio de grandes límites humanos puede ser más agradable a Dios que la vida exteriormente correcta de quien transcurre sus días sin enfrentar importantes dificultades. Este número me gusta mucho. Está en la exhortación del Papa Francisco sobre el gozo del Evangelio. Un pequeño paso en medio de grandes límites humanos puede ser más agradable a Dios que la vida exteriormente correcta de quien transcurre sus días sin enfrentar importantes dificultades. Hay que valorar también este paso que da esa persona que se encuentra en dificultad. Es evidente que la persona ha de esforzarse por tener una conciencia bien formada. Ya el Concilio Vaticano II decía que cuanto mayor es el predominio de la recta conciencia, tanto mayor seguridad tienen las personas y las sociedades para apartarse del ciego capricho y para someterse a las normas objetivas de la moralidad. Es verdad que ese equilibrio entre el capricho personal y la bondad objetiva no siempre es fácil, pero es posible. Y puede ser conseguido por la razón humana, y mejor aún cuando está guiada por la fe. Yo me hago también, y en mi librito El Camino del Amor me hago esta pregunta: ¿y a quién se extiende el amor en la familia? Bueno, para el pueblo de Israel la fecundidad era una bendición de Dios. Y hoy, el hijo ha de ser para los esposos un reflejo viviente de su amor. El Papa Francisco proclamaba que cada nueva vida nos permite descubrir la dimensión más gratuita del amor. Un amor que jamás deja de sorprendernos. Es la belleza de ser amados antes. Los hijos son amados antes de que lleguen. Y añade él algo que debería ser normal. Bueno, normal si no estuviéramos contaminados por una ola de egoísmo. Dice el Papa Francisco: si un niño llega al mundo en circunstancias no deseadas, los padres u otros miembros de la familia deben hacer todo lo posible por aceptarlo como don de Dios y por asumir la responsabilidad de acogerlo con apertura y con cariño. ¿Por qué? Porque acoger la nueva vida es un signo de amor y es un signo de responsabilidad. Hay que considerar el embarazo como un tiempo maravilloso para ir mirando al nuevo hijo con los ojos de amor del Padre Celestial. Por eso es muy importante que ese niño se sienta esperado. Pero no basta con subrayar la importancia de la espera del hijo. A la espera tiene que suceder la acogida amorosa y el cuidado de cada día. El Papa dice que todo niño tiene derecho a recibir el amor de una madre y de un padre, porque ambos son necesarios para su maduración íntegra y armoniosa. Los padres no pueden ignorar la presencia del hijo, así que es preciso dedicarle tiempo, dedicarle atención, dedicarle ternura. Y el Papa dice algo que me parece terrible. Dice que muchos niños y jóvenes hoy viven un sentimiento de orfandad, como si estuvieran huérfanos. Dice, y ese sentimiento de orfandad es más profundo de lo que pensamos. Se habla hoy con frecuencia de la figura del padre periférico, el padre que está por las afueras y nunca se preocupa de los hijos. Es verdad que la mamá está ahí para superar el individualismo egoísta, pero un padre que tenga una clara identidad masculina tiene que combinar su trato con la mujer, tiene que combinar el afecto, la protección, y ese padre es tan necesario como los cuidados maternos. Como sabemos, la familia está llamada a educar a sus hijos en los grandes valores, esos grandes valores que hacen la vida más humana, como son el valor de la verdad, el valor del bien, el valor de la belleza, el valor de una sexualidad gozosa y responsable, el valor del trabajo, el valor de la fiesta y, sobre todo, el valor de la fe, alentado por la oración. A este último don y tarea del creyente se refería Santa Teresa de Calcuta cuando decía: en todo el mundo se comprueba una angustia terrible, una espantosa hambre de amor. Llevemos, por tanto, a nuestras familias la oración, llevémosla a nuestros hijos, enseñémosles a rezar, pues un niño que ora es un niño feliz. Familia que reza es una familia unida. Es una frase que hizo popular el padre Peyton, pero que también la hizo suya la madre Teresa de Calcuta. Así que es un privilegio y es un deber de la familia educar a los hijos, pero de verdad. Hay que recordar otra situación familiar, la de los esposos que no pueden tener hijos. Previendo la posibilidad de la adopción, el Papa Francisco quiere alentarlos a que sean magnánimos, que tengan un corazón grande, que abran su amor matrimonial para recibir a quienes están privados de un adecuado contexto familiar. Nunca se arrepentirán de haber sido generosos. Adoptar es el acto de amor de regalar una familia a quien no la tiene. Con todo, la adopción no es la única forma de vivir el amor y la generosidad cuando no se tienen hijos. Yo creo que hay que pensar en una forma más amplia de fecundidad. La familia está llamada a superar los límites de su hogar para abrirse al mundo de los necesitados. El mismo Papa Francisco escribía que un matrimonio que experimente la fuerza del amor sabe que ese amor está llamado a sanar las heridas de los abandonados, a instaurar la cultura del encuentro, a luchar por la justicia. Porque Dios ha confiado a la familia el proyecto de hacer doméstico el mundo. Doméstico viene del latín domus, que significa casa. Hacer doméstico el mundo, para que todos lleguen a sentir a cada ser humano como un hermano. Hacer doméstico el mundo. Me encanta esta frase. Es un ideal que puede convertirse en todo un programa de vida. Claro que hacer doméstico el mundo, ¿qué quiere decir? Que el mundo comienza por la propia familia. Hay que hacerla doméstica, claro. Esa apertura ha de empezar por los más cercanos. El pequeño núcleo familiar no debería aislarse de la familia ampliada, donde están los padres, los tíos, los primos y tal vez hasta los vecinos. Y en esta familia grande puede haber algunos necesitados de ayuda, o al menos necesitados de compañía, de gestos de afecto, o puede haber grandes sufrimientos que necesitan un consuelo, una comunidad ampliada. En esa hay que reconocer un puesto especial a los ancianos, a los que debemos gratitud, aprecio y hospitalidad. Lo digo con mucho cariño, puesto que llevo tantísimos años viviendo en una residencia de mayores. A los ancianos les debemos gratitud, aprecio y hospitalidad. Que se les acerquen los niños también, no tengan miedo a los abuelos. Las palabras de los ancianos, sus caricias o su sola presencia pueden ayudar a los niños a reconocer que la historia no comienza con ellos, que ellos, los niños y los adolescentes y los jóvenes, son herederos, herederos de un viejo camino, y que es necesario respetar lo que nos ha antecedido, lo que nos antecede. La exhortación Amoris Laetitia abre todavía más el círculo del amor familiar para invitarnos a integrar con un amor sincero a otras personas, como las madres adolescentes, los niños sin padres, las mujeres solas, las personas discapacitadas y otras muchas que reflejan la fragilidad de lo humano. Bueno, y si me preguntan ustedes, un sacerdote tiene que tener espiritualidad, y si no, se le nota. Pero ¿no habrá una hospitalidad para el corazón humano de los esposos? Es decir, ¿no habrá una espiritualidad del matrimonio? Pues sí. El día 18 de octubre del año 2015, el Papa Francisco declaró santos al mismo tiempo, en la Plaza de San Pedro, a Luis Martín y a Cecilia Guerin. Habría que decir Luis Martín y Cecil Guerin. ¿Quiénes eran estos dos santos? Eran los papás, los padres de Santa Teresa del Niño Jesús. Y pueden ser un buen ejemplo para los padres de hoy. ¿Qué espiritualidad podemos ver, aplicar, aconsejar a los esposos? No se trata de que la esposa sea una santa y el marido sea un malvado, o al revés, que el marido sí que vaya a misa y que la esposa se niegue a recibir la fe. Bueno, pues el Papa Francisco ha trazado cuatro líneas maestras sobre la espiritualidad matrimonial y familiar. Primera, la espiritualidad de la familia se nutre de la comunión con el Señor. Por tanto, la Santísima Trinidad tiene que estar presente en el templo de la comunión matrimonial. Esa es la iglesia doméstica de la cual he escrito tantas veces a lo largo de mi vida. Esa iglesia doméstica es una iglesia que vive cada día sus dolores y sus gozos, y que vive la presencia del Señor en la familia real y concreta, con todos sus sufrimientos, sus luchas, sus alegrías, sus intentos cotidianos. Sí. No es algo extraño, no es extraordinario. Es la espiritualidad del amor familiar, que está hecha de miles de gestos reales y concretos. Se puede afirmar que una comunión familiar bien vivida es un verdadero camino de santificación en la vida ordinaria. Y de crecimiento hasta místico. Es un medio para la unión íntima con Dios. Se puede ser santos en el seno del hogar. Así es. Quienes tienen hondos deseos espirituales no deben sentir que la familia los aleja del crecimiento en la vida del espíritu, sino que es un camino que el Señor utiliza para llevarles a las cumbres de la unión mística. Así nos dijo el Papa Francisco. La segunda línea maestra de la espiritualidad matrimonial dice que la familia encuentra la fuente de su espiritualidad en el misterio pascual de Jesucristo. Monseñor Fulton Sheen, obispo auxiliar de Nueva York, llamado obispo de la televisión, escribía que un Cristo sin cruz es falso, pero si tenemos la cruz, a ella vendrá Cristo algún día. Pues bien, si la familia logra concentrarse en Cristo, Él unifica e ilumina toda la vida familiar. Los dolores y las angustias, que las hay, se experimentan ya en comunión con la cruz del Señor, y el abrazo con Él permite sobrellevar los peores momentos. Por otra parte, los momentos de gozo, el descanso, la fiesta, aun la sexualidad, se experimentan como una participación en la vida plena del resucitado, vivir el misterio de la Pascua. En una oración en familia, que es un medio privilegiado para expresar y fortalecer esta fe pascual, y sobre todo, participando en la Eucaristía. La Eucaristía corrobora la unidad y el amor de cada matrimonio cristiano. Tercera línea de espiritualidad. La espiritualidad de la familia promueve y celebra un amor exclusivo y libre. En el matrimonio se encuentra y se vive el sentido de pertenecer. Pertenecer por completo solo a una persona. Esa entrega y esa pertenencia son fundamentales. Los esposos, ya lo hemos dicho, asumen el desafío y el anhelo de envejecer juntos, desgastarse juntos, para reflejar juntos la fidelidad de Dios. Y esta decisión no es fruto de una ley o de una norma de la Iglesia, no. Es una exigencia interior del pacto de amor conyugal. Dice el Papa Francisco, quien no se decide a querer para siempre, es difícil que pueda amar de veras un solo día. El otro no puede ser visto simplemente como una mascota. El ser signo de la cercanía de Dios convierte al otro o a la otra en algo sagrado que no puede ser utilizado. Cuando uno descubre que el otro no es suyo, sino que tiene un dueño más importante, su único Señor, entonces puede ver que detrás de ese tú, con minúscula, aparece el tú con mayúscula, el tú del mismo Dios. Amando al cónyuge, estamos amando a Dios. El cónyuge ya no debe pretender que el otro sacie completamente sus necesidades. Es preciso descubrir el carácter sagrado del uno y del otro. El otro es signo de Dios, aunque no es Dios. Está marcado por el signo de la finitud. Así que no se puede esperar del otro lo que solo es propio del amor de Dios. Y esto exige un despojo interior y una sinceridad del espíritu. Y la cuarta línea dice que la pareja ha de aspirar a una espiritualidad del cuidado, del consuelo y del estímulo. Hablando de San José, el Papa Francisco nos había pedido ya al comienzo de su pontificado que aprendiéramos de él a ser custodios de los demás. Pues bien, el cuidado, el consuelo y el estímulo son actitudes que reflejan cada día la fidelidad en el amor. Son el rostro diario de la ternura. Con palabras del filósofo Gabriel Marcel, el Papa escribe que amar a un ser es esperar de él algo indefinible e imprevisible, pero es al mismo tiempo proporcionarle de alguna manera el medio de responder a esta espera. Así que amar al cónyuge es un culto a Dios que sembró muchas cosas buenas en los demás, esperando que las hagamos crecer. Amar al cónyuge es contemplar a cada ser querido con los ojos de Dios y reconocer a Cristo en él. Amar al cónyuge es vivir bajo el impulso del Espíritu para coger la vida y para salir a derramar su bien en otros, para cuidarlos y buscar su felicidad. Y ustedes dirán, oiga, pero acaba de referirse a la Trinidad. Pues sí, al Padre, al Hijo y al Espíritu Santo. Amar al esposo o a la esposa es un culto a Dios Padre, Creador. Es una atención a Dios Hijo que nos ha redimido. Y es vivir bajo el impulso del Espíritu Santo. De nuevo quiero citar a Santa Teresa de Calcuta. Decía ella que las personas más felices no siempre tienen lo mejor de todo. Solo sacan lo mejor de todo lo que encuentran en su camino. La felicidad espera por aquellos que lloran, por aquellos que han sido lastimados, por aquellos que buscan, por aquellos que tratan. Una búsqueda esperanzada y fiel. Un buen ideal para la vida y para la santidad de las familias. Habría que decir muchas más cosas, pero por el momento le pedimos al Señor que bendiga a nuestras familias y lo pedimos con una oración que nos entregó el Papa Francisco. Jesús, María y José, en ustedes contemplamos el esplendor del verdadero amor. A ustedes nos dirigimos confiados. Santa Familia de Nazaret, hagan también de nuestras familias lugar de comunión y cenáculo de oración, auténticas escuelas del Evangelio y pequeñas iglesias domésticas. Santa Familia de Nazaret, que nunca más haya en las familias episodios de violencia, de cerrazón, de división, que quien haya sido herido o escandalizado sea pronto consolado y curado. Santa Familia de Nazaret, hagan tomar conciencia a todos del carácter sagrado e inviolable de la familia, de su belleza en el proyecto de Dios. Jesús, María y José, escuchen y acogen nuestra súplica. Amén. Mis queridos hermanos, que el Señor esté con todos ustedes y con tu espíritu. Que la bendición de Dios Todopoderoso, Padre, Hijo y Espíritu Santo, descienda sobre todos ustedes y permanezca para siempre. Amén. Bendigamos al Señor, demos gracias a Dios. Bendiciones, muy agradecido.
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3: Un día escuché en la radio un programa de violencia doméstica y le escuché y decían, si gustan llamar para platicar o pedir consejo. Yo llamé y no por ser miembro de violencia doméstica o parte, yo como mi persona, pero sí yo lo hice contra una persona que amo mucho y es mi esposo. Yo le abusaba mucho a él. Dios me dio el esposo perfecto porque él siempre me escuchó y me animó. En esa noche yo decidí hablar y una persona muy hermosa que yo la considero un ángel me escuchó esa noche. Y lo primero que escuché que me dijo, ¿puedes hablarme? ¿Qué te pasa? Y yo logré hablar y decirle, ya no puedo más, necesito hablar con alguien. Necesito hablar con alguien, por favor. Todo lo que yo tenía dentro de mi corazón, mucho dolor, mucho abuso de mi niñez. En esa noche él me dijo, abre tus brazos y Dios va a estar allí. Y quiero decirles que al siguiente día mi esposo me miró con unos ojos diferentes. Una mirada de amor que yo nunca le había manifestado. Hoy me siento muy contenta y muy tranquila porque todo eso que me ahogaba se lo entregué a Dios. Todo eso que me lastimaba se lo entregué a Él. Ahora me siento limpia, me siento contenta. Por favor, escuchen a Dios. Acérquense a Dios. Él es la respuesta de todo. Y dejen que Dios les llame. Dejen que Dios les entre en su corazón. Y ustedes verán una luz muy grande.
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7: Gracias, gracias por seguir con nosotros. Bueno, les recuerdo que hoy no nos acompaña el Padre Flecha, pero si usted quiere hacer algún comentario, tenemos aquí unos minutitos. O también, si gusta alguna petición de oración, que con mucho gusto le haré llegar, por supuesto. Y bueno, vamos a saludar a Dolores, que nos llama desde San Diego. Dolores, muy buenos días, ¿cómo está?
8: Hola, Normita, muy buenos días. Y pues ya no sabemos hasta dónde vaya el Padre, ya son buenas tardes allá, ¿verdad?
7: Sí. Ay, no, esperemos
8: sí,
7: que...
8: Nada más yo no quería dejar de llamarte ahorita porque, pues rápido ahorita, aunque sea, porque yo, pues gracias a Dios que... En las mañanas tenemos que, yo sé que amanecemos cansados y todo eso, pero pues el tiempo no hay para Dios, nuestro Señor lo tenemos que hacer y pues no me quiero perder la misa, ¿verdad? Y especialmente para pedir por Él, pero qué reflexión tan hermosa, de verdad. No te imaginas cuánto nos va a ayudar, porque la verdad sí tenemos muchos recuerdos muy tristes, sobre todo vivir con un esposo que durante muchísimos años, pues ellos él en otra denominación y uno en otra, pero ahorita yo doy testimonio acerca de que gracias a Dios nuestro Señor, mi esposo tiene ya varios tiempo ya yendo a la iglesia católica y está a punto ya de hasta de recibir la comunión ya, primero Dios.
7: ¡Ay, pero qué bendición!
8: Sí, sí, de verdad, es un testimonio bien grande y gracias al sembrador y gracias pues a nuestra fe, a nuestra así fe es, que siempre me recordaba como Noé cuando con un tema que platicaba él acerca de una señora que siempre el esposo le buscaba para ofenderla y todo eso, ¿sabes qué decía ella? Pues quería meter el burro al revés, ándale viejo, pues el burro, mi viejo aquí lo que dice, pues así se hace. Y así estoy yo, gracias a Dios. Aquí estoy bien obediente a nuestro Señor. Hasta ahorita no he tirado la toalla, pero sí pasé por momentos bien difíciles, pero nunca es tarde porque Dios es grande y la esperanza nunca se perdió. Mi esposo está a punto ya de recibir la comunión. Primero, no, Dios.
7: Y qué bonito, Dolores, que comparte ese testimonio, porque pues lamentablemente muchas mujeres, ¿verdad? O parejas más bien, no solamente, están pasando por situaciones similares y a veces es muy fácil decir, no, pues ya no se puede, tiramos la toalla. Y cuando escucho un testimonio decir, bueno, si ella pudo, ¿por qué no? Hay que seguirle echando ganas, sí se puede.
8: Y gracias al consejo de Lupita, Normita.
7: Así es.
8: Gracias a Lupita, tengo muchos años escuchándole, yo he hablado con ella varias veces y ella me dijo, así, así, así, cómo hacerle, y gracias a Dios es verdad. Porque él parece que sí se venció, que mi ejemplo lo atrajo a que ayer precisamente me dio una alegría porque en mi trabajo me dijo, ay, te quiero mucho y yo si me volvería a nacer, yo me volvería a casar contigo. Le dije, no. Y cuando llegué estaba muy sentido porque le dije eso, no, mentira, dije para más para, dice, yo sé. Entonces también te quería decir que es una nostalgia también muy, muy, muy, siento una tristeza que y le digo, Señor, por favor, acompaña al Padre Román, porque no es fácil viajar tan lejos. Parece que un pedacito de nuestro corazón se lo lleva, porque de verdad es algo bien grande el Padre Román. Esa fuerza que tiene para ir allá, acá, y esa fuerte, de verdad, esa fuerza que tiene para darnos el alimento de todos los días, y no nomás él, sino que por medio del sembrador. Y Noel, que Dios nuestro Señor también los siga fortaleciendo por su apostolado.
7: Ay, sí.
8: El apostolado de sembrador. Y pues muchas gracias, Normita. Pues ya me voy a ver si me alcanzo la
7: pizza. ¡Córrale, Dolores! Muchísimas gracias. Que Dios me la bendiga. Gracias por llamar.
8: Gracias.
7: Bendiciones, gracias. Bueno, pues ya escucharon ustedes ese hermoso testimonio, así que no hay que tirar la toalla. Señor Jorge, muy buenos días. ¿Cómo está?
9: Bendecido. Muchas gracias, Normita. ¿Cómo está usted? Qué bendición escuchar la palabra del Señor siempre con las enseñanzas del Padre Flecha. Y el día de hoy, que es el tema de los temas, diría yo, es el sentido y propósito de la vida, reflexionar acerca del amor, que fuimos creados por amor y para amar, y de ejemplo, pues el amor conyugal, que nos habla él de esas virtudes tan importantes para que a través de ellas, por la verdad, conozcamos y crezcamos en la fe, por el amor lleguemos a tener una verdadera esperanza, y por esa misericordia podemos alcanzar la caridad a nuestros hermanos. Y esa reflexión me lleva a ver que hay un verdadero amor que sabemos que es el Señor. No es que el Señor tenga amor, sino que Él es el verdadero amor, o el amor es Él, que es una sola sustancia, una sola esencia. Y no confundir lo que a veces yo como persona confundo en lo que es el ego con lo que es el amor. El ego es que yo lo quiero todo para mí, o para los míos, o para mi beneficio. Pero el amor verdadero es el darse, es el entregarse, el desgastarse como Él lo hizo. Pidamos pues el deseo de conocer ese amor, esa verdad que es Él. Pedir la humildad de comprender su amor y su verdad. Y pedirle la gracia para enamorarnos, amar esa verdad y esa valentía para vivir, que no es nada fácil, porque muchas veces, lo digo por mí, está uno lleno de heridas y de pérdidas. Y son fantasmas del ego que nos hacen renegar, pedirle al Señor, arréglame esto, tu voluntad no es la importante, es la mía. Y se deforma uno, ese yo, en ese ego. Y la invitación, pues es la finalidad para que Dios nos crea, es solo para eso, para que lo conozcamos a Él, que es amor, para que lo amemos y para que vivamos amándolo. ¿Cómo? Pues a través, como siempre, el Padre Flecha nos está recordando de una manera o de otra, como decía la hermana en el promo también, escuchar al Señor, escuchar su palabra que es luz, tener esa oración, que es la verdadera relación con Él, una oración sincera, sobre todo a través de los sacramentos de la reconciliación, cada vez que caigo, ir, levantarme, pedirle perdón y confiar en Él otra vez y alimentarnos de su Eucaristía, ¿verdad? La invitación, como siempre, es a que vivamos amando. Sabemos que es bien difícil, pero el amor verdadero, el amor conyugal verdadero sería ese amar a Dios, pero amar a Dios en la pareja y ser un Jesús ante Jesús, como decía el Señor, que lo que le hace uno a otro se lo hace uno a Él, tanto lo positivo como lo negativo. Entonces, ese es el verdadero ejemplo para nuestros hijos, para nuestros hermanos, el vivir amando. Examinémonos cuánto amo, yo me pregunto. Conozco mucho al Señor, creo mucho en Él, confío mucho en Él, siempre me respondo que sí, pero luego en la última pregunta fallo, donde dice el Señor, ¿me amas todos los días? Primero que todo lo demás, ¿estoy yo? No, Señor. Entonces, te estás engañando, Jorge. No tienes tanto amor, no tienes tanta fe, no tienes tanta confianza, porque en la prueba final del amor estás muy bajo. Y es la invitación, hermanita, que siempre vivamos amando. A ejemplo, como el padre Flecha nos dice, nuestra hermanita, se entrega, se desgasta a su edad y viajar solo y ponernos ese ejemplo de entrega total. Muchísimas gracias, hermanita, por el sembrador y por todo lo que hacen por nosotros evangelizándonos. Que tenga bendecido día.
7: Igualmente, señor Jorge, gracias por compartir. Bendiciones. Gracias y gracias a todos ustedes también por acompañarnos. Mañana, si Dios lo permite, ¿verdad?, ya estará con nosotros en vivo el padre José Román Flecha, pero quiero recordarles, y sobre todo con este tema tan bello que nos compartió de la familia, que tenemos ya próximamente para todas las personas que nos están escuchando ahorita en Chicago a través de la 1110, ya está próximo ese Metanoia para la familia, para toda la familia. Y es lo que nosotros tenemos que hacer. Me encantó esta frase que dijo, hacer doméstico al mundo. Todo empieza en la familia. Nos quejamos, nos asustamos, diría yo también, ¿verdad? Porque ¿quién no vive con miedo de saber todo lo que está pasando, todo lo que acontece en el mundo? Y a veces pensamos que es al otro lado. No, es aquí mismo. Ayer simplemente, mire, ahí estábamos viendo la casa de la vecina. Lamentablemente falleció y se metieron unas personas a su casa llamando a la patrulla. O sea, en un instante, en un segundo pueden pasar tantas cosas, pero todo empieza en la familia. Ahí es donde se van forjando las personas. Escuchaba también el testimonio de, bueno, no el testimonio, perdón, la historia de uno de los más grandes líderes narcotraficantes de México. Y te pones a analizar, decir, cómo fue criado, cómo lo crearon en su familia, por qué tenía esa ambición tan grande, por qué tenía ese egoísmo. Obviamente, pues terminó asesinado, ¿verdad? Pero dices, viene de una familia. ¿Qué hubo? ¿Por qué no le dieron valores? ¿Por qué no los inculcaron el amor al prójimo, el amor a Dios? Todo en su vida hubiera sido tan diferente, pero más que lamentarnos, tenemos que orar. Por eso, gracias, sembradores de Jesús con María, que hacen posible que sigamos con esta misión de evangelizar, de llevar la palabra de Dios a todos los confines del mundo, para que nadie se pierda y todos se salven, porque eso incluye también a todos los hermanos que hacen daño. Pero sabemos que para Dios no hay imposible y ellos...
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3: Enamórate, familia bellísima de El Sembrador. Bienvenidos a una emisión más de Enamórate. Nuestro tema del día, para fortalecer el amor en el matrimonio. El tema es, el matrimonio necesita proyectos compartidos, no solo problemas compartidos. Parte de la vida matrimonial es que acompañarán los problemas. Y los problemas, cuando se busca solucionarlos, nos empujan hacia algo mejor. Pero los proyectos nos atraen hacia un futuro mejor. Así es que hoy hablaremos de la importancia de tener proyectos como matrimonio. Está bien, cada quien tiene sus actividades, sus intereses, tiene que hacer lo que les gusta, lo que tienen planeado desde antes de conocerse. Qué bueno que tengan estos proyectos y sigan adelante de manera individual, pero no dejar que vivamos vidas paralelas. Tú con lo tuyo, yo con lo mío. Debemos tener un proyecto compartido o varios proyectos compartidos. Antes era muy natural que un hombre se atraía por una mujer, se enamoraban y soñaban con un proyecto básico que era hacer familia. Vamos a tener hijos, vamos a educarlos, vamos a amarlos, vamos a enseñarlos a amar y vamos a procurar tener un hogar feliz, bien avenido. Era como muy común, sencillo, elemental, tener un primer proyecto de hagamos familia. Ahora ya no tanto. Ahora se están casando los jóvenes y a veces piensan que no van a tener hijos. A veces piensan que pues van a compartir la vida de, como llegue, como vaya llegando. Algunos dicen, yo no hago promesas, yo no sé si te amaré, pero hoy que te amo quiero vivirlo al 100. Y no hay compromiso y no hay proyectos compartidos. Antes decían, te amo, me encantas, me quiero casar contigo, hagamos un proyecto juntos. Hoy se dicen, yo tengo mi proyecto, tú tienes el tuyo, juntémonos, acompañémonos, cada quien con su proyecto. Vamos, vamos viendo que, bueno, no está mal tener cada quien su proyecto, pero sí hace falta un proyecto común. Y hoy lo comprueba la ciencia. Hay unos estudios de los que quiero platicarte hoy, de cómo se concluye que realmente el matrimonio necesita proyectos compartidos. A veces el matrimonio va cada quien por su lado y, por ejemplo, se hacen la guerra fría. No llegas, no te veo, pues no te hablo. Fíjense, acaba de publicarse un estudio en Journal of Family Therapy sobre el conflicto silencioso. Es decir, los dos nos llevamos bien, no hay gritos, no hay agresiones físicas entre nosotros, pero sí hay distancia, hay hielo, hay frialdad, nos hemos retirado la palabra, hay tensión, no es verbal, no nos agredimos con palabras, pero estamos distanciándonos. Se estudiaron varios matrimonios, 111 matrimonios con hijos, y se vio cómo el conflicto silencioso se relacionó con menor calidad de la relación, tanto a nivel individual entre ambos, esposo y esposa, como en la relación con los hijos. Es decir, algo que no nos ayuda.

congelador, es congelar al otro. Yo me vuelvo fría contigo, distante contigo. Y esa distancia emocional llegará a crear una distancia física. Hay otra investigación reciente que se hizo a lo largo del tiempo, se llaman investigaciones longitudinales, que lo voy a decir correctamente, longitudinales, son investigaciones que corren a lo largo del tiempo, y estas investigaciones refuerzan algo sencillo. Una relación conyugal receptiva, una relación menos hostil, se asocia con mejor salud subjetiva a lo largo de los años. Es decir, las personas se sienten bien en el matrimonio. Ahora sí que dicen, estoy felizmente casado. Pero tenemos una relación receptiva. ¿Qué quiere decir? Yo te entiendo si estás triste o si estás enojado y me freno, no te ofendo, quiero estar bien contigo y no te ofendo. No me peleo, no discuto, no te exijo de forma agresiva. Este tipo de relación, la verdad es que la persona se siente muy bien en su matrimonio, ¿no? Nuestro Dios dijo al hombre, no es bueno que el hombre esté solo, está en el libro del Génesis, y después dice, le haré una ayuda ideal. Y en cierto modo tenemos esta misión de ayudarnos mutuamente. Nos complementamos y nos ayudamos. Cuando no es así en la relación, pues vienen muchos problemas. Hay otro estudio que está recientemente divulgado. La Universidad de Brigham Young, BYU, encontró que las parejas que realizan actividad física juntas reportaron tener mejor comunicación, mejor capacidad de resolución de conflictos y menor estrés marital. Tener una actividad física juntos. ¿Qué te parece si hacemos ejercicio juntos? O si salimos a caminar, le damos la vuelta a la mascota, el perrito, al gatito, juntos. ¿Qué te parece si hacemos hiking, es decir, subir la montaña juntos, walking, caminar por zonas naturales, juntos, una actividad que nos una física, que puede ser ejercicio, caminata, algún deporte, tal vez los dos jugamos tenis o jugamos básquetbol o hacer una actividad física juntos mejora mucho la relación, mejor comunicación, mejor resolución de conflictos, menos estrés marital. ¿Por qué? Porque las experiencias compartidas fortalecen vínculo. Fortalecen cooperación, fortalecen la sensación de que somos un equipo. No somos enemigos tú y yo, somos un equipo, vamos en un mismo barco y tenemos un mismo puerto al que queremos llegar. El matrimonio definitivamente necesita proyectos compartidos. Podemos hacer tantas cosas, determinarnos a caminar juntos, a cocinar juntos, a bailar, tal vez, tomar una clase de baile o ir al salón de baile y estar los dos otra vez enamorándonos. Podemos procurar hacer un viaje juntos, puede ser cerca, hacer ejercicio. Podemos aprender algo juntos, vamos a la clase de pintura, de algún instrumento, guitarra, de coro. Podemos estar en clases de Biblia juntos. No todo matrimonio debe convertirse en hablar de la relación. Tenemos que hablar de nuestra relación. Actuemos. Hagamos cosas juntos. Tengamos proyectos juntos. Algunos me dicen, Lupita, no, ya nada que hacer. Mi mujer está desanimada, es grosera conmigo, es fría conmigo. Mucho más que hacer. No digas nada que hacer. ¿Sabes? Amor tiene que ver con sacrificio. Si tú tienes que dejar algo por el bien de tu matrimonio, porque la amas a ella como tu propio cuerpo, como Dios te lo pide, y dejas esos amigos con los que solo vas a beber, con los que se prestan para andar con mujeres, y no es el ambiente que favorece un buen clima en tu hogar. Entonces tú te sacrificas por amor. Es que la amo a ella, es que quiero estar bien con ella, es que quiero llegar hasta el final juntos. Esta mañana platicaba con Pancho, un buen amigo,
Y él me decía, estoy cumpliendo los 60 y estoy agradecido con Dios.

0: Dice, no ha sido fácil, mi vida ha sido difícil, complicada, pero estoy contento de estar haciendo lo correcto. Sí, yo veo parejas que se, él comentaba, que se separan después de 40 años. Dice, si ya batallaron tanto, ya ahorita no es tiempo de separarse. Yo con mi esposa estamos ya en los últimos momentos de nuestra vida, tal vez, y ella enfermita, y nos tenemos el uno al otro. Y a veces no están los hijos con nosotros con la frecuencia que nosotros quisiéramos, pero nos tenemos el uno al otro y yo estoy agradecido, me decía él. ¿Y cuál es mi proyecto? Mi proyecto es ella. Está enfermita de su cáncer, yo voy, yo vengo, yo hago, la atiendo, que si hay un tratamiento, que si hay un médico, que si hay un estudio, lo que sea. Y ella es mi proyecto, que la amo. Esto es amor, señores. No es estar al lado de una mujer perfecta. Esto es una utopía, una fantasía, falta de realismo. Tener al lado una mujer que no es perfecta, pero que quieres verla feliz. Y si tienes que renunciar a esos amigos con los que solo tomas y entras de mujeres, pues renuncias. Si tienes que renunciar al alcohol, buscas ayuda, porque ella importa. Ahora vamos a tener un proyecto juntos. Vamos juntos a la NON, a AA. Vamos juntos a nuestros grupos de autoayuda, a Neuróticos Anónimos. Hay tantas cosas que podemos hacer juntos. Vamos juntos a nuestro grupo de iglesia. Tener un proyecto juntos. Vámonos de peregrinación. ¿Por qué no hacemos un proyecto así? Vamos a ahorrar este año, vamos a juntar todo, que nuestros hijos, los que puedan, cooperen, pero todo, vamos a estar soñando en podernos ir a un santuario mariano, a Tierra Santa, a una peregrinación, a ver a la Virgen de Guadalupe. Sueña con algo. El proyecto atrae hacia un futuro mejor. Así es que tenemos problemas juntos, los resolvemos juntos, pero no solo hay que tener problemas, hay que tener proyectos. No necesitamos querer exactamente las mismas cosas, pero sí necesitamos saber hacia dónde va el otro. Sentir que no estamos remando en direcciones opuestas. Vamos al mismo rumbo. A lo mejor tú eres amantísimo del fútbol y ella no. Ella no, le gusta otra cosa, a lo mejor hacer cosas manuales. Bueno, cada uno de su espacio para su afición. Pero no nos olvidemos de tener un proyecto común. Un proyecto común. Renuncia a algo y di a ella, te propongo esto. Hagamos esto nuevo, diferente. Hay otro estudio longitudinal que siguió durante un año a 148 parejas casadas o que vivían juntos. Encontró que cuando había comunicación, cuando había apoyo emocional, cuando había cooperación respecto a los proyectos del otro, las personas avanzaban mejor hacia sus objetivos, tenían un progreso. Y ese progreso se relacionaba directamente con mayor satisfacción en la vida. Apoyo emocional, cooperación respecto a los proyectos del otro. Es que esto es el amor. El amor no es que el otro llene mis necesidades siempre. El amor tiene que ver con, ¿a qué renuncio yo para que tú seas feliz? Quiero que seas feliz. Y sabes, viéndote feliz, voy a ser feliz yo. Y qué bonito cuando es en las dos direcciones. El amor ha de ser recíproco en la relación, pero uno de los dos tiene que dar el primer paso. La investigación señala que hacer juntos cosas nuevas, hacer juntos cosas que te desafíen un poco, que resulten interesantes, pueden devolver la novedad a una relación que se estaba haciendo rutinaria. Entonces, hacer cosas nuevas ayudará a nuestra relación. Hay estudios recientes que encuentran vínculos entre experiencias compartidas y mayor satisfacción en el matrimonio. Un estudio en 2025, muy reciente, experimentó con experiencias novedosas compartidas mediante realidad virtual y los resultados fueron maravillosos. La experiencia novedosa se asoció en algunas condiciones con menos aburrimiento, pero sobre todo con mayor cercanía. Otra afición, otro proyecto sería, vamos a hacernos cinéfilos, pero ahora no es nada más ver una película y ya. Vamos a ver quién es el director, cuál fue su objetivo, vamos a estudiar un poquito de la historia, nos vamos a interesar por los personajes y luego lo vamos a platicar, lo vamos a comentar. No es solo sentarnos frente a una pantalla sin convivir. Vamos a disfrutar la película, pero luego vamos a aprender mucho sobre ella. No sobre eso, no solo sobre cómo se hizo, quién la hizo, cómo la dirigieron, todo eso es interesantísimo, sino además nos vamos a interesar por cuáles son los valores que nos transmite, los antivalores que nosotros no seguiríamos y por qué. Entonces, hay muchos estudios que hablan de que si los dos compartimos proyectos, estaremos mejor. La pareja sí necesita seguridad, pero también cierta novedad. La pareja debe aprender a construir un nosotros. Las parejas sólidas desarrollan un significado compartido de acuerdo a todos los estudios de los grandes como los Gottman. No solamente comparten una casa. Ellos tienen ya una pequeña cultura matrimonial. Sus rituales, la forma en que te levantas, lo que haces primero por él, por ella. Sus historias, sus valores, sus sueños, sus costumbres, sus celebraciones y objetivos. Y ya tiene una pequeña cultura matrimonial. Consérvenla, transmítanla como una tradición a los suyos, ¿no? La investigación, el trabajo clínico, subrayan la importancia de hablar de esperanzas, de sueños, la importancia de construir un significado mediante estos rituales y estas metas compartidas. ¿Qué estamos haciendo juntos los dos? Tener proyectos juntos no significa dejar de tener proyectos personales. Vamos a hacerlos compatibles. En alguna ocasión sí será tener que dejar algo, por supuesto. Pero en un matrimonio sano, estas renuncias se hacen por amor y con gran satisfacción. Tú no le puedes decir al otro, tienes que querer exactamente lo que yo quiero. No. Más bien, te sientas un día con él, tomas su mano y le preguntas, cuéntame qué sueñas. Yo quiero ayudarte con tus sueños. Descubramos qué queremos construir juntos. Puede haber algo que nos encante a los dos. De pronto nos enamoramos de la bicicleta y empezamos a hacer vueltas en bicicleta, paseos en bicicleta. Formamos parte de grupos de personas que viajan en bicicleta o en motocicleta, un poco más peligroso y arriesgado. ¿O qué tal que nos apasionamos por algún deporte acuático? Una tabla de surf, una lanchita, pesca. ¿Por qué no abrirnos? Abrirnos. Es que es maravilloso abrirte a las cosas nuevas de la vida. Nunca renunciar a lo esencial que es nuestro Dios. Pero hay tantas cosas opinables que podemos entrar con amor a vivirla. Y de pronto hacer la prueba, metámonos a un coro, por ejemplo, ¿no? Y reírnos un poco de los dos, cómo cantamos, cómo estamos participando, o tal vez disfrutarlo. Pero pregúntense qué proyecto tenemos en común. Este fin de semana estuve en algunos viñedos de Ensenada. Hay que ir al Valle de Guadalupe, a esta zona de México, Tijuana. Es seca, es árida, pero al mismo tiempo es extraordinaria. Su gente es maravillosa. Y además se ha dado que crece la vid maravillosamente bien. En uno de los viñedos conocimos a la pareja que está al frente. Es un viñedo relativamente joven, con 11 años de vida. Pero ellos les preguntamos por qué se les ocurrió hacer vino. Y él respondió algo que me llamó mucho la atención. Dice, los dos ya estábamos sin hijos, ya los dos solitos, pensando, ¿y qué va a ser de nuestra vida? ¿Esta rutina? ¿Esto de siempre? De nada más comer, dormir, aquí estar. No, tenemos que hacer algo, dijo él. Tenemos que hacer algo. Y ella coincidió conmigo y dimos vueltas por estas tierras. Vimos que podíamos hacernos de un terrenito y que podríamos sembrar vid, uvas. Y nos latió prepararnos. ¿Qué tal que hacemos esto, nuestro proyecto del final de nuestros años? Los dos con más de 63, 65 años iniciaron un viñedo. Ahora tendrán 75, 76 años y ya han sacado muy buenas cosechas y se sienten muy orgullosos. Y es algo que comparten. Claro, esto es un proyecto enorme. Tenían un presupuesto para ese terreno y demás. Pero qué bueno tener presente. ¿Qué vamos a hacer juntos? Ahorita con los hijos ya está el proyecto de la familia. ¿Y después? ¿Qué vamos a hacer juntos? Y también, si ahorita están los niños pequeños, un proyecto de familia. ¿Qué hacemos juntos con nuestros hijos? Preguntémonos, ¿qué estamos construyendo tú y yo? ¿Qué legado dejaremos? Hay matrimonios que después de 20, 30 años podrían decir, sacamos adelante a nuestros hijos. Muy bien, y eso es magnífico. Pero ahora ya los hijos se fueron. ¿Nosotros qué? Tú y yo. Este episodio, esta etapa de nido vacío, puede convertirse en una oportunidad maravillosa. La pareja puede descubrir una segunda etapa, una segunda temporada de hacer cosas nuevas. Perdonarse, el pasado ya pasó. Estamos los dos aquí, apoyémonos, vivamos lo que resta de nuestras vidas lo mejor posible. Hay quienes se separan, 40 años de casados, nos separamos, ella o él se van a vivir con uno de los hijos, no están cómodos, pierden mucho. Buscar con la ayuda de Dios perdonar y reempezar ahora con Dios, sin maltrato, sin humillaciones, sin infidelidades, con Dios, a la manera de Dios, ahí está la felicidad. Viene una segunda etapa muy bella si dejas de contar todo el pasado y de querer cobrarte por todas las que te hizo. Puede ser una buena etapa. Perdona como Dios quiere que perdones. Pide perdón con humildad. Dios quiere que lo hagas. Y a vivir una nueva etapa. Vestida, revestida, revestido de la dignidad de hijo de Dios, de hija de Dios. Ahora, podemos viajar, cerca o lejos. Ahora vamos a conocer nuestro país, nuestra ciudad, los rincones hermosos que tiene este planeta. Vamos, en México tenemos los llamados pueblos mágicos. Visitemos pueblos mágicos, disfrutemos juntos. Vamos a aprender alguna novedad, tal vez de literatura. Yo te comparto con mi mamá por un largo periodo. Y hacíamos una clase de literatura. Ella a lo largo de la semana preparaba la clase para mí, ya mi papi no estaba con nosotros, y los viernes nos sentábamos yo aprendía de ella su clase de literatura. Era muy divertido, nos disfrazábamos de los personajes que íbamos a estudiar, escogíamos la comida adecuada a la zona del país, del mundo, de donde era nuestro autor. Fue algo muy divertido que hice con mamá. Pero, ¿y si lo hacemos yo con mi esposo, tú con tu esposa, aprender algo nuevo, un poco de literatura, un poco de cultura general, aprender un poco del mundo de los vinos y hacerlo juntos? También preciosísimo si nos comprometemos en una obra social. Yo recuerdo una muy admirada amiga mía, Elsie, que junto con su esposo dijeron, queremos ayudar, queremos hacer algo ya en la etapa de los hijos, ya se están casando, ya se están yendo, ¿qué vamos a hacer? Y ellos buscaron con mucho corazón, ¿qué vamos a hacer para servir al Señor? Al final he visto que apoyan este movimiento de Hakuna con todo el amor del mundo. Un matrimonio maravilloso que nos invita a adorar al Señor a través de este movimiento que nace en España, muy juvenil, pero que también tiene ya equipo de los mayores, de los papás, y este matrimonio comprometido con esta causa. ¿Y qué bien lo hace? Ayudan a una obra de evangelización. Hay quienes pueden decir, queremos ponernos en forma, vamos a hacer ejercicio, vamos a hacer jogging, vamos al gimnasio, queremos hacer un retiro cada año, vivirlo nosotros y luego ser servidores y comprometerse con esa causa. queremos recibir a nuestros nietos los domingos y nos preparamos toda la semana para esperarlos aquí, tenerles un día muy agradable. Queremos ahorrar y hacer un viaje que hemos soñado tanto tiempo. Mira, tu proyecto no debe ser espectacular, pero tiene que volver a aparecer en tu vida la palabra nosotros, nosotros. Así es que a cultivar la amistad con tu propio esposo, con tu propia esposa. En su ética nicómano, Aristóteles hablaba de distintas formas de amistad. Decía, la amistad superior es aquella en la que cada persona quiere verdaderamente el bien del otro. Hermanos míos, estás casado, estás casada. No tires por la borda tu matrimonio, no te enfrasques en una rutina. Busquen hacer proyectos juntos. Es necesario. Busquen alimentar el amor filia, el amor de amistad, que es tan importante dentro del matrimonio. Que él se convierta en tu amigo, que ella sea tu amiga. Dice la palabra de Dios, no es bueno que el hombre esté solo, le daré una ayuda ideal. Que tú y yo como mujeres seamos eso para nuestros esposos, ayuda ideal, y que ellos hagan lo que Dios les pide. Amén a sus esposas. Ámenlas como a sus propios cuerpos. Ámenlas hasta dar la vida por ellas. Da el primer paso. Vamos por proyectos comunes. Pausa y regreso, llámame 773-777-7773, el número a marcar en los Estados Unidos. Hay una línea directa en México, 3347-376326. Voy a la pausa y vuelvo. ¡Enamórate!
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2: Enamórate. Continuamos, familia bellísima de El Sembrador, en esta sección en la que el programa lo haces tú. Con tu llamada, tu comentario, tu sugerencia, tu testimonio, todo es bienvenido. Estoy aquí para escucharte con amor. Quiero agradecer a Eli, que está hoy en los controles allá ayudándonos, a todo el equipo técnico que hace posible que lleguemos. Detrás de cámaras hay muchas personas trabajando valiosísimas que permiten que nosotros podamos llegar con este mensaje hasta tu hogar y sobre todo hasta tu corazón. Así es que les pido oración por todas las personas que están detrás de estas cámaras y que son un gran equipo. Rebe, aquí concretamente en la zona donde yo me encuentro, Eli y todo el equipo allá en la ciudad de Los Ángeles, todos ellos trabajando para lograr este sueño de amor. Que Cristo entre a tu vida. Gracias a todo el equipo. Y en esta segunda parte te pido tu llamada, tu comentario. Estoy esperándola con mucho cariño. De camino, yo voy a hacerte algunas invitaciones hermosísimas, pero subrayando sobre el tema del día. Los estudios más recientes demuestran que tener proyectos compartidos atrae al matrimonio a una mejor relación. Así es que hay que ser felices en el matrimonio. No estamos para pelearnos, no somos enemigos. Hagamos equipo con el hombre de mi vida, con la mujer de tu vida. Hay que hacer equipo. Amarte a ti mismo no es solamente disfrutar de ti, sino querer ser tu propia mejor versión para darte más y mejor a quien has de amar, a quien has elegido para compartir tu vida. Puedes llegar a ser todo lo que Dios ha pensado de ti, todo lo que Dios ha soñado de ti. Conviértete en tu propia mejor versión para que ames más. La pregunta matrimonial no debe ser si tú me haces feliz a mí. ¿Me haces feliz? No. La pregunta es, ¿realmente estamos ayudándonos mutuamente a convertirnos en mejores personas? Porque eso es lo que trae la felicidad. ¿Te estoy ayudando yo a ti a ser mejor persona? ¿Me estás ayudando tú a mí a ser una mejor persona? Porque ahí está el camino. Eso eleva muchísimo el concepto contemporáneo de amor, en donde hoy todos quieren que tú me hagas feliz a mí. Hay una imagen que nos propone Anthony Saint-Exupéry que habla de que amar no consiste solamente en mirarse uno al otro, sino en mirar juntos en la misma dirección. Y esto es el proyecto de vida. Qué bueno que tú y tu esposo podamos decir con plena conciencia, como buenos cristianos, nuestro proyecto es entrar juntos al cielo. Así que para entrar al cielo hagamos todo lo que Dios nos pide. Por lo pronto, amarnos tú y yo, ceder un poquito, consentir al otro, los dos. La verdad es que buscar mirar en la misma dirección, buscar los dos mirar hacia el cielo, necesitamos en el matrimonio sí mirarnos uno al otro, pero también mirar juntos en una misma dirección. Si solamente nos miramos uno al otro, podemos encerrarnos en nosotros mismos. Si solamente miramos las responsabilidades, podemos convertirnos tú y yo en socios administrativos. Pero el amor verdadero hace las dos cosas. Yo te veo, te conozco, te amo, procuro tu bien. Quiero caminar contigo hacia un lugar juntos. Y si somos cristianos, tener la buena conciencia de que nos dirigimos a la puerta del cielo. En Amoris Laetitia se dice literalmente que los esposos comparten proyectos, comparten fatigas, comparten deseos y aficiones. La vida matrimonial es un compartir. Añade, con plena conciencia, compartir proyectos. Porque el matrimonio es ese proyecto estable de compartir y construir juntos toda nuestra existencia. Así lo dice el Papa Francisco en este documento maravilloso, Amoris Laetitia. Los esposos son protagonistas de su historia, creadores de un proyecto que hay que llevar adelante juntos, juntos. Así lo dice el Papa, son creadores de un proyecto. Tengo ya a Mari en la línea y estoy feliz. Con muchísimo gusto voy a escuchar a mi hermanita Linda desde San Luis. ¿Cómo estás, querida Mari? Muy buen día.
3: Ay, buenos días, Lupita. Antes que nada, me da un gusto que haya entrado mi llamada. Y vieras que he tenido tantas ganas de hablar contigo, entonces hoy Dios me dio la oportunidad. Para resumir del tema, quisiera que me dieras un consejo. Me encantan tus pláticas y yo quisiera que mi esposo tuviera esa misma, como digamos, de formar parte de mi familia. Pero pues he pasado por momentos muy, muy difíciles. Él es alcohólico, drogadicto, y yo lo he sacado, pero ya no tengo fuerzas. No tengo fuerzas aparte de eso. Yo quisiera hacer lo que tú nos, o sea, lo que tú nos das la idea de cómo fortalecer el matrimonio, pero él no pone nada de su parte. O sea, no tiene la misma actitud que yo. Entonces, te digo, he pedidole a Dios de cambiar yo, pero siento que ya no puedo. Ya no puedo y quisiera yo que me aconsejaras. ¿Debo seguir intentándolo o no?
2: Te abrazo, hermanita hermosa, te abrazo con todo el corazón. Debe ser durísimo vivir a un lado de un esposo que no solo no te impulsa, sino que es una carga para ti. Vas cargándolo y claro que estás cansada, claro que dices, ¿qué tengo que hacer? ¿Seguir igual? Mira, ¿qué te recomiendo, mi hermanita Mari? Llevas el nombre de nuestra Madre del Cielo. Pídele a ella con toda tu fe que interceda con poder para un cambio en tu esposo. Pídele con toda tu fe. Intercede con poder para que él cambie, que Dios le hable, él lo escuche y nuestro Dios se gloríe. Que Dios hable a mi esposo, que mi esposo lo escuche y nuestro Dios se gloríe. Haz esta ejaculatoria con frecuencia. Y sí hay que ayudarlo, pero de manera inteligente, Mari. No tolerando su vicio, su pecado, sino ayudándolo a salir de él. Me has dicho muy bien, yo lo he sacado. Quiere decir que has luchado, que has intentado de todo, que has logrado por momentos que él persevere, pero vuelve a caer. ¿Por qué vuelve a caer? Porque el alcoholismo es una enfermedad. Esta adicción que él tiene es una enfermedad. Entonces, yo te quiero recomendar dos cositas. Una es que conozcas el trabajo de Rebe Torres. Rebe Torres, que es mi asistente maravillosa, que me ayuda con mi agenda y todo, ella se ha hecho experta en el manejo de adicciones, pero no habla solamente a la persona que tiene la adicción, sino a toda la familia. Y ella tiene un proyecto muy bien puesto en donde se puede ayudar realmente al otro a salir adelante. Y muchas veces ayudarle implicará poner un límite claro. Pero para ello hay que estar preparadas. Por eso te invito a que conozcas el trabajo de Rebe y que te unas a ella. Ella tiene reuniones vía virtual, vía Zoom, todos los lunes a las 7 de la noche, tiempo del centro de México. Entonces depende de en qué ciudad tú te encuentras para que la conectes. Pero te voy a dar el número de Rebe. por favor anótalo. Si no alcanzas a anotarlo ahorita, ahorita puedes ver la repetición del programa dentro de las plataformas de El Sembrador. Pero si tienes con qué anotar, te va a servir muchísimo. Estar 2-3 sesiones con Rebe va a ser una gran luz para ti. Entonces, marca +52 para entrar a México, si estás fuera del país. 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Escríbele un mensajito y di que Lupita te recomendó platicar con ella para este tema. El tema es cómo poner límites a tu esposo de manera que tú puedas tener una vida bonita, agradable, que tú puedas disfrutar de los otros aspectos de tu vida. Tal vez tienes hijos, tal vez tienes nietos, yo no lo sé, pero tú puedes disfrutar de mucho pese a que él tenga una enfermedad. O sea, tú ya no vivir enganchada a esa enfermedad, sufriendo por esa enfermedad en una codependencia, sino aprender a poner una distancia emocional que no le va a hacer daño a él y te va a servir mucho a ti. Aprender a ayudarlo poniendo límites claros, permitiéndole que viva consecuencias para que él mismo pida, suplique la ayuda. Entonces, para eso, mi querida Mari, hay que prepararnos bien. Entonces, te dije que te iba a hacer dos recomendaciones. La primera, por favor, conecta con Rebe, escúchala. 2-3 sesiones te van a dar mucha idea de lo que ella hace y lo hace muy bien y cómo tú vas a poder vivir plena y feliz sin tener que tirarlo o darle un puntapié, nada de eso. Hay que amarlo porque es hijo de Dios, pero no puede él hundirte. Tú vas a permanecer en la superficie y rumbo al cielo y lo vas a llamar y lo vas a ayudar con sana conciencia. Si él al final no quiere, no puede lo que tú quieras, bueno, tú vas a poner límites muy saludables, pero para ello vas a estar preparada. Por eso yo digo que para estos casos, OEA, OEA, O de oración, no dejes de orar por él, E de estudio, que es lo que vas a hacer con Rebe, A de acción, ora, estudia, actúa. Porque si no sabes cómo actuar de manera correcta, en lugar de ayudarlo, lo puedes incluso hundir más. O te hundes con él, que no lo quiere Dios, ¿eh? Dios no quiere esa conducta de adicciones en tu esposo. Dios lo quiere sanar. Entonces, ¿qué tenemos que hacer para apoyarlo? Eso lo aprendes de la mano de Rebe. Primera recomendación. Segunda, ve una película que Rebe misma me recomendó y que me parece fabulosa, que narra la historia de Luisa Wilson. Louise Wilson. Ella es la esposa de Bill Wilson, fundador de AA, y ella funda Al-Anon, el apoyo a los familiares de alcohólicos y adictos. Es maravillosa la película. Se llama Cuando el amor no es suficiente. Cuando el amor no es suficiente, la historia de Louise Wilson, Luisa Wilson. Búscala, mírala, aprende todo lo que puedas, sigue esta ayuda, este estudio de lo que es el alcoholismo y cómo podemos ayudar, y después actúa. Mucha oración preciosa, mucha convicción de que Dios no se equivoca y de que lo mejor está por venir. Te abrazo, Mari Bonita. Estoy contigo y siento tu cansancio. Es normal. Agárrate una tablita y descansa. Esa tablita son los días que vas a estar de la mano de Rebe. Esa tablita es tu vida de oración. Esa tablita es poder disfrutar las cosas buenas de la vida, independientemente de que él quiera o no quiera salir de esta enfermedad. Podemos hacer mucho, pero bien estudiadita. Te abrazo en el alma. Vamos a pedirle a María su intercesión para que tú y todas las mujeres que como tú conviven con un esposo alcohólico y adicto puedan encontrar luz al final del túnel y hacer lo correcto y estar bien. Préstame, Madre, tus ojos para con ellos mirar, porque si con ellos miro, nunca volveré a pecar. Préstame, Madre, tus labios para con ellos rezar, porque si con ellos rezo, Jesús me podrá escuchar. Préstame, madre, tus brazos para poder trabajar, que así rendiré el trabajo una y mil veces más. Préstame, madre, tu manto para evitar la maldad, pues cubierta con tu manto al cielo he de llegar. Préstame, madre, a tu hijo para poderlo yo amar. Que si me das a Jesús, ¿qué más puedo yo desear? Esa será mi dicha por toda la eternidad. Amén. Hasta muy pronto, familia. Yo me despido. Enamórate.
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0: Así es, la gente alegre que lleva a Cristo en su corazón, la gente alegre que escucha Esne Radio, su estación que nos conecta directamente con el corazón del Señor. Gracias a todos ustedes por su compañía, gracias por esa sonrisa que han puesto en su rostro, porque eso significa que estamos alegres, alegres en el Señor, felices porque confiamos en la misericordia de nuestro Padre Celestial. Recuerde, pase lo que pase, la situación que esté viviendo, Dios está con nosotros, Él camina con nosotros. Y eso es lo que nos recuerda esta radio las 24 horas del día, los 7 días de la semana, hablándonos de ese maravilloso amor de nuestro Padre Celestial. Por lo cual agradecemos profundamente a todos nuestros sembradores de Jesús con María. De verdad, de corazón les decimos gracias porque nos permiten seguir evangelizando, llevando la alegría del Señor a todos los rincones del mundo. Y hacemos la invitación porque usted sabe que es muy importante. Necesitamos nuevos sembradores de Jesús con María. Necesitamos más personas que se unan en este proyecto de amor maravilloso. ¿Usted quiere ser un sembrador de Jesús con María? Llámenos. Si está en México, comuníquese al 33 47 37 63 26. Si nos escucha en cualquier parte de Estados Unidos, se puede comunicar al 773 777 7773. Y juntos sigamos rescatando almas para Cristo. Ya en un momento más daré inicio al programa. Buenos días en el camino. Siga con nosotros.
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4: Amado Jesús, llegamos hoy a ti para orar por los jóvenes de nuestra sociedad. 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Que ellos no se aparten de tus caminos para que permanezcan cerca de sus familias y construyan sus comunidades. A nosotros, sus padres, esfuérzanos para ser buenos referentes en su vida. Nuestras sociedades necesitan niños obedientes y sanos para ser los hombres y mujeres del mañana como personas de bien. 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

0: Muy buenos días.
1: En el camino.
0: Buenos días, querida familia. Que la paz de nuestro Señor Jesucristo reine en sus corazones. Bienvenidos nuevamente un día más. Primer día del mes. Buenos días, en el camino. Buenos días, Anita.
1: Muy buenos días, Moisés. Muy buenos días a toda nuestra querida audiencia. Les damos la cordial bienvenida a cada uno de ustedes quienes están en la fiel sintonía. Que Dios les bendiga grandemente donde quiera que nos sintonicen.
0: Claro que sí, Anita. Agradecemos a Norma también, los controles también. Y haciendo pues este nuevo random o esta nueva temporada, podríamos decirle buenos días en el camino, una estructura diferente donde recuerden que ustedes normalmente estos últimos meses hemos estado haciendo la oración inicial al inicio del programa, pero vamos a estar haciendo al final para que podamos ir con ese corazón contrito, ¿no? Con ese corazón dispuesto a recibir esa palabra de Dios en la Santa Eucaristía. Y es por eso que va a ser una preparación esta oración a la Santa Eucaristía. Así que sus intenciones síganlas mandando, y todas las intenciones que durante el programa vayan llegando pues se van a estar colocando en este momento de oración, que es aproximadamente las 9:40. Vamos a estar iniciando con este momento pidiéndole a nuestro Señor Jesucristo que derrame su misericordia y su infinito amor en cada uno de nosotros. Anita, hoy primero de mes, agradecemos a Dios y día de la Divina Misericordia. Amén. La Divina Providencia.
1: Le pedimos para que no nos falte lo necesario: casa, uh-huh, vestido, sustento, ni mucho menos los santos sacramentos, y mucho menos a los sembradores de Jesús con María, que gracias a su aportación generosa, ya el día de mañana estaremos celebrando el Día de los Sembradores y Sembradoras de Jesús con María. Así que desde hoy les damos gracias, como todos los días, les seguimos agradeciendo por todo el bien que hacen a través de este apostolado. Sigamos unidos en oración, rogando al dueño de la mies, orando unos por otros y sobre todo pidiéndole por esos trabajadores, para que el Señor envíe más trabajadores a su mies, sabiendo que la necesidad en el mundo es inmensa y que sin Él pues no podemos hacer nada, pero con Él todo lo podemos en Jesucristo que nos fortalece.
0: Claro que sí, Anita, y también en la siguiente hora en la Santa Eucaristía vamos a tener una misa especial desde el Vaticano también con su Santidad el Papa León XIV, que hoy esta misa especial es por el cuidado de la creación. Así que muy atentos y por supuesto uniéndonos en oración por las necesidades del mundo entero, ¿no? Todavía siguen surgiendo, estaba viendo las noticias, ¿no? En lo que está sucediendo en Nepal, todavía desaparecidos, ya son cientos de personas que lamentablemente han perdido la vida, y muchos de ellos ya sin identificar también, porque sus cuerpos están muy descompuestos. Así que pidamos por cada uno de ellos, por sus almas, para que la misericordia de Dios llegue a cada uno de ellos.
1: Es que es importante, Moy, que sigamos orando, y sobre todo, como lo decía bien el Santo Padre, el Papa Francisco, de feliz memoria, en su carta en Laudato Si, podamos cuidar de nuestra creación, la casa que Dios ha creado, nuestra casa común, y que siempre lo estuve exhortando bastante tiempo y bastantes veces que cuidáramos de ella. Yo creo que es el tiempo de hacer conciencia, sobre todo en este día en el cual pues vamos juntos a vivir la Jornada Mundial por el Cuidado de la Creación. Todos somos creación de Dios, y al igual que cada una de las montañas, los ríos, todo lo que ha creado Dios, pues son parte de su creación, y lo ha hecho por amor a cada uno de nosotros, y debemos de corresponder a ese amor cuidando de toda la naturaleza, no contaminando, siendo cada vez más conscientes de cuidar de ella, porque lo que cuidemos ahorita será el futuro que les dejaremos a nuestras futuras generaciones. Si no lo hacemos, ¿qué les espera a ellos acerca de los recursos naturales, como es el agua, como es toda la creación de Dios?
0: Eso es muy importante también, así que muy atentos, querida familia, en este nuevo formato, buenos días en el camino. Por eso queremos estar más en comunicación con ustedes, en más conexión con ustedes, así que van en ciertos días van a estar escuchando ciertas preguntas para que usted también pueda comunicarse con nosotros con la respuesta. O usted que está siempre en la sintonía, que ha estado aprendiendo muchísimo con el padre José Román Flecha, con esa programación de 24 horas, recuerda tener en tu teléfono este número para que podamos estar en esa comunicación, que es nuestro WhatsApp, que lo tenemos en vivo aquí en cabina, que es 818-912-3108. Guárdalo bien, 818-912-3108. Es nuestro número directo aquí, o también pues nos puedes hablar a las oficinas, por supuesto, cualquier pregunta que tú tengas, pero acerca de estas preguntas que estaremos haciendo para seguir conociendo de la palabra de Dios. Y es por eso que hoy en este segmento ¿Conoces tu fe? Tenemos una pregunta, Anita.
1: Así es, Moisés, y queremos hacerle la pregunta a cada uno de los que nos sintonizan. Ayer preguntábamos de cuántos libros se compone la Sagrada Escritura y hoy preguntamos por qué la Biblia es la palabra de Dios. Así que si usted tiene la respuesta, pues envíenos ese mensaje a vía WhatsApp aquí en Cabina en Vivo al 818-912-3108. ¿Por qué la Biblia es la palabra de Dios? Esperamos sus respuestas, envíen sus mensajes, lo pueden hacer al 818-912-3108, vía mensaje de WhatsApp aquí en Cabina en Vivo, para recibir sus respuestas y ver quién sabe la respuesta correcta.
0: Así es, así que esperamos esas respuestas para estar en conexión con ustedes y por supuesto para que esa palabra de Dios, ¿no?, que cambia nuestra manera de pensar, nuestra manera de vivir, pues sea eficaz en nuestras vidas también. Así que nos ayuda a poder estar en esa conexión con nuestro Señor Jesucristo, aprender de nuestro Señor Padre Celestial y asimismo pues llevar la esperanza hasta los confines de la tierra. Así que hoy en este mes también, en como noticia que tenemos para cada uno de ustedes, Su Santidad el Papa León XIV nos invita en este mes de septiembre por una gestión justa y sostenible del agua. Justamente de lo que estábamos hablando, ¿no? De cuidar el medio ambiente, cuidar a nuestra naturaleza, nuestra tierra, para futuras generaciones y para las generaciones también actuales también, porque están sufriendo muchos, incluso sequías. Estamos viendo muchas inundaciones, estamos viendo tantas situaciones difíciles. Bueno, el Papa León XIV en este día nos invita a rezar en este mes de septiembre por una gestión justa y sostenible del agua. Así que esa nota es importante porque en nuestras oraciones personales, ¿no?, de día a día, en el rezo del Santo Rosario, pues hay que pedir por esa intención de Su Santidad el Papa León.

0: de feliz memoria, poder cada uno de nosotros pues meditar, ¿verdad?, en ese mensaje que nos escribe acerca del cuidado de la creación, que precisamente esta Jornada Mundial de la Oración por el Cuidado de la Creación fue instituida por él, por el Santo Padre Francisco, un 10 de agosto del año 2015, en el cual, pues, en el contexto de su publicación, pues, de su encíclica Laudato Si, sobre el cuidado de la casa común. Necesitamos cuidar de nuestra casa común, necesitamos dejar de contaminar. A veces nos parece muy sencillo, ¿no? No separar tanto lo que es basura reciclable como la que no es. Y decimos, bueno, échalo todo junto, ¿no? Hay que tratar, nos va a costar trabajo, pero hay que tratar de separarla, porque sabemos que lo que es material reciclable se puede reutilizar. Entonces, si nosotros estamos echando todo junto, pues no estamos siendo conscientes de que tenemos que cuidar de nuestra creación.
1: O la basura muchas veces, ¿no? Yo he visto, lamentablemente, nuestra cultura, y ahí donde tenemos que trabajar muchísimo, y en muchos países, nosotros también, nuestros países, tenemos una botella tal vez vacía o algo, y en vez de buscar, ¿no?, un basurero, pues se nos hace falta tirarlo en el suelo, ¿no? O un papel,
0: las
1: o algo.
0: Las carreteras no van tirando la basura.
1: Y nos no sé si ustedes, aquí nosotros, aquí en California, no sé si en otro estado también puede sucede, pero cuando vienen las lluvias aquí en California, muchas de las calles de verdad se inundan
0: por la basura,
1: que se acumula en las esquinas. Entonces es importante de verdad tener ese cuidado, esa empatía también, porque es muy peligroso en las calles manejar así. Y yo creo que también, pues, parte del cuidado que nos enseña el Papa Francisco, que nos enseñó en ese Laudato Si, en esa encíclica, y que hoy lo vuelve a afirmar el Papa León XIV.
0: Así es, muy, pues cuidemos de toda la naturaleza. Y igualmente ahorita me acordé de Norma, porque dice, yo soy el Papa Francisco aquí en el sembrador. Va de
1: apagar las luces,
0: en cabina, oficina en oficina, apagar las luces. Cuidemos también de la electricidad, usémosla conscientemente. También el agua, porque muchas veces nos metemos a bañar y ahí está la llave abierta horas y horas, o nos vamos a cepillar los dientes y el agua está corriendo y nosotros no la estamos utilizando, entonces se está desperdiciando. Va a llegar un momento donde vamos a decir, ay, ¿cómo no cuide el agua? No lo hagamos ahora, cuidémoslo desde ahorita, porque no sabemos si el día de mañana lleguemos a una escasez de agua. Hay muchos lugares en el mundo donde estaba viendo, encontré algo que decía de unas personas en la India que tenían que entrar como a un pozo profundo porque no tienen agua. Entonces el pozo ya está casi vacío, pero para sacar un poco de agua tienen que meterse ellos y van pasándose así como una cubetita de uno a uno hasta que llega hasta arriba del pozo, porque es demasiado alto y pues muchos están pereciendo por agua, y nosotros que la tenemos la estamos desperdiciando y no somos conscientes de ello. Hermanos y hermanas, hay que hacer conciencia de verdad.
1: Sí, estaba viendo justamente una noticia, Norma y Anita, si no me equivoco, hace 2 días lanzaron pues un cohete al espacio, ¿no?, para seguir conociendo tantas cosas, ¿no? Y justamente en ese momento, o sea, un momento de iba a entrar un momento de oración. Y decía en mi corazón, bueno, sí, ¿no? Es importante conocer, ¿no? El investigar y todo. Pero ni siquiera hemos ayudado a nuestra propia tierra en este momento y andamos buscando tantas cosas en otro lado. O sea, la hambruna, lo que mirábamos eso, ¿no? Que mucha gente, lamentablemente, sin las necesidades básicas, lo que es el agua, ¿no? Y las autoridades, y viendo que hay muchos multimillonarios, ¿no?, que no hayan ni qué hacer con tanto dinero, carros que los blindan de oro, tantas cosas que no saben qué hacer con el dinero, y lamentablemente no tenemos ese corazón para decir, ok, ¿qué es lo que voy a aportar?, ¿qué es lo que voy a hacer para hacer el bien común en el mundo? Así que muchas veces exploramos o vemos más allá sin antes ver lo que nosotros tenemos que arreglar en esa tierra y en ese momento.
0: Así es, pues vamos a pedirle a Dios para que nos ayude a ser misericordiosos, humildes, compasivos, tener empatía con el que sufre, ya lo diría el Santo Padre, dejar esa cultura del descarte, porque cuando nos olvidamos del que sufre, del que está necesitado, de verdad que estamos perdidos, hermanos y hermanas. Así que vamos a ir al día 15 de la novena, de la cuaresma de San Miguel Arcángel, ya vamos en este día 15, donde nos invita a tomar esa arma de la humildad, porque es el arma que derrota la soberbia. Y nos invita a meditar en la primera carta de Pedro, en el capítulo 5, versículos del 5 al 6. Revístanse todos de humildad.

0: sus relaciones mutuas, porque Dios resiste a los soberbios y da su gracia a los humildes. Humíllense, pues, bajo la poderosa mano de Dios, para que Él los enaltezca a su debido tiempo. Palabra de Dios. Te alabamos, Señor. Y en la reflexión nos invita a meditar en la historia de la salvación, donde nos muestra que el origen del pecado fue precisamente la soberbia, y que el camino de la santidad es la humildad. El enemigo cayó porque quiso ocupar el lugar de Dios. Cristo, en cambio, nos enseñó que la verdadera grandeza consiste en hacerse servidor de todos. La humildad no es pensar menos de uno mismo, sino reconocer con verdad que todo lo bueno proviene de Dios. Es vivir sabiendo que sin Él nada podemos hacer. San Juan 15:5. Por eso, cuando más humilde es un corazón, más espacio encuentra la gracia para actuar. El Catecismo de la Iglesia Católica nos enseña en el numeral 2559 que la humildad es el fundamento de la oración, porque solo quien reconoce su necesidad puede abrirse plenamente a Dios. Un corazón humilde no confía en sus propias fuerzas, sino en el poder del Señor. Cristo mismo nos mostró el camino de la humildad. Él, siendo Dios, se despojó de sí mismo y tomó la condición de siervo. Filipenses 2:6-8. Quien aprende de su corazón manso y humilde, descubre que la verdadera fuerza nace del amor, y del amor nace la obediencia al Padre. Pues esto es lo que nos enseña este día, especialmente que podamos utilizar esa arma poderosa de la humildad para derrotar la soberbia.
1: Amén y amén. Bueno, querida familia, vamos a unos mensajes importantes y vamos a regresar con mucho más aquí en Buenos Días en el Camino.

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6: Así es, continuamos en Buenos Días en el Camino. Más temprano, más bendición, querida familia de Dios. Que la paz de nuestro Señor Jesucristo siga reinando sus corazones y, por supuesto, que cada uno de ustedes reciba ese amor que viene de lo alto. Recuerde la pregunta que nos hacía Anita para poder contestar más tarde, que es: ¿por qué la iglesia es la palabra de Dios? Es por eso que pues todas sus respuestas las estaremos contestando en nuestro WhatsApp aquí en vivo en cabina. Así que vamos a esperar. Recuerde la pregunta: ¿por qué la Biblia es la palabra de Dios? 818-912-3108. O también nos puedes dejar un comentario acerca del programa o algo que te gustaría también escuchar en ese programa de Buenos Días en el Camino, Anita.
7: Así es, Moisés. Pues el día de ayer iniciamos reflexionando en lo que precisamente uno de los tesoros maravillosos que nos ha dejado el Papa San Juan Pablo II, de feliz memoria, y el día de hoy pues vamos a reflexionar en esos aspectos tan importantes de la Carta Apostólica Mulieris Dignitate, y es la segunda parte, así que es importante que cada uno de nosotros conozcamos más acerca de estos documentos que son un tesoro maravilloso que nos han dejado cada uno de los papas a todo el pueblo de Dios para meditar, para reflexionar, para conocer. A lo mejor en aquel entonces muchos no conocimos lo que contenía, ¿verdad? Pero el día de hoy vamos a reflexionar en esos aspectos, Moy.
6: Definitivamente, yo creo que es conocer más de nuestra Iglesia Católica y conocer más lo que Dios, ¿no?, tiene preparado para cada uno de nosotros. Y como bien lo mencionabas, ¿no?, lo importante de esta carta apostólica, que viene siendo pues prácticamente todo lo que nos acerca a Dios, ¿no?, y poder conocerle. Un punto importante acerca de esta encíclica es la virginidad consagrada, ¿no?, que es la decisión libre de entregar la vida por completo a Dios. Se vive como un matrimonio espiritual o esponsal con Cristo. Muestra que el valor de la persona no se limita al matrimonio terrenal. Otro punto también importante de esa carta apostólica también, reciprocidad y amor. El hombre y la mujer se realizan mediante la entrega sincera. El amor verdadero exige respeto mutuo y equidad también. Y ninguno debe tratar al otro como un objeto o propiedad. Y ese punto es muy, muy importante, ¿no? Porque lamentablemente muchas veces el machismo y muchas cosas, una lista inmensa, pues lamentablemente ve a la mujer en muchos aspectos como un objeto, aunque hoy en día también muchas mujeres ven como objeto al hombre. Entonces esto es importante. También el papel en la iglesia. La mujer tiene una misión esencial y activa en la comunidad cristiana. Su servicio es indispensable para la vida de la fe y también sus dones propios enriquecen a toda la iglesia. Otro punto importante también acerca de esta encíclica, el rechazo a la opresión. El Papa condena el dominio injusto del hombre sobre la mujer, denuncia el machismo, lo mencionábamos, y cualquier cultura que trate a la mujer con desprecio. Defiende la liberación de la mujer frente a la explotación. Eso es un punto también muy importante para analizar. Y como también esta encíclica nos hace ver en otro punto, el sentido del sufrimiento. La mujer experimenta el dolor con una gran fortaleza interior. El documento destaca su capacidad para unirse al sufrimiento de Cristo. El dolor vivido con amor se convierte en fuente de renovación espiritual. Así que esos son parte de lo que son estos aspectos importantes de esta carta apostólica Mulieris Dignitatem, que pues nos refiere, ¿no?, todo lo que es el tener, ¿no?, esa dignidad para con la mujer. Yo creo que es importante también en este día, ¿no?, porque hay muchas comunidades, muchos países que todavía sufren, ¿no?, el abuso psicológico, físico y mucho más hacia la mujer, Anita.
7: Así es, Moisés, y que sobre todo también nos habla de la importancia que juega o que jugamos las mujeres en la iglesia. Así que, mujeres, vamos a seguir llevando a cabo esa misión esencial, activa en nuestra comunidad cristiana. No dejemos de servir, porque nuestros dones propios se enriquecen a toda la iglesia. Y también no permitamos, yo sé que hay en muchos lugares donde todavía aún la mujer no tiene ni voz ni voto, pero tenemos que reprimir sobre todo la opresión, no dejar que ninguna mujer sea sobre todo maltratada injustamente y sobre todo a través del machismo. Alguien por ahí me comentaba, bueno, las mamás dicen que muchas mujeres se quejan porque hay machismo, existe aún el machismo, ¿no? Los caballeros dañan, lastiman, golpean a las mujeres, hay violencia doméstica en los hogares, hay violencia física, violencia emocional, psicológica. Y meditábamos con esta mujer, con esta hermana, que esos mismos hombres fueron educados por una misma mujer, que es su madre, ¿verdad? Entonces, madres, no creamos hombres machistas. Hay que enseñarles que ellos han sido bendecidos con una mujer que les ha dado la vida, y que así como ellos tienen una madre, tienen que cuidar, como cuidan de su madre, de sus hermanas, porque todo lo que puedas hacer como hombre a una mujer, o también las mujeres como mujeres a un hombre, eso mismo se lo estamos haciendo a nuestro propio Señor, porque todos somos imagen y semejanza de Dios y hemos sido creados así, ¿no? Pero sobre todo que reflexionemos que si no queremos que golpeen a nuestra madre, a nuestra hermana, que la abusen, que la lastimen, pues no hagamos eso con las esposas, con las hijas, porque pues esa es una cadena. Tenemos que pedirle a Dios para que esos corazones que han sido heridos pues sean sanados y dejen de lastimar a esas mujeres que muchas veces son víctimas del abuso, de la violencia en el hogar y nunca dicen nada. ¿Por qué? Porque aman, pero aman tanto, aman tan demasiado que aman que se quedan calladas, y no debemos evitar eso, hermanas. No podemos vivir soportando eso. Tenemos que denunciar el machismo, como decía el Papa San Juan Pablo II, y sobre todo cualquier cultura que trate a la mujer con desprecio, que no respete su dignidad. El día de ayer meditábamos en eso, en que todos tenemos una gran dignidad porque somos hijos de Dios. Y si a lo mejor nuestra dignidad pues ha sido disminuida, lastimada, o hemos sido ofendidos y sentimos que no valemos, pues te queremos recordar que para Dios vale su sangre y que tienes un precio inmenso. Por eso es que invitamos a las mujeres muy para que se den esa oportunidad de encontrarse con el que tanto los ama en Chicago, ya que estamos a ya muy pocos días. El 19 de septiembre te dice el Señor: mujer, no temas, alégrate, porque te ama, porque te ha creado a su imagen y semejanza, y porque te va a estar esperando para encontrarse contigo, así como para encontrarse con tu familia el 20 de septiembre en el Mises Conference Center.
6: Qué bonito también, Anita, saber como lo que mencionas tú, ¿no? El que muchas veces se viene creando ese patrimonio, ¿no? De si no se rompe esa cadena. Yo he escuchado de un caso también de que su papá maltrataba, bueno, el señor maltrataba a su esposa. Su hija, pues, creció viendo toda esa violencia, y justamente ella buscó psicológicamente
7: se encontró
6: un hombre que tal vez le pegaba. Entonces, para ella era algo normal, porque lo miraba en casa. Entonces, hasta que no se rompa esa cadena el del amor propio también, yo creo que también eso es importante. Por eso cada congreso es un avivamiento, pero también es un momento para que Dios restaure nuestra manera de pensar, nuestra manera de ser, nuestra manera de vivir, y asimismo seamos seres humanos diferentes. De hecho, en esta carta apostólica, que fue en 1988, pero hace muchos años, estamos hablando de muchísimos años, casi 40 años, pero hoy en día puede ayudarnos a seguir cambiando, a ser diferentes. Y pues en esos aspectos claves también, que el ser humano, que es varón y mujer, que es una creado a imagen y semejanza de Dios, lo que otorga a ambos una identidad digna y valor fundamental, que es ese aspecto también de lo que nos habla esa encíclica también, la maternidad y el amor. Hablábamos de ello también. Se resalta la maternidad física y espiritual como una capacidad única de la mujer para acoger y cuidar la vida humana con entrega y amor profundo. Y es ahí donde nosotros también, que somos la iglesia, defendemos la vida, ¿no? Sí. Miraba otro caso también en redes sociales. Sigo a un muchacho que lo dejó todo, su empresa, para dedicarse como misionero. Él se pone todos los días afuera de una clínica de abortos, y él les predica, él les dice: yo te puedo ayudar, o sea, hay otra solución. Y las personas que están afuera tienen unas como sombrillas y le tapan a él para que las mujeres, cuando se bajan e ir a hacer el aborto, pues no le tomen atención a lo que él está diciendo. Entonces, y puedes ver el rostro de esas muchachas, lamentablemente, porque hay que orar mucho por ellas también, porque de una manera u otra están siendo parte de esa situación difícil. Y decía el hombre: gracias a Dios, en este año creo que tiene que estar ahí afuera, ya se han salvado más de 100 niños. Que él, al estar predicando ahí afuera, pues ha logrado que las mujeres lo piensen dos veces y busquen la ayuda necesaria. Asimismo, muchas entidades católicas también que están afuera de los lugares de aborto también, nosotros también llegamos ese corazón dispuesto para hacer la diferencia en nuestra vida en los demás que tanto lo necesitan.
7: Es que se ha perdido el valor de cada ser humano, y como lo dice aquí la carta encíclica, ninguno debe tratar al otro como un objeto o propiedad. Uh-huh. Tristemente nos estamos tratando como objetos de placer. Entonces, ¿qué pasa? La mujer y el hombre se unen y después la mujer sale embarazada, pero pues el hombre no la quería, solo la quiso utilizar. Entonces hay que tener, hermanos y hermanas, de verdad presente que somos hijos de Dios, que tenemos la misma dignidad y el mismo valor. Y también pues vamos a ir en este momento a unos cortos mensajes y vamos a regresar con más en su programa Buenos Días en el Camino. Invitamos a cada uno de ustedes a que también nos compartan su testimonio, que se puedan comunicar aquí a nuestros estudios al 773-777-7773 y que juntos pues sigamos pidiéndole a Dios que rompa esos patrones, esas uh-huh. cadenas, esas que nos atan y que vamos repitiendo constantemente lo que tal vez vivimos porque no hemos sanado. Pero el médico divino que sana corazones y que hace hombres y mujeres nuevas, pues nos va a estar esperando en los congresos Metanoia tanto en Denver el 24 de octubre como en Chicago 19 y 20 de septiembre, y a los jóvenes 18.
6: ¿Me hablaba?
7: De octubre.
6: Así es, Anita, estamos a la vuelta de la esquina. Y también parte de ahorita Buenos Días en Camino, también estamos hablando, abriendo más bien un segmento para que usted nos pueda llamar también y pueda comunicarse y opinar acerca de este tema, también acerca de la pregunta también que se hizo al inicio del programa. Y también tenemos otra preguntita también para ir conociendo más de la Biblia. Así que nos puede llamar al 773-777-7773. Su opinión es de verdad que es esencial. Usted que también ha vivido tal vez un metanoia, ¿no? Y cambió radicalmente su vida, y incluso logró la conversión de su esposo, la de su familia. Todo eso es importante porque hay muchas familias que están pasando por mucha incertidumbre, están pasando por mucho dolor, y sabemos que cuando confiamos en Cristo Jesús y le damos la oportunidad a Cristo Jesús, nos damos la oportunidad para conocerle, para que Él nos siga amando, ahí va a haber una verdadera conversión, pero hay que tener también un esfuerzo. ¿Y vamos a pasar por fuego? Tal vez sí. ¿Vamos a pasar por momentos difíciles? También, porque Dios no nos promete que todo va a ser fácil, pero lo que sí nos promete que algún día vamos a lograr esa vida eterna gracias a ese esfuerzo extraordinario que nosotros podamos hacer, Anita.
7: Así es, muy. Pues vamos a compartirles esta frase de un santo y queremos preguntarles que nos llamen, que nos manden mensaje vía WhatsApp si quiere comunicarse a nuestros estudios en ese momento para que nos comparta su testimonio y también la respuesta. Y tenemos que ponerlo en práctica porque cuando abrimos las puertas de par en par a Jesucristo nuestro Señor, pues no hay miedo. Así que decía este santo, no tengas miedo, abre. Más todavía, abre de par en par las puertas a Cristo. ¿Quién lo dijo? ¿Usted sabe quién lo dijo? Yo sí sé.
6: Queremos... Así se llama ese segmento, ¿eh? ¿Quién lo dijo?
7: Así es, muy. Pues queremos escuchar del pueblo de Dios. Vamos a abrir las líneas telefónicas. Pueden marcar ya nuestros estudios al 773-777-7773. Recuerde, en cuanto le conteste el operador, nuestra hermana o hermano operador, operadora, dígale, quiero ir a la cabina en vivo. Así que vámonos directo. Marque el número 5 cuando entre su llamada para que venga directo a nuestra cabina de radio y nos pueda compartir su testimonio.
6: Nuevamente, no tengas miedo. Abre más todavía. Abre de par en par las puertas a Cristo.
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7: Así es, ya estamos de regreso. Buenos Días en el Camino. Gracias por enviarnos sus respuestas vía WhatsApp aquí en cabina en vivo al 818-912-3108. Gracias Lorena y María, que ya nos han enviado la respuesta a la pregunta que hemos realizado sobre el segmento ¿Conoces tu fe? Porque la Biblia es la palabra de Dios. Y nos comparte Lorena Hernández, muchas gracias por tu respuesta. La Biblia es la palabra de Dios porque es inspirada por Dios y escrita por los hombres. En ella se cumple lo dicho por los profetas y tiene la capacidad de transformar nuestras vidas. Así que muchas gracias, Lorena, por tu respuesta.
6: Gracias, muchas gracias.
7: Queremos compartir también la respuesta que nos ha enviado Mari. María, buen día. La Sagrada Escritura es palabra de Dios porque fue inspirada por Dios a través de los diferentes autores. Así que muchas gracias, Mari. Y gracias a Lorena que nos han respondido a estas preguntas. Falta una, Moy.
6: Así es. Bueno, la segunda pregunta, bueno, la pregunta que se hizo inicialmente al inicio de la hora, ¿por qué la Biblia es palabra de Dios? Pues a un poco de lo que nos dice el Concilio Vaticano II antes de entrar a este momento de oración, que es la revelación que la Sagrada Escritura contiene y ofrece, ha sido puesta por escrita bajo la inspiración del Espíritu Santo, la Santa Madre Iglesia, fiel a la fe de los apóstoles. Así que es lo que un poco nos dice lo que es en la Constitución del Dei Verbum, también el Concilio Vaticano II. Así que nos preparamos, querida familia, a este momento de oración donde le pedimos a nuestro Señor Jesucristo que nos llene de esperanza, de nuestro amor, especialmente, ¿no?, por esa necesidad que cada uno podamos estar pasando, ¿no?, en este momento. Así que recuerden, nos puede dejar también en el mismo número de WhatsApp sus intenciones para unirnos en oración.
7: Así es, agradecemos a Lorena Hernández, que está muy activa participando y también nos ha dado la respuesta correcta. ¿Quién lo dijo? Precisamente, no tengas miedo, abre más todavía, abre de par en par las puertas a Cristo. Pues ya nos ha dado la respuesta y fue San Juan Pablo II, nuestro gran patrono, a quien le pedimos que ruegue e interceda por todas las necesidades que nos van a estar enviando vía WhatsApp aquí en cabina en vivo al 818-912-3108.
6: Así es, querida familia, nos ponemos en este momento de oración para que Dios se manifieste su gracia y su misericordia.

0: Así es, Señor Jesús, en este día que nos permites estar bajo tu presencia. Tú nos recuerdas, ¿no? Donde estemos dos o tres reunidos en tu nombre, y estarás tú. Aquí en cabina somos tres, pero sabemos que son miles y miles de personas que a través de este medio de comunicación Dios nos permite estar en esa conexión con Dios. Muchos de ustedes a través de cada una de las estaciones, muchos de ustedes a través de la aplicación, a través del internet, que reciben este mensaje de fe y esperanza todos los días. A través de este momento de oración, no solo se manifiesta su misericordia en nosotros, sino que esa gracia invocamos al Espíritu Santo para que nos ayude en esos momentos de tribulación, en esos momentos de dificultad. Que la divina providencia en este primer día del mes pueda proveer lo necesario en nuestras vidas. No, a veces pedimos cosas materiales, pedimos cosas que tal vez desearíamos. Incluso hay quien decía, no, es que me quiero ganar la loto. Bueno, Dios conoce nuestros corazones. Pero lo importante, que lo que le pidamos a Dios sea para acercarnos más a Él. Sea para tener lo necesario en nuestras vidas. Para que nosotros tengamos ese corazón, incluso en esos momentos cuando el enemigo nos ataca. Nos podemos preguntar, ¿por qué nos tenemos que acercar a Dios todos los días? ¿Por qué tenemos que hacer oración todos los días? Porque la batalla es de todos los días. El enemigo no va a descansar para verte caer. El enemigo no va a descansar para ver destruida tu familia. El enemigo no va a descansar hasta verte destruido. Si tú fuiste alcohólico, alcohólica, si fuiste drogadicto, si estuviste en algún tiempo de tu vida alejado de Dios, el enemigo lo conoce también. Y él va a intentar para que tú estés lejos de Dios, lejos de la gracia de Dios. Es por eso importante. Es como Moisés, cuando levantaba las manos, el ejército iba ganando. Cuando bajaba las manos, el ejército iba perdiendo. Levantar las manos es un signo de fortaleza, de agradecimiento, de pedir a nuestro Señor Jesucristo que nos ayude a salir adelante. Nosotros aquí no sabemos tu situación. Es posiblemente que estás en la búsqueda de un trabajo. Es posiblemente que desearas en este momento que tu esposo te acompañara a este congreso en Chicago o en Denver. O que tus hijos fueran a este congreso de jóvenes aquí en el Convention Center. Como padres de familia, sé que queremos lo mejor para nuestros hijos. Lo mejor. Pero también Dios quiere lo mejor para ti. ¿Cuánto tiempo estás dedicando al día a orar? ¿Cuánto tiempo estás dedicando a Dios para que Él te hable a tu corazón? Porque en el silencio también Dios habla. Porque en el silencio Dios también te comunica. Date ese tiempo. Hoy las redes sociales, la tecnología ha suplido mucho el tiempo que tenemos para poder estar con Dios. Date cuenta, y a mí me ha pasado, por eso te lo digo. Vemos un video, luego el algoritmo de la aplicación, luego te manda otro video similar y estás pegado. Después te sale otro, otro, otro y otro. Y cuando menos vienes a pensar, pasó una hora, dos horas. ¿Cuánto tiempo tienes para Dios? Oh, es que ya tengo sueño. Es que estoy cansado. Pero déjame decirte algo. Dios no está cansado de ti. Dios quiere verte superar. Dios quiere verte diferente. Dios quiere verte fortalecida, fortalecido en el nombre de nuestro Señor Jesucristo. Dios quiere que cambies, y hoy el Evangelio también nos dice que incluso los espíritus inmundos le obedecen a Dios. Eso quiere decir que el enemigo sabe quién es Dios. El enemigo sabe, esos espíritus inmundos que muchas veces te acosan, o esos pensamientos que tú tienes que dices, no, es que yo no puedo, es que no puedo dejar este pecado, en el nombre de nuestro Señor Jesucristo. Es por eso que buscar la confesión, buscar los sacramentos, buscar de Dios todos los días es importante para que esos demonios, para que esas circunstancias, esos espíritus malos que nos agobian, en el nombre de Todopoderoso, se alejen de ti. Solo basta una palabra del Señor. Solo basta que el Señor manifieste su gracia y su misericordia. Quienes en este día están dispuestos a recibir esa gracia, esa misericordia. Ve y busca de Dios. Ve y busca la reconciliación de Dios. Ve y busca vivir en gracia. ¿Es fácil? No, no es fácil, porque somos pecadores. Pero al vivir día a día con esa cercanía de Dios, la gracia, el amor de Dios se va a manifestar de una manera que no te lo puedes creer. Pídele a Dios que te dé discernimiento, que te dé las fuerzas para seguir adelante. Alabado y glorificado sea tu santo nombre.
1: Amén. Así sea, Señor, porque eres justo y bondadoso. Eres compasivo y misericordioso, lento para enojarte y generoso para perdonar. Bueno eres, Señor, para con todos, y tu amor se extiende a todas las criaturas. Que te alaben, Señor, todas tus obras. Que todos tus fieles te bendigan, que proclamen la gloria de tu reino y den a conocer tus maravillas. Que muestren a los hombres tus proezas, el esplendor y la gloria de tu reino. Tu reino, Señor, es para siempre, y tu imperio para todas las generaciones. Gracias por ser siempre fiel a tus palabras y bondadoso en todas tus acciones. Gracias por tu apoyo, Señor, que nos das al agobiado, alivias al que está triste, te llenas de tu amor y tu alegría, la alegría del Evangelio, y al que tropieza también lo levantas, lo fortaleces. Gracias, Padre, porque has visto y has visitado a tu pueblo y ves las necesidades de cada uno de nuestros hermanos que sufren, que en este momento claman a ti, Señor, y que te piden especialmente como José Zambrano Huitrón, quien pide oración por su salud, por la de su mamá Leonor Huitrón, y también para que les bendigas abundantemente. Sabemos, Señor, que tú les vas a conceder, sobre todo a José, si es tu voluntad, sus documentos legales. Oramos también por sus 10 hermanos, por su salud y por su conversión. Queremos presentarte también las necesidades de Josefina. Le da gracias a Dios por un día más de vida, presentándote, Señor, sus acciones de gracias por este inicio de mes, pidiéndote por la conversión espiritual y necesidades de la familia Tapia Hernández. Queremos también unirnos en oración, pidiéndote por todas las necesidades, intenciones, Padre Celestial, que nos han encomendado. Te pedimos por la salud de los niños Anabel, Giovanni y Belia Aguirre. Queremos también pedirte, Padre Celestial, por todas las familias que están sufriendo a causa de las recientes deportaciones. Oramos pidiéndote, Padre amado, por todos los que se encuentran detenidos en un centro de migración, pero sobre todo, Padre, por una reforma migratoria justa, que todo sea conforme a tu voluntad. Queremos pedirle a la Reina de los cielos y la tierra consuelo de los migrantes, consuelo de los afligidos, por todos los que sufren, por todos los que se encuentran en este momento en gran necesidad, para que ella los abrace fuertemente con su amor maternal, y ella que es Nuestra Señora de la Esperanza, intercédate ante ti, Señor, para que nos llenes el corazón de tu amor, de tu misericordia, sobre todo de esperanza. Poner nuestra confianza en ti, creer en ti, confiar en ti, sabiendo que para ti nada es imposible, que puedes también, Señor, sanarnos de nuestras enfermedades, que puedes levantar al caído, que puedes, Señor, hacer maravillas en nuestra vida. Por eso en este día, Señor, Te alabamos, te bendecimos, te glorificamos y te seguimos dando gracias. Gracias por los sembradores y sembradoras de Jesús con María, que con su gran generoso corazón siguen apoyando tu obra para que muchos te conozcan, muchos se encuentren contigo, amado Señor. Todo lo ponemos en tus benditas manos, todas las intenciones y necesidades que nos encomiendan a través de la página web, el www.elsembrador.org, las que escriben el ESNE Radio Chat, aquellas que nos comparten a través de las llamadas telefónicas. Tú que conoces, Señor, cada corazón, junto con nuestra Madre Santa María, te las presentamos por su intercesión poderosa, para que tú seas, Señor, quien a través de tu divina voluntad, tu divina providencia, suplas cada una de esas necesidades. Pedimos a ella, a nuestra Madre Santísima, que ruegue, que siga intercediendo por las necesidades que hay en el mundo entero, y que así como salió presurosamente al auxilio de su prima Santa Isabel, salga en nuestro auxilio, salga en nuestra defensa y siga rogándote, Padre amado, especialmente por todas las necesidades que se viven en la actualidad en el mundo entero, que siga rogando por nuestros hermanos en Venezuela, Colombia, Perú, México, Guatemala, bueno, por todo el mundo, por Nepal y por todos los países donde han sido afectados recientemente por inundaciones, fuertes lluvias. Oramos por Indiana, Chicago, bueno, por todos los lugares, Señor, donde tú sabes que hay tanta necesidad. Oramos por la paz, pidiéndote también por los que sufren de pobreza extrema, que no cuentan con los alimentos, que a causa de la guerra están sufriendo. Danos, Señor, ese don tan anhelado de la paz. Y en este día haznos conscientes de cuidar tu creación, que la has hecho por amor y para cada uno de nosotros, sus hijos. Ayúdanos a cuidarla, ayúdanos a protegerla, ya que también es parte de tu creación, es parte de tu amor que nos tienes a la humanidad entera. Bendice, Señor, a cada uno de los que están en la fiel sintonía y suple todas sus necesidades. Te lo pedimos que a través de tu divina providencia, por intercesión de nuestra Madre Santa María, en el nombre del Padre, del Hijo y del Espíritu Santo.
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0: Muy buenos días, tengan familia querida. Qué alegría saludarlos nuevamente, su hermana y servidora Ana González, agradeciéndoles su fiel sintonía y sobre todo dando gracias a Dios por cada uno de ustedes, sembradores y sembradoras de Jesús con María, que hacen posible esta programación. Pues vamos a tener esta misa, esta transmisión especial de la Santa Misa con su santidad el Papa León XIV, especialmente en esta jornada mundial del cuidado de la creación. Y es muy importante que cada uno de nosotros pues sigamos cuidando de nuestra creación, sobre todo poder unirnos en oración pidiendo por las emergencias sanitarias que están viviendo nuestros hermanos en Nepal tras el devastador deslave. Oramos también por todos nuestros hermanos que a través de estas inundaciones pues han sido llamados a la casa del Padre. Oramos por su eterno descanso, de todas las almas que a causa de los recientes sismos tanto en Venezuela, Colombia, Perú, como también en Nepal, y todas las situaciones que se están viviendo, pues han sido llamados a la presencia de nuestro Padre Celestial. Que luzca para todas esas almas la luz perpetua y que descansen en paz por la misericordia de Dios, que así sea. Vamos a pedir especialmente también por cada una de las intenciones y necesidades que nos escriben en redes y plataformas sociales, asimismo como aquellas que nos encomiendan a través de sus llamadas telefónicas. Cada una de ellas las presentamos en este momento y nos unimos en oración. Recuerden que el día de hoy, su santidad, el Papa León XIV, nos invita a seguir unidos, cuidando especialmente de la creación, ya que estamos viviendo la Jornada Mundial de Oración por el Cuidado de la Creación, que fue instituida por su santidad el Papa Francisco de feliz memoria el 10 de agosto del año 2015, con el contexto de la publicación de su encíclica Laudato Si sobre el cuidado de la casa común. Y precisamente su santidad el Papa León XIV ha escogido este lema: con sus espadas forjarán arados y podaderas con sus lanzas. Y ha elegido el Santo Padre esta expresión que, según explicó la Santa Sede, subraya el vínculo entre los conflictos armados y el deterioro del medio ambiente. El título procede de un pasaje del profeta Isaías en el que se anuncia la transformación de las armas en herramientas agrícolas. Y este mensaje nos invita explícitamente a privilegiar el desarrollo y la sostenibilidad por encima de la violencia y la destrucción. Así lo ha indicado el Dicasterio para el Servicio del Desarrollo Humano Integral. El deterioro ambiental provocado por los conflictos constituye una grave violación de nuestro deber de cuidar la creación y representa además una amenaza a largo plazo para la vida de cientos de millones de personas. Asimismo, el Dicasterio Vaticano advirtió que la conciencia hoy ampliamente difundida de los numerosos vínculos existentes entre la guerra y los recursos naturales pues no ha llevado a la creación de instituciones adecuadas ni a la adopción de decisiones, sobre todo responsables, orientadas a evitar pues los conflictos y resolver pacíficamente las controversias. Pues el día de hoy nos unimos en oración, hermanos y hermanas, y pidiéndole a Dios que seamos más conscientes y cuidemos de nuestra casa común. Vamos a vivir esta celebración eucarística gracias a tu patrocinio, gracias a tu generosidad. Les invito a cada uno de ustedes para que también pues hagan lo posible de cuidar de la creación que Dios nos ha dado como regalo, nuestra casa común. Vamos a esta transmisión especial, hermanos y hermanas, gracias a tu patrocinio, gracias a tu apoyo, sobre todo a la generosidad de cada uno de ustedes, sembradores y sembradoras de Jesús con María. Que Dios les bendiga y les recompense. Y recuerda, tú también puedes ser un sembrador del amor de Dios, un sembrador de esperanza.
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2: Bienvenidas y bienvenidos, queridos hermanos. Estamos en este momento en lo que es Borgo Pío. El Papa León celebra la misa para el inicio del tiempo de la oración por la creación. En esta ocasión es la Jornada Mundial de Oración por el Cuidado de lo Creado, que está dando inicio con esta Santa Misa en Borgo Pío, en Roma. Son las 6:30 de la tarde de este 1 de septiembre, y el Dicasterio para el Desarrollo de la Integralidad Humana, el Centro de Alta Formación Laudato Si, promovido conjuntamente con Borgo Pío, han preparado esta Eucaristía por la custodia de la creación, presidida por el Santo Padre, en el Jardín de la Madonina de Borgo Laudato Si, en los Jardines Pontificios de Castel Gandolfo. La celebración eucarística es el corazón de la vida cristiana y nos invita a poner una nueva mirada sobre la creación. Esta celebración eucarística en torno al altar que está inmerso en el jardín, que nos ayuda a recordar que toda la creación es un don que hoy nos genera cada una y a cada uno una responsabilidad, pues nos pone aquí. Estamos a la luz del cielo, el techo es el cielo, rodeados por la naturaleza de los jardines vaticanos en Castel Gandolfo. Han preparado un altar frente a un arco que tiene la imagen de esculpida de Nuestra Señora la Virgen. Está a su mano izquierda, es decir, de frente a nosotros, a mano derecha, el crucifijo tradicional, todo en color marrón. A la izquierda de el altar está un pequeño atril. En el centro, por supuesto, la mesa del sacrificio, y a la derecha una simple silla blanca donde se ubica el Papa León XIV. Así que nos disponemos para iniciar esta celebración eucarística en este marco del primer día del mes de septiembre. Ya saben ustedes que nosotros aquí en El Salvador ofrecemos cada primer día del mes a la Divina Providencia la totalidad de este mes de septiembre. Y ahora, con esta celebración eucarística, le invito a que usted ponga sus intenciones por las cuales va a ofrecer la Santa Misa, y a recordar que en nuestra casa común no solamente espera esa casa común que la usemos, sino que también la cuidemos. Decía el Papa en un documento que emitió para este día que la creación está clamando en medio de tantas tragedias naturales, está clamando, y eso significa que cada uno de nosotros tiene que tomar el cuidado que en su vida, en su persona, puede dar a lo más vulnerable de la creación, y así pues poder entonces nosotros también participar de este cuidado de todo lo creado. Estamos entonces listos para iniciar la celebración en frente al altar. Como estamos rodeados de naturaleza, por ser la misa por el inicio del tiempo de oración por todo lo creado, hay un pequeño lago, una pequeña laguna que está enmarcada en piedra. Luego los asistentes a la Santa Misa están sentados en redondo de ese pequeño lago, que tendrá unos quizás 10 metros por 10 metros. Es una configuración en piedra, y en el centro está el lago, y alrededor pues están sentadas religiosas, religiosos, invitados especiales, personas de Laudato Si. Saben ustedes que durante el pontificado del Papa Francisco aquí se construyó un complejo que se llama justamente así, Laudato Si. Y esta celebración de hoy, 1 de septiembre, pues

albas blancas con una estola verde sobre su cuello. Esne Radio, con la Eucaristía de este primer día de septiembre, que nos da el regalo de ser presidida por su santidad León XIV. Ya escuchamos los primeros tonos del canto.

del Santo Padre, que está llegando a la zona que ha sido preparada para el altar. Como les digo, estamos rodeados de naturaleza. Viste su ornamento verde, su mitra blanca con vivos verdes, y están celebrando con él una decena de obispos y de cardenales que están presentes hoy acá.

El Santo Padre inciensa en este momento el crucifijo totalmente marrón de unos 2 metros de altura y sigue incensando en redondo la mesa del altar.

0: En el nombre del Padre, del Hijo y del Espíritu Santo. La paz esté con vosotros.
1: Fratelli e sorelle,
0: hermanos y hermanas,
1: a Dio origine,
0: a Dios, fonte di ogni origen y fuente creato, de toda belleza creada, elevemos con fe nuestra alabanza y nuestra acción de gracias.
1: Mentre ci disponiamo,
0: mientras nos disponemos a escuchar la palabra,
1: allo spezzare del pane,
0: al partir el pan,
1: reconozcamos con humildad

0: del
1: nuestra infidelidad
0: en la
1: custodia de la creación,
0: en la cura de la dignidad de, ogni persona,
1: de la dignidad de toda persona, para celebrar con fruto
0: el memorial de, nostra
1: de nuestra salvación. Empieza el acto penitencial.
0: Signore, pienezza di verità e di
1: Señor,
0: grazia.
1: Plenitud de verdad y de
0: Kyrie
1: gracia. Kyrie eleison.
0: Cristo, Cristo fatto povero
1: hecho
0: per
1: pobre para enriquecernos.
0: Christe eleison.
1: Eleison.
0: Signore, venuto Señor, per radunare
1: venido
0: tuo
1: para
0: popolo
1: reunir
0: santo.
1: A tu pueblo santo.
0: Kyrie eleison.
1: Kyrie eleison.
0: Dio onnipotente abbia misericordia di noi,
1: tenga
0: perdoni i nostri peccati e ci conduca alla vita eterna.
1: Y nos lleve a la vida eterna.
0: Preghiamo.
1: Oremos.
0: Oh Padre, che in Cristo
1: Dios
0: primogenito
1: Padre,
0: di ogni creatura,
1: primogenito de toda criatura, ha llamado todas las cosas a la existencia. Haz que dóciles al aliento de vida del Espíritu custodiemos con amor la obra de tus manos. Por nuestro Señor Jesucristo, tu Hijo, que es Dios, vive y reina contigo en la unidad del Espíritu Santo por los siglos de los siglos. Amén. Nos disponemos ahora para la liturgia de la palabra. Recuerden que estamos siguiendo el formulario de la misa creada para el cuidado de la creación. El Papa se sienta, se pone su mitra y ahora avanzan primero una religiosa que sube al atril.
2: Dal libro della sapienza.
1: Del libro de la sabiduría.
2: Davvero vani, per natura, tutti gli uomini che vivevano nell'ignoranza di Dio. E dai beni visibili non furono capaci di riconoscere colui che è, né esaminandone le opere.
1: Eran naturalmente faltos de inteligencia todos los hombres que ignoraban a Dios y fueron incapaces de conocer al que es, partiendo de las cosas buenas que están a la vista, y no reconocieron al artífice fijándose en sus obras, sino que tuvieron por dioses al fuego, al viento, al aire, a las órbitas astrales, al agua impetuosa, a las lumbreras celestes, regidoras del mundo. Fascinados por su hermosura, los creyeron dioses. Sepan cuánto les aventaja su dueño, pues los creó el autor de la belleza, y si los asombró su poder y actividad, calculen cuánto más poderosos quien los hizo, pues partiendo de la grandeza y belleza de las criaturas, se puede reflexionar y llegar a conocer al que les dio el ser. Con todo, a estos poco se les puede echar en cara, pues tal vez andan extraviados, buscando a Dios y queriéndole encontrar. En efecto, dan vuelta a sus obras, las exploran y su apariencia los subyuga, pero es bello lo que ven, pero ni siquiera esos tienen excusas. Porque si lograron saber tanto que fueron capaces de investigar el universo, ¿cómo no encontraron a su dueño?
2: E volendolo trovare. Vivendo in mezzo alle sue opere, ricercano con cura e si lasciano prendere dall'apparenza, perché le cose viste sono belle. Neppure costoro però sono scusabili, perché se sono riusciti a conoscere tanto da poter esplorare il mondo, come mai non ne hanno trovato più facilmente il sovrano?
1: Palabra de Dios. La salmodia. Sube un cantor al atril.

La obra de sus manos anuncia al firmamento. El día al día le pasa el mensaje. Y la noche a la noche le transmite noticias. Todos los cielos cantan la gloria de Dios.

sin que hablen, sin que pronuncien palabra, sin que se oiga su voz. A toda la tierra alcanza su pregón.

Estamos en Borgo Pío. El techo de esta iglesia es el cielo y las paredes son la naturaleza. Es la misa que inicia el periodo de oración por el cuidado de todo lo creado.

Los ministros se acercan con el turiferario, acompañando al diácono. Se arrodillan delante del Papa para que el Papa prepare el incensario. ¿Cuán grandes son tus obras, Señor? Sabiduría hiciste. Es el canto intelectual inspirado en el Salmo 103. El diácono se inclina para ver la

0: arriba de la mesa del altar, el diácono toma el evangeliario y avanza unos 6 pasos que lo distancian del atril para proclamar el evangelio.
1: Il Signore sia con voi.
0: El Señor esté con vosotros.
1: Dal Vangelo secondo Matteo.
0: Del Evangelio según San Mateo. Incienza el libro sagrado.

diácono pasa por delante de la mesa del altar para llevar el evangeliario al Santo Padre. El Papa lo besa y nos bendice. Un evangeliario totalmente blanco con una cruz dorada labrada sobre el cuero que cubre el libro sagrado. Papá recibe sus gafas.

0: por los responsables de las políticas climáticas, para que, sostenidos por un auténtico sentido de justicia, fomenten decisiones valientes a favor de la creación de las poblaciones más vulnerables y de las generaciones futuras.
1: Invoquemos al Señor.

y su esposo. Aquí están representados también los diferentes lugares de la tierra, porque hay personas venidas en este concierto de Laudato Si de todos los continentes. Y la última, una nona, una abuela que peina cabello blanco con sus nietos. Bendice al Señor, alma mía. Este es el momento oportuno para que tú que estás en la prisión, tú que estás en el hospital, tú que estás cuidando a un enfermo constantemente, ahora pongas como ofrenda viva y agradable a Dios en esta mesa de este altar a ese ser humano.

hecha la presentación de las ofrendas, ahora prepara el turiferario para incensar la mesa de las ofrendas. Ahí está tu oración, ahí está tu presente. Yo pongo a los sembradores, a las sembradoras, a todos los empleados del sembrador que hacen justamente el trabajo de llevar la palabra de Dios.

0: El diácono inciensa ahora al pueblo de Dios, mientras el Papa ora al purificarse sus manos diciendo: lava del todo mi delito, Señor, limpia mi pecado.
1: Pregate, fratelli,
0: orad, hermanos y hermanas, para que ese sacrificio mío y vuestro sea agradable a Dios, ofreciendo la fatiga de todos los días para dar este sacrificio a Dios Padre Todopoderoso. El Señor reciba de tus manos ese sacrificio para la alabanza y gloria de su nombre, para nuestro bien y el de toda su santa Iglesia. Recibo, Padre, estos frutos de la tierra y del trabajo de nuestras manos. Perfecciona en ellos la obra de tu creación, para que, transformados por el Espíritu Santo, se convierta para nosotros en comida y bebida de vida eterna. Por Cristo nuestro Señor. El Señor esté con vosotros.
1: En alto y nuestro.
0: Levantemos el corazón.
1: Rendiamo grazie.
0: Demos gracias al Señor nuestro Dios. En verdad es justo y necesario.
1: Es bello cantar la tua gloria.
0: Bello cantar tu gloria, Padre Santo, único Dios vivo y verdadero.
1: Prima del tiempo, en eterno,
0: antes del tiempo, en la eternidad, tú eres.
1: Nel tuo regno di luce,
0: y tu reino de luz está inaccesible. Tú solo eres bueno y fuente de la vita.
1: Y has dado origen al universo
0: para infundir en él tu bendición y de todas las criaturas, para alegrarles con el esplendor de tu luz.
1: Schiere innumerevoli di angeli stanno
0: los coros de los ángeles innumerables están delante de ti para servirte.
1: Contemplan
0: la gloria de tu rostro.
1: Y de día y noche
0: cantan tu alabanza.
1: Insieme con loro,
0: junto con ellos,
1: anche noi,
0: también nosotros nos hacemos voces de toda criatura que está bajo el cielo.
1: Confessiamo
0: confesamos tu nombre y exultantes cantamos.

0: In questo memorial de nuestra redención
1: celebramos, oh Padre, la muerte de Cristo,
0: su descenso al infierno,
1: su descenso a los infiernos, y proclamamos su resurrección y ascensión al cielo, donde está sentado a tu derecha. Y en espera de su venida en la gloria, te ofrecemos en su cuerpo y su sangre sacrificio a ti agradable y fuente de salvación para el mundo entero. Mira con amor, oh Dios, el sacrificio que tú mismo has preparado para tu iglesia y a todos aquellos que participarán de este único pan y este único cáliz. Concédeles que reunidos en un solo cuerpo del Espíritu Santo se conviertan en ofrendas vivas en Cristo para alabanza de tu gloria.
2: Ora, Padre,
1: recuerda a todos aquellos por los cuales nosotros ofrecemos ese sacrificio, de tu siervo, nuestro Papa Leone,
2: del orden episcopal,
1: de los presbíteros, de los diáconos,
2: y aquellos que se unen
1: a nuestra ofrenda, delante de ellos reunidos, de tu pueblo, y de todos aquellos que buscan con corazón sincero. El director de Borgo Pío dice:
3: Ricordati anche
1: acuérdate también de aquellos
3: que, sono morti que
1: han muerto en la paz de tu Cristo
3: e di tutti i defunti,
1: y de todos aquellos difuntos de los cuales
3: solo
1: tú
3: hai conosciuto
1: solo
3: la fede.
1: Has conocido la fe.
3: Padre misericordioso,
1: concedi
3: a tutti noi, tuoi figli,
1: a todos nosotros,
3: di ottenere con la Beata Maria,
1: Vergine,
3: e Madre di Dio,
1: Madre de Dios,
3: con San Giuseppe,
1: con
3: suo esposo,
1: José, su esposo,
3: gli apostoli e i santi, l'eredità eterna del tuo regno,
1: eterna de tu reino,
3: dove con tutte le creature, liberate dalla corruzione del peccato e della morte, canteremo la tua
1: gloria
3: in Cristo nostro Signore,
1: nuestro Señor,
3: per mezzo del quale tu, Dio, doni al mondo
1: das al mondo todos los bienes. La doxología.

0: Signore ci ha donato
1: el Señor
0: el suo spirito,
1: nos ha dado su Espíritu
0: la fiducia, la
1: con la confianza y la libertad de los hijos. Oremos juntos. Diga el Padre Nuestro en su lengua materna. Amén.

0: Líbranos de todo lo malo, Señor. Concédenos la paz en nuestros días. Para que, ayudados por tu misericordia, vivamos siempre libres y de pecado y protegidos de toda perturbación, mientras esperamos la gloriosa venida de nuestro Salvador Jesucristo. Todos, tuyo es el reino, tuyo el poder y la gloria por siempre, Señor. Señor Jesucristo, que dijiste a tus apóstoles: la paz les dejo, mi paz les doy. No tengas en cuenta nuestros pecados, sino la fe de tu iglesia.
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4: Señor, tú conoces mi vida y sabes mi dolor. Has visto mis ojos llorar, mi rostro entristecerse, mi cuerpo lleno de dolencias y mi alma traspasada por la angustia. Lo mismo que te pasó a ti cuando camino de la cruz todos te abandonaron, hazme comprender tus sufrimientos y con ellos el amor que tú nos tienes. Y que yo también aprenda que uniendo mis dolores a tus dolores, tienen un valor redentor por mis hermanos. Ayúdame a sufrir con amor, hasta con alegría. Si no es posible que pase de mí este cáliz, te pido por todos los que sufren, por los enfermos como yo, por los pobres, los abandonados, los desvalidos, los que no tienen cariño ni comprensión y se sienten solos. Señor, sé que también el dolor lo permites tú para mayor bien de los que te amamos. Haz que estas dolencias que me aquejan me purifiquen, me hagan más humano, me transformen y me acerquen más a ti. Amén.
5: Hola hermanos y hermanas en Cristo, mi nombre es el Padre Abraham Ávila, sacerdote de los Misioneros Servidores de la Palabra, trabajando aquí en la diócesis de Idaho. 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Los invito a que sigan en sintonía, escuchando la Palabra de Dios y los bonitos mensajes que Dios tiene para nosotros en esta estación, con el corazón abierto, porque el Señor siempre tiene algo hermoso que decirnos. Dios les bendiga, les doy mi bendición en el nombre del Padre, del Hijo y del Espíritu Santo. Amén.
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0: El Vaticano unos meses antes de partir y nos dijo cosas como: el trabajo de la evangelización a los migrantes es una tarea que ustedes tienen, ustedes son una comunidad de comunicadores. Y de ahí pues ya él conocía el 73 y él sabía que estábamos estudiando los cuatro evangelios, que nos estábamos consagrando a Jesucristo, y todo eso en otros momentos pues también lo reconoció. Así que damos gracias a Dios por nuestro amado y recordado

0: Concluye así el momento de la comunión y nos disponemos para los ritos finales. Estamos en el Borgo Pío, en las instalaciones de Laudato Si en Castel Gandolfo, y tenemos la misa por el cuidado de la creación, hoy 1 de septiembre.
1: Preghiamo.
0: Oremos.
1: El sacramento de la unidad, oh Padre,
0: que hemos recibido,
1: acreciente
0: la comunión contigo y con los hermanos,
1: para que,
0: esperando unos cielos nuevos y una tierra nueva,
1: aprendamos
0: a vivir en armonía con todas las criaturas, por Cristo nuestro Señor.
1: Amén.
0: Se pone la mitra a su santidad. Le dan el tono para introducir la bendición. El Señor esté con vosotros.
2: Inclinatevi per la benedizione.
0: Dice el diácono, inclínense para la bendición.
1: El Señor
0: les bendiga y les custodie.
1: Amén. Haga
0: resplandecer sobre vosotros su rostro. Amén.
1: Rivolga a voi il suo volto, dirija
0: hacia ustedes su rostro y les conceda su paz.
1: Amén.
0: Toma el báculo. La bendición de Dios Todopoderoso,
1: Padre e Figlio e Spirito Santo, discenda su di voi, con voi rimanga sempre.
0: Padre, Hijo y Espíritu Santo, descienda sobre ustedes y con ustedes permanezca siempre.
2: Glorificate il Signore con la vostra
0: Signor
2: vita.
0: Con su vida.
2: Andate in
0: pueden
2: pace.
0: Ir en paz. Demos gracias a Dios. Hasta aquí nuestra Santa Misa, abriendo el 1 de septiembre, ofreciéndole a la Divina Providencia nuestro mes de septiembre. Viene la antífona mariana y esta capilla que está con el techo desde el cielo está delante de la Virgen María. Ahí viene el Papa a pararse delante de la estatua de la Virgen, que tiene unos 6 metros de altura, para dedicarle esta antífona con tono de mariachi.

0: para consagrar a la Divina Providencia la totalidad del mes de septiembre. Pues bueno, hoy hemos participado de una misa muy especial para empezar el mes de septiembre, para todos los que cumplen años, para todos los que están de aniversario en este mes, para los que tienen aniversarios luctuosos, alguien que en este mes se fue para el cielo, o para los que resucitaron en este mes. Ahí van a decir los obispos, ¿qué dijo? Bueno, es que yo me morí hace 2 años en septiembre y pues no sé cómo el Señor pues no me recibió. Fui a la puerta y me dijo, no, te tienes que volver, no has terminado tu misión. En nombre de Noel Díaz, de Rosy Say, nuestra coordinadora, de Moisés Núñez, el director de las estaciones, Anita, que ha estado con nosotros amablemente acompañándonos en la producción en Chatsworth, Gaby Valcarce, la técnica aquí en Esne Radio Miami, les decimos Laudetur Jesus Christus, sed per semper laudetur. Alabado sea Jesucristo, sea para siempre, bendito y alabado. Fin de la transmisión, regresamos a nuestra programación habitual.
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0: tardes, querida familia. Gracias por continuar con nosotros en esta programación que nos lleva a un encuentro con Dios. Soy Alicia Sáez, saludándoles desde nuestra cabina principal, agradeciéndole a nuestro querido y muy amado, que siempre está atento a llevarnos a estas hermosas transmisiones del Vaticano, y que nuestro querido Penago siempre listo, firme para podernos dar a conocer el acontecimiento con su santidad el Papa León XIV. Hemos vivido una Santa Eucaristía muy llena de motivación, llena de esperanza, dedicada también a tener conciencia de lo importante que es cuidar nuestra Madre Tierra, nuestra creación. El Señor nos la ha dado para que la cuidemos. Así es que hoy que hemos tenido esta oportunidad de vivir esta Eucaristía, como también agradecemos a todos nuestros sembradores y sembradoras de Jesús con María, que hacen posible también tener estas transmisiones a través de su oración y su ayuda económica, tenemos esta posibilidad. Así es que gracias de todo corazón por esta gran bendición. Y bueno, pues vamos ahorita también a alimentarnos de la bendita palabra del Señor en este nuevo día de Metanoia, primer día del mes. Septiembre ya está aquí con nosotros, así que también le damos la bienvenida y nos preparamos para escuchar un mensaje que tiene preparado también Monseñor Wilfredo Peña, titulado Somos creación del Padre. Ahí está. Somos creación también de esta Madre Tierra, somos creación de Dios y por tal también tenemos que cuidarnos los unos a los otros. Así que sin más decir, ¿les parece si vamos a esta hermosa bendición de escuchar este mensaje que impactará nuestras vidas? Porque recordar es volver a vivir. Escuchemos con atención a Monseñor Wilfredo Peña. Gracias una vez más por estar con nosotros.
1: Comencemos como tal. Que nos pongamos de pie para orar y también para escuchar la palabra de Dios. Si ustedes vienen a escucharme a mí, pues creo que

0: podrían estar haciendo cosas mejores. Pero si venimos a escuchar a Dios, que nos habla de muchas maneras y a través de muchas formas, entonces sí que estamos aprovechando el tiempo. Lo primero que vamos a hacer es leer la palabra. Y para hablar del Padre tenemos que ir al libro donde el Padre se manifiesta esplendorosamente, que es en el libro del Génesis. Y en el capítulo 2, versículos del 26 al 28, dice así la palabra de Dios. Entonces dijo: ahora hagamos al hombre, se parecerá a nosotros y tendrá poder sobre los peces, las aves, los animales domésticos y los salvajes, y sobre los que se arrastran por el suelo. Cuando Dios creó al hombre, lo creó parecido a Dios mismo. Hombre y mujer los creó y les dio su bendición. Tengan muchos, muchos hijos. Llenen el mundo y gobiérnenlo. Domínenlo a los peces y a las aves y a todos los animales que se arrastran. Palabra de Dios. Señor, en este momento te pedimos que precisamente nos sintamos lo que somos, tu gran creación. Que desde este momento hasta el cierre de mañana meditemos profundamente cuánto tú nos amas, cuánto tú te preocupas, cuánto tú cuidas de nosotros. Que abramos el corazón y la mente para que entendamos que solo conociéndote a ti, Padre, conoceremos la razón de ser de lo que somos como hombres y mujeres. A ti, Padre, te lo pedimos y lo hacemos confiados porque lo hacemos en la voz de tu Hijo Jesucristo, en el que tú te complaces, y que contigo en la unidad del Espíritu Santo vive, reina y eres Dios por los siglos de los siglos. Amén. Siéntese, por favor. Quisiera comenzar con una anécdota. Me parece una anécdota simpática y espero que, como tantas otras, ustedes se acuerden de ella. Y cuando se acuerden de ella, pues entonces se acuerden del tema. El hacer una anécdota, un cuento, una historia, muchas veces es muy provechoso, porque como a uno le dicen tantas cosas en un fin de semana, pues uno a veces es como la gente que va a Europa y quiere visitar 7 países en 10 días. Como ve tantas cosas en tan poco tiempo, cuando llega a su casa tiene un montón de fotografías, pero no saben de dónde es. Y entonces él señala que es de Madrid, la pone en Viena, y la de Viena la pone en Tokio, porque como fue tanta cosa en tan poco tiempo, pues no sabe de dónde viene ni a dónde va. Entonces a veces pasa también en un congreso, uno se emociona, tiene tanta información, le dicen tantas cosas, nos impactan muchas, que a veces uno dice, y esto lo dijo tal padre, o lo dijo tal persona, o lo cantó tal persona, y entonces pues uno pues que no sabe. Pues vamos a comenzar con una anécdota. Dicen que mueren dos personas. Una era un sacerdote, ¿verdad?, un párroco, y el otro era un chofer de taxi, de esos que hay en México, ¿verdad?, que guían muy bien, muy bien. Entonces, pues los dos se mueren, y de pronto llega el taxista, y ahí donde está San Pedro muy solemnemente, muy majestuosamente, está en la puerta del cielo, y le dice: mire, yo soy fulano de tal, yo era taxista de la Ciudad de México, el Distrito Federal. Y dice: ah, muy bien, sí, usted está aquí en la lista, pase. Le dio una túnica de seda china, una seda exquisita, le dio un penthouse con cancha de tenis, piscina, una limusina y chofer. Y el taxista estaba de pláceme, estaba contentísimo. Y llega este monseñor, este párroco, ¿verdad?, después detrás de él. Dice: mire, yo soy monseñor fulano de tal. Y dice: mire, padre, aquí usted tiene una túnica de algodón y usted tiene una habitación en la esquina del cielo de una sola plaza. Lo que tiene es una bicicleta de transporte y más nada. Dice: pero esto, aquí hay una equivocación. Yo vengo detrás del hombre y a este taxista le han dado lo mío. Dice: no, padre, no hay ninguna equivocación. En el cielo tenemos computadora y estamos en el internet. Eso era, aquí no hay equivocación. Eso era antes. Aquí todo está al momento, aquí no hay ninguna equivocación. Pero ¿cómo usted me va a decir? Yo he sido cura por 70 años, yo soy monseñor, yo he visitado enfermos. Dice, padre, mire, no hay ninguna equivocación, entre, acabe de entrar, si usted se ganó el cielo también. Dice, no, yo no entro hasta que usted no me explique por qué este taxista que hasta tomaba un poco y todo, y a veces llevaba a esa gente medio borracho en esos taxis, usted le ha dado un penthouse con chofer y limusina y todo, y a mí me está dando una tuniquita de apéame uno y todo. Dice, bueno, mire, ¿usted quiere que yo se lo diga? Sí, yo no entro hasta que usted no me diga por qué. Dice, muy bien, mire, padre, cuando la gente se montaba en el taxi, todo el mundo rezaba, y todo el mundo se acordaba de Dios y todo el mundo lo llamaba. Y cuando la gente iba a la iglesia a oírlo, usted se dormía. Así que este hombre ha traído más gente de Dios que en el taxi que usted, con sus sermones. Yo espero no ser el cura y ser el taxista en esta mañana, ¿no? Cuando uno habla del amor del Padre, primeramente uno tiene que quitarse un poco de la imagen que uno tiene de Papá Dios. Con muchísimo respeto, me encanta, es precioso, pero esa imagen no va. Porque cada vez que nosotros ponemos a Papá Dios, alguien se le ocurrió, y no es culpa de nadie, es uno de los artistas que se inventó esto, de ponerlo como un viejecito. Fíjense que siempre es un anciano, y al Padre nunca nadie lo ha visto. El Padre no tiene edad, el Padre no tiene principio ni fin. Este año nosotros en la arquidiócesis nos reunimos para la clausura y estuvimos casi como 2 horas, ¿qué logo íbamos a hacer? Y uno de los que empezó a decir, no quiero un viejo, no quiero un viejo porque el Padre no es viejo. Entonces, ¿qué hacemos? Porque cuando usted habla del Espíritu Santo, enseguida, ¿en qué piensa la gente? Hay una paloma blanca, ¿no? Cuando uno habla de Jesucristo, pues hay tantas imágenes bonitas, el crucificado, etcétera, el resucitado. Y decidimos, y gracias a Dios, en 2 grandes manos. Grandes manos, manos varoniles, manos fuertes, manos sólidas. Y ese es el logo que hemos buscado, 2 manos, porque el Padre no tiene edad, el Padre es, y sobre todo es creador, creador de algo y de alguien. El Padre no necesitaba a nadie, el Padre lo tenía todo, era totalmente autosuficiente, pero como el Padre es amor, el amor es el Padre. El Padre no puede sino ser lo que es amor puro. Quería compartir lo que Él era. Y se le ocurre crear. Y crea un montón de cosas como acabamos de escuchar. Los cielos, la tierra, los animales, las aguas, todo lo que ustedes recuerden. Pero todavía eso no era suficiente. Quería algo más. Quería alguien con quien Él pudiera compartir ese amor y que en cierto modo, aunque en diferentes niveles, pudiera reciprocar ese amor. Yo te amo, tú me amas, y se convierte esto en una relación de amor. Fíjense que la persona que ama, crea. La persona que odia, destruye. Por eso la persona que odia es una persona que no es de Dios. Y eso ya tenemos que comenzar como a sacar un papel y un lápiz. ¿Verdad? Y empezar a apuntar ciertas cosas mentales, porque a veces nosotros decimos, sí, yo en el nombre del Padre y del Hijo y del Espíritu Santo digo, tú sabes lo que tú estás haciendo cuando en mí hay resentimiento, hay odio. Eso sucede muchísimo aún en comunidades cristianas, en parroquias, en iglesias. Ese es uno de los grandes problemas que tenemos en la propia iglesia, que a veces nosotros no necesitamos enemigos de afuera, porque con los de adentro nos estamos destruyendo. Rivalidades, envidias y odio, en nombre de un Dios que es creador y sobre todo creador del amor. Cuando yo no creo, cuando yo tengo una palabra hiriente, cuando yo destruyo, yo estoy destruyendo, yo no estoy en la creación de Dios. Por eso todo lo que Dios hace es crear, y sigue creando. Y quería que el hombre entendiese que el haber sido creado por Dios era un gesto de amor de Dios. Por lo tanto, la primera consecuencia de esto es, hermanos, que no hay nadie en este mundo que no valga algo. Usted oye por ahí, la gente dice, ese no sirve para nada. Eso no es verdad. El que yo me haya convertido en un ser que no sirva para nada, no significa que a mí me hayan creado porque no valgo nada. El valor me lo estoy dando yo, pero el valor que yo tengo me lo dio Dios ya. Y el hecho mismo de ser creado por Dios es que yo soy único. No nos repetimos. Una de las cosas que a mí me da mucho gusto, dentro de las cosas tan antipáticas de viajar, es que a veces yo tengo que cambiar aviones y tengo que esperar a veces 3 horas. Al principio esto me aburría, pero a veces me siento, ya no leo, sino que me pongo a observar a la gente. Aparte de que el mundo es un zoológico, sí, porque hoy en día hay gente para todo. Tú los ves con pelos de pincho, con pelos colorados, uno con una minifalda que se le ve hasta las entrañas, la otra con un batilongo. Bueno, es un zoológico. Le gustó lo de las entrañas, ¿verdad? Eso por no decir otra cosa, ¿no? Y una de las cosas que a mí me impacta es que usted ve en un día a lo mejor más de 500 personas y no hay una que se repita. Fíjense que dos personas pueden ser gemelos idénticos, pero no son iguales. Uno sentimiento y otro tiene otro sentimiento. ¿Y esto qué significa? Que nosotros somos criaturas creadas muy especialmente. Por lo tanto, en la persona humana, el complejo, la envidia. ¿Por qué usted es envidioso? Porque usted es alguien tiene algo que usted quisiera tener. Vamos a ser sinceros. Dicen por ahí que la suerte de la fea, la bonita, la desea. ¿Ve? O sea, cuando usted ve a una mujer con un buen hombre y usted tiene uno que no es muy bueno, usted la está envidiando. Pero lo que pasa es que como usted no se acuesta con el otro y no vive con el otro, usted no sabe que la otra tiene un infierno más grande que el suyo. Porque la hierba siempre es más verde del otro lado de la cerca, ¿ves? La gente a veces va por una urbanización muy bonita, esas que hay repartos tan lindos, y la gente ve esas casas lujosas como aquí, que hay tantos artistas, y la gente dice, ¿qué casa más linda? ¿Quién tuviera esa casa? Digo, muchacho, aléjate de esa casa, que lo que hay dentro de esa casa es un infierno vivo. Hay casas muy lindas, pero producto de droga. Hay gente con unos tremendos carros, pero producto de cosas ilícitas. Hay mujeres muy lindas, pero son productos de una prostitución. O sea, usted, pero ¿por qué lo envidioso? ¿Por qué usted es envidiosa? ¿Por qué usted es envidioso? Porque usted se pasa la vida mirando para el otro lado y usted nunca ha tenido el tiempo para mirarse dentro y decir, a mí no me importa el mundo porque yo soy tan especial como el actor más grande, el presidente más grande, el rey más grande. El año antepasado, el año pasado, sí, hace 12 años ya, murió la princesa Diana, una mujer pobrecita, sufrida, muy buena, tenía un corazón noble. Y todo el mundo, tantas mujeres como que la envidiaban. Yo decía, pero ¿por qué usted envidia a esa mujer? Si primeramente las mujeres esencialmente todas tienen lo mismo. Una más grande, una más pequeña. No se han mal pensado los pies, las manos. Oiga, usted está muy mal esta mañana y que rezar mucho por ustedes. Pero las mujeres todas no tienen el mismo corazón en el mismo lugar, ¿sí o no? Ay, pero hay algunas que no están convencidas. Hay que hacerle un MRI. Las mujeres tienen el corazón en el mismo lugar, todas, ¿sí o no? Los pulmones, los pies, la cabeza. ¿Y por qué ustedes se envidian unas a otras? Porque ustedes están acomplejadas. Porque ustedes todavía no se saben que ustedes son únicas. Cuando Dios creó a usted que está aquí esta mañana, pensó solo en usted, en su nombre, en su cara, en sus cualidades, y lo creó y la creó con un infinito amor. Por lo tanto, el complejo, la baja autoestima que se refleja en nuestras actitudes y en nuestras caras amargadas, porque no es lo que usted dice, es lo que usted proyecta. No es que yo diga, yo tengo gozo, pues yo tengo un gozo en el alma, pero lo disimulas mucho. Porque estás cantando el gozo con cara de limón viejo. Y con esa cara de limón viejo, mi niño, tú no convences a nadie. ¿Sabes lo que tú venga y le digo? Una persona que venga y te diga, tengo una noticia que darte. Dime, dime, ¿qué noticia? Cristo resucitó. ¿Tú estás seguro? Porque tú como que sí, que no, como decía Cantinflas. ¿Se acuerda que Cantinflas nunca terminaba nada? Comenzaba que mire, no decía nada. Y hay gente como que te lo dice y tú nunca estás convencido. Y nos pasa porque es como que no estamos convencidos de que yo soy muy especial para mi padre. Pero no papá con P minúscula, papá con P mayúscula. Por mí, Dios Padre mata a su Hijo Jesucristo. Tan cruel y tan crudo como eso. El Padre manda al Hijo a morir por ti que estás sentado en esa silla ahora. Entonces, si tú te pones a pensar en esto, tú dices, ¿cuánto valgo yo? Cuando yo que era un sinvergüenza, yo que le escupí en la cara a mi padre, yo que le dije, la parábola del hijo pródigo es el núcleo, la esencia de lo que estoy diciendo, yo que le dije, dame mi vida que voy a hacer con ella lo que a mí me da la gana. Y Dios Padre me dijo, está bien, mijo, vete. Y cuando me acuerdo de que no tengo futuro, cuando me acuerdo de que estoy en un callejón sin salida, regreso y mi padre me recibe, no con el mismo amor, con más amor, porque veo lo infeliz y desgraciado que soy. Y entonces me dice, yo te voy a dar la mano, hijo, ven para acá. Y lo hace sacrificando a lo que más ama, que es a su propio Hijo Jesucristo. Por lo tanto, hermano, nosotros somos creación del Padre. Nosotros somos gente muy especial. Y lo primero, y si yo lograra esto, que ustedes nada más lo entendieran, pues quiero que sepan que la mayoría de los católicos, yo diría cristianos en general, cristianos protestantes, cristianos católicos, esto no lo entienden. Usted ve la gente cuando mismo se confiesa esa culpabilidad como, y te lo dicen, es que a mí Dios no me puede perdonar. ¿Pero cómo que Dios no te puede perdonar? Porque es que yo he hecho tantas cosas malas. Pero tú no has entendido entonces nada. Yo me acuerdo una vez que yo iba en un avión a Venezuela. Muy simpática esta historia. Y entonces había poca gente en el avión. Y yo no sé, en los aviones la gente habla mucho. Yo creo que la gente misma que no se confiesa en la tierra, en los aviones se confiesa con cualquiera. Porque parece como está tan cerca, quiere estar como por si acaso, ¿no? Parece que se pone a ver por la ventanita tanta nube y tanta cosa y dice, bueno, pues con el que sea. Y entonces yo no estaba de vestido así de negro, sino estaba de civil. Y esta señora se sienta al lado mío y me empieza a hablar de su vida, de lo que ella le había pasado, etcétera. Y me dice que ella iba mucho a Puerto Rico porque ella compraba allí mucha bisutería para vender en Venezuela. Y en eso me dice, yo le digo, y usted cuando llegue ahora tiene su familia. Y dice, no, yo no tengo familia, pero me va a buscar mi novio. Digo, su novio, tiene novio. Dice, bueno, nosotros vivimos juntos, era un marinovio, porque sí, marido y novio, o sea, era más novio, más, lo que yo inventé una palabra marinovio, las que viven con el novio son marido y novio, no marinovio. Se aprendieron una nueva, así que ya la pueden usar. Un marinovio, que eso está hoy por, ¿sabes? Más barato por docena. Y entonces, pues, ella está diciéndome que sí, él era muy bueno, pero que no se casaba. Digo, ¿y por qué usted no va a la iglesia? Ya todavía no sabía que era sacerdote. ¿Y por qué usted no va a la iglesia? Dice, no, yo no puedo ir a la iglesia porque ya yo, Dios a mí no me ama, yo sé, porque como yo vivo con este hombre, etcétera. El hombre no era casado, era un hombre soltero también. Y estábamos llegando y de pronto me dice, ¿y usted qué hace? Digo, yo soy sacerdote. Dice, ¡ay, Ave María Purísima! Digo, tranquila, tranquila, tranquila, que la carrocería cambia, el motor sigue igual. Digo, mire, olvídese que soy cura la cuestión. Vamos a hablar de usted. Y nunca se me olvida la frase. Digo, ¿pero por qué usted no se acerca a Dios? Y se le aguaron los ojos con una tremenda sinceridad. Dice, padre, yo no puedo ir a la iglesia porque yo soy mala. Digo, hace tiempo que tú no vas a la iglesia, ¿verdad? Porque si tú crees que a la iglesia van los buenos, estás con un despiste. Porque en la iglesia no necesariamente están los buenos. porque no son todos los que están ni están todos los que son. A veces dentro de casa hay cada uno que se las trae, porque no todo lo que parece oveja es oveja. A veces los lobos se maquillan muy bien y aparentan ser ovejas cuando son lobos. Y lo demás se los dejo a su discreción. Y digo, si la iglesia es para los pecadores, mi niña, cada misa, ¿cómo comienza cada misa? Yo, ¿cómo? ¿Cómo? Y fíjense que no dice nosotros, yo, y después para que sea bien fuerte dice, por mi culpa, por mi culpa. Algunos tienen un hueco, pero nunca se han sentido culpables, pero tienen un hueco, ¿no? De tanto taca, taca, taca, taca, ¿no? Por mi culpa, porque la iglesia no es para los buenos, es para los malos. Lo dijo Jesucristo, yo no vengo a buscar a los sanos, vengo a buscar a los enfermos. Yo vengo a buscar a la oveja perdida de la casa de Israel. La voluntad de mi Padre es que todos se salven y yo vengo a cumplir la voluntad de mi Padre. Papá Dios quiere que tú te acuerdes de que Él te ama. Y si tú estás aquí hoy con 20 años de pecado, de miseria, de vicio, no importa, tengo tremenda noticia que darte. Después de tus pecados, de tu prostitución, tu promiscuidad, tu alcoholismo, tus divorcios, tus problemas, todo lo que tú has hecho, tengo que decirte que Dios te ama igual que el día que tú naciste. Dios me ama. Dios me ama. Digan eso una vez y recréense en eso. Hay un experimento y no quiero que crean que yo soy inmoral ni nada de esto, y quiero que lo vean y lo escuchen bien. Pero especialmente cuando una persona ya es mayor, cuando uno es más joven, pues uno cree que uno es el ombligo del mundo y la última Coca-Cola del desierto. Y cuando uno va al gimnasio, que se ve que parece Tarzán en la última película de Disney, pues no. Pero cuando uno está viejo ya, que uno está pellejudo, y uno se desviste, se desnuda, y uno se ve delante de un espejo. Eso es una experiencia tremenda, porque ya tú no eres aquel pollito, aquella pollita que todo era firme, ¿ves? Porque hay un momento en que aunque uno coma mucho, usted sabe, uno dice, pregunta, ¿dónde iba la comida? ¿Se acuerdan? Porque mira que uno comía y uno era, ustedes las mujeres tenían una cinturita de avispa, que era la envidia de todo el pueblo, y los hombres aquí arriba, fuerte. Pero óigame, desde hace un tiempo para acá, todo lo que uno come, hasta el gusto por la comida, uno lo engorda. Y uno, tú ves que haces dieta, pero no funciona. ¿Saben por qué? Porque el metabolismo no es el mismo. Y cuando tú te ves que esta masa por aquí, y ustedes me dan una lástima, porque tú ves que la mujer dice, yo me podía poner esta falda. Había una vez, no trate, porque ni Jenny Craig. No, no, mija, ya no da más. Y cuando uno está en eso, mirarse delante de un espejo, uno como comienza a sentirse que yo no vale. Y entonces después arriba de eso tú le tienes que echar más. Viene y tu hijo le dice, pero mira mijo, ay mami, tú no sabes lo que tú estás hablando. Eso era en tu tiempo, que parece como que uno pertenece a un anticuariato, ¿verdad? Porque como que todo el mundo como, ay, tú no sabes lo que tú estás hablando. You're so old fashioned. ¿Ves? Y entonces uno como comienza, y ahí empiezan los complejos, uno como comienza a sentirse que uno no vale. Y entonces vas a un lugar y ya tú ves, y si tienes uno de esos nietos que nacieron ya sabiendo computadoras en el vientre de tu hija, porque hay algunos de estos niños que yo me imagino que cuando el ginecólogo lo saca, el obstetra, lo saca, el niñito hace así, guagua, tiqui, taca, taca, taca, taca, taca, taca, taca, taca. Porque es que, porque tú los ves que tienen 6 o 7 años y nos destruyen, porque tú ves que está uno, su tío, a mí me pasa con mi sobrino, o la abuela, o los mismos padres, y tú estás con él tratando de hacer algo en una computadora o algo, dice, ay abuela, deja eso, venga acá, y tú te sientes con un complejo, que tú parece que tú no sirves, y aunque ustedes no crean, eso va haciendo mella, y uno siente en un momento dado que uno no sirve para nada. Y piensen aquí en este momento, la gente que piensa que ya no sirve para nada, les pasa a los párrocos, ¿sabe cómo nos pasa a nosotros? Cuando tú antiguamente todo el mundo te llamaba, pero ahora viene un sacerdote más joven. Y entonces todas las mujeres y todos los hombres también, ¿eh? Pero las mismas viejitas de la Legión de María y todo. ¡Ay, llegó un padrecito joven! ¡Llegó un padrecito! Y tú te sientes como te están diciendo. Y usted está de salida, padre. El otro día, entre paréntesis, uno de mis diáconos permanentes estaba muy herido porque cuando en la fila de la comunión se ponen a dar la comunión y vengo yo, pues la gente viene y se va conmigo. Me dice, padre, yo estoy muy dolido porque yo estoy dando la comunión, es la misma comunión para todo el mundo y se van con usted. Digo, no te sientas mal que cuando viene el obispo se van con él y me dejan a mí. Si la gente es del último que llega. Y las monjas, cuando llega la madre superiora, se olvida de la pobre monja que todos los días los va a ver. Porque así es la gente es del último que llega. O sea, cuando usted está en esta onda, usted comienza a sentir una cosa que se llama que no valgo para. No valgo para. Y usted vale para mucho, ¿eh? Usted vale para mucho porque en este momento, si usted cae en pecado, Dios llora. Porque ustedes y yo hacemos llorar a Dios. Porque aunque yo tenga 90 años, para Dios yo sigo siendo su gran criatura. Yo, no nosotros, yo. Porque Dios tiene la capacidad de poder amar individualmente a cada uno de nosotros con la misma intensidad. Lo que nosotros no hacemos. Porque el problema es que nosotros le proyectamos a Dios lo que nosotros somos y nosotros pensamos. Y como nosotros a la gente las tratamos de acuerdo a cómo me cae o lo que yo pienso, nosotros creemos que también Dios es así. Por eso muchas veces el pensar en Dios Padre, que me pueda amar a mí con la edad que tengo, con lo bruto que soy, con lo que ya no sé, con lo que se me olvida, con el Parkinson, la artritis, lo que todo eso que uno arrastra, yo no puedo entender que Dios lo pueda hacer. Porque como yo lo que hago es amar a the beautiful people, como a mí me cae bien la que huele sabroso, como yo me llevo con la que me cayó bien y el que piensa igual que yo, nosotros creemos que Dios es igual a nosotros. Y aunque ustedes me digan que no, así es y por eso estamos como estamos. Porque le hemos proyectado a Dios lo que nosotros somos y Dios, gracias a Dios, es totalmente diferente a mí. Dios me ama igual o la misma intensidad y sin condiciones hoy, ayer y siempre. Y para mí eso es inconcebible porque es que yo no amo así. Pues comience a vivir en Dios, que entonces usted aprenderá a amar a Dios como Dios ama y como yo debo amar al prójimo, porque todo esto tiene otra consecuencia. En el momento, y uno sabe, porque usted le puede decir aquí, levante la mano el que se siente amado por el Padre, y todo el mundo va a abrir la mano, porque el que no lo hace convincentemente, para que no lo critique, la va a levantar también. Pero miren, ustedes pueden engañarme a mí, y pueden engañar al que está al lado, y pueden engañar a su esposa, a su esposo, a sus hijos, a quien esté con ustedes. Pero usted no puede engañarse usted, ni puede engañar a Dios. Y usted sabe cómo usted sabe que usted vive en el amor del Padre, que usted se siente creación del Padre. Porque quizás la palabra creación es muy abstracta, muy seca. Vamos a poner y dice, yo soy amor del Padre. Yo soy amor del Padre, yo soy amor del Padre. ¿Y cómo yo sé que yo me siento amado? Porque cuando usted se siente amado, usted comienza a amar. Hay un famoso axioma antiguo, muy antiguo, que dice, y es una frase que hizo muy famosa una santita que yo amo mucho, es mi hermanita del cielo, tengo que hacerle promoción, aunque no la necesita porque la acaban de hacer doctora de la iglesia hace un año y pico, Santa Teresita del Niño Jesús, doctora de la iglesia, mi querida Teresita. Y Teresita decía aquella frase que llévensela, pónganla en el refrigerador de la cocina, pónganla en el botiquín del baño, amor con amor se paga. Amor con amor se paga. Cuando usted no es amoroso, Cuando usted no es amorosa, usted hay un cortocircuito por ahí. Por eso es que yo digo, y con todo amor y todo respeto, yo cumplí 30 de marzo, 25 años de cura. Por lo tanto, creo que yo puedo hablar de esto con mucho amor porque le he dado 25 años a la iglesia. Pero a mí la pasión no me ciega. Y la iglesia tiene un tremendo, tremendo reto ante el año 2000. Nosotros, hermanos, hemos dejado de ser creíbles. Nos hemos vuelto personas que no tenemos credibilidad. ¿Y por qué? Porque nosotros no somos amorosos. ¿Cuántas veces una persona entra a nuestras parroquias y lo primero que le preguntamos es que si es de la parroquia? ¿A usted qué le importa si es de la parroquia? Lo que le importa es que entró, eso es lo que usted tiene que meterse por la cabeza. ¿De dónde viene? Si es de la parroquia, ¿a mí qué me importa? Lo importante es que entraste aquí. Lo otro es que a veces cuando alguien se va a sentar, lo primero que se encuentra es con una cartera. O a veces ponemos la Biblia en el banco para que nadie se siente al lado. Señor, si alguien viene y usted no lo conoce, dele una sonrisa que no cuesta nada y hace mucho. La sonrisa es gratis, no cuesta nada y hace mucho. Y hay algunos que para que te den una sonrisa, ni con un destornillador. Pero claro, ¿por qué tú no te sonríes? Porque ¿de qué te vas a sonreír si tú lo que tienes es una amargura interna? Y que usted está amargado porque yo no siento que Dios me puede amar. ¿Por qué? Porque tengo un arrastre, porque fui violada, porque mi mamá fue una prostituta, porque mi padre nos abandonó, porque yo no soy residente, porque yo no soy ciudadano. Y por eso me siento de segunda. Cuando yo soy ciudadano del cielo, porque mi patria es el cielo. ¿A mí qué me importa otro país? Y entonces ustedes nos ven a nosotros, inclusive a veces, y yo con todo respeto a los religiosos y a los curas y a todos los mundos que esté aquí, a veces cuando nos dan posiciones, como que nosotros la posición como nos quita la alegría. Yo no sé si ustedes entienden. O sea, ser cura a veces es como tener una cara larga. Entonces la gente dice, ese muchacho tiene cara de cura. Digo, ¿por qué? No, porque él es muy serio. Digo, no, tiene cara de aburrido, no de cura. Es como la gente decía, ay, fulanita, qué lástima que sea metida monja, con lo bonito que eres. Óyeme, Dios tiene muy buen gusto, ¿por qué tú vas a meter a la bruja monja? Deja que vaya la bonita. Pero usted, eso lo dice la gente. Entonces, ese muchacho tiene vocación, porque mira, a él no le gustan las muchachas, no va al baile. Digo, no metas eso a cura. No. El que le gusta, entonces un muchacho que le guste la música, que sienta alegría, que le gusta estar los jóvenes, no, ese no tiene vocación porque es un poco mundano. Hombre, si nosotros somos luz del mundo y sal de la tierra, estamos metidos en el mundo, ¿cómo no vamos a vivir con el mundo para salvar al mundo? Por eso es que ustedes nos ven a nosotros completamente alienados, por eso no nos hacen caso. Por eso el mundo a nosotros no nos toma en cuenta ya para nada. Antiguamente nos amaban, después nos criticaban, después nos perseguían. Ahora estamos en la peor etapa, ahora somos indiferentes. Si usted está ahí, bien. Y si usted no está ahí, también. A mí no me importa que usted sea católico, ni que sea cura, ni que sea papa, ni que sea nada. ¿Por qué? Porque para mí tú no eres relevante. Qué tristeza, señores, después de 2000 años. 2000 años que nos encontramos ya en el umbral del 2000 y el mundo se está preguntando si nosotros valemos la pena. Y no me digan que no, porque el mundo está ensayando ya una nueva religión que se llama New Age Religion, que tienen logrado muchísimas cosas, están metidos en un montón de lugares, películas, miniseries, radio, discos. Todo eso está impregnado de una nueva tonalidad religiosa y no cuentan con Jesucristo. No cuentan con Él. ¿Por qué el mundo a nosotros en un momento dado como nos desprendieron del tren, desprendieron el vagón del tren? porque nosotros dejamos de ser relevantes, porque no tenemos nada que decir, cuando es tanto lo que tenemos que decir. Y nuestro lenguaje, tanto que se habla de hablar en lengua, sé que a la gente le encanta hablar en lengua. Miren, olvídense de las lenguas y hablen la gran lengua que todo el mundo entiende, que es la lengua del amor. Y esa solamente te la puede enseñar.
1: Amén, amén y amén. En la lengua del amor. Qué bendición, qué alegría poder escuchar estas palabras motivadoras de Monseñor Wilfredo Peña. Seguimos en oración para que el Señor, donde quiera que él se encuentre, siga bendiciendo su vida. Continuamos en esta sintonía. Recuerden que a punto de las 12 tenemos el rezo del Ángelus y también en la siguiente hora tendremos Hombre de Palabra, un segmento también dedicado a los hombres. Así que quédese con nosotros. Soy Alicia Sáez, muy feliz y contenta de poder darle gracias al Señor por este regalo, por esta bendición y por cada uno de nuestros sembradores, sembradoras de Jesús con María. Si usted aún no es un sembrador, hoy le invito a que se una también a esta misión. Hay que llevar el amor de Cristo a todos los corazones, especialmente a aquellas personas que sienten quizás no muy valoradas, sienten quizás su estima que está por los suelos. Pues no, hoy el mensaje ha sido directo y contundente. Así es que sigamos llevando esta bendición a todos los necesitados. Quédese con nosotros. A la siguiente hora será una hora también de mucha bendición. Vamos a este corte musical y enseguida tendremos importantes mensajes, recordándoles que tenemos ya los boletos para CDJ, que ya se aproxima también. 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Una vez más, gracias por estar con nosotros. Quédese con nosotros.

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0: El ángel del Señor anunció a María y concibió por obra del Espíritu Santo. Dios te salve, María. Llena eres de gracia. El Señor es contigo. Bendita eres entre todas las mujeres y bendito es el fruto de tu vientre, Jesús.
1: Santa María, Madre de Dios, ruega por nosotros pecadores, ahora y en la hora de nuestra muerte. Amén.
0: Aquí está la esclava del Señor.
1: Hágase en mí según tu palabra.
0: Dios te salve, María. Llena eres de gracia. El Señor es contigo. Bendita eres entre todas las mujeres y bendito es el fruto de tu vientre, Jesús.
1: Santa María, Madre de Dios, ruega por nosotros pecadores, ahora y en la hora de nuestra muerte. Amén.
0: Y el Hijo de Dios se hizo hombre
1: y habitó entre nosotros para la redención del mundo.
0: Dios te salve, María. Llena eres de gracia. El Señor es contigo. Bendita eres entre todas las mujeres y bendito es el fruto de tu vientre, Jesús.
1: Santa María, Madre de Dios, ruega por nosotros pecadores, ahora y en la hora de nuestra muerte. Amén.
0: Ruega por nosotros, Santa Madre de Dios,
1: para que seamos dignos de las promesas de Cristo.
0: Derrama, Señor, tu gracia sobre nosotros, que por el anuncio del ángel hemos conocido la encarnación de tu Hijo, para que lleguemos por su pasión y su cruz, y con la intercesión de la Virgen María, a la gloria de la resurrección. Por Jesucristo nuestro Señor. Amén.

0: Amén y amén. Muy buenas tardes tengan cada uno de ustedes, querida familia. Te saluda tu hermano y amigo Moisés Abraham Núñez. En este momento nos preparamos para escuchar este programa tan maravilloso de todos los martes a las 12 horas de California, Hombres de Palabra. Un programa que he diseñado agradeciendo a Jonás Soto, ¿no?, por este tiempo que nos regala para traer nuestros temas tan importantes en medio de las ocupaciones, ¿no?, en medio de esos retos bastante difíciles en su vida, en cuestión de su trabajo, ¿no?, porque sabemos que hay mucho, mucho que hacer en la misión y en la evangelización. Pero este programa tan maravilloso, Hombres de Palabra, es un programa diseñado para los hombres, pero donde sabemos que una programación para mujeres también, el querer aprender, el poder escuchar la voz de Dios. Pero qué bonito, ¿no?, saber de que contamos con programas marianos, programas para las mujeres, como el día de mañana con Marangeli González, hoy los martes con Hombres de Palabra con Jonás Soto, Una Hora con Jesús los jueves, un programa donde conocemos los viernes también a nuestra morenita del Tepeyac, una programación que definitivamente hace la diferencia para que llevemos el mensaje, para que aprendamos todos en familia, programas juveniles y todo eso gracias a los sembradores de Jesús con María, que gracias a su aportación y gracias a sus oraciones podemos llevar a cabo esta programación de 24 horas al día, 7 días a la semana. Usted también que ha bajado la aplicación, si no, bájela a su teléfono inteligente gratuitamente, búsquela como El Sembrador. Bájela y no se perderá ninguno de estos programas. Así que vamos a aprender en este día con el programa que nos trae hoy Jonás Soto en Hombres de Palabra. No le cambies.
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2: ¿Qué tal, amigos? Bienvenidos una vez más a su programa Hombres de Palabra. Como en cada ocasión que tenemos la posibilidad de tener este micrófono abierto, estoy sumamente agradecido, en primer lugar, a Dios nuestro Señor por esta oportunidad. Obviamente también a este gran ministerio de ESNE y también a ustedes, queridos amigos, que continúan sintonizando nuestro programa. Ya llevamos varios episodios en esta pequeña serie que podríamos titular Cómo Educar Hijos Varones. Comenzamos, y ustedes recordarán, con el tema analizando la crisis de la masculinidad moderna, una síntesis de los autores Richard Reeves y Scott Galloway. Cada uno escribió diferentes libros, pero pues yo les hice un resumen que podríamos decir que consistía en las siguientes ideas principalmente. Las luchas educativas y económicas, pues que eso hace un declive estructural, que realmente sí hay diferencias en las estructuras educativas y económicas que no están beneficiando o no están facilitando las cosas para nuestros jóvenes varones. Otro de los puntos que analizamos con estos autores es este tema de la salud mental y la soledad de la masculinidad. Son una realidad, es difícil de apuntar hacia causa y efecto de cuál es cuál, pero son realidades, amigos, sí se están dando, y lo podemos ver en manifestaciones muy concretas, como tristemente en el número de suicidios de jóvenes, que es más alto de chicas o de mujeres maduras. También otro de los puntos que vimos es lo importantísimo, y es una redundancia, como si nos hiciera falta enfatizar esto, pero hablamos del rol de la paternidad y la familia. Y sobre todo manejamos mucho las estadísticas de qué sucede cuando se da la ausencia de una figura paterna masculina en la familia, es decir, cuando la familia sale adelante con una madre soltera. No es una sentencia absoluta para que haya problemas con los hijos, pero estadísticamente hablando, eso es lo importante que lo pongan en contexto, sí se da el caso. Cuando falta el padre, es muy significativo cómo este factor es constante en los hombres que están en prisión. Si mal no recuerdo, creo que el número que estábamos manejando era casi del 90% de ellos no tuvieron un padre, un papá en la familia. Y también hablamos de pues, lo que podrían ser un tipo de soluciones integradas, que era aquí hablar un poco de iniciativas políticas, iniciativas de educación y sobre todo también de acción personal. Ese fue nuestro primer episodio. Después hablamos de tres cosas que solo tú como padre le puedes dar a tus hijos varones. La primera fue enseñarles a que tengan respeto por sí mismos. ¿Y cómo se da eso? ¿Cómo haces que tu hijo aprenda a tener respeto a sí mismo? Segundo, a valorar la disciplina en sus vidas. Este es un reto que todos enfrentamos en la vida, pero es muy importante cuando tu papá le enseñas a tu hijo que es indispensable la disciplina, el control personal, el autodominio para alcanzar las metas en la vida. Y el tercero, que a mí me gusta mucho, es cuando tú le das el ejemplo a tu hijo de cómo se ama a una esposa. Evidentemente, yo aquí estoy asumiendo que tú lo haces de la manera adecuada, de una manera generosa, de una manera madura. Luego también en otro episodio compartimos lo que le estuvimos llamando 6 lecciones difíciles para tus hijos. Y aquí pues van estas 3 verdades. Nadie nos dijo qué significa ser hombre. Eso es muy cierto. Hablamos de esa falta de rituales que nos marquen el cambio de infancia a madurez, de cuando nos convertimos en hombres. Y qué importante es eso, que alguien nos diga qué se espera de mí como hombre, qué debe ser o cómo debe ser mi conducta como un hombre maduro. Otra de las verdades de las que hablamos es que

fundamental que le tienes que enseñar a tu hijo. Tercera verdad es que el sufrimiento no es un obstáculo para el amor, sino que es el precio que se paga. Y esto es bien interesante, amigos, porque en estos días en los que se está hablando tanto de el evitar el compromiso en las relaciones entre los jóvenes, cada vez se casan menos, inclusive simplemente cada vez hay menos noviazgos entre los jóvenes. Bueno, pues tiene que ver un poco con esto de no entender que el amor y el sacrificio van unidos y no se pueden separar. Otra de estas verdades fue lo importante que es la vida interior más que la imagen pública. Y esto, pues, tiene especial relevancia ahora que vivimos en esta era de las redes sociales, en las que mi imagen en mis cuentas de redes sociales es mucho más importante de lo que traigo adentro, en la mente y en el corazón. Otra verdad difícil de compartir con tu hijo, pero que es esencial, es que la guerra espiritual es ordinaria para el hombre que persigue la madurez, y lo podríamos traducir el hombre que persigue la santidad. Es decir, no hay un camino fácil y no hay que tenerle miedo a los problemas, a los sacrificios, a las dificultades, al sufrimiento en sí, porque esos siempre serán oportunidades de crecimiento. Y por último, también pues va especialmente dirigido a ustedes que ya tienen hijos casados, y es que tú le tienes que enseñar que la esposa, tu esposa, desea tu presencia más que tus soluciones. Uy, uy, uy, aquí inclusive hay ya hasta un término en inglés que le llaman un mansplaining, cuando nos ponemos a explicar cosas que nadie nos preguntó, pero que nos sentimos naturalmente, porque no es crítica, amigos, pero es una realidad que sí tendemos a encontrar soluciones y a buscar cómo resolver el problema en lugar de escuchar y estar presente con mi esposa. Bueno, pues entonces hoy vamos a concluir con esta serie de programas y vamos a hablar de tres mentiras que debes prevenir a tu hijo para que no las crea, porque vivimos con estas mentiras y las traemos tan adentro que ni siquiera nos percatamos de eso, de que son mentiras. Porque como hombres hemos adaptado estas frases, estas ideas, y hemos sido heridos por ellas. Y lo más peligroso, ni siquiera nos damos cuenta de que en algunos casos son el motor que impulsa nuestras vidas. Fíjate qué peligroso que sea una falsedad lo que está dando, lo que está haciendo a mi vida moverse, ser el motor de mi vida. Y por eso es que hoy queremos hablar de estas realidades, de estas mentiras que mantienen a los hombres muchas veces atrapados. Y aquí quiero empezar directamente con la parte esencial para nosotros, que es la Sagrada Escritura. Y nos advierte la Sagrada Escritura en el libro de Isaías: hay de los que llaman al mal bien y al bien mal. Eso es exactamente lo que hace el demonio, el enemigo de las almas. Voltea la realidad para que creamos que la mentira es verdad y que la verdad es mentira. Por eso es que Jesús nos dice: si permanecen en mi palabra, conocerán la verdad y la verdad los hará libres. La estrategia del enemigo de las almas, como les digo, siempre se basa en el engaño. Lo que creemos determina nuestras acciones. Nuestras acciones determinan nuestros hábitos. Nuestros hábitos determinan nuestro estilo de vida. Y nuestro estilo de vida determina nuestro destino eterno. Esta es una secuencia de un en términos de lógica, un silogismo de cómo se van dando estos pasos. Así es que, pues, como te puedes dar cuenta, aquí hay mucho en juego. Y ahora, continuando con la Sagrada Escritura,

0: Quiero irme a el Génesis, al principio de todo. Y en el capítulo 3, en el versículo 4 y 5, encontramos que nos dice: replicó la serpiente a la mujer, de ninguna manera moriréis. Es que Dios sabe muy bien que el día que comiereis de él, se os abrirán los ojos y seréis como dioses, conocedores del bien y del mal. A ver, vamos a analizar estos dos versículos. ¿Qué conclusiones sacamos de esto? Uno, no confiamos en Dios. Dos, Dios no quiere mi bien absoluto. Y tres, por consecuencia, seré mejor, seré más feliz sin Dios. Y ahora, la frase más importante, y aquí es por lo que quise abrir este episodio, este programa, para meternos este concepto de la mentira, es que este asunto que nos engaña la serpiente diciendo, conocedores del bien y del mal. Nos vamos a ir a una pausa, amigos, pero cuando regresemos quiero que analicemos muy bien este término de conocedores del bien y del mal. Una pausa y regresamos aquí a tu programa Hombres de Palabra.
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0: Qué bueno que sigues aquí con nosotros en tu programa, Hombres de Palabra. Y siempre agradeciéndole a ustedes, nuestros queridísimos sembradores y sembradoras, que gracias a su generosidad este micrófono sigue abierto. Y pues todo este ministerio de evangelización de ESNE, el sembrador, gracias. 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Continuando con el tema del día de hoy, amigos, vamos a entender esta argucia, este embuste, esta mentira de la serpiente a Eva. seréis como dioses, conocedores del bien y del mal. Entonces, bueno, ya nos queda claro que no vamos a ser como dioses, pero este asunto de conocedores del bien y del mal vale la pena analizarlo. Ustedes saben que a mí me gusta mucho, me han escuchado en muchos programas, irme al origen de las palabras para entender realmente cuál es el significado. Y en este caso, la palabra conociendo o conocer en hebreo la traducción, digamos, con la pronunciación de nosotros sería yada, que significa así conocer, pero esta raíz, esta parte de la palabra, conocer tiene varios significados. Es decir, no es nada más un conocimiento intelectual, algo informativo, información que yo recibí, que yo asimilé, que yo entendí. Tiene en hebreo un significado mucho más profundo. Es decir, cuando utilizamos esta palabra de conocer, no nada más, como te estoy diciendo, se refiere a que entendí algo, sino que también viví algo. Por eso escuchamos en la Sagrada Escritura que nos dice, conoce qué bueno es el Señor. Eso no lo vas a conocer. Eso no es algo que lo tengas que aprender, que un maestro va a venir y te va a decir, bueno, te voy a enseñar cómo es el Señor es bueno. No, tienes que vivirlo. Entonces, conocer aquí tiene esa implicación de una experiencia de vida. No nada más es un ejercicio intelectual. Otra parte muy importante, este conocer en hebreo se refiere también a un aspecto relacional o íntimo. Es decir, tú te acuerdas que cuando el ángel visita a María en la Anunciación, ¿qué dice ella? No conozco varón. Para ti, para mí, esa frase tal vez suena un poco extraña. Uno puede decir, a ver, ¿cómo que no conoce varón? Pues que no conocía a su papá, Joaquín, o a su mismo novio, José. ¿Por qué utiliza esta palabra? Bueno, pues porque en hebreo esa misma palabra significa un conocimiento íntimo, haber estado con una persona en una relación íntima. Y por último, también este conocer en hebreo tiene que ver con un discernimiento moral. En este caso es precisamente la distinción entre el bien y el mal. Pero entonces, ya con esta aclaración, amigos, podemos entender que lo que la serpiente estaba diciendo no era conocer, así como si te pusiera a salir un libro donde encuentras las definiciones de qué es el bien y qué es el mal. No significa conocerlo, sino distinguirlos, definirlos y experimentarlos. Y ahí es donde está el grave problema. Porque entonces lo que la serpiente estaba diciendo, tú vas a decidir qué es lo bueno y qué es lo malo. Tristemente, ya nos hemos dado cuenta como humanidad qué pasa cuando cada uno de nosotros decide qué es bueno y qué es malo. Tan solo piensa en que para los nazis, ellos estaban haciendo un servicio a la humanidad entera al deshacerse de la raza judía. Imagínate qué cosa más absurda. Ellos consideraban que estaban haciendo algo bueno. O los tiempos cuando la esclavitud no se veía como mala. En la raíz del mal en el mundo está siempre la mentira, está una distorsión de lo que son las realidades que Dios ha creado, que Dios ha querido. Por eso es importante identificar estas ideas y decirles mentiras, porque el mundo nos inculca como hombres que debo creerlas. Ok, entonces a ver, ¿de qué mentiras estoy hablando? Y son tres frases que a ti te van a parecer, pues yo diría casi que inofensivas. No lo son, y te voy a enseñar por qué. La primera es, yo soy lo que logro, yo soy lo que consigo, o yo soy mis fracasos. Esa es la mentira uno. Mentira dos, un hombre de verdad está en control. Esa suena como una verdadera realidad, ¿no crees? Y la última, nunca puedo cambiar. estoy demasiado roto, estoy demasiado contaminado. Además, a esta edad ya es demasiado tarde para mí. Con el pasado que traigo, no creo que haya nuevas oportunidades. Estas son tres mentiras con las que tú y yo estamos viviendo constantemente. Y te enfatizo, papá, padre de familia que me estás escuchando, estas tres mentiras se las está aprendiendo de memoria, las está internalizando tu hijo. Y ahí es a donde quiero llegar. Obviamente trabaja en ellas contigo mismo, pero estamos hablando de cómo criar a nuestros hijos varones, y ellos tienen que estar completamente conscientes del poder de estas mentiras. Al crecer, la cultura nos enseña estas tres frases, estas tres ideas que te acabo de mencionar como verdaderas. Y mira, la verdad es que yo las heredo, las acepto sin cuestionarlas y me causan un enorme sufrimiento porque no las identifico como la causa de esos sufrimientos. Ansiedad, ataques de pánico, úlceras y todo tipo de manifestaciones psicosomáticas son luchas con las que no batallo porque no he identificado al enemigo. Todo hombre está lidiando con estas mentiras. Todos estamos creyendo que esto es verdad. Y son ellas las que guían nuestras decisiones en lugar de la verdad. Y aquí me refiero a la verdad con mayúscula. El enemigo de las almas está profundamente involucrado en esto. Quiere a los hombres atrapados en los extremos de estas mentiras para que quedemos alejados de Dios sin alegría, cerrados al Espíritu Santo y ejerciendo una influencia negativa, sobre todo en los que nos rodean, especialmente en nuestra esposa y en nuestros hijos. Así es que como padres, las mentiras que adoptamos se convierten en heridas que transmitimos. Ay, ay, ay, amigo, esto se pone bueno. Ok, entonces vamos a entrarle de lleno a esta primer pregunta. Perdón, mentira. Yo soy lo que logro, yo soy lo que consigo, o cuando salen las cosas mal, yo soy mis fracasos. Entonces, si tu identidad está ligada al rendimiento, entonces el éxito te hace sentir alguien. Pero entonces, ¿qué pasa cuando fracasas y cuando no logras ese éxito? ¿Eres nadie? ¿No tienes una identidad? Y seamos honestos, amigos, todos tenemos fracasos a diario. Y por fracasos, no creas que me estoy refiriendo a que tu negocio o tu empleo acaben, te vayas a bancarrota. No. Pero hay constantes cosas durante el día que yo no logro, propósitos que no alcanzo. Entonces, estos constantes fracasos, si me voy con esta mentira, ¿qué quiere decir? No soy nada. No logro lo que quiero. No he construido al Jonás que yo quiero, al hombre que yo quiero ser. Soy nada. Qué gran mentira, amigos, y qué sutil es la manera en la que nos tiene atrapado. Y esta mentira nos puede empujar en dos direcciones. La primera es la persecución interminable del éxito. Entonces es cuando constantemente quieres más y más y más. Y ya te aumentaron el sueldo, bueno, pues ahora quieres más. Entonces ahora hay que cambiar de coche, pero bueno, entonces hay que cambiar a uno más grande. Ya compré la casa, bueno, pero ahora hay que comprar otra cosa más grande. Ya nos fuimos de vacaciones aquí, bueno, pero ahora hay que irnos a un hotel de 5 estrellas. Ahora, y así nunca. En México tienen una frase muy, muy particular que le dicen: no tengo llenadera. Y sí, efectivamente, parece que nunca quedamos satisfechos con lo que vamos logrando porque creemos que soy mis éxitos. Y por el otro lado de la moneda, tenemos el opuesto, que es la desesperación. Yo me atrevería a llamarlo hasta un auto-odio. cuando voy fracasando, y que eso te lleva tristemente pues a una muerte espiritual, porque ¿sabes qué es lo que pierdes cuando tienes esta visión? Algo que es esencial en la vida para ser feliz: la capacidad de ser agradecido. Te vuelves miope, amigo, y no tienes esa capacidad de apreciar tantas cosas que tienes y de las de que ser agradecido, y que no debes tomar por hecho. Así es que entre estos dos extremos, pues ahí nos las vamos capoteando todos los hombres. Y la verdad es que a Satanás, al enemigo de las almas, le da igual que estés en un lado o en el otro, siempre y cuando estés en el espectro de esta mentira. Cuando triunfamos, se cuela el orgullo. Es como decir, principalmente Dios, pero un poquito yo. Y cuando fracasamos, nos castigamos sin piedad. Prueba de que en realidad no dependemos de Dios. San Pablo pregunta, ¿qué tienes que no hayas recibido? Y Jesús le dice a sus apóstoles, después de haber hecho todo lo mandado, digan, somos siervos inútiles. ¿Qué buenos puntos de referencia, amigos? ¿Qué tienes que no hayas recibido? Una. Y dos, somos siervos inútiles. Nos llega el tiempo para otra pausa. Vámonos a escuchar estos mensajes importantes de nuestro ministerio, El Sembrador, y regresamos con más de tu programa Hombres de Palabra.
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2: Discernimiento. La herramienta espiritual del discernimiento es una herramienta maravillosa que te ayuda a ser mejor. Cada vez que vas a tomar una decisión, ponte delante del Señor, pon en tus manos como si fuera una balanza los pros y los contras de la decisión que vas a tomar. Piensa a corto plazo, a mediano plazo y a largo plazo. Y cuando sientas en tu corazón mucha paz interior, entonces estará significando que Dios te está dando la luz para poder tomar una decisión más acertada, un poco más correcta y que te hará bien. Ese es el discernimiento. No decidas al aventón. Estos son los principios para reactivarte del padre Cirilo Bailón. Dios te bendiga.
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6: Qué bueno que sigues con nosotros aquí en tu programa, Hombres de Palabra. Hoy estamos con este episodio que hemos titulado Educando a nuestros hijos varones, tres mentiras a vencer. Y por vencer nos referimos a que queremos que ellos no caigan en estas mentiras, creer estas mentiras. Entonces estamos metiéndonos muy de lleno en este asunto de la mentira y creer en la mentira uno, creer que soy lo que logro o soy lo que fracaso. Entonces, ¿cuál es el antídoto para esto, mi querido amigo? ¿Cómo enfrentar esta mentira? Y aquí es algo de lo que yo te he hablado en muchísimas ocasiones y permíteme hacerte una confesión personal, y es que para mí es la piedra angular de mi fe, de mi relación con Dios, y es el que yo me pueda identificar como hijo amado del Padre. Ya te he dicho en otras ocasiones que yo sí creo que puedo dividir mi vida, aún ya mi vida de siendo un hombre pues relativamente comprometido con mi fe y tratando de vivir mi fe, pero yo creo que sí hay un antes y después en el momento que de una manera existencial, de una manera viva, yo me percaté de este asunto de que soy un hijo amado del Padre. Y te he hablado de esos dos episodios tan importantes de Jesús de Nazaret, cuando en su bautismo se escucha la voz del Padre que dice: este es mi hijo muy amado. Y luego en la transfiguración se vuelve a oír esa misma frase. Y ahí es donde se marca toda la pauta del ministerio de Jesús. Jesús se sabe un hijo amado del Padre. Y yo me tengo que sentir lo mismo. Y es una experiencia que, amigo querido, no te la puedo explicar. No te la puedo desglosar en términos intelectuales, en términos racionales. Esto es una experiencia que cada uno de nosotros debe tener. Es un reto, Sí, me atrevo a ponerlo de esa manera, pero no es un reto que sea imposible de alcanzar, al contrario. Dios Padre es el primer interesado en que tú descubras esta realidad, pero la tienes que vivir, no nada más vivir, amigo, la tienes que saborear y te tiene que cimbrar hasta las entrañas cuando te das cuenta de que no importa tu pasado, si ha estado terrible, nefasto, o con mucho dolor, con mucho sufrimiento, con muchas traiciones tuyas hacia Dios, lo que quieras, amigo. No hemos inventado nada nuevo bajo el sol, tú y yo, por más malos que hayamos sido o por más infieles que hayamos sido a la voluntad de Dios. Pero si yo me descubro hijo amado de Dios, ya es otra realidad en la que vas a vivir. Y eso es lo que le tienes que compartir a tu hijo, amigo querido. Tu hijo, en primer lugar, lo tiene que experimentar, lo que es un amor de padre a través de ti, pero tú te vas a quedar corto, amigo, porque aun a que seas el mejor padre del mundo, te vas a quedar corto en comparación con lo que es el amor de Dios hacia cada uno de nosotros, sus hijos, sus criaturas. Entonces, ese es el antídoto para esta mentira. Amigo, no hay de otra. Le puedes buscar muchos recovecos al asunto, pero hasta que no reconozcas esa realidad, porque es una realidad, y eso es lo que quiero que entiendas. Tal vez no te das cuenta de ello, pero eso no la invalida. Eso no hace que no exista. El amor de Dios por ti como hijo amado, ahí está. Tal vez estás de espaldas hacia ese amor y por eso no lo has percibido. O, como muchas veces también te he dicho, tu experiencia de vida con el padre terrenal que te tocó fue terrible. Tuviste un padre abusivo en cualquier aspecto psicológico, físico, sexual, mental, del que quieras. Pues hombre, ¿cómo te vas a imaginar una relación amorosa con un padre? Bueno, pues la tienes más difícil, mi querido amigo, si ese es tu caso, pero no por eso deja de ser una verdad. Entonces, ese es uno de los grandes retos que tú tienes como papá. Obviamente para tus hijos y tus hijas, pero estamos hablando aquí con los hijos varones, no porque yo esté discriminando a tus hijas, ni mucho menos. Pero sí quiero hablarte a ti, hombre, y hablarte de tus hijos y de lo que tú puedes hacer por tus hijos, por tus varones. Con esta idea de lo que soy, porque fíjate que esa identidad no me la dio algo, ya la traigo. Es algo con lo que nací. Dios me creó como su hijo. Entonces, evidentemente, no va a depender de logros o fracasos. No tiene que ver una cosa con la otra, a fin de cuentas. Yo aquí te quiero, si me permites, te quiero poner un ejemplo. Si tienes hijos, seguramente alguna vez has visto la película de el Rey León. Esa película de Disney, y piensa en Simba, ¿no? Que es el protagonista de esta historia. Él se le olvida quién es, y él es el hijo de Mufasa, el que era el rey legítimo, pero se le olvida por qué. Por sus fracasos, por sus cobardías, por sus miedos. Y entonces, ¿qué hace el buen Simba como un pequeño león? Si has visto la película, pues te acuerdas que se va con estos dos personajes muy simpáticos y empieza a vivir el Hakuna Matata, que no es otra cosa más que pasarla bien. Vivir en el placer, no te despeines, no te abrumes, no te agobies, tú nada más pásala bien. ¿Y por qué cae en esta tentación del pásala bien? Porque se le olvidó que era hijo de rey, se le olvidó que era el heredero del trono de la selva y que como tal él tenía las responsabilidades del rey de la jungla. Y se le olvidó por haberse metido a pasarla bien. Entonces, luego no te voy a contar toda la historia porque pues aquí me pasaría el programa entero, pero él tiene que enfrentar la realidad y redescubrir su identidad. Y una parte muy bonita de la película es cuando él encuentra en un momento difícil que él tiene, él está en un estanque de agua y ve el reflejo de la imagen de su papá que le está haciendo, digamos, una constelación de estrellas. En ese momento es cuando él se reconoce otra vez como hijo de rey. Es decir, cuando se mira correctamente a sí mismo. Yo te invito, mi querido brother, mi querido hermano, a que hagas lo mismo. Vete a ti mismo como lo que verdaderamente eres, un hijo amado de Dios. Y entonces sí, ya puedes regresar y luchar por el trono que te pertenece. Pero esta es una historia para niños, pero si no la ponemos a analizar como adultos, pues tiene mucho, mucho que aprenderse. Porque en el momento en que pierdo esa identidad, es muy fácil que caiga en la trampa de esta primer mentira de la que estamos hablando. ¿Soy mis éxitos o soy mis fracasos? Dios no te ama por tu currículum, ni porque seas suficientemente bueno. Mira, tal vez a veces también alguno de nosotros pudo haber crecido con esa idea de cuando papá o mamá te dicen, ya no te quiero por ser malo. Mira, esas frases no las dicen, yo creo, de verdad, los padres con malicia y con la intención de herir profundamente. Se dicen de una manera muy superficial, pero son muy poderosas palabras, amigos. Para un hijo que tú le digas, ya no te quiero porque te portaste mal, eso le va a marcar la vida. Porque entonces no tiene una valía en sí mismo. Lo que le da valor es su conducta. Entonces, imagínate cómo le cierras las capacidades, las posibilidades de redimir, de redención, de cambio. Dios te ama porque eres suyo, punto. No le busques más. Dios te ama porque eres suyo. Cualquier buen padre siente lo mismo por su hijo, incluso cuando el hijo está roto o tiene alguna discapacidad. Un padre con un sentido común, o sea, que no esté realmente mal del coco, mal psicológicamente, claro que ama a su hijo, sea como sea. Si desgraciadamente acaba siendo un criminal, o Dios permitió que tuviera una discapacidad, o por el contrario, te da un hijo prodigio, un hijo talentosísimo, como padre lo amas igual. Ahora, también aquí algo de lo que ya hemos hablado en otras ocasiones es esta, qué peligrosa es esta respuesta estoica. Y ya me pasé todo un episodio con ustedes explicándoles quiénes eran los estoicos, estos griegos que decían hay que echarle ganas y todo depende de la voluntad. Aprieta los dientes y alcanza el éxito, acomode lugar, domina tu miedo, domina tus fracasos. Pero eso no es suficiente, amigos. Sí lo necesitamos, ojo, no me malinterpretes. El dominio de uno mismo siempre será necesario. Pero el creer que tu fuerza de voluntad es lo que te va a dar valor es un grave problema. ¿Y sabes por qué es un problema? Porque es una falsedad. No porque yo te lo diga, amigo, sino porque es una falsedad. Tú vales por lo que te he estado diciendo, porque eres un hijo amado de Dios. Dios me dio tenacidad y me dio dones. Y la magnanimidad consiste en usarlos para su reino, no para demostrar mi valor. Entonces, sí, puedes ser exitoso y puedes alcanzar todo lo que quieras, pero siempre poniéndolo en ese paradigma, en ese marco de soy de Dios y Él permite lo que vivo, permite mis logros y también, ¿por qué no decirlo?, permite mis fracasos y permite mis caídas. Ya nos llegó otra pausa, amigos. Vámonos y volvemos.
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1: Oración a la Divina Providencia. Oh Divina Providencia, concédeme tu clemencia y tu infinita bondad. Arrodillado a tus plantas, a ti caridad portento, te pido para los míos casa, vestido y sustento. Concédeles salud y llévalos por el buen camino, y que sea siempre la virtud la que los guíe en su destino. Tú eres toda mi esperanza, tú eres el consuelo mío. En ti creo, en ti espero y en ti confío. Que tu divina providencia se extienda en cada momento, para que nunca nos falte casa, vestido y sustento, ni los santos sacramentos en el último momento. Amén.
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6: Bueno, amigos, y ya llegamos a nuestro último segmento del programa del día de hoy. Así cuando nos metemos bien entusiasmados en estos temas, cómo vuela el tiempo, ¿verdad? Bueno, entonces vamos a terminar con estas ideas. Por lo menos de esta, lo que estamos llamando la primera mentira, en la que nos estamos dando cuenta de que es mentira pensar que yo soy lo que logro, yo soy lo que consigo o yo soy mis fracasos. Y ya vimos lo que es la, digamos, el antídoto para esto, pero sí quiero, pues vamos a tratar de hacerlo en cada una de estas ideas que te comparto, estas mentiras de las que vamos a estar discutiendo. Y esta es el resumen: soy lo que logro, soy lo que consigo o soy mis fracasos. Y el antídoto es saberme, o la verdad es: soy el hijo amado del Padre. Y la realidad es que cuando hemos perdido nuestra identidad como hijos, pues entonces nos sentimos inseguros. Es lógico, amigo, que cuando, como dicen por ahí, perdimos la brújula y se me olvida, o nunca me he percatado, que todavía es peor, que soy un hijo amado de Dios, pues lógicamente tienes que buscar alguna manera de darle sentido a tu vida y de encontrar una identidad. Y claro que entonces te defines como ¿quién soy? Pues soy Pedro Sánchez, el ingeniero, o soy Juan Pérez, el jardinero, o soy Jonás Soto, el comunicador, o soy Pepito Godoy, el dentista, qué sé yo. O puedo ser también, ¿quién soy? Soy Juan, el papá de Pedro, o soy Jesús, el marido de Esther. Buscamos la identidad donde no la vamos a encontrar. Amigos, tu identidad es como un hijo amado de Dios. Y entonces sí, con esta seguridad y con esta certeza, ya podemos enfrentar de una manera ecuánime los éxitos. Y sí, ¿por qué no decirlo? Puedo disfrutar, puedo saborear mis logros, mis éxitos, puedo ser agradecido con Dios para con esos éxitos, y también al mismo tiempo puedo ser muy sensato con mis fracasos y puedo entender que lo no logrado no me define. Un fracaso no me define como ser humano. ¿Cuántas historias no hemos escuchado de gente que tristemente decide quitarse la vida porque le fue mal en los negocios? O por una decepción amorosa muy fuerte. Es terrible, amigos, perder este asunto de la identidad cuando no sé quién soy. Y si no sé quién soy, pues entonces no sé para qué vivo. Perdón que medio me ría, pero es que son una consecuencia tras la otra. Así es que, pues ahí está el reto, mi querido amigo. Tú tienes que ser el responsable de que tu hijo varón entienda esto. Sí, impúlsalo a que se exija a sí mismo, a que se plantee metas, objetivos, y que se los ponga en alto, que no ponga la vara baja, sino al contrario, que ponga la vara alta para que cada día se exija más. Pero no depende su identidad de lo que logra o de lo que fracasa. Así es que, pues es...
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1: Bienvenidas y bienvenidos a Palabras que Edifican. Muchas veces en nuestra existencia hemos tenido esa sensación de que alguien nos dice, ten cuidado, toma precauciones, sé prudente. En otros modos de hablar se dice, se ha anunciado que el tiempo ha llegado, está cerca, se termina el tiempo. Y no interesa cuáles palabras se usen, si se usa música, si se usa televisión, si se usa cualquier método multimedia. Nosotros siempre tratamos de darle de lado a esa advertencia. Como que no nos creemos que verdaderamente puede estar ocurriendo algo que verdaderamente nos vaya a complicar la vida, que nos vaya a cambiar la existencia. Y fíjense que sí, a pesar de que nosotros no ponemos cuidado, si hubiéramos estado mejor, si hubiéramos seguido esa palabra, si hubiéramos seguido ese consejo, si hubiéramos seguido esa sugerencia, o si usted quiere, si le hubiera puesto atención a esa advertencia. Porque entonces con esa sugerencia, usted pudiera haber evitado el accidente de auto que tuvo, pudiera haber evitado el exceso de gastos que hizo, pudiera haber evitado tener tantas tarjetas con tantos intereses tan altos en este momento, pudiera haber evitado, bueno, es ilimitada la lista. Pero hay uno solo que salva, uno solo que libera. Hay uno solo que puede hacer que nuestra liberación empiece ahora mismo. Pero de nuevo, para poder tomar en cuenta esa recomendación, necesitamos escuchar su palabra. Y necesitamos escucharla no de cualquier manera, sino con un oído atento. Escuchemos estas palabras que edifican. Y díganme si aquí hay algo que a ustedes les interesa seguir.
2: La verdad que a veces se vuelve un poco complicado el poder entender cuán grande es ese amor de Dios para nosotros. Nos es difícil conocer esos planes del Dios creador nuestro. Tenemos que darle gracias a Dios. Aquellos que de alguna forma hemos entendido un poco de esa inmensidad de la sabiduría de Dios. Dichosos aquellos que logramos de una forma o de otra palpar un poquito lo que es el amor de ese Dios que nos creó. Encontramos a través de los diferentes pasajes de las Sagradas Escrituras diferentes formas por las cuales Dios nos habla. Dios se comunica a cada uno de nosotros. Pero cuán importante es que nosotros pudiéramos captar un poco más, palpar un poquito más ese amor que ha sido manifestado a través de la historia, a través de la historia de la salvación. Y si recorremos un poquito los libros del Antiguo Testamento, nos vamos dando cuenta que el amor de Dios está siempre manifestado en las diferentes generaciones. Y Dios llama a un hombre aquí, un personaje acá, para que a través de ese personaje Dios se vale para mostrarle al pueblo elegido, en el caso de Abraham y el pueblo y la descendencia de Abraham, cuán grande es este Dios todopoderoso. Pero anteriormente a Abraham, podemos verlo con Noé. Podemos ver cómo Dios ya existía el pecado y cómo Dios ofrece la salvación por aquellas personas que buscan la justicia, que luchan por hacer el bien. Hoy yo quisiera reflexionar sobre esta historia maravillosa de amor de la salvación, tomando en cuenta como su santidad Benedicto XVI nos ha llamado en este año a reflexionar en el personaje de San Pablo. San Pablo que nos hace ver esta salvación de una forma diferente a aquellos que han escrito acerca de la salvación. Y obviamente el autor de la salvación es Jesucristo. el amor de Dios Padre que se nos ofrece a través del envío de su único Hijo. Hoy, queridos amigos, estamos convencidos de que la salvación es para todos. Esta salvación que Dios viene a ofrecernos a través de su Hijo es para todos. Pero es una historia maravillosa. Es una historia donde Dios tenía en mente que usted que está escuchando hoy esta programación, que está viendo esta programación, usted tuviera la oportunidad de seguir al Mesías, a la luz del mundo, a Jesucristo el Señor. El deseo de Dios es que todo ser humano, todo hombre, toda mujer, creación de Él mismo, si venimos de Él, como dice San Agustín, el mayor deseo es que volvamos a Él. Pero será de acuerdo también a nuestra aceptación, a nuestro deseo de reconocer a ese Dios, quien dijo, yo soy el que soy. Le dijo a Moisés cuando se le preguntó, y cuando vaya al faraón, ¿quién le voy a decir que eres tú? Y Dios le dijo a Moisés, dile que yo soy el que soy. Después viene Jesús el enviado, el que iba a pagar con su sangre el precio de nuestros pecados, porque nos damos cuenta, queridos amigos, que el ser humano es imperfecto desde el momento del pecado. Dios determina en un momento en la historia que venga alguien a poder unir a aquellos que estábamos desunidos por el pecado con el Dios perfecto. Pero el hombre y el Dios perfecto había un abismo de entremedio. Por eso solamente alguien podía venir a unir de ese abismo que había entre el Dios perfecto y el hombre pecador, y fue Jesús. Es por eso que hoy, queridos amigos, al dar un repaso a estas palabras que Jesucristo dijo en el capítulo 8 del Evangelio de San Juan, donde dijo estas palabras para aquellos que estaban ahí escuchando y para nosotros que las escuchamos nuevamente, porque la Sagrada Escritura se ha quedado como un medio de revelación para nosotros llegar a entender que esta invitación de Dios es para cada uno de nosotros. Jesús les dijo a los judíos que habían creído en Él: si ustedes se mantienen fieles a mi palabra, serán de veras mis discípulos y conocerán la verdad, y la verdad los hará libres. Palabra del Señor. Gloria a ti, Señor Jesús. Esas son una porción muy pequeña del Evangelio de San Juan, pero es una verdad muy profunda. Es las palabras que dice aquí Jesús: si ustedes se mantienen fieles a mi palabra, serán de veras mis discípulos. Dice, conocerán la verdad y la verdad les hará libres. Tres cosas. Si quieren ser mis discípulos, manténganse firmes ¿en qué?

salvación desde ese momento. Ahí vemos ya plasmado el amor de Dios, que el hombre libremente ha decidido, ha optado por desobedecer a Dios. Pero Dios ahí está, ese amor incondicional, buscando. Si ustedes se dan cuenta, cuando peca Adán y Eva, Dios va a buscarlo. No va Adán a decirle a Dios: Señor, ¿dónde estás? Mira, quiero comunicarte que pequé, que desobedecimos. No, él huye. Y esa es la tendencia cuando pecamos. Pareciera que alguien nos va siguiendo. Cuando tú vives en pecado, cuando tú y yo vivimos una vida en oscuridad, que vivimos una vida que no va de acuerdo a los principios que nosotros sabemos, entonces nos convertimos en personas que vamos huyendo. ¿Usted no ha notado personas que están con mucha ansiedad, voltean para todos lados, siempre piensan que alguien los va siguiendo? Su conciencia también. Es lo que llevamos dentro, de lo que abunda el corazón, también habla la boca. Pues vemos a través de la historia que Dios ha manifestado su amor, pero se viene a cumplir cuando Jesucristo viene y aparece en la escena. Llegado el tiempo, vino ese momento de salvación para la humanidad a través de Jesucristo. Y San Pablo nos lo va a decir en la carta a los Romanos, en esta forma. Miren qué maravilloso es este maravilloso entendimiento que podamos nosotros captar de esta salvación que se nos ofrece. En el capítulo 3 del versículo 21 y siguientes nos dice la Sagrada Escritura lo siguiente: pero ahora, dejando aparte la ley de Dios, que ha dado a conocer de qué manera nos libera de culpa, y esto se comprueba leyendo los libros de la ley de los profetas, Dios nos libera de culpa por medio de la fe en Jesucristo, y lo hace por igual con todos los que creen, pues todos han pecado y están lejos de la presencia salvadora de Dios. Pero Dios, en su bondad y gratuitamente, los ha liberado de culpa mediante la liberación que se alcanza por Cristo Jesús. Dice: y Dios hizo que Cristo, al derramar su sangre, fuera el instrumento del perdón. Este perdón se alcanza por la fe y demuestra que Dios es justo, y que si pasó por alto los pecados de otro tiempo, fue solo a causa de su paciencia. Igualmente demuestra que Dios es justo ahora, que sigue siendo justo al declarar libres de culpa a los que creen en Jesús. Quizás estas palabras en algún momento nos pueden ser difíciles entenderlas, pero tratemos un poquito de ver qué es lo que realmente nos está diciendo este capítulo 3 de la Epístola a los Romanos. Nos habla que a través de los profetas se nos vino anunciando: Jesús es el enviado de Dios para que a través de Él, usted y yo, que por el pecado estábamos separados de Dios, Él venga a unir, porque Él es el único que pudo pagar con su sangre y en una forma de presentarse como una ofrenda viva, agradable a Dios, porque jamás pecó Jesús. Se ofreció por usted y por mí para otorgarnos la salvación. ¿Y qué es esta salvación?, diría alguien. La salvación es el regalo de Dios que nosotros recibimos a través de la fe que ponemos en Cristo Jesús. Y cuando hablamos de salvación, no solamente nos debemos limitar a pensar en la salvación eterna, en la vida eterna, en la vida después de la muerte, pero en la salvación en todo el contexto de la palabra, en el momento en el que vivimos hoy. Dios me llama a mí para ser libre, me quiere liberar de la esclavitud del pecado. Esa salvación ya se me ofrece hoy como garantía de la salvación eterna que voy a recibir. Por lo tanto, Jesús, por su sangre,

0: a usted y a mí nos hace accesibles a una vida diferente, comparada a aquellos que no han puesto su fe y su confianza en Cristo Jesús. Por eso Jesús dice que si ellos permanecen, aquellos que estaban firmes en su palabra, serán verdaderamente sus discípulos y conocerán la verdad. Esta es la verdad. La verdad es de que tú eres llamado, usted es llamado a vivir una vida muy diferente a aquellos que viven sin poner su confianza en el Dios de la gloria. Qué triste es la vida cuando muchas veces nosotros no llegamos o a comprender o a resistir o rechazar el llamado de Dios. ¿Qué vida tan difícil se vuelve para una persona que no ha captado, diríamos en una forma muy, muy de la calle, no hemos agarrado la onda? Qué triste es cuando Dios ha hecho todo para que tú y yo vivamos una vida de esperanza, una vida completamente confiada en ese Dios que nos promete a los que creemos en Él que nunca nos va a dejar. El caminar en la voluntad de Dios no implica que no vamos a tener problemas, que no va a haber enfermedades, que no va a haber situaciones. Lo que implica es que al tener a Dios, Dios se valdrá de cada uno de esos momentos difíciles de nuestra vida para seguir mostrándonos que Él está con nosotros. Es que su amor es infinito. Yo quisiera que hoy, queridos amigos, nosotros pudiéramos entender que esta salvación tan grande que nos libera, que nos hace personas nuevas, que somos capaces de cambiar y ser transformados en la medida que nosotros dejamos que esa vida de Dios sea nuestra vida, y que Dios ha propuesto que a través de su Hijo nosotros recibiéramos toda clase de bendiciones, incluyendo esa presencia misma de Dios, del Espíritu Santo. El Espíritu Santo que nos da vida, el Espíritu Santo que surge dentro de nosotros, esa vida que te hace capaz de vencer, esa fuerza que no se puede a veces entender o tratar de figurar. Es la fuerza de Dios a través del Espíritu Santo que te permite contemplar y ver cosas que de otra forma no pudieras darte cuenta. Es por eso que muchas veces a la gente que no ha tenido esta experiencia le es difícil entender esto. Miren, nuestro mundo hoy carece de esta experiencia de Dios. Y los resultados están al orden del día, la violencia. La gente camina por las calles con un temor grandísimo. Víctimas inocentes que mueren cruelmente día tras día. Y todo es el resultado de la ausencia de Dios en la vida del ser humano. Los problemas de nuestro mundo se deben a la falta de valores de los seres humanos. Es que hemos querido sacar a Dios de nuestra vida. Es que no hemos querido abrazar esta salvación que Dios nos ha ofrecido desde la eternidad y que a través de diferentes medios nos lo ha hecho saber. Hoy le ruego a Dios que Él utilice estos medios precisamente que tenemos para que todo ser humano se dé cuenta, en la medida que pueden estar al alcance de estos medios, darse la oportunidad más grande de su vida, dejarse abrazar por este amor maravilloso de Dios Padre a través de su Hijo. Y que nosotros, como hijos del Dios Todopoderoso, pongamos nuestra mirada y nuestra fe en Jesucristo, quien es el que vino a unir lo que estaba desunido. Por nuestros propios méritos no alcanzaríamos jamás la salvación, porque por más buenos que queramos ser, nunca lograremos llegar a la estatura de la perfección. Ninguna persona en la faz de la tierra, ningún hombre, ninguna mujer. Pero gracias a Cristo Jesús, porque Él derramó su sangre, porque solamente la perfección de Cristo podría ser posible ofrecerse ante Dios como una ofrenda agradable para el perdón de nuestros pecados. De esa forma, Dios nos consideró justos, o nos considera justos, por la fe que ponemos en Jesucristo. Esta salvación es tuya, amigo. Es suya. Acéptela. Crea y ponga su mirada en Cristo Jesús. Nuestra iglesia, a través de los más de 2000 años, de una o de otra forma, con sus fallas y sus limitaciones, pero ha permanecido a través de estos más de 2000 años con la antorcha de la esperanza, de la fe y de la salvación, para que, así como Jesús lo dijo como mandato, vayan y anuncien a todas las naciones, para que aquellos que acepten el mensaje se salven. Hoy proyectamos este mismo mensaje como miembros de esta iglesia fundada por Jesucristo. Y con esa certeza, como diría San Pablo, y no me avergüenzo del Evangelio, porque es salvación para los que creen. Y esta salvación se nos ofrece. Aceptémosla. Qué dicha más grande poder entender estas palabras que San Pablo dijo: ¿quién nos separará del amor de Dios? Esto significa que Dios nos ha otorgado a nosotros el poder. Primero, una vez aceptando el regalo de la fe, y por la fe reconociendo a Jesucristo como el Señor, el Salvador, esa salvación ya es tuya. Y no es por méritos, no es porque seamos capaces de ser héroes en la fe, porque si se trata de eso, nadie ganaría la salvación. Es por los méritos de Jesucristo. Por eso Jesús dijo: el que tenga sed, venga a mí y beba. ¿Tiene sed su alma? Su alma tiene sed. A veces pretendemos que no tenemos sed, que no tenemos necesidad de Dios, pero quiero decirle que todo ser humano, en lo más profundo de su corazón, y la persona más mala que pudiéramos nosotros decir que existe, esa misma persona, en lo más profundo de su corazón, tiene sed, tiene necesidad de Dios. Porque sin Dios, nuestra vida se encuentra en una gran ausencia, en un gran vacío, que a veces lo queramos aceptar, o que a veces lo queramos cubrir con todos los apetitos que nos ofrece este mundo, con todas las cosas que nos ofrece, y pareciera que nos mantiene esto entretenidos, pero muy dentro lo que estamos buscando es a ese Dios desconocido, porque es desconocido para muchos, porque aún muchos que están viendo este programa y están escuchando esta programación, aún les cuesta captar lo que esta salvación significa. Queridos amigos, queridas amigas, no dejemos escapar esta salvación tan grande. Pero tenemos que doblar rodilla. Tenemos, inclusive, Dios no te pide inmediatamente, mira, que tengas que dejar esto, lo otro. El primer paso es creer en Él. El primer paso es decir: creo en ti, Señor. O dame la fe, como le pidieron algunos a Jesús: aumenta nuestra fe, Señor, porque no tenían fe, no podían creer. Si usted dice: yo quisiera creer esto, yo quisiera seguir a Dios, pero algo me falta, pues está también en usted que pida. Que si ahorita no siente ese deseo de seguir a Dios y no comprende esta salvación, diga: en su razonamiento humano, Señor, necesito entender esto para poder seguirte. Necesito captar este mensaje que me ofreces para mi salvación, pero que aún no lo siento. Pídeselo a Dios, porque Él es fiel en responder a aquellos que le piden de corazón. Hoy que se convierta este instante, esta hora, en una hora de gracia, de amor, de Dios derramado en cada uno de sus hijos. Y si tú ya lo has recibido, si has puesto tu confianza en Él, tu fe en Él, caminemos, queridos amigos, con esa esperanza y comuniquémosle al mundo que nos rodea de esta salvación. Como diría el apóstol Pedro, estemos siempre prestos a dar razón de nuestra esperanza. Esto es lo que hacemos hoy con ustedes. Queremos darle razón de nuestra esperanza. No venimos aquí a ganarnos un puesto de popularidad. No venimos aquí porque nos van a dar un cheque. No, nos van a dar un salario. No venimos aquí por conseguir fama. Estamos aquí porque queremos decirle al mundo que la esperanza que hemos recibido no solamente es para nosotros, es para compartirla. Porque hoy hay un mundo allá afuera que está con una tristeza profunda. Hay hogares que viven una tristeza profunda por la falta de amor, de conocimiento de este Dios todopoderoso. Hoy rogamos para que cada uno de ustedes que ven hoy este programa puedan seguir firmes en la fe, y los que se sienten que están fuera del camino hoy quiero ser parte. Padre amado, yo te alabo y te bendigo, te doy gracias por estos momentos que nos permites compartir con cada uno de los radioescuchas, televidentes, este mensaje. Te rogamos por esta maravillosa oportunidad que nos das, porque sé que hoy muchos abrirán su corazón y quitarán esa muralla que había de por medio, quizá el orgullo, quizá esa dureza de corazón. Pero hoy, Señor, que esas murallas, como las murallas de Jericó, sean derribadas, y que tu gracia, Señor, llegue como torrentes de agua viva a los corazones de aquellos que no tenían esperanza, pero que hoy, Señor, se abren a este momento de gracia. Son aquellos que tú has llamado y son aquellos que están respondiendo a tu llamado. Te rogamos, Padre, todo esto en el nombre de tu Hijo amado Jesucristo, nuestro Señor. Amén.
1: Entonces, mis hermanas y mis hermanos, aquí la actitud de este momento puede ser de tres clases. Ya vas a cambiar de emisora y no quieres saber más. Otra actitud es, te quedó sonando una palabra. ¿Cuál te quedó sonando? Te quedó sonando, por ejemplo, si te sientes fuera del camino. Te quedó sonando que si esta palabra de Dios es escuchada, te puedes liberar, te puedes sanar y puedes empezar una nueva vida. Ojo, porque el Señor Dios ha puesto esta palabra que edifica para ti a esta hora, no por casualidad, no por coincidencia. Dios te está llamando, el Señor te está hablando y usó a Noel para hablarte. Ahora el tema está en con qué actitud tú recibes este llamado. Con la actitud del que, como te digo, cambia de canal. Con la actitud del que dice, no, déjame pensarlo otra vez. ¿Qué, cómo fue que lo dijo? Con la actitud de, voy a empezar por este paso. No me voy a quedar quieto. Voy a tomar la decisión de empezar ahora mismo. Acuérdense de Carlo Acutis, que dice, cuidado, no sea que ustedes hayan nacido como originales, pero mueran como fotocopias. Estas son palabras que edifican con Noel Díaz.
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0: grande hacia Dios, porque Dios nos ha sacado de mucha oscuridad. Y yo tengo mucha fe en el Señor, que Él, así como nos ha ayudado, nos ha sacado de tanta oscuridad, de problemas difíciles, difíciles en la vida, donde se ha demostrado que Él le dio la vida por segunda vez a mi esposo. Mi esposo fue secuestrado en México y ya los casos casi estaban perdidos. La gente lo daba por muerto, pero para la gloria de Dios, es una victoria de Dios, que aclamar a Dios, que Dios está vivo por nosotros y que nos oye. Y gracias a Él y a ustedes, hermanitos de la radio, mi fe, mi espiritualidad, además de Dios conocer, ha ido creciendo mucho. Siento bendecida también yo, porque yo he podido dar a las personas algo de mí, algo, una palabra de Dios, pero a través del sembrador, porque el sembrador me ha enseñado a mí muchas cosas que antes yo no conocía, que yo iba a misa nomás por ir, pero le he hallado el significado.
1: Vengan a mí todos los que estén cansados y agobiados, y yo los aliviaré. Tomen mi yugo sobre ustedes y aprendan de mí, que soy manso y humilde de corazón, y encontrarán descanso. Tomar su yugo es continuar su misión. ¿Te gustaría ser un sembrador? Llámanos, solo Él sabe recompensar a quien con amor y generosidad lleva la buena nueva al mundo entero.
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3: Feliz el hombre que no sigue el consejo de los malvados, ni va por el camino de los pecadores, ni hace causa común con los que se burlan de Dios, sino que pone su amor en la ley del Señor, y en ella medita noche y día. Ese hombre es como un árbol plantado a la orilla de un río, que da su fruto a su tiempo, y jamás se marchitan sus hojas. Todo lo que hace, le sale bien.

¿Qué tal, hermanos y hermanas en Cristo? Les saludo con afecto. Mi nombre es Padre Gabriel Morales. Soy sacerdote vicario de la parroquia Holy Spirit aquí en Pocatello, diócesis de Boise, Idaho. Es una bendición poder compartir este espacio con ustedes a través de Sal y Luz, Radio Católica. Los invito a que sigan en sintonía y conectados con el corazón abierto, porque el Señor siempre tiene algo hermoso que decirnos. Dios les bendiga. En el nombre del Padre, del Hijo y del Espíritu Santo. Amén. Y así.

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Novena por la Natividad de la Virgen María. En el nombre del Padre, del Hijo y del Espíritu Santo. Oh María Santísima, elegida y destinada al Eterno por la Augustísima Trinidad para Madre del Unigénito Hijo del Padre, anunciada por los profetas, esperada por los patriarcas y deseada de toda la gente. Sagrario y templo del Espíritu Santo, sol sin mancha, porque fuiste concebida sin pecado original, Señora del cielo y de la tierra, Reina de los ángeles, nosotros, humildemente, postrados te veneramos y nos alegramos de la solemne conmemoración anual de tu feliz nacimiento, y en lo más íntimo de nuestro corazón te suplicamos, te dignes de buena voluntad venir a nacer espiritualmente nuestras almas, para que cautivadas por tu amabilidad y dulzura vivan siempre unidas en tu dulcísimo y amabilísimo corazón. Tercer día de la novena. Te saludamos, oh aurora brillante, que como precursora del sol de justicia trajiste la primera luz al mundo. Dios te salve María, llena eres de gracia, el Señor es contigo. Bendita eres entre todas las mujeres, y bendito es el fruto de tu vientre, Jesús. Santa María, Madre de Dios, ruega por nosotros pecadores, ahora y en la hora de nuestra muerte. Amén. Oh graciosísima niña, que con tu feliz nacimiento has consolado al mundo, alegrado al cielo y aterrado al infierno, has dado ayuda a los caídos, consuelo a los tristes, salud a los enfermos y alegría a todos. Te suplicamos, con los más fervorosos afectos, que renazcas espiritualmente con nuestro santo amor en nuestras almas. Renueva nuestro espíritu para que te sirvamos, encendiendo de nuevo nuestro corazón para que te amemos, y haz renacer en nosotros aquellas virtudes con las que podamos hacernos siempre más agradables a tus ojos. Oh María, sé para nosotros, María, que podamos experimentar los saludables efectos de tu suavísimo nombre, y nos sirva la invocación de este nombre de alivio en los trabajos, de esperanza en los peligros, de escudo en las tentaciones y de aliento en nuestra muerte. Sea el nombre de María como la miel en la boca, la melodía en el oído y el júbilo en el corazón. Amén.

0: María, nuestra dulce madre, madre de la Iglesia, madre del Salvador, siempre atenta a nuestras súplicas, refugio de los pecadores y consuelo de los afligidos, dijo:
1: Mi Hijo me ha concedido que todo aquel que se encomiende a mí, al rezar el rosario, tendrá como intercesores a toda la corte celestial, en vida y a la hora de la muerte. No estoy aquí yo, que soy tu madre,

0: Tengan cada uno de ustedes, querida familia, muy buenas tardes. Les saludamos Francis Jiménez y su hermana y servidora Ana González, agradeciéndoles su fiel sintonía. Pues yo quiero agradecerle, Francis, que ya está de regreso porque la extrañamos en el Santo Rosario.
1: Gracias, Anita. Con mucha alegría ya nuevamente aquí contigo en el Santo Rosario, las dos juntas. Así que saludándolas y ambas aquí haciéndole la invitación a detener las actividades para meditar los misterios dolorosos y poner las intenciones del público de la Virgen. Y es tan bonito, ¿verdad? Como ver a Anita la lectura de Mateo 18:20, porque nos dice, porque donde están dos o tres reunidos en mi nombre, ahí estoy yo en medio de ellos. Dios es maravilloso todo el tiempo. Y bueno, las aperturas de las líneas telefónicas, las líneas abiertas, ustedes pueden comunicarse al 773-777-7773 desde México, 33-47-37-63-26 en cabina, y pueden anotar su mensajito 818-912-3108, Anita.
0: Así es, Francis, pues vamos a invitarles para que ya envíen sus intenciones de oración y sobre todo, como bien lo decía, poder unirnos donde uno o más se ponen en la presencia de Dios Padre Todopoderoso. Él se hace presente y sabemos que contamos con quien nos lleva al Señor más rápido, más seguro y más cortamente, que es nuestra Madre Santa María, lo diría San Luis María Griñón de Montfort. Ella es el camino más corto, más seguro y sobre todo el que nos lleva a nuestro Señor Jesucristo, nuestra Madre Santa María, a quien le pedimos pues que intercede por todas las necesidades que se están viviendo, especialmente en este día. Pidamos a ella que nos haga conscientes y que sobre todo cuidemos de nuestra creación, la creación de Dios, que hoy se celebra la Jornada Mundial del Cuidado por la Creación. Y que, como lo decía el Santo Padre de feliz memoria, el Papa Francisco, cuidemos nuestra casa común, que es precisamente nuestro planeta Tierra, protejámoslo, sembremos un árbol, ayudemos a que al ecosistema y dejemos de contaminar, porque muchas veces inconscientemente desperdiciamos el agua, no cuidamos de los recursos naturales, contaminamos, hacemos mal uso de la luz, la desperdiciamos. Entonces hay que pedirle a nuestra Madre en este día que nos ayude a concientizar y sobre todo enseñar también a los pequeños de la casa a poder cuidar también de la naturaleza, no contaminarla.
1: Amén. Así es nuestra casa, ¿verdad? Que Dios nos provee gratis. Y bueno, una breve mención también del mensaje de hoy del Papa, ¿verdad? Ser semillas de paz, de esperanza, no dejar que el odio corrompa el corazón. Y también mencionar rápidamente a San Josué, el inicio de septiembre como mes de la Biblia, el día 3 de la novena también, hoy en este día, ya lo escuchamos. Y claro que sí, la oración a la Divina Providencia por ser primero del mes, que no nos haga falta casa, vestido y sustento. Así que unidos en oración también con las intenciones de quien ya se ha comunicado. Y dice, muy buenas tardes, yo pido por las almas del purgatorio. Es Raúl y Esperanza. Dice, pedimos por las almas del purgatorio, por la conversión de nosotros, los pecadores, por los enfermos, los presos, sobre todo por los que están injustamente, por los bebés que están en peligro de ser abortados, por todos los matrimonios, dice, que están en problemas. Dice, por mi matrimonio, por Raúl y Esperanza, dice que estamos preceso, por difícil proceso, muy difícil de restauración de cada quien de nuestra persona. Y también dice, buenas tardes, les pido oración por mi matrimonio, Raúl Esperanza, que estamos atravesando una situación difícil, donde mi esposa se quiere separar de mí. Por eso les pido sus oraciones para que resistamos los ataques del enemigo y Dios no permita que nos separemos y aguantemos este proceso tomados de la mano de Dios. Dice, mamita María, por favor, intercede por nosotros. Oramos por su matrimonio, Raúl y Esperanza. Para Dios no hay nada imposible. y ustedes van a dar testimonio de poder. Oramos por todos los matrimonios del mundo entero, también con quien se acaba de comunicar también y se une el Santo Rosario. Dice, buenas tardes, hermanitas, ofrezco ese Santo Rosario por Emmy y su hija Christine. Ellas se pelearon muy feo. Para que ellas puedan tener paz, puedan perdonarse y que no se repitan los golpes. Y por Yolanda, para que sepa escuchar, para que podamos hablar y pedirnos perdón. Reconozcamos nuestros errores una a la otra, que cuando hablamos lo hagamos correntemente. Dice, y doy gracias porque lleguemos bien a nuestra casa. Bendiciones. Oramos por tus intenciones, pidiendo la paz de Dios en sus corazones. Oramos también con quien nos ha escrito, buenas tardes, hermanas. Dice, yo ofrezco este Santo Rosario por... dice, pido oración por la liberación y conversión de mi hermano Oscar.

0: Precisamente nos invita y lo acompañamos también a pedir por esta gracia, ¿verdad? Esta intención. En este mes de septiembre, Su Santidad el Papa León XIV nos invita a rezar por el cuidado del agua y dedica su intención de oración a este mes de septiembre al cuidado del agua en el inicio del tiempo de la creación, ya que hoy iniciamos esta jornada de oración por el cuidado de la creación. Nos invita a reconocer este recurso como un don de Dios, un derecho universal y sobre todo a promover esa cultura de sobriedad, justicia y responsabilidad, ya que el agua es la fuente de vida, el signo de esperanza, pero también es inaccesible para millones de personas en el mundo. Por eso es que a ella dedica el Santo Padre, el Papa León, su intención de oración para este mes de septiembre, invitándonos a todos a rezar por el cuidado del agua y a reconocerla como un don de Dios, un regalo universal y un derecho sin fronteras. Así que vamos a pedir por esta intención de este mes de septiembre y hay que pedir para que aquellos hermanos nuestros a quienes les hace mucha falta puedan recibir también la ayuda necesaria, apoyo económico para que puedan tener esos pozos a su alcance y poder también disfrutar de ese don maravilloso que es el agua.
1: Amén. Así que iniciamos este Santo Rosario. Por la señal de la Santa Cruz de nuestros enemigos, líbranos, Señor Dios nuestro, en el nombre del Padre, del Hijo y del Espíritu Santo. Amén.
0: Reconocemos que hemos ofendido a Dios y pedimos perdón por nuestras faltas y pecados. Pedimos sobre todo las gracias necesarias para nunca más ofenderle. Señor mío Jesucristo, Dios y hombre verdadero, Padre, Creador y Redentor mío, por ser tú quien eres, bondad infinita, y porque te amo sobre todas las cosas, me pesa de todo corazón de haberte ofendido. Propongo enmendarme y confesarme a su tiempo. Ofrezco cuanto hiciere en satisfacción de mis pecados, y confío en tu bondad y misericordia infinita, que me perdonarás por tu preciosísima sangre, y me darás las gracias necesarias para nunca más pecar.
1: Amén. Creo en Dios Padre Todopoderoso, Creador del cielo y de la tierra. Creo en Jesucristo, su único Hijo, nuestro Señor, que fue concebido por obra y gracia del Espíritu Santo. Nació de Santa María Virgen, padeció bajo el poder de Poncio Pilato, fue crucificado, muerto y sepultado. Descendió a los infiernos, al tercer día resucitó entre los muertos, subió a los cielos y está sentado a la derecha de Dios Padre Todopoderoso. Desde allí ha de venir a juzgar a vivos y muertos. Creo en el Espíritu Santo, la Santa Iglesia Católica, la comunión de los santos, el perdón de los pecados, la resurrección de la carne y la vida eterna.
0: Amén. Vamos a ofrecer nuestras oraciones y en este día pidiendo a la Santísima Trinidad para que a través de su divina providencia provea todo lo necesario a todos y cada uno de ustedes, sembradores y sembradoras de Jesús con María, que no les falte casa, vestido, sustento, ni mucho menos los santos sacramentos en el último momento. Padre nuestro que estás en el cielo, santificado sea tu nombre. Venga a nosotros tu reino, hágase tu voluntad en la tierra como en el cielo.
1: Danos hoy nuestro pan de cada día, perdona nuestras ofensas como también nosotros perdonamos a los que nos ofenden. No nos dejes caer en tentación y líbranos del mal. Amén.
0: Dios te salve María, llena eres de gracia, el Señor es contigo. Bendita eres entre todas las mujeres, y bendito es el fruto de tu vientre, Jesús.
1: Santa María, Madre de Dios, ruega por nosotros pecadores, ahora y en la hora de nuestra muerte. Amén.
0: Dios te salve, María, llena eres de gracia, el Señor es contigo. Bendita eres entre todas las mujeres, y bendito es el fruto de tu vientre, Jesús.
1: Santa María, Madre de Dios, ruega por nosotros pecadores, ahora y en la hora de nuestra muerte. Amén.
0: Dios te salve, María, llena eres de gracia, el Señor es contigo. Bendita eres entre todas las mujeres, y bendito es el fruto de tu vientre, Jesús.
1: Santa María, Madre de Dios, ruega por nosotros pecadores, ahora y en la hora de nuestra muerte. Amén.
0: Gloria al Padre, al Hijo y al Espíritu Santo.
1: Como era en el principio, ahora y siempre, por los siglos de los siglos. Amén.
0: Por tu pura concepción, oh soberana princesa.
1: Una muy grande pureza te pedimos de corazón. Vamos a unidos a orar por quien pone sus intenciones a través de del internet y se oró a la

0: divina providencia se extiende en todo momento para que nunca nos falte casa, vestido y sustento, y en la última hora los santos sacramentos. Bienvenido septiembre, y dice bienvenido, le damos a la alegría del amor de Dios. Amén. Unidos en oración, oramos también por la paz mundial. Elevamos un clamor urgente al cielo por la paz del mundo, especialmente ante la gravedad escalada de la tensión en bélicas y recientes ataques militares que sacuden al Medio Oriente. Señor Jesús, tú eres el príncipe de la paz. Mira con misericordia a las miles de familias e inocentes atrapados en medio del fuego cruzado. Te pedimos que detengas el odio y que las armas callen de inmediato. Señor, haz de nosotros instrumentos de tu paz. Amén. Primer misterio, la oración de nuestro Señor en el huerto de Getsemaní. Lectura del Santo Evangelio según San Lucas, capítulo 22, versículo 44. Y sumido en agonía, insistía más en su oración. Palabra del Señor.
1: Gloria a ti, Señor Jesús.
0: Padre nuestro que estás en el cielo, santificado sea tu nombre. Venga a nosotros tu reino. Hágase tu voluntad en la tierra como en el cielo.
1: Danos hoy nuestro pan de cada día. Perdona nuestras ofensas como también nosotros perdonamos a los que nos ofenden. No nos dejes caer en tentación y líbranos del mal. Amén.
0: Dios te salve María, llena eres de gracia. El Señor es contigo. Bendita eres entre todas las mujeres y bendito es el fruto de tu vientre, Jesús.
1: Santa María, Madre de Dios, ruega por nosotros pecadores, ahora y en la hora de nuestra muerte. Amén.
0: Dios te salve María, llena eres de gracia. El Señor es contigo. Bendita eres entre todas las mujeres, y bendito es el fruto de tu vientre, Jesús.
1: Santa María, Madre de Dios, ruega por nosotros pecadores, ahora y en la hora de nuestra muerte. Amén.
0: Dios te salve María, llena eres de gracia, el Señor es contigo. Bendita eres entre todas las mujeres, y bendito es el fruto de tu vientre, Jesús.
1: Santa María, Madre de Dios, ruega por nosotros pecadores, ahora y en la hora de nuestra muerte. Amén.
0: Dios te salve María, llena eres de gracia, el Señor es contigo, bendita eres entre todas las mujeres y bendito es el fruto de tu vientre, Jesús.
1: Santa María, Madre de Dios, ruega por nosotros pecadores, ahora y en la hora de nuestra muerte. Amén.
0: Dios te salve María, llena eres de gracia, el Señor es contigo, bendita eres entre todas las mujeres y bendito es el fruto de tu vientre, Jesús.
1: Santa María, Madre de Dios, ruega por nosotros pecadores, ahora y en la hora de nuestra muerte. Amén.
0: Dios te salve María, llena eres de gracia, el Señor es contigo, bendita eres entre todas las mujeres y bendito es el fruto de tu vientre, Jesús.
1: Santa María, Madre de Dios, ruega por nosotros pecadores, ahora y en la hora de nuestra muerte. Amén.
0: Dios te salve María, llena eres de gracia, el Señor es contigo. Bendita eres entre todas las mujeres y bendito es el fruto de tu vientre, Jesús.
1: Santa María, Madre de Dios, ruega por nosotros pecadores, ahora y en la hora de nuestra muerte. Amén.
0: Dios te salve María, llena eres de gracia, el Señor es contigo. Bendita eres entre todas las mujeres y bendito es el fruto de tu vientre, Jesús.
1: Santa María, Madre de Dios, ruega por nosotros pecadores, ahora y en la hora de nuestra muerte. Amén.
0: Dios te salve María, llena eres de gracia, el Señor es contigo, bendita eres entre todas las mujeres y bendito es el fruto de tu vientre, Jesús.
1: Santa María, Madre de Dios, ruega por nosotros pecadores, ahora y en la hora de nuestra muerte. Amén.
0: Gloria al Padre, al Hijo y al Espíritu Santo.
1: Como era en el principio, ahora y siempre, por los siglos de los siglos. Amén.
0: María, Madre de Gracia, Madre de Misericordia.
1: En la vida y en la muerte, ampáranos, oh Gran Señora.
0: Oh Jesús mío, perdona nuestros pecados, líbranos del fuego del infierno, lleva al cielo a todas las almas, especialmente a las más necesitadas de tu misericordia.
1: Amén.
0: Unidos en oración con quien se ha comunicado a través del WhatsApp y dice, yo pido oración por una cita en corte el día 3 de septiembre para que se resuelva como Dios lo disponga. Nos unimos en estas intenciones y con todas las personas que tengan alguna cita. Seguimos pidiendo por una reforma migratoria. Unidos en oración también con quien dice, pido por Erlinda Moreno, que tiene fuertes dolores de cabeza. Y también nos unimos con todas las personas enfermas. Unidos en oración también con María Acosta, que ella escucha todos los días desde la misa, escucha a Anita ahí en la Santa Eucaristía y te escucha el rosario también y a veces también la coronilla. Y ella manda muchos saludos a los de la radio y dice que gracias a esta programación no se siente sola, hermanitas, y que recemos por su familia. Unidos en oración contigo, María Costa, desde Chula Vista. Amén.
1: Meditamos en la flagelación de Jesús y presentamos a través de la contemplación del Santo Evangelio, según San Juan en el capítulo 19, versículos 1 y siguientes, cada una de sus intenciones y necesidades. Entonces Pilato tomó a Jesús y mandó a azotarle. Palabra del Señor.
0: Gloria a ti, Señor Jesús.
1: Padre nuestro que estás en el cielo, santificado sea tu nombre. Venga a nosotros tu reino. Hágase tu voluntad en la tierra como en el cielo.
0: Danos hoy nuestro pan de cada día. Perdona nuestras ofensas, como también nosotros perdonamos a los que nos ofenden. No nos dejes caer en tentación y líbranos del mal. Amén.
1: Dios te salve María, llena eres de gracia, el Señor es contigo. Bendita eres entre todas las mujeres, y bendito es el fruto de tu vientre Jesús.
0: Santa María, Madre de Dios, ruega por nosotros pecadores, ahora y en la hora de nuestra muerte. Amén.
1: Dios te salve María, llena eres de gracia, el Señor es contigo. Bendita eres entre todas las mujeres, y bendito es el fruto de tu vientre Jesús.
0: Santa María, Madre de Dios, ruega por nosotros pecadores, ahora y en la hora de nuestra muerte. Amén.
1: Dios te salve María, llena eres de gracia, el Señor es contigo. Bendita eres entre todas las mujeres, y bendito es el fruto de tu vientre Jesús.
0: Santa María, Madre de Dios, ruega por nosotros pecadores, ahora y en la hora de nuestra muerte. Amén.
1: Dios te salve María, llena eres de gracia, el Señor es contigo. Bendita eres entre todas las mujeres, y bendito es el fruto de tu vientre, Jesús.
0: Santa María, Madre de Dios, ruega por nosotros pecadores, ahora y en la hora de nuestra muerte. Amén.
1: Dios te salve María, llena eres de gracia, el Señor es contigo. Bendita eres entre todas las mujeres, y bendito es el fruto de tu vientre, Jesús.
0: Santa María, Madre de Dios, ruega por nosotros pecadores, ahora y en la hora de nuestra muerte. Amén.
1: Dios te salve María, llena eres de gracia, el Señor es contigo. Bendita eres entre todas las mujeres, y bendito es el fruto de tu vientre Jesús.
0: Santa María, Madre de Dios, ruega por nosotros pecadores, ahora y en la hora de nuestra muerte. Amén.
1: Dios te salve María, llena eres de gracia, el Señor es contigo. Bendita eres entre todas las mujeres, y bendito es el fruto de tu vientre, Jesús.
0: Santa María, Madre de Dios, ruega por nosotros pecadores, ahora y en la hora de nuestra muerte. Amén.
1: Dios te salve María, llena eres de gracia, el Señor es contigo. Bendita eres entre todas las mujeres, y bendito es el fruto de tu vientre, Jesús.
0: Santa María, Madre de Dios, ruega por nosotros pecadores, ahora y en la hora de nuestra muerte. Amén.
1: Dios te salve, María, llena eres de gracia, el Señor es contigo. Bendita eres entre todas las mujeres, y bendito es el fruto de tu vientre, Jesús.
0: Santa María, Madre de Dios, ruega por nosotros pecadores, ahora y en la hora de nuestra muerte. Amén.
1: Gloria al Padre, al Hijo y al Espíritu Santo.
0: Como era en el principio, ahora y siempre, por los siglos de los siglos. Amén.
1: María, Madre de Gracia, Madre de Misericordia.
0: En la vida y en la muerte, ampáranos, Gran Señora.
1: Oh, buen Jesús, perdona nuestros pecados, líbranos del fuego del infierno, lleva al cielo a todas las almas, socorre especialmente a las más necesitadas de tu infinita misericordia.
0: Amén. Unidos en Oración, con quien se ha comunicado aquí a las oficinas, anónimo. Pide por Iván, por su familia y fortaleza para su esposo. También pide para sus hijas. Y nos unimos en oración también, pidiendo por toda la juventud, las intenciones de la audiencia, por todos los estudiantes que acaban de regresar a las escuelas, a clases, por los niños también que ya en las iglesias están inscribiendo para primeras comuniones, para confirmaciones. Oramos por el CDJ, Congreso de Jóvenes. Ponemos en manos de Jesús y de la Virgen María cada detalle de nuestro próximo Congreso de Jóvenes, CDJ. Pedimos por cada joven que va a asistir para que su vida sea totalmente transformada. Oramos también por los que organizadores, servidores de ESNE, que están entregando su tiempo para este evento, que el Espíritu Santo los llene de sabidurías. Y pedimos a San Juan Pablo II, patrono de los jóvenes, que ruegue por nosotros y por el CDJ. Amén. Vamos ahora al tercer misterio. Doloroso, la coronación de espinas de nuestro Señor. Los soldados trenzaron una corona de espinas y se la pusieron en la cabeza. Tomado del Evangelio de San Juan, capítulo 19, versículo 2. Palabra del Señor.
1: Gloria a ti, Señor Jesús.
0: Padre nuestro, que estás en el cielo, santificado sea tu nombre. Venga a nosotros tu reino, hágase tu voluntad en la tierra como en el cielo.
1: Danos hoy nuestro pan de cada día. Perdona nuestras ofensas como también nosotros perdonamos a los que nos ofenden. No nos dejes caer en tentación y líbranos del mal. Amén.
0: Dios te salve María, llena eres de gracia, el Señor es contigo. Bendita eres entre todas las mujeres. Y bendito es el fruto de tu vientre, Jesús.
1: Santa María, Madre de Dios, ruega por nosotros pecadores, ahora y en la hora de nuestra muerte. Amén.
0: Dios te salve María, llena eres de gracia, el Señor es contigo. Bendita eres entre todas las mujeres, y bendito es el fruto de tu vientre, Jesús.
1: Santa María, Madre de Dios, ruega por nosotros pecadores, ahora y en la hora de nuestra muerte. Amén.
0: Dios te salve María, llena eres de gracia, el Señor es contigo. Bendita eres entre todas las mujeres y bendito es el fruto de tu vientre, Jesús.
1: Santa María, Madre de Dios, ruega por nosotros pecadores, ahora y en la hora de nuestra muerte. Amén.
0: Dios te salve María, llena eres de gracia, el Señor es contigo. Bendita eres entre todas las mujeres y bendito es el fruto de tu vientre, Jesús.
1: Santa María, Madre de Dios, ruega por nosotros pecadores, ahora y en la hora de nuestra muerte. Amén.
0: Dios te salve María, llena eres de gracia, el Señor es contigo. Bendita eres entre todas las mujeres y bendito es el fruto de tu vientre, Jesús.
1: Santa María, Madre de Dios, ruega por nosotros pecadores, ahora y en la hora de nuestra muerte. Amén.
0: Dios te salve María, llena eres de gracia, el Señor es contigo. Bendita eres entre todas las mujeres y bendito es el fruto de tu vientre, Jesús.
1: Santa María, Madre de Dios, ruega por nosotros pecadores, ahora y en la hora de nuestra muerte. Amén.
0: Dios te salve María, llena eres de gracia, el Señor es contigo. Bendita eres entre todas las mujeres y bendito es el fruto de tu vientre, Jesús.
1: Santa María, Madre de Dios, ruega por nosotros pecadores, ahora y en la hora de nuestra muerte. Amén.
0: Dios te salve María, llena eres de gracia, el Señor es contigo. Bendita eres entre todas las mujeres y bendito es el fruto de tu vientre, Jesús.
1: Santa María, Madre de Dios, ruega por nosotros pecadores, ahora y en la hora de nuestra muerte. Amén.
0: Dios te salve María, llena eres de gracia, el Señor es contigo. Bendita eres entre todas las mujeres y bendito es el fruto de tu vientre, Jesús.
1: Santa María, Madre de Dios, ruega por nosotros pecadores, ahora y en la hora de nuestra muerte. Amén.
0: Gloria al Padre, al Hijo y al Espíritu Santo.
1: Como era en el principio, ahora y siempre, por los siglos de los siglos. Amén.
0: María, Madre de Gracia, Madre de misericordia.
1: En la vida y en la muerte, ampáranos, oh Gran Señora.
0: Oh Jesús mío, perdona nuestros pecados, líbranos del fuego del infierno, lleva al cielo a todas las almas, especialmente a las más necesitadas de tu misericordia.
1: Amén.
0: Unidos en oración, oramos por todo el apostolado de ESNE, por Noel Díaz, y nos unimos en oración por los diferentes apartamentos. Nos unimos de corazón en una oración muy especial por nuestra querida hermana, compañera de cabina, Anita. Señor Jesús, hoy te damos gracias por su vida, por su amistad, por el hermoso don de su voz, que día a día consuela e inspira a tantos radioescuchas. Te pedimos, Padre Celestial, que derrames una lluvia de bendiciones sobre su trabajo en este ministerio, que multiplique sus fuerzas, que siempre siga con tanta sabiduría divina, y mantén siempre encendido en su corazón ese fuego del Espíritu Santo con el que sirve a tu santa iglesia. Señor, bendice y protege siempre a tu servidora Anita, compañera de nosotros, que somos afortunados de que está en ESNE. Amén.
1: Amén. Meditamos en el cuarto misterio, en el cual, contemplando el Santo Evangelio según San Juan, versículo 19, capítulo 19, versículo 17, contemplamos el camino hacia el Calvario, llevando Jesús la cruz a cuestas por nuestros pecados. Y Jesús, cargando su cruz, salió a ese lugar llamado Calvario. Palabra del Señor.
0: Gloria a ti, Señor Jesús.
1: Padre nuestro que estás en el cielo, santificado sea tu nombre. Venga a nosotros tu reino. Hágase tu voluntad en la tierra como en el cielo.
0: Danos hoy nuestro pan de cada día. Perdona nuestras ofensas, como también nosotros perdonamos a los que nos ofenden. No nos dejes caer en tentación y líbranos del mal. Amén.
1: Dios te salve, María. Llena eres de gracia. El Señor es contigo. Bendita eres entre todas las mujeres. Y bendito es el fruto de tu vientre, Jesús.
0: Santa María, Madre de Dios, ruega por nosotros pecadores, ahora y en la hora de nuestra muerte. Amén.
1: Dios te salve, María, llena eres de gracia, el Señor es contigo. Bendita eres entre todas las mujeres, y bendito es el fruto de tu vientre, Jesús.
0: Santa María, Madre de Dios, ruega por nosotros pecadores, ahora y en la hora de nuestra muerte. Amén.
1: Dios te salve, María, llena eres de gracia, el Señor es contigo. Bendita eres entre todas las mujeres, y bendito es el fruto de tu vientre, Jesús.
0: Santa María, Madre de Dios, ruega por nosotros pecadores, ahora y en la hora de nuestra muerte. Amén.
1: Dios te salve, María, llena eres de gracia, el Señor es contigo. Bendita eres entre todas las mujeres, y bendito es el fruto de tu vientre, Jesús.
0: Santa María, Madre de Dios, ruega por nosotros pecadores, ahora y en la hora de nuestra muerte. Amén.
1: Dios te salve, María, llena eres de gracia, el Señor es contigo. Bendita eres entre todas las mujeres, y bendito es el fruto de tu vientre, Jesús.
0: Santa María, Madre de Dios, ruega por nosotros pecadores, ahora y en la hora de nuestra muerte. Amén.
1: Dios te salve, María, llena eres de gracia, el Señor es contigo. Bendita eres entre todas las mujeres, y bendito es el fruto de tu vientre, Jesús.
0: Santa María, Madre de Dios, ruega por nosotros pecadores, ahora y en la hora de nuestra muerte. Amén.
1: Dios te salve, María, llena eres de gracia, el Señor es contigo. Bendita eres entre todas las mujeres, y bendito es el fruto de tu vientre, Jesús.
0: Santa María, Madre de Dios, ruega por nosotros pecadores, ahora y en la hora de nuestra muerte. Amén.
1: Dios te salve, María, llena eres de gracia, el Señor es contigo. Bendita eres entre todas las mujeres, y bendito es el fruto de tu vientre, Jesús.
0: Santa María, Madre de Dios, ruega por nosotros pecadores, ahora y en la hora de nuestra muerte. Amén.
1: Dios te salve, María, llena eres de gracia, el Señor es contigo. Bendita eres entre todas las mujeres, y bendito es el fruto de tu vientre, Jesús.
0: Santa María, Madre de Dios, ruega por nosotros pecadores, ahora y en la hora de nuestra muerte. Amén.
1: Gloria al Padre, al Hijo y al Espíritu Santo.
0: Como era en el principio, ahora y siempre, por los siglos de los siglos. Amén.
1: María, Madre de Gracia, Madre de Misericordia.
0: En la vida y en la muerte, ampáranos, Gran Señora.
1: Oh Jesús mío, perdona nuestros pecados, líbranos del fuego del infierno, lleva al cielo a todas las almas, socorre especialmente a las más necesitadas de tu infinita misericordia.
0: Amén. Unidos en oración con las intenciones de este quinto misterio, un agradecimiento por el sustento de nuestra radio, agradecimiento a los sembradores y la carta de Noel Díaz. Queremos elevar una oración llena de gratitud por las personas más generosas de este ministerio, nuestros queridos sembradores. Como recuerda Noel Díaz en la carta del mes, la palabra de Dios debe de ser brújula. Y con la semilla mensual, ustedes nos ayudan a llevar palabra por todo el mundo. Por eso, Señor, te pedimos que bendigas con creces la generosidad de cada sembrador. Multiplica su sustento, bendice sus trabajos, sus negocios, sus familias. Dios bendiga y multiplique al dador alegre. Amén. Vamos al quinto misterio doloroso, la crucifixión y muerte de nuestro Señor Jesucristo. Amén. Amén. Lectura del Santo Evangelio según San Juan, capítulo 19, versículo 18. Lo crucificaron y con él a otros dos, uno a cada lado y Jesús en medio. Palabra del Señor.
1: Gloria a ti, Señor Jesús.
0: Padre nuestro, que estás en el cielo, santificado sea tu nombre. Venga a nosotros tu reino. Hágase tu voluntad en la tierra como en el cielo.
1: Danos hoy nuestro pan de cada día. Perdona nuestras ofensas como también nosotros perdonamos a los que nos ofenden. No nos dejes caer en tentación y líbranos del mal. Amén.
0: Dios te salve María, llena eres de gracia, el Señor es contigo. Bendita eres entre todas las mujeres y bendito es el fruto de tu vientre, Jesús.
1: Santa María, Madre de Dios, ruega por nosotros pecadores, ahora y en la hora de nuestra muerte. Amén.
0: Dios te salve María, llena eres de gracia, el Señor es contigo. Bendita eres entre todas las mujeres y bendito es el fruto de tu vientre, Jesús.
1: Santa María, Madre de Dios, ruega por nosotros pecadores, ahora y en la hora de nuestra muerte. Amén.
0: Dios te salve María, llena eres de gracia, el Señor es contigo. Bendita eres entre todas las mujeres y bendito es el fruto de tu vientre, Jesús.
1: Santa María, Madre de Dios, ruega por nosotros pecadores, ahora y en la hora de nuestra muerte. Amén.
0: Dios te salve María, llena eres de gracia, el Señor es contigo. Bendita eres entre todas las mujeres y bendito es el fruto de tu vientre, Jesús.
1: Santa María, Madre de Dios, ruega por nosotros pecadores, ahora y en la hora de nuestra muerte. Amén.
0: Dios te salve María, llena eres de gracia, el Señor es contigo. Bendita eres entre todas las mujeres y bendito es el fruto de tu vientre, Jesús.
1: Santa María, Madre de Dios, ruega por nosotros pecadores, ahora y en la hora de nuestra muerte. Amén.
0: Dios te salve María, llena eres de gracia, el Señor es contigo. Bendita eres entre todas las mujeres y bendito es el fruto de tu vientre, Jesús.
1: Santa María, Madre de Dios, ruega por nosotros pecadores, ahora y en la hora de nuestra muerte. Amén.
0: Dios te salve María, llena eres de gracia, el Señor es contigo. Bendita eres entre todas las mujeres y bendito es el fruto de tu vientre, Jesús.
1: Santa María, Madre de Dios, ruega por nosotros pecadores, ahora y en la hora de nuestra muerte. Amén.
0: Dios te salve María, llena eres de gracia, el Señor es contigo. Bendita eres entre todas las mujeres y bendito es el fruto de tu vientre, Jesús.
1: Santa María, Madre de Dios, ruega por nosotros pecadores, ahora y en la hora de nuestra muerte. Amén.
0: Dios te salve María, llena eres de gracia, el Señor es contigo. Bendita eres entre todas las mujeres y bendito es el fruto de tu vientre, Jesús.
1: Santa María, Madre de Dios, ruega por nosotros pecadores, ahora y en la hora de nuestra muerte. Amén.
0: Gloria al Padre, al Hijo y al Espíritu Santo.
1: Como era en el principio, ahora y siempre, por los siglos de los siglos. Amén.
0: María, Madre de Gracia, Madre de Misericordia.
1: En la vida y en la muerte, ampáranos, oh Gran Señora.
0: Oh Jesús mío, perdona nuestros pecados, líbranos del fuego del infierno, lleva al cielo a todas las almas, especialmente a las más necesitadas de tu misericordia.
1: Amén. Oh soberano santuario, sagrario del Verbo Eterno.
0: Libra Virgen del Infierno a los que rezan el Santo Rosario.
1: Emperatriz poderosa de los mortales, consuelo.
0: Ábrenos, Señor, el cielo con una muerte dichosa y danos pureza de alma, tú que eres tan poderosa. Oramos por las intenciones del Santo Papa León XIV y la Santa Iglesia. Padre nuestro que estás en el cielo, santificado sea tu nombre. Venga a nosotros tu reino, hágase tu voluntad en la tierra como en el cielo.
1: Danos hoy nuestro pan de cada día. Perdona nuestras ofensas como también nosotros perdonamos a los que nos ofenden. No nos dejes caer en tentación y líbranos del mal. Amén.
0: Dios te salve María, llena eres de gracia, el Señor es contigo. Bendita eres entre todas las mujeres y bendito es el fruto de tu vientre, Jesús.
1: Santa María, Madre de Dios, ruega por nosotros pecadores, ahora y en la hora de nuestra muerte. Amén.
0: Gloria al Padre, al Hijo y al Espíritu Santo.
1: Como era en el principio, ahora y siempre, por los siglos de los siglos. Amén. Dios te salve, María Santísima, Hija de Dios Padre, Virgen purísima y castísima, antes del parto. En tus manos encomendamos nuestra fe para que la ilumines. Llena eres de gracia, el Señor es contigo. Bendita eres entre todas las mujeres, y bendito es el fruto de tu vientre, Jesús.
0: Santa María, Madre de Dios, ruega por nosotros pecadores, ahora y en la hora de nuestra muerte. Amén.
1: Dios te salve, María Santísima, Madre de Dios, Hijo, Virgen purísima y castísima en el parto. En tus manos encomendamos nuestra esperanza para que la alientes. Llena eres de gracia, el Señor es contigo. Bendita eres entre todas las mujeres, y bendito es el fruto de tu vientre, Jesús.
0: Santa María, Madre de Dios, ruega por nosotros pecadores, ahora y en la hora de nuestra muerte. Amén.
1: Dios te salve, María Santísima, Esposa de Dios, Espíritu Santo, Virgen purísima y castísima después del parto. En tus manos encomendamos nuestra caridad para que la inflames. Llena eres de gracia, el Señor es contigo. Bendita eres entre todas las mujeres, y bendito es el fruto de tu vientre, Jesús.
0: Santa María, Madre de Dios, ruega por nosotros pecadores, ahora y en la hora de nuestra muerte. Amén.
1: Dios te salve, María Santísima, trono y sagrario de la Santísima Trinidad, Virgen concebida sin la culpa original.
0: Dios te salve, Reina, Madre de misericordia, vida, dulzura y esperanza nuestra. Dios te salve. A ti llamamos los desterrados hijos de Eva, a ti suspiramos, gimiendo y llorando en este valle de lágrimas. Ea pues, Señora, abogada nuestra, vuelve a nosotros esos sus ojos misericordiosos, y después de este destierro, muéstranos a Jesús, fruto bendito de tu vientre. Oh clemente, oh piadosa, oh dulce Virgen María, ruega por nosotros, Santa Madre de Dios.
1: Para que seamos dignos de alcanzar las benditas gracias y promesas de nuestro Señor Jesucristo. Amén.
0: Señor, ten piedad de nosotros.
1: Señor, ten piedad de nosotros.
0: Cristo, ten piedad de nosotros.
1: Cristo, ten piedad de nosotros.
0: Señor, ten piedad de nosotros.
1: Señor, ten piedad de nosotros.
0: Cristo, óyenos.
1: Cristo, óyenos.
0: Cristo, escúchanos.
1: Cristo, escúchanos.
0: Dios Padre Celestial,
1: ten piedad de nosotros.
0: Dios Hijo Redentor del mundo,
1: ten piedad de nosotros.
0: Dios Espíritu Santo,
1: ten piedad de nosotros.
0: Santísima Trinidad, un solo Dios,
1: ten piedad de nosotros.
0: Santa María,
1: ruega por nosotros.
0: Santa Madre de Dios,
1: ruega por nosotros.
0: Santa Virgen de las Vírgenes,
1: ruega por nosotros.
0: Madre de Cristo,
1: ruega por nosotros.
0: Madre de la Iglesia,
1: ruega por nosotros.
0: Madre de la Divina Gracia,
1: ruega por nosotros.
0: Madre de la Esperanza,
1: ruega por nosotros.
0: Madre Purísima,
1: ruega por nosotros.
0: Madre Castísima,
1: ruega por nosotros.
0: Madre siempre virgen,
1: ruega por nosotros.
0: Madre inmaculada,
1: ruega por nosotros.
0: Madre amable,
1: ruega por nosotros.
0: Madre admirable,
1: ruega por nosotros.
0: Madre del buen consejo,
1: ruega por nosotros.
0: Madre del Creador,
1: ruega por nosotros.
0: Madre del Salvador,
1: ruega por nosotros.
0: Virgen prudentísima,
1: ruega por nosotros.
0: Virgen digna de veneración,
1: ruega por nosotros.
0: Virgen digna de alabanza,
1: ruega por nosotros.
0: Virgen poderosa,
1: ruega por nosotros.
0: Virgen clemente,
1: ruega por nosotros.
0: Virgen fiel,
1: ruega por nosotros.
0: Espejo de justicia,
1: ruega por nosotros.
0: Trono de la sabiduría,
1: ruega por nosotros.
0: Causa de nuestra alegría,
1: ruega por nosotros.
0: Vaso espiritual,
1: ruega por nosotros.
0: Vaso digno de honor,
1: ruega por nosotros.
0: Vaso de insigne devoción,
1: ruega por nosotros.
0: Rosa mística,
1: ruega por nosotros.
0: Torre de David,
1: ruega por nosotros.
0: Torre de marfil,
1: ruega por nosotros.
0: Casa de oro,
1: ruega por nosotros.
0: Arca de la alianza,
1: ruega por nosotros.
0: Puerta del cielo,
1: ruega por nosotros.
0: Estrella de la mañana,
1: ruega por nosotros.
0: Salud de los enfermos,
1: ruega por nosotros.
0: Refugio de los pecadores,
1: ruega por nosotros.
0: Consuelo de los migrantes,
1: ruega por nosotros.
0: Consoladora de los afligidos,
1: ruega por nosotros.
0: Auxilio de los cristianos,
1: ruega por nosotros.
0: Reina de los ángeles,
1: ruega por nosotros.
0: Reina de los patriarcas,
1: ruega por nosotros.
0: Reina de los profetas,
1: ruega por nosotros.
0: Reina de los apóstoles,
1: ruega por nosotros.
0: Reina de los mártires,
1: ruega por nosotros.
0: Reina de los confesores,
1: ruega por nosotros.
0: Reina de las vírgenes,
1: ruega por nosotros.
0: Reina de todos los santos,
1: ruega por nosotros.
0: Reina concebida sin pecado original,
1: ruega por nosotros.
0: Reina asunta a los cielos,
1: ruega por nosotros.
0: Reina del Santísimo Rosario,
1: ruega por nosotros.
0: Reina de la familia,
1: ruega por nosotros.
0: Reina de la paz,
1: ruega por nosotros.
0: Cordero de Dios, que quitas el pecado del mundo,
1: perdónanos, Señor.
0: Cordero de Dios, que quitas el pecado del mundo,
1: óyenos, Señor.
0: Cordero de Dios, que quitas el pecado del mundo,
1: ten piedad y misericordia de nosotros.
0: Bajo tu amparo nos acogemos, Santa Madre de Dios. No desprecie las oraciones que te hacemos en nuestras necesidades. Antes bien, líbranos de todos los peligros, oh Virgen gloriosa y bendita. Ruega por nosotros, Santa Madre de Dios.
1: Para que seamos dignos de alcanzar las promesas y gracias de nuestro Señor Jesucristo. Amén.
0: Ave María Purísima,
1: sin pecado concebida.
0: En el nombre del Padre, del Hijo y del Espíritu Santo.
1: Amén.
0: Les recordamos, invitamos a una persona para rezar a las 3 de la tarde puntual, que se comunique al 773-777-7773. Una vez más, una persona para rezar la coronilla de la misericordia puntualmente, llámenos 773-777-7773.
2: Te agradecemos que te hayas unido al rezo del Santo Rosario. Seguiremos en oración por tus peticiones a María, nuestra dulce madre.

0: Así es, muchísimas gracias. Queremos darle a todos los sembradores de Jesús con María, a toda la audiencia que nos acompañó al rezo del Santo Rosario, algo también bien importante que queremos mencionar en este mes de septiembre. Queremos enviar un abrazo fuerte, Anita, a todos los sembradores de Jesús con María, a los que cumplen años también,
1: así es.
0: Claro, en este mes precioso de septiembre, mes de la Biblia.
1: Muy importante agradecerles, como bien lo has dicho, Francis, por todo el sacrificio, el esfuerzo, su apoyo, sobre todo que a través de su colaboración mensual, que es muy valiosa, hacen posible para poder estar al aire, porque necesitamos pues cubrir muchos gastos, pero gracias a su generosidad, familia querida de sembradores y sembradoras de Jesús con María, pues es posible, ¿verdad?, seguir llevando esperanza a los corazones y que muchos experimenten el abrazo maternal de nuestra Madre Santa María. Así que también les invitamos para que sigamos unidos orando, tanto por el Congreso de Chicago, que ya se acerca, el Metanoia de Mujeres, 19 de septiembre, Mujer, no temas, alégrate, y el Señor, que es el buen pastor, nos va a estar esperando a todas las familias el 20 de septiembre allí en el Midwest Conference Center. Y también pues nuestros hermanos en Denver, que se preparen porque la bendición viene en grande para todas las familias el 24 de octubre, que será en el Denver Coliseum. Y también el Señor, que es nuestro buen pastor, y que cuando lo tenemos a Él nada nos falta, los va a estar esperando con sus brazos llenos de amor y misericordia. Así que no dejen de anotar ya la fecha en la agenda, pero sobre todo adquirir sus boletos, no se esperen a última hora, adquiéranlos ya.
0: Claro, claro que sí, adquieran ya esos boletos. Recuerden, en Metanoia Chicago, como dijo Anita, 20 de septiembre, estará ahí Noel Díaz y música del Buen Samaritano. En el Convention Center con Monseñor José María García, Padre Luis Gutiérrez. Y en Denver, bueno, el 24, como lo mencionó Anita, la presencia de Monseñor Jens Golka, Monseñor Jorge Rodríguez, Jorge Agustino Torres, me encanta, Padre Agustino Torres. Noel Díaz y la música de Ministerio Avias. Así que para más información, 773-777-7773, Anita.
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5: Oh Jesús, que has instituido el sacerdocio para continuar en la tierra la obra divina de salvar a las almas, protege a tus sacerdotes en el refugio de tu sagrado corazón. Guarda sin mancha sus manos consagradas, que a diario tocan tu sagrado cuerpo, y conserva puros sus labios teñidos con tu preciosa sangre. Haz que se preserven puros sus corazones, marcados con el sello sublime del sacerdocio, y no permitas que el espíritu del mundo los contamine. Aumenta el número de tus apóstoles, y que tu santo amor los proteja de todo peligro. Bendice sus trabajos y fatigas, y que como fruto de su apostolado obtengan la salvación de muchas almas, que sean su consuelo aquí en la tierra y su corona eterna en el cielo.

Les saluda su hermana en Cristo, Alicia Sáez, y quiero invitarlos a que me acompañen en el rezo del Santo Rosario, de lunes a viernes a las 8 de la noche, hora local de California. 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
2: Expiraste, Jesús, pero la fuente de vida brotó para las almas y se abrió para el mundo entero el mar de la misericordia. Oh, fuente de vida, insondable misericordia divina. Abarca el mundo entero y derrámate sobre nosotros. Jesús, en ti confío.

0: Muy buenas tardes, querida familia. Gracias por continuar con nosotros en las frecuencias radiales de ESN, el Sembrador, Nueva Evangelización. Les saluda Alicia Salles, en vivo en directo a través de nuestra programación que nos lleva a un encuentro con Dios. Ha llegado la hora de la misericordia y muy llenos de agradecimiento por esa misericordia que Dios derrama en cada uno de nuestros corazones. Damos gracias también por la hora anterior a la cual pedimos y continuamos orando por sus necesidades, pidiendo a nuestra Madre Santísima que siga intercediendo por cada una de las intenciones que usted ha enviado por escrito, las que han quedado en el silencio de sus corazones. Muchísimas gracias por confiarlas a nuestra Madre Santísima, que ella siempre está intercediendo por cada uno de nosotros. Damos gracias, Señora, por la vida de Anita González, que estuvo también en el Santo Rosario, y también de Francis, que día a día también nos unimos a rezando y meditando el Santo Rosario el día de hoy en los misterios dolorosos. Y en esta hora de la misericordia, pues el Señor también se hace presente. Así es que hoy le pedimos a usted que, si tiene usted el gusto, el deseo también de poder enviar su petición, con mucho gusto aquí la estaremos externando para, unidos en oración, pedirle al Señor de la misericordia, que Él siempre está atento a nuestra súplica y a nuestro clamor. Así es que una vez más, gracias le damos al Señor por esta bendición. Recuerde que aquí usted puede escribirnos en nuestro WhatsApp en cabina en vivo al número 818 al 912-3108. 818 al 912-3108. Con mucho gusto, aquí las estaré yo recibiendo y las estaré también compartiendo para que todos, como una gran familia, podamos también pedirle a nuestro buen Dios, que es eternamente misericordioso, que las reciba. Gracias una vez más. Vamos ahora también a unirnos con ya quien está en línea telefónica, es Raúl Martínez desde Jacinto, que se une también a esta hora de la misericordia. Muy buenas tardes, Raúl. Gusto de tenerlo con nosotros en esta hora. ¿Cómo se encuentra?
1: Sí, muy buenas tardes. Más o menos bien, hermana.
0: Qué bueno, gracias a Dios y gracias también por tomar su tiempo y estar con nosotros en este momento de oración pidiendo la misericordia del Señor. ¿Alguna petición que quiera usted externar? Adelante, por favor.
1: Claro que sí, por las ventas almas del purgatorio y por la conversión de nosotros los pecadores, sigo pidiendo por los matrimonios que estamos atravesando problemas, situaciones difíciles. Y también por todos los enfermos, por los niños y personas que estén pasando por la enfermedad de cáncer, y por los niños que estén en peligro de ser abortados, o también por cualquier familiar que en este momento tenga un familiar secuestrado, para que Dios les dé el consuelo y les ayude en esa incertidumbre de no saber qué va a pasar con su familiar que tengan secuestrado. Pero definitivamente, hermana, cualquier problema que estemos pasando no se compara con los que están en los países del Medio Oriente, que están viviendo la guerra. Y le pido a todos los que estén oyendo que nos unamos encarecidamente para pedir, porque solo Dios sabe lo que están pasando. Es algo, yo no quiero imaginar algo tan terrible, los niños y las personas mayores que están viviendo las guerras. Pido por ellas muchísimo y también por el Ministerio del Sembrador.
0: Muchísimas gracias.
1: Mi matrimonio, que estamos atravesando también todavía una situación difícil aquí con mi esposa.
0: Así es, hermano Raúl. Sabemos de que después de la tormenta viene la calma. Así es que confiemos en el Señor y esas peticiones que usted ha externado de lo profundo de su corazón, no solamente pensando en su situación, ¿verdad?, cómo está con su esposa Esperanza, sino que también en las situaciones que están viviendo en otros lugares de este mundo. Y sabemos de que la misericordia del Señor es infinita, ¿verdad?, que es eterna, y que sabemos que Él va a tener control de todo lo que está sucediendo, especialmente en su familia, con su pareja. Así que unidos en este momento, pedimos al Señor de la misericordia que escuche estos clamores. Nos vamos a unir también en este instante, hermano Raúl, con quien ya también han escrito sus peticiones, y unidos en oración con Tenemos a Valeria Alarcón, que en esta hermosa tarde de bendición, este primer día de septiembre, día en que también aclamamos la misericordia del Señor y también la divina providencia para que nos otorgue lo necesario para nuestro diario vivir. Con Valeria nos unimos y decimos con ella, te rogamos, Señor. Ella pide por, dice, buenas tardes, hoy pido por el eterno descanso de Emilio Trujillo y Lidia Carrera y por todos los fieles difuntos. Amén. Con mucho gusto, Valeria, nos unimos a esta petición que es un acto de misericordia también, el orar por los difuntos. Pedimos para que el Señor le dé el eterno descanso al señor Emilio y a Lidia y que brille para ellos la luz perpetua. Que por la misericordia del Señor descansen en paz y todos los fieles difuntos también descansen en paz. Así sea. Unidos también en oración con Patty, que en este día también pide que nos unamos con ella. Y dice, les pido sus oraciones por mi por mí. Estoy siento tristeza y me siento sola y voy saliendo de mi cita de la corte. Nos dan una respuesta el 15 de septiembre. Les pido para que el juez sea justo y Dios toque su corazón y se haga su voluntad. Me siento muy triste, todo se juntó. Mi hija se fue a vivir al colegio, estoy pasando por un divorcio y siento mucho dolor. El papá de mis hijos no se quiere hacer cargo, todo lo dejo en manos de Dios. Mi querida Patty, es la mejor manera de nosotros también acudir en este instante, dejar las cosas en la presencia del Señor. Yo te invito a que en esa tristeza, en ese dolor, en esa angustia, en esa soledad, busques aquel a quien nunca te va a abandonar, a quien nunca se va a alejar de ti, a Jesucristo nuestro Señor. Te invito que si tienes alguna parroquia, alguna iglesia cerquitas, vayas a la compañía de Jesús sacramentado. Allí Él te espera para consolarte, para decirte, yo nunca te voy a dejar sola. Como dice el profeta Isaías, aunque tu padre y tu madre te abandonen, yo nunca te abandonaré. Así que tú eres algo especial para el Señor y Él quiere consolarte. Él quiere que te dejes encontrar por Él. Hoy sal a la busca de Él en la oración, en los sacramentos, en la reconciliación, en esa presencia hermosa de Jesús que está vivo, real, en la Santa Eucaristía, ese sacramento de amor que Él se entregó por ti y por todos nosotros, hasta perder la última gota de su sangre, pero que no se quedó allí en ese sepulcro, resucitó por ti y por mí. Así es que, Patty, ánimo, estamos aquí junto contigo, orando para que el Señor te dé fuerzas, para que el Señor te dé la seguridad de que tú no estás sola, nunca jamás estarás sola. Él te va a acompañar siempre. Amén. Nos unimos también a quien ha escrito en este instante y es Alejandra, que en este momento también, unidos en oración, dice buenas tardes a todos. En esta hora de la misericordia, a todos en cabina de ESNE Radio. Mi nombre es Alejandra Zavala. Pongo mi petición por esta intercesión, por mi familia Sánchez Zavala, por nuestra conversión, por salvación y estar en gracia por el Papa y todos los sacerdotes y evangelizadores misioneros de toda la iglesia y por las ánimas benditas del purgatorio. Gracias a ti, mi querida Alejandra. Hemos puesto ya esta intención en el corazón misericordioso de Jesús, sabiéndote que Él ha escuchado, sintiéndote en tu corazón la esperanza, la alegría de que tu familia está en el corazón de Jesús, que Él estará llevando la paz que necesita la familia Sánchez Zavala para que también puedan encontrar esa salvación que viene de Cristo. También ponemos a Santo Padre, Papa León, especialmente en estos momentos que también él está unido en oración, pidiendo para que nosotros tengamos conciencia del cuidado de nuestra madre tierra. el cuidado de todo lo que el Señor ha creado para nosotros. Y ponemos también a todos nuestros sacerdotes, como tú lo has externado, por las ánimas del purgatorio, para que la misericordia del Señor les alcance y que puedan salir de ese lugar de preparación a ir al encuentro definitivo con nuestro Señor Jesús en el cielo. Amén. Nos unimos también con Nancy, que en este día también se une en esta misericordia y dice: pido al Señor de la misericordia por los enfermos, por la liberación de vicios y por mi salud. Jesús, en ti confío. Gracias, Nancy, por confiar en Jesús, porque eso le agrada a Él. Si tan solo confían en mí, dice su promesa, mi mar de misericordia

oración de mi salud. Con mucho gusto, querido hermano Willy, nos unimos también a esta petición, a la cual tú pones esa restauración de ese hogar y de la familia de Oscar Ramírez. Pedimos también para que el Señor te dé pronta recuperación, ponga su mano sanadora, el divino médico vaya contigo y te dé esa restauración para que sigas victorioso en el nombre de Jesús. Amén. Nos unimos también con Lirene Figueroa, que se une también en esta hora y dice, buenas tardes. Por todos las personas enfermos con depresión. Claro que sí, Lirene, nos unimos también a esta enfermedad de tantas y tantas personas que están sufriendo en este momento, pero que sabemos que solamente la paz de Cristo puede salvar esos corazones en depresión. Pedimos al Señor que esas enfermedades psicosomáticas Él tenga el control y que pueda también acudir a cada una de esas personas que en este momento están pasando esa tribulación. Unidos también con quien en este momento se une, que es Carol, y también ella pide oración. Dice, buenas tardes. Primeramente quiero agradecer por las bendiciones recibidas en este día y en reparación por mis pecados y en el sufragio de las benditas almas del purgatorio. Ofrezco esta coronilla por el estatus migratorio de mi esposo, salud mental, espiritual y físico, de mis hijos, piedad y misericordia por todos los hermanos que están pasando por los desastres naturales. Muchísimas gracias. Te damos, Carol, por esta hermosa petición que has puesto y que ha salido de lo profundo de tu corazón. Seguimos en oración, hermana, por ese estatus migratorio de tu esposo, por la salud física, espiritual y mental de toda tu familia y por esa necesidad también externada de tu corazón, por todos los que han sufrido pues esos desastres naturales en Napa, en Venezuela, en Costa Rica, en Perú, todos estos países que están pasando esa tribulación. Recientemente también aquí en el área de los Estados Unidos han habido algunas inundaciones y han también perdido vidas algunas personas. Pedimos también por los que están desaparecidos. Pedimos allí en el área de Arizona, que ha pasado también esa tragedia en el Grand Canyon, que se ha visto pues una situación difícil, para que el Señor también calme todas estas tempestades y que pueda reinar la paz en los hogares, en las familias, en los países. Te pedimos, Señor, por esta necesidad. Nos unimos también a Armando Vidal, que en esta tarde dice, buenas tardes, les pido oración por la familia Vidal Cárdenas, sanación de corazón, mente y alma. Feliz sembrador, tengo 3 años. Muchísimas gracias, Armando, porque esa felicidad solamente te la da el Señor cuando tú también colaboras a una misión que Él nos ha encomendado. Jesucristo ha dicho, vayan por todo el mundo y proclamen la buena nueva. Es Jesús la buena nueva que llega a los corazones, especialmente aquellos que están tristes, para que puedan encontrar la alegría. Los enfermos, para que puedan encontrar la salud de cuerpo, alma y espíritu. Y hoy, de una manera especial, nos unimos también a esta petición por tu familia Vidal Cárdenas, para que puedan encontrar siempre esa sanación mental y espiritual. Nos unimos también en este momento con Claudia Benavides, que dice, buenas tardes, ofrezco esta coronilla a la Divina Misericordia, agradeciendo por el cumpleaños de Ángel Benavides, por sus 15 años, por su conversión y para que nunca sea parte del camino de Dios y por toda mi familia. Gracias y bendiciones. Gracias, Claudia, por compartir la alegría también de la vida. Te damos gracias, Señor, por esos 15 años que está cumpliendo Ángel Benavides, para que tú le sigas otorgando muchos años de vida y que en este momento de juventud él también pueda siempre encontrar en ti, Señor, lo que tanto anhela su alma. Que tu presencia le acompañe, le bendiga y le proteja de todo mal, todo peligro. Pedimos también para que esta bendición, así como tú se la estás dando, Ángel, le des también a toda su familia. Gracias, Señor, por Claudia Benavides y te lo rogamos, Señor.

0: Señor. Nos unimos con María, que también dice y pide, muy buenos días, pido oración por una cita en corte el día 3 de septiembre para que resuelva como Dios lo disponga. Bendiciones y gracias. María, qué hermoso es confiarle estas necesidades al Señor, porque para Dios no hay nada imposible. Él lo puede hacer todo conforme a su voluntad. Así es que hoy nos unimos también a esta petición, Marita, para que en esa unión fraterna podamos también tener seguridad que la voluntad del Señor es el bienestar para ti. Así lo dice su palabra. Y que ese próximo 3 de septiembre todo se resuelva en esa corte que estarás presenciando. Amén y amén. Nos unimos también a Fernanda Martínez, que en esta tarde dice, pido oración por los enfermos de cáncer, por los niños abandonados y no nacidos, por las ánimas del purgatorio, por las personas de la tercera edad y por los encarcelados. Pido por la paz y la conversión de mi hermano Juan Martínez Rocha. Bendiciones para todos. Muchísimas gracias, Fernanda, por unirte también a esta hermosa momento de oración ante la Divina Misericordia. Que esa Divina Misericordia se derrame también en tu hermano Juan Martínez. Seguimos en oración, confiando de que el Señor tiene propósitos perfectos para él como para ti también. Por todos nuestros hermanos de la tercera edad, especialmente aquellos que están enfermos, postrados en una cama, en un hospital o quizás en un asilo, que se sienten abandonados hasta de sus propias familias. Pedimos para que el Señor les acompañe, les dé la fortaleza. De igual manera a todos los que están privados de la libertad, para que en ese lugar no se sientan solos, se sientan acompañados y encuentren la verdadera libertad de los hijos de Dios. Por esas intenciones y todas las intenciones que han quedado en lo profundo de nuestros corazones, damos inicio a esta hermosa devoción a la Divina Misericordia, sabiendo de que en la misericordia del Señor encontramos todo lo que nuestro corazón necesita. Y lo hacemos en este instante en el nombre del Padre, del Hijo y del Espíritu Santo. Amén. Expiraste, Jesús, pero la fuente de vida brotó para las almas y el mar de misericordia se abrió para el mundo entero. Oh, fuente de vida, insondable misericordia divina, abarca el mundo entero y derrámate sobre nosotros. Oh sangre y agua, que brotaste del corazón de Jesús, como una fuente de misericordia para nosotros, en ti confío. Oh sangre y agua, que brotaste del corazón de Jesús, como una fuente de misericordia para nosotros, en ti confío. Oh sangre y agua, que brotaste del corazón de Jesús, como una fuente de misericordia para nosotros, en ti confío. Padre nuestro que estás en el cielo, santificado sea tu nombre. Venga a nosotros tu reino. Hágase tu voluntad en la tierra como en el cielo.
1: Danos hoy nuestro pan de cada día. Perdona nuestras ofensas como también nosotros perdonamos a los que nos ofenden. No nos dejes caer en la tentación y líbranos de todo mal. Amén.
0: Dios te salve María, llena eres de gracia, el Señor está contigo. Bendita eres entre todas las mujeres y bendito es el fruto de tu vientre, Jesús.
1: Santa María, Madre de Dios, ruega, Señora, por nosotros los pecadores, ahora y en la hora de nuestra muerte. Amén.
0: Creo en Dios Padre Todopoderoso, Creador del cielo y de la tierra. Creo en Jesucristo, su único Hijo, nuestro Señor, que fue concebido por obra y gracia del Espíritu Santo. Nació de Santa María Virgen, padeció bajo el poder de Poncio Pilato, fue crucificado, muerto y sepultado. Descendió a los infiernos. Al tercer día resucitó entre los muertos. Subió a los cielos y está sentado a la derecha de Dios Padre Todopoderoso. Desde ahí ha de venir a juzgar a vivos y muertos. Creo en el Espíritu Santo, la Santa Iglesia Católica, la comunión de los santos, el perdón de los pecados, la resurrección de la carne y la vida eterna. Amén. Padre eterno, te ofrezco el cuerpo y la sangre, el alma y la divinidad de tu amadísimo Hijo, nuestro Señor Jesucristo.
1: Como propiciación de nuestros pecados y los pecados del mundo entero.
0: Por su dolorosa pasión.
1: Ten piedad y misericordia de nosotros y del mundo entero.
0: Por su dolorosa pasión.
1: ten misericordia de nosotros y del mundo entero.
0: Por su dolorosa pasión.
1: Ten misericordia de nosotros y del mundo entero.
0: Por su dolorosa pasión.
1: Ten misericordia de nosotros y del mundo entero.
0: Por su dolorosa pasión.
1: Ten misericordia de nosotros y del mundo entero.
0: Por su dolorosa pasión.
1: Ten misericordia de nosotros y del mundo entero.
0: Por su dolorosa pasión.
1: Ten misericordia de nosotros y del mundo entero.
0: Por su dolorosa pasión.
1: Ten misericordia de nosotros y del mundo entero.
0: Por su dolorosa pasión.
1: Ten misericordia de nosotros y del mundo entero.
0: Por su dolorosa pasión.
1: Ten misericordia de nosotros y del mundo entero.
0: Padre eterno, te ofrezco el cuerpo y la sangre, el alma y la divinidad de tu amadísimo Hijo, nuestro Señor Jesucristo.
1: Como propiciación de nuestros pecados y los pecados del mundo entero.
0: Por su dolorosa pasión.
1: Ten misericordia de nosotros y del mundo entero.
0: Por su dolorosa pasión.
1: Ten misericordia de nosotros y del mundo entero.
0: Por su dolorosa pasión.
1: Ten misericordia de nosotros y del mundo entero.
0: Por su dolorosa pasión.
1: Ten misericordia de nosotros y del mundo entero.
0: Por su dolorosa pasión.
1: Ten misericordia de nosotros y del mundo entero.
0: Por su dolorosa pasión.
1: Ten misericordia de nosotros y del mundo entero.
0: Por su dolorosa pasión.
1: Ten misericordia de nosotros y del mundo entero.
0: Por su dolorosa pasión.
1: Ten misericordia de nosotros y del mundo entero.
0: Por su dolorosa pasión.
1: Ten misericordia de nosotros y del mundo entero.
0: Por su dolorosa pasión.
1: Ten misericordia de nosotros y del mundo entero.
0: Padre eterno, te ofrezco el cuerpo y la sangre, el alma y la divinidad de tu amadísimo Hijo, nuestro Señor Jesucristo.
1: Como propiciación de nuestros pecados y los pecados del mundo entero.
0: Por su dolorosa pasión.
1: Ten misericordia de nosotros y del mundo entero.
0: Por su dolorosa pasión.
1: Ten misericordia de nosotros y del mundo entero.
0: Por su dolorosa pasión.
1: Ten misericordia de nosotros y del mundo entero.
0: Por su dolorosa pasión.
1: Ten misericordia de nosotros y del mundo entero.
0: Por su dolorosa pasión.
1: Ten misericordia de nosotros y del mundo entero.
0: Por su dolorosa pasión.
1: Ten misericordia de nosotros y del mundo entero.
0: Por su dolorosa pasión.
1: Ten misericordia de nosotros y del mundo entero.
0: Por su dolorosa pasión.
1: Ten misericordia de nosotros y del mundo entero.
0: Por su dolorosa pasión.
1: Ten misericordia de nosotros y del mundo entero.
0: Por su dolorosa pasión.
1: Ten misericordia de nosotros y del mundo entero.
0: Padre eterno, te ofrezco el cuerpo y la sangre, el alma y la divinidad de tu amadísimo Hijo, nuestro Señor Jesucristo.
1: Como propiciación de nuestros pecados y los pecados del mundo entero.
0: Por su dolorosa pasión.
1: Ten misericordia de nosotros y del mundo entero.
0: Por su dolorosa pasión.
1: Ten misericordia de nosotros y del mundo entero.
0: Por su dolorosa pasión.
1: Ten misericordia de nosotros y del mundo entero.
0: Por su dolorosa pasión.
1: Ten misericordia de nosotros y del mundo entero.
0: Por su dolorosa pasión.
1: Ten misericordia de nosotros y del mundo entero.
0: Por su dolorosa pasión.
1: Ten misericordia de nosotros y del mundo entero.
0: Por su dolorosa pasión.
1: Ten misericordia de nosotros y del mundo entero.
0: Por su dolorosa pasión.
1: Ten misericordia de nosotros y del mundo entero.
0: Por su dolorosa pasión.
1: Ten misericordia de nosotros y del mundo entero.
0: Por su dolorosa pasión.
1: Ten misericordia de nosotros y del mundo entero.
0: Por su dolorosa pasión.
1: Ten misericordia de nosotros y del mundo entero.
0: Padre eterno, te ofrezco el cuerpo y la sangre, el alma y la divinidad de tu amadísimo Hijo, nuestro Señor Jesucristo.
1: Como propiciación de nuestros pecados y los pecados del mundo entero.
0: Por su dolorosa pasión.
1: Ten misericordia de nosotros y del mundo entero.
0: Por su dolorosa pasión.
1: Ten misericordia de nosotros y del mundo entero.
0: Por su dolorosa pasión.
1: Ten misericordia de nosotros y del mundo entero.
0: Por su dolorosa pasión.
1: Ten misericordia de nosotros y del mundo entero.
0: Por su dolorosa pasión.
1: Ten misericordia de nosotros y del mundo entero.
0: Por su dolorosa pasión.
1: Ten misericordia de nosotros y del mundo entero.
0: Por su dolorosa pasión.
1: Ten misericordia de nosotros y del mundo entero.
0: Por su dolorosa pasión.
1: Ten misericordia de nosotros y del mundo entero.
0: Por su dolorosa pasión.
1: Ten misericordia de nosotros y del mundo entero.
0: Por su dolorosa pasión.
1: Ten misericordia de nosotros y del mundo entero.
0: Santo Dios, Santo fuerte, Santo inmortal.
1: Ten piedad y misericordia de nosotros y del mundo entero.
0: Santo Dios, Santo fuerte, Santo inmortal.
1: Ten piedad y misericordia de nosotros y del mundo entero.
0: Santo Dios, Santo fuerte, Santo inmortal.
1: Ten piedad y misericordia de nosotros y del mundo entero.
0: Oh Dios eterno, en quien la misericordia es infinita y el tesoro de compasión inagotable, vuelve a nosotros tu mirada bondadosa y aumenta tu misericordia en nosotros, para que en momentos difíciles no nos desesperemos ni nos desalentemos, sino que con gran confianza nos sometamos a tu santa voluntad, que es el amor y la misericordia mismos. Amén. Santa Sor Faustina, ruega por nosotros. Muchísimas gracias, hermano Raúl, por estar con nosotros en esta hora de la misericordia. Que el Señor le siga bendiciendo, la Virgen le cuide.
1: Igualmente, muchas gracias.
0: Para servir, hermano. Hasta luego. Y bueno, pues hemos concluido este momento tan importante de oración. Recuerde que estamos siempre aquí orando por cada una de sus necesidades. Pueden marcarnos al 773-777-7773 y con gusto recibiremos esa petición que la llevamos ante Jesús sacramentado en nuestra capilla de San Juan Pablo II. Vamos a un momento de oración a través del canto. El canto del día de hoy es titulado Hoy Necesito y nos lo interpreta Celines. Escuchemos esta hermosa alabanza y después estaremos escuchando las promesas a la Divina Misericordia y perlas de misericordia con el Padre Cirilo Bailón. Quédese con nosotros en la sintonía de nuestras frecuencias radiales de ESNE, El Sembrador, Nueva Evangelización. Gracias.

0: todas las almas que adoren mi misericordia y propaguen la devoción, invitando a otras almas a confiar en mi misericordia, no experimentarán terror en la hora de la muerte. Mi misericordia los protegerá en ese último combate. Diario de Santa Faustina, numeral 1540.
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2: De los problemas que has tenido, de los problemas que hemos tenido, podemos hacer una sola cosa: convertir esas historias en el abono imprescindible orgánico para tener una vida nueva, para resucitar en la esperanza. De esa manera, el sabio crece. De esa manera, el humilde se hace sabio. De esa manera, el hombre humilde se hace sabio y crece ante los ojos de Dios y de los hombres. Cuando un hombre aprende de sus errores, se hace más hermano. Padre Cirilo Bailón, y que la misericordia brille en tu rostro. Hasta el próximo segmento.
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1: Hola, querida familia, gracias por continuar con nosotros en esta tarde de fe en la hora de la Divina Misericordia. Seguimos en oración por cada uno de ustedes, especialmente aquellos que han tenido pues ese deseo en su corazón de llamarnos y entregar esas peticiones y no lo han podido hacer, pero hoy pues, confiamos en el Señor que está también acudiendo a ese clamor de su corazón. Y recuerde, si usted quiere aún poner sus peticiones, hoy es cuando. No espere para mañana lo que puede hacer hoy. Marcando al 773-777-7773, lo puede hacer y nosotros con mucho gusto estaremos orando por cada una de esas intenciones. 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Bueno, en este momento también nos vamos a ir hasta con las noticias, hasta con Socorro Cruz, que ya está lista también para darnos a conocer qué es lo que está sucediendo alrededor del mundo. ¿Les parece? A mí se me hace muy interesante, así es que sigamos pidiendo a nuestro buen Dios que bendiga a nuestra querida amiga, hermana en Cristo, Socorro Cruz, a la cual también queremos mucho. Así que quédense con nosotros en Tarde de Fe. Soy Alicia Sáez. Gracias.
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2: Primero de septiembre, hoy se celebra la Jornada Mundial de Oración por el Cuidado de la Creación. Septiembre es el mes de la Santa Biblia. 5 días después de las peores inundaciones en Nepal, Cáritas continúa con una operación de ayuda a gran escala. Fíjense ustedes que hoy, primero de septiembre, se celebra la Jornada Mundial de Oración por el Cuidado de la Creación, establecida por el Papa Francisco en el año 2015, en consonancia con su encíclica Laudato Si sobre el cuidado de la casa común. Con esta jornada se inaugura también el llamado Tiempo de la Creación, que se extiende hasta el 4 de octubre, fiesta de San Francisco de Asís. Este año, el Papa León XIV celebrará la jornada con una misa en Castel Gandolfo. La Eucaristía se llevó ya, de hecho ya se llevó a cabo hoy martes a las 6:30 horas local. Para la jornada de este 2026, el Santo Padre eligió por lema: con sus espadas forjarán arados y podaderas con sus lanzas. No es entonces solo una visión que atañe a las naciones, sino una llamada a cada persona a la conversión en Dios para transformar la herida en vida. Así lo advirtió el Papa León XIV. Querida familia, 5 días después de las peores inundaciones provocadas por el desbordamiento de un glaciar en Nepal, Cáritas continúa con una operación de ayuda a gran escala para miles de familias afectadas. El trabajo también ha asumido la difícil tarea de gestionar los cadáveres, ayudando a hacer frente a los numerosos fallecidos que dejó la catástrofe. La cifra oficial de personas fallecidas por las inundaciones proporcionada por las autoridades asciende a 919, mientras que otras 4,793 personas continúan desaparecidas. Más de 930 trabajadores de centrales hidroeléctricas siguen sin ser localizados, así lo informó el gobierno, y se teme que muchos estén atrapados en túneles hidroeléctricos a lo largo del sistema fluvial. Querida familia, oremos por estas personas y por sus seres queridos, también sus familiares, que por supuesto están angustiados. El padre Silas Krishna Bogati confirmó que la respuesta de la Iglesia Católica está plenamente operativa. Los refugios de emergencia y los kits de higiene ya han llegado a más de 1,000 hogares. Además, se está distribuyendo una ayuda económica de 15,000 rupias nepalesas. El sacerdote, quien también se desempeña como administrador apostólico del Vicariato Apostólico de Nepal, añadió que más de 50 cocinas comunitarias funcionan diariamente para alimentar a por lo menos 300 familias. El Papa León XIV volvió a rezar este domingo por las víctimas de las inundaciones, alentó el Santo Padre. Oremos por eso. Septiembre es considerado como el mes de la Santa Biblia, el libro sagrado que contiene la palabra de Dios escrita. Por ello, les vamos a compartir 5 datos que se deben de tener en cuenta sobre la Sagrada Escritura. Primero, los diversos nombres. De acuerdo a la Enciclopedia Católica, el término Biblia proviene del griego y significa los libros. Así es como se le ha llamado desde los primeros siglos del cristianismo. A lo largo de los siglos recibió también otros nombres. San Jerónimo, padre de la Iglesia, y quien la tradujo al latín, la llamaba la Biblioteca Divina. Las Escrituras y la Sagrada Escritura son otras formas de referirse a ella. Otro punto es la división. La Biblia contiene 73 libros y está dividida en Antiguo Testamento y Nuevo Testamento. El término testamento viene del hebreo berit, que significa alianza. Y otro dato que les vamos a dar, los idiomas. En la Biblia hay libros que fueron escritos en hebreo, otros en arameo y también en griego. Con el paso de los siglos se ha buscado la traducción al latín y más adelante a otros idiomas. Concluyo este segmento de noticias diciéndoles que la Biblia es el libro con más copias impresas en todos los idiomas en todo el mundo. Soy su hermana en Cristo, Socorro Cruz. Dios los bendiga y recuerden, Cristo los ama y yo también.
1: Muchísimas gracias, Socorro Cruz, por estas hermosas noticias que nos ha dado, pues algunas de ellas también tristes, porque sabemos de que hay mucha necesidad, especialmente allá en Napa. Seguimos orando por todo lo acontecer y para que estas familias pues puedan encontrar esa reconciliación. Vamos rápidamente al Evangelio el día de hoy, porque la palabra sigue siendo viva y eficaz. Estamos en el mes de la Biblia, así que hay que alimentarnos de esa palabra que nos da fortaleza. Vamos entonces a escuchar en este día el Evangelio del día de hoy con el padre Antonio Carlucci, que nos está regalando esta hermosa reflexión. Muchas gracias.
3: Como siempre, una bienvenida de todo corazón a todos ustedes a este programa muy tierno en el corazón de Jesús, y escuchando su palabra, tratando de reflexionar y transformar en oración lo que el Espíritu Santo nos da de entender y de vivir. Soy Padre Antonio Carlucci, un sacerdote rogacionista, actualmente vivo cerca de Fresno, y vengo aquí de todo corazón cuando pueda, y muy feliz de compartir con ustedes la palabra de Dios y estos momentos muy, muy, muy importantes. Hoy es martes de la 22ª semana del tiempo ordinario, y el Evangelio es desde Lucas, capítulo 4, de 31 a 37. El Señor esté con todos ustedes.
4: Y con su espíritu.
3: Lectura del Santo Evangelio según San Lucas.
4: Gloria a ti, Señor.
3: En aquel tiempo, Jesús fue a Capernaum, ciudad de Galilea. Los sábados enseñaba a la gente. Todos estaban asombrados de sus enseñanzas porque hablaba con autoridad. Había en la sinagoga un hombre que tenía un demonio inmundo y se puso a gritar muy fuerte: «Déjanos, ¿por qué te metes con nosotros, Jesús Nazareno? ¿Has venido a destruirnos? Sé que tú eres el Santo de Dios». Pero Jesús le ordenó: «Cállate y sal de este hombre». Entonces el demonio tiró al hombre por tierra en medio de la gente y salió de él sin hacerle daño. Todos se espantaron y se decían unos a otros: «¿Qué tendrá su palabra? Porque da órdenes con autoridad y fuerza a los espíritus inmundos y estos se salen». Y su fama se extendió por todos los lugares de la región. Palabra del Señor.
4: Gloria a ti, Señor Jesús.
3: Bueno, como siempre, pidamos al Espíritu Santo ayuda para entender y sobre todo para tratar de ver qué nos dice esta palabra de hoy a nosotros y cómo podemos vivirla y ponerla en práctica. Vemos a Jesús que Cafarnaún era como su segunda ciudad, porque él fue criado en Nazaret, ¿no? Y justo el evangelio de ayer, nosotros estamos viendo cómo él en la sinagoga de Nazaret desarrolla y cita al profeta Isaías y lo aplica a sí mismo, ¿no? Y sabemos que empiezan a contestarle, empiezan también a amenazarlo de muerte, así, pero no había llegado su hora. Esto lo hemos visto ayer. Regresa Jesús a Cafarnaún. Cafarnaún, una ciudad de la Galilea al norte, considerada, digamos, pagana, pero ahí hay una sinagoga y, como siempre, siendo el de mayor edad, tiene derecho de hablar, ¿no?, en la sinagoga. Todos estaban asombrados de sus enseñanzas porque hablaba con autoridad. ¿Qué significa esto? Hablar con autoridad no significa imponer las cosas, significa ser creíble, significa ser competente, digamos así, saber de qué se habla y saber que lo que uno dice trata de vivirlo. Esta es la autoridad. Jesús muchas veces tiene crítica con los fariseos porque enseñan, saben muy bien la ley, conocen muy bien la religión, pero no hablan hablan con una autoridad que impone las cosas, pero no tienen autoridad moral. En este caso, a Jesús se le reconoce una autoridad moral. ¿Por qué? Porque Jesús trataba de vivir lo que enseñaba. En la sinagoga, un endemoniado. Interesantísimo también este detalle, ¿no? Un endemoniado. Hasta los demonios reconocen quién es Jesús. Hasta los demonios. ¿Por qué? Eran profecías que se anunciaban siempre, se habían anunciado. Cuando el Mesías tenía que llegar, se tenía que acabar, se iba a acabar el imperio, digamos, del demonio. Significa lo que Jesús dijo en el Evangelio de ayer, por ejemplo, ¿no? El Espíritu del Señor es sobre de mí, me ha anunciado a llevar la buena nueva, a la libertad, a los cautivos, etcétera, etcétera, ¿no? Jesús lo aplica a sí mismo. Ahí, en su ciudad, porque lo conocen como hijo del carpintero, no lo escuchan. No lo escuchan. Unos lo escuchan porque se están esperando milagros también ahí. Y Jesús no quiere hacer milagros, porque no tenemos que creer por los milagros de Jesús. En Cafarnaún, una ciudad más, digamos así, pagana, ¿no? Jesús, siempre en la sinagoga, da como puedo decir, da la prueba de su identidad de Mesías. Y la prueba no se la da él mismo, es el demonio mismo que lo proclama, se da cuenta de su presencia y esta presencia lo pone en crisis. Quiero subrayar esto, ¿por qué? Porque nosotros creyentes muchas veces le tenemos al demonio un miedo así fuerte. No digo que no tenemos que tenerle miedo, pero un miedo así fuerte que revela que no tenemos fe. Lo repito.
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9: Ven, Espíritu Divino, manda tu luz desde el cielo. Padre amoroso del pobre, don en tus dones espléndido. Luz que penetra las almas, fuente del mayor consuelo. Ven, dulce huésped del alma, descanso de nuestro esfuerzo. Tregua en el duro trabajo, brisa en las horas de fuego. Gozo que enjuga las lágrimas y reconforta en los duelos. Entra hasta el fondo del alma, divina luz, y enriquécenos. Mira el vacío del hombre, si tú le faltas por dentro. Mira el poder del pecado, si no envías tu aliento. Riega la tierra en sequía, sana el corazón enfermo. Lava las manchas, infunde calor de vida en el hielo. Doma el espíritu indómito, guía al que tuerce el sendero. Reparte tus 7 dones, según la fe de tus siervos. Por tu bondad y tu gracia, dale al esfuerzo su mérito. Salva al que busca salvarse, y danos tu gozo eterno. Amén.
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2: Querida familia, un gusto poderles saludar. Bienvenidos y bienvenidas a una transmisión más desde su programa Actualidad y Fe, un programa que nos informa, nos forma y nos transforma el corazón según el corazón de Jesús. Mi nombre es Josué Chicoli y estaré acompañándole en la próxima hora y juntos nuevamente ayudaremos a que miles y miles de corazones nos acerquemos a la presencia de Jesús en todos los aspectos de la vida. Es que en el trabajo, en la casa, en todo momento hay un llamado a estar cerca de Jesús, independientemente de lo que estés haciendo. Gracias a usted, querido televidente, radio escucha, que sintoniza a través de la frecuencia donde usted se encuentra, recibe un abrazo fraterno de toda su familia, el Sembrador Nueva Evangelización. Estamos en el día 15 de nuestra cuaresma de San Miguel Arcángel. Hoy le pediremos a él en la reflexión del día que nos acompañe, que nos proteja, que nos cuide en la batalla espiritual que todos nosotros llevemos. Hoy en este primero de septiembre, que como en México, yo esto lo acabo de aprender, mis hermanos mexicanos, miren, el tema de hoy es San Miguel Arcángel, la humildad, el arma que derrota la soberbia. ¿Quién no necesita la humildad? Todos la necesitamos, se la pedimos al Señor el día de hoy, se la pedimos abundantemente. Si usted no ha iniciado la cuaresma, vaya a la aplicación del Sembrador y ahí usted podrá iniciar la cuaresma con San Miguel Arcángel. Le mencionaba que pues hoy el evangelio del día, primero de septiembre, acabamos de iniciar este mes, mes dedicado a la palabra de Dios. La iglesia nos invita en todo este mes de septiembre a darle gracias al Creador por tener su palabra entre nosotros. Y hoy San Lucas, en el capítulo 4, nos ofrece el evangelio y nos habla de los espíritus inmundos. Jesús. Y es que hoy en día estamos pasando por una crisis en todo aspecto. Una crisis existencial, emocional, pero también crisis económica. Y por eso, el día de hoy, vamos a aprender cómo la fe nos ayuda en esta incertidumbre económica que podamos estar viviendo. ¿Cómo mantener la paz? ¿Cómo recuperar la confianza en Dios cuando las deudas aumentan, cuando no hay trabajo, cuando la inflación crece? Bueno, todo esto que no nos permite a nosotros conciliar muchas veces el sueño, ¿cómo y de qué manera la fe se convierte en algo clave? ¿Cómo nosotros que hoy nos sentimos frágiles ante la economía, pues podamos encontrar una fortaleza y una respuesta en Dios? Así que en este programa vamos a estar abordando de manera práctica y cercana consejos desde nuestra vida espiritual, cómo podernos ayudar a nosotros mismos a ser buenos administradores de los bienes que Dios nos da. Para ello, nos vamos a trasladar a un lugar precioso y maravilloso. Hemos estado en constante oración por todo el pueblo colombiano. Ha crecido el número a más de 300 aquellos que perdieron la vida en el terremoto. Y oramos por el descanso eterno de sus almas y por la restauración de este pueblo. Ahí cerquita, en la cordillera del Pacífico, en el Valle del Cusco, ahí nació en Buga un gran sacerdote que vamos a tener el privilegio de tenerlo el 24 de octubre en nuestro Metanoia en Denver, en el Coliseo. Él es el padre José Eugenio Hoyos, quien nos acompaña en este programa. Y es un honor para mí darle la bienvenida. Padre, un gusto poderle saludar y buena tarde para usted en Colombia.
3: Muy buenas tardes para todos ustedes. Y nos encontramos también en Colombia, cerca a la cordillera, como tú decías, en el Valle del Cauca. Estamos muy felices, mis queridos hermanos, sobre todo porque hoy estoy de fiesta, hoy estoy de celebración, estoy dándole gracias a Dios, porque así como se celebra en algunas partes el Día del Trabajo, hoy estoy cumpliendo 42 años de ordenación sacerdotal, precisamente primero de septiembre de 1984. Así que para mí es un gran honor poder compartir con cada uno de ustedes y sobre todo este tema que nos pega a cada uno de nosotros, sobre todo a nuestros bolsillos, a nuestros corazones y a nuestras familias.
2: Wow, padre, pues felicidades. Vea qué bonita manera de todos nosotros aquí elevar una oración por usted y darle gracias por su vida sacerdotal en la diócesis de Arlington. Y pues hoy nos acompaña en este programa y ansiosos de tenerle muy pronto. A ver, padre, la situación económica es agravante en cualquier parte del mundo donde nos encontremos. Hay situaciones que se están desbordando totalmente. ¿Cuáles son las mayores angustias que usted escucha hoy en la comunidad cuando se trata de la economía y que cada día cuesta más vivir?
3: Mira, eso es muy cierto. Yo creo que esto es una crisis mundial económica que estamos viviendo porque la vida se está encareciendo más por la cuestión de los problemas mundiales que tenemos por el calentamiento social. Ahora la parte que nos preocupa bastante, que es el fenómeno del Niño. Hay resequedad para que los cultivos se den apropiadamente, para que realmente pues, podamos en los supermercados comprar alimentos que sean viables en la canasta familiar. Y es una preocupación muy grande porque muchas familias están diciendo, bueno, ¿cómo yo voy a llevar un mercado hacia mi hogar? Tengo unos hijos, tengo una familia, entonces esto preocupa a la gente, como tú decías anteriormente, pues tiene que dar muchas vueltas en la cama porque, más que todo en las familias inmigrantes en los Estados Unidos, gracias a Dios el papá y la mamá trabajan, pero los salarios son muy bajos. Con el salario quincenal se compra casi todo un mercado para llevar a la casa. Entonces, lo que le preocupa hoy al ser humano es el mañana. ¿Qué va a pasar en un futuro? ¿Qué vamos a hacer nosotros en estos años si las cosas cada vez se están poniendo mucho más caras? Vemos una canasta familiar y unos precios absurdos, unos precios donde nosotros nos quedamos totalmente escandalizados cuando vamos a un supermercado y vemos los precios. Decimos, ¿cómo una familia que tiene 3 a 5 hijos, porque usted sabe que nosotros los latinos, las familias latinas, pues tienen familias bastante grandes, ¿cómo hacen para subsistir? Tienen que pagar renta, tienen que pagar colegio, tienen que pagar la mortgage, que le llamamos nosotros. Entonces, pues es muy difícil. Nosotros que andamos con las comunidades, que vamos a muchos lugares, la gente pues está despavorida porque la subida es bastante fuerte. Entonces, ¿qué hacemos nosotros con todos estos años? Y la fe cristiana no ignora lo que está ocurriendo porque nos preocupa. Queremos que todas las familias estén bien, que desde un punto de vista cristiano, pues las familias puedan comer, sentarse en la mesa, compartir unos alimentos, etcétera.
2: Y es que, pues sí, cada ida al supermercado, pues ya se rebusca uno, ¿no? ¿Cómo poder hacerlo? Ahora, desde la cuestión alimenticia y los gastos básicos, como usted lo menciona, pues son cada día un poquito más difíciles y tiene que ir uno depurando, que es lo prioritario, ¿no? Pero esto no solo está afectando el bolsillo, también está afectando en la salud mental, en la relación de pareja y en el ambiente, en el ambiente familiar, padre. ¿Qué es lo que usted ha encontrado en estas áreas mental, familiar, la cuestión matrimonial, que es lo que más está afectando esta cuestión económica?
3: Bueno, primero que todo, que no está alcanzando un salario. Vemos que está pagando muy poco, hay mucha competencia en muchos lugares, trabajos donde la gente se ofrece. Y el salario baja para los que están, por ejemplo, en construcción, en limpieza de casas, los que están en los restaurantes, trabajando en los supermercados, etcétera. Entonces vemos que hay que estirar. Un niño que antes se podía tomar 2 tazas de leche, ahora tiene que tomarse 1/2 taza de leche. Vamos a comprar unos limones y entonces vemos que 2, 3 limoncitos pueden costar $1, cuando antes costaban 50 centavos de dólar. Hay que estirar. Tenemos que pedirle al Señor que haga la multiplicación de los panes. Sería la única solución, que hubiese un milagro. Entonces hay angustia, hay preocupación, hay un estrés familiar, hay tensiones dentro de una pareja, dentro de un matrimonio. Los hijos, atención, empiezan a exigir a los papás que quieren que les compre esta ropa, ya tienen que usar la ropa, que me parece muy bien, la ropa de los hermanitos mayores, colocársela a los menores, y en eso sí ayuda, pero pues hay que cortar mucho el presupuesto y tener mucho cuidado. También hay algo que no todo es negativo, porque hay cuestiones que también son positivas. Anteriormente recibían un salario y la mujer o el hombre, la mujer sobre todo, se iba al supermercado y empezaba a comprar zapatos, todo lo que estuviera en sale, que estuviera en rebajas, para llegar al hogar. Ahora no podemos hacer esa gracia. Ahora hay que ahorrar y orar. Increíble cómo han cambiado los tiempos. vemos que, por ejemplo, las situaciones económicas de los gobiernos por las cuestiones de conflictos sobre el petróleo, las guerras, eso trae un encarecimiento de nuestra vida que a veces nosotros no la podemos mantener. Es muy difícil. Gracias a Dios que nosotros tenemos una fe, que somos personas cristianas, que somos personas católicas, que podemos salir adelante y vemos que en nuestros países, yo me acuerdo que las mamás criaban a sus hijos con tortillas y las tortillas las untaban de manteca, les echaban café o agua dulce y con eso se mantenían los hogares. Pues ahora no, porque vemos que los hijos les encanta la chatarra y hay que sacarlos a comprar, exigen que les den un McDonald's, que les den un Burger King, un In-N-Out y cosas así, ¿no? Entonces vemos que está bastante complicado y es alarmante y tenemos que empezar a ser más mesurados. Y esto es un llamado para ustedes, queridos televidentes que nos están viendo en esta programación, y es que tenemos que cuidarnos. Aquí no se puede malgastar como lo hacíamos anteriormente, sino empezar a tener, yo diría un budget, como algo bien orientado, bien organizado para subsistir. Estamos viviendo una época de sobrevivencia económica. Qué interesante este programa. Y esto es buenísimo para nosotros, los católicos, en este momento, en todas partes donde nos estén escuchando, de que tenemos que ser más cautelosos con lo que estamos nosotros gastando. Y ahora, me perdonas que me... Es que esto me emociona, esta programación y este tema está buenísimo, y es de que tampoco es que nos vamos a alarmar y a decir no vamos a entrar en una depresión porque la economía está terrible y hemos entrado en una recesión y entonces hay que trabajar y descuidar el hogar. No, tenemos que ponerle cuidado al hogar y con lo poco que tenemos, convertirlo en mucho, que es saber manejar esos recursos que Dios nos ofrece y nos pone en la mesa y en cada hogar y en cada familia, sobre todo para usted.
2: Toda la razón, padre, toda la razón. Mientras usted hablaba, yo meditaba y digo, ahora que uno tiene que hacer recortes, a ver, las personas que nos ven ahorita y que nos pueden enviar un mensaje ahí en nuestro canal de YouTube o en el Facebook, les pregunto esto. Ahora que uno tiene que ahorrar, ¿no se ha dado cuenta que a veces uno

Jesús, hoy nos unimos en oración por Colombia, por su pueblo, sus familias y la nación. Ponemos en tus manos a quienes están sufriendo, a quienes han perdido a un ser querido, a quienes tienen miedo, a quienes han perdido su hogar y a quienes necesitan esperanza. Señor, extiende tu mano sobre Colombia, sana sus heridas, consuela a los que lloran y fortalece a quienes trabajan por salvar vidas. Protege a los niños, a los ancianos, a las familias y a todos aquellos que se encuentran en peligro. Nuestra Señora del Rosario de Chiquinquirá, patrona de Colombia, cubre a este pueblo con tu santo manto. Intercede ante tu Hijo por cada familia colombiana. Consuela a quienes sufren, protege a quienes están en peligro y llévanos siempre hacia Jesús. Madre de Colombia, ruega por nosotros y acompaña a tu pueblo en

Padre bueno y misericordioso, gracias por cada corazón generoso que, movido por tu Espíritu, ha decidido sembrar en esta tierra fértil que es ESNE. Tú conoces sus nombres, sus necesidades, sus luchas y sus sueños. Tú has visto su acto de fe al compartir lo que tienen para que tu palabra llegue más lejos, a más almas, a más hogares. Te pedimos que bendigas abundantemente a cada sembrador. Llena sus graneros espirituales y materiales. Multiplica su paz, su alegría y su esperanza. Que sientan en lo profundo que su generosidad está transformando vidas y que su semilla, aunque quizás silenciosa, está dando fruto eterno. Gracias, Señor, por cada uno de ellos. Protégelos, fortalécelos y que nunca les falte tu amor, tu presencia y tu provisión.

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1: Gracias por continuar con nosotros en este su programa de Actualidad y Fe, saludando a todas nuestras estaciones de radio. A usted que va en el tráfico de regreso a casa, vaya con cuidado y vamos a hacerle frente a la crisis económica, especialmente de la mano de la fe, porque la fe es la que nos trae a nosotros la presencia de Jesús. La fe frente a la incertidumbre económica. Y desde el Valle del Cauca, allá en un rinconcito muy hermoso que se llama Buga en Colombia, su natal Colombia, el padre José Eugenio Hoyos nos comparte y nos alegra el día porque, pues, vaya, ¿quién no lo ha visto al padre en algún video? Un gran predicador, un hombre que el Señor lo usa mucho en la sanación, un gran líder dentro de la renovación carismática católica aquí en los Estados Unidos. Y hay que mucho, pero mucho que agradecer. Yo imagino que usted que nos está viendo dirá, yo fui a un tema, a un encuentro y estuve con el padre. Pues así lo usa el Señor y por eso le damos gracias hoy que está cumpliendo 42 años de ordenación sacerdotal. Padre, en esta crisis, usted lo mencionaba, a veces caemos en el extremo y decir, ay Dios mío, el Señor nos puede abandonar. Hay relatos en la Biblia donde realmente el pueblo se quedó sin nada que comer. Hoy estamos pasando una crisis, pero yo le pregunto a usted, ¿cómo el cristiano no cae en medir su valor en base a lo que tiene en el bolsillo, sino en base a lo que realmente es imagen y semejanza de Dios? Porque todos podemos caer en eso.
2: Todos, Josué, todos caemos en eso increíblemente, porque entramos en una desesperación. Y un cristiano no debe desesperarse. Mire lo que nos dice a nosotros.

0: por ejemplo, Mateo 6:34. Para ustedes que saben algo de Biblia, es importante que también la Biblia nos ayude a reforzar esos sentimientos de pérdida, de angustia, de que estamos en estos momentos en bancarrota, de que todo se está terminando, que vemos las cosas oscuras, que no hay nada. Nos dice a nosotros Mateo 6:34, no se preocupen por el mañana, porque el mañana traerá sus propias preocupaciones. Preocuparnos por ahora. Y una cosa que me parece muy importante cuando estábamos reflexionando sobre este gran tema es no endeudarse. Que muchas personas dicen, no, pues yo tengo que pagar y me voy a quedar en la calle, etcétera. Dios no nos va a desamparar. Hay muchas otras cosas que hay que empezar a hacer. Tampoco quedarnos en la casa porque un trabajo, un salario, una ayuda económica no nos va a llegar por paracaídas ni por inteligencia artificial. Hay que movernos, hay que salir, y para eso tenemos la fe. San Benito decía algo muy interesante, y es: oración sin obra no funciona. Igualmente una economía sin oración y sin acción tampoco funciona. Tenemos que salir, queridos hermanos, a conseguir trabajo, a mirar a ver qué hacemos, a ser emprendedores. Si usted es mexicano, un mexicano, por ejemplo, hace unos buenos tacos ricos, unas gorditas, cantidad de cosas que podemos hacer. Si usted es salvadoreño, empezar a hacer pupusas y vender afuera o en algún lugar o entre los amigos, llamar, o si usted es guatemalteco, hacer tamalitos y dígale a las personas, al círculo de amigos, vea, tengo tamales, estoy pasando por un momento difícil, pero no es que me tienen que regalar, sino que la gente vea que usted está haciendo un esfuerzo. Pero si nosotros esto lo llevamos en comunidad, lo trabajamos en familia, pues Dios no nos va a desamparar de ninguna forma. Sentir preocupación significa tener poca fe. Y tenemos que tener fe de que las cosas van a mejorar, pero todo va a depender de nosotros y de nuestras actitudes, porque tenemos que salir, queridos hermanos, de esa zona de confort que vivimos. Lo teníamos todo y, bueno, creíamos que nunca nos iba a faltar, y tenemos que prepararnos para esos momentos difíciles. La fe actúa en esa distancia, y yo creo que la fe nos va a ayudar a reforzar, a que no haya un decaimiento, un enfriamiento en nuestra fe. Ah, el Señor ya me abandonó, el Señor no me quiere a mí, mire lo que me está pasando, si yo antes lo tenía, es que me están haciendo a mí un mal ojo, una brujería, o santería, o quién sabe cuántas cosas que la gente se inventa. Y entonces, a través de eso, me ha caído mala suerte. No le ha caído mala suerte, son situaciones que estamos viviendo a nivel mundial, donde tenemos que prepararnos nosotros. Y en el nombre del Señor, abrir nuestras manos, abrir nuevos caminos, abrir nuestro pensamiento y dialogar con la esposa, dialogar con los hijos, si los hijos son mayores, decirle, bueno, vamos aquí todos a trabajar. Si teníamos 3 autos, bueno, vamos a tener solamente 2 y vamos a ir en familia, vamos a levantarnos mucho más temprano, vamos a colaborar en esto entre todos. Y yo creo que vamos a salir adelante, porque nosotros a veces nos desanimamos. Una cosa es concluir cuando pensamos que todo ha terminado y ya no tiene sentido ni hay soluciones en la vida. Eso no podemos. Un cristiano, un católico, mucho cuidado, no puede tener eso en su casa, de que todo terminó y aquí se acabó, dejemos todo. No, hay que empezar. Recuerde, cuando uno se le cierran muchas puertas, ya, pues usted tiene que saber que el Señor le va a abrir muchas más. La única puerta que de pronto no se va a abrir es la del ataúd, pero otras puertas sí se van a abrir, mis queridos hermanos. Entonces, usted no está muerto en vida, usted lo que tiene que es continuar con esos talentos, pedirle a Dios esos dones, esos carismas para usted seguir adelante y decir, yo puedo, voy a hacerlo, vamos a meterle ganas. Y si usted es un profesional, no le dé pena trabajar limpiando baños, limpiando oficinas, porque la gente dice, no, pero es que yo tengo un doctorado y me quedé sin eso, y yo cómo voy a rebajarme. Eso no es rebajarse, porque todo trabajo es digno. Bueno, y es dado por Dios.
1: Y creo yo que ahí, ¿no?, es parte también de lo que hablábamos en una cuaresma que estamos haciendo aquí en El Sembrador de San Miguel Arcángel, y que hoy nos hablaba de la humildad. Y pues trabajar la humildad implica el contraste, reconocer la soberbia que a veces uno tiene, ¿no? Y decir, yo no me voy a rebajar. Y uno lo llega a pensar. Hay una parte muy difícil, a veces, padre, toca, porque como seres humanos, a ver, yo creo en esto porque lo veo, lo toco y lo estoy sintiendo. Y a veces la confianza de que voy a estar bien es creer de que tengo dinero en el banco, de que tengo algo, lo poseo. Y cuando no se tiene nada, es muy complicado creer que puede salir adelante. ¿Por qué digo esto? Porque confiar en la providencia a veces es caminar a ciegas. Y a veces uno no sabe como para dónde ir. ¿Cómo realmente uno aprende a confiar en la providencia? ¿Es a base de errores, de caer en un agujero, de no realmente no tener ninguna salida y no nos queda otra más que confiar en Dios, Padre? ¿O es algo que podamos empezar a practicar antes de nosotros caer en una crisis profunda? ¿Cómo se llega a esa confianza con la providencia?
0: Creo que estás tocando un punto que me parece a mí importante. De muchos de los católicos nos hemos olvidado de la de providencia. La providencia significa reconocer que nuestra existencia no está en ningún momento abandonada, ni Dios nos ha soltado de su mano poderosa. Jamás. La providencia nos ayuda a impulsarnos a correr otros caminos y, ojo, a cruzar desiertos en la vida. Tenemos que pasar por desiertos económicos, no contentarnos con que me queda todavía algo, me voy a quedar en la casa porque a ver si me llaman de nuevo del trabajo y como tengo unos ahorros, entonces lo voy a hacer así. No. Todo lo contrario, seguir luchando porque esos ahorros no sabemos si el tiempo del desierto, no sabemos cuántos años o cuántos meses va a durar. Y yo creo que muchas veces no llega de manera espectacular las respuestas que queremos nosotros, sino que van a ser respuestas que se dan cuando invocamos la providencia de Dios. La providencia juega un papel muy, pero muy importante. Incluso nosotros podemos convertirnos en providencia para alguien más. Nosotros podemos ser parte de esa providencia porque el Señor nos va a envolver verdaderamente en esa providencia especial para que a través del Espíritu Santo el Señor nos ilumine, la providencia nos guíe, la providencia nos diga qué es lo que hay que hacer y no cometer un error que es lo que muchas veces hacemos. Pues cometemos un error. La gente, mire, voy a dar un caso. Una persona que desconfía en la providencia dice, bueno, me queda este determinado dinero, me voy a ir para el casino y yo sé que el Señor allí en el casino me va a hacer ganar la lotería. Falso, falso, todo lo contrario, querido hermano. Lo que va a hacer es que usted en ese momento desobedeció y no se dejó guiar por la divina providencia ni por el Espíritu Santo y se enloqueció. Pensó en algo que es totalmente efímero y no es correcto y gastó lo último que le quedaba en el casino. Peor, familias que apuestan su casita, su auto, cantidad de cosas que tienen y a la hora de la verdad lo que se van es para el abismo. Y la providencia lo que hace es que nos sostiene a nosotros, nos mantiene, nos nivela, nos ayuda para que tomemos la decisión más adecuada. Por eso la divina providencia es importantísima. Me gusta mucho Josué que haya mencionado la divina providencia. Muchos católicos no nos aferramos a ella y tenemos que aferrarnos. Por eso, mis queridos hermanos, San Pablo nos recuerda en 2 Tesalonicenses 3:10, la responsabilidad del trabajo. Fe y responsabilidad deben caminar juntitas. Ojo, fe y responsabilidad, porque tenemos que ser responsables con toda nuestra economía, con la responsabilidad en el hogar, con abastecer un hogar y también con nosotros mismos. Y eso es importantísimo. Entonces la providencia nos mantiene, nos hace flotar y nos hace abrir los ojos para encontrar nosotros resultados que necesitamos.
1: Ahorita que usted decía de que a veces pues uno confía en cosas como el casino, ¿no? Por ahí circulan muchas veces en redes sociales estas cadenitas que dicen comparte al ángel de la prosperidad y el milagro va a llegar a tu vida, ¿no? Haz esto. Una vez escuché en un evento que tuvimos al padre José Estrada, Hugo Estrada, que nos decía si el agua bendita te protegiera de manejar ebrio, de una multa, de que te den una multa por cruzarte el semáforo en rojo, las aseguranzas no existieran y se vendiera mejor el agua bendita como una aseguranza. ¿En qué puede caer el católico? ¿Cuáles son las consecuencias de que el cristiano crea que la fe es con esta cuestión de la suerte, padre, y no necesariamente de una fe con convicción y con un sacrificio que también lo tiene que acompañar uno? Porque, ¿cuáles pueden ser las consecuencias de solamente creer en estas cosas?
0: Interesante, porque nos dejamos nosotros no guiar de la divina providencia, como decía anteriormente, ni escuchar la voz de Dios, sino de los malos amigos, los amigos que desafortunadamente quieren que nosotros estemos peor de lo que estamos, porque no les interesa, porque un buen amigo no te va a aconsejar eso. Además, yo te voy a decir una cosa. La Biblia nos presenta cantidad de casos, por ejemplo, de rabias, de dolor, de miedo, de desesperación, Y uno de los casos que vamos a encontrar aquí es Job. Job perdió todo, perdió su casa, perdió su ganancia, era un hombre muy rico, perdió su familia, perdió todo, pero no perdió la fe. Y así tenemos nosotros, porque este es un signo de purificación gloriosa. Es un momento de nosotros poder saborear la gracia que nos presenta el Señor. Y es bueno que nosotros no nos acostumbremos a tener todo, ¿no? Porque hay que vivir los momentos de las vacas flacas y las vacas gordas, de las espigas que estaban secas y las que estaban verdes. Recordemos que nos presenta esto de una forma cuando José era el faraón. Y vemos nosotros el gran ejemplo que tenemos. Entonces, ¿cuál es nuestra actitud? Pues, hombre, no desesperarnos, no echarle la culpa a Dios, porque decimos, ah, pero yo soy un buen cristiano, oro, hago esto, esto, esto, lo otro, voy a todas las metanoias y cómo es posible que el Señor me tenga en este momento. No es el Señor. Dios no lo mete a usted en ese problema. Dios no le quita lo que usted tiene. Todo lo contrario, Dios le da más, porque tenemos un Dios de prosperidad. Tenemos un Dios grande, un Dios que nos da cosas. Somos nosotros los que manejamos mal las cosas y tomamos las malas decisiones. Queridos hermanos, hay que despertar, por favor. Pónganse las pilas, porque a veces nosotros creemos que Dios nos abandonó, que Dios no nos escucha, que Dios mire cómo me tiene. ¿Será una prueba? No. Solamente son cuestiones que nos ocurren individualmente y que individualmente nosotros tenemos que salir de este momento económico, que son duros, pero a veces son necesarios para apreciar más un trabajo, apreciar más una economía, apreciar más unos ahorros, como dije anteriormente, y apreciar lo que tenemos para poder nosotros ser más organizados. Quien todavía pregunta a Dios, de alguna manera, todavía está dialogando con él. Y yo creo que tenemos que dialogar, porque Dios nos va a dar a nosotros la respuesta y por qué camino tenemos que meternos. ¿Cuál es la forma que tenemos nosotros que ir a? Entonces, cuando nosotros pensamos que estamos orando y no cambia nada, que seguimos peor, no, llega un momento en que la mano poderosa del Señor empieza a levantarnos, pero si nosotros hemos estado perseverantes en oración. Y yo creo que esto es fundamental, porque lo encontramos en muchas personas. Además, sí, hay personas que nos hablan de prosperidad, hay personas que nos llevan al mal camino, pero recordemos que tenemos un Dios que es prosperidad, que todo lo multiplica, un Dios que no nos va a desamparar, un Dios que no nos va a dejar solos, un Dios que camina con nosotros, un Dios que nos da todo. Así como vemos que Salomón se vestía con su mejor traje, ¿no? Hay una parte que dice que las aves del cielo no se preocupaban por qué comer. Entonces, tenemos nosotros que seguir con esa idea de que tenemos un Espíritu Santo que nos mueve, un Espíritu Santo que, en vez de hacernos decaer o debilitarnos, nos va a fortalecer. Y yo creo que es importante. ¿Y cómo nos va a fortalecer? En la salud, porque también nos enferma mentalmente, claro. Una persona que tiene una familia grande donde la esposa no está trabajando, los hijos son unos nono y nini, ni trabajan ni hacen nada en la casa. Entonces hay que ponerlos también a ellos, a que tienen que empezar a desarrollar las responsabilidades que tienen dentro del hogar. Estoy hablando de jóvenes de 16, 17 años, que vayan a conseguir a McDonald's, que vayan a conseguir un trabajo en otros lugares. ¿Por qué? Porque sí se puede y hay mucho trabajo. Y esto lo estoy diciendo no solamente para Estados Unidos, sino para muchos países latinoamericanos. Los papás se vuelven totalmente alcahuetas, que quieren a los hijos, son padres proveedores, darles todo. Pero ¿sabe qué? Vaya, dígales que vayan a misa, familia, ahí sí no van. Pero eso sí, papá, quiero los zapatos tenis, quiero la moda lo más elegante, quiero los calzones media larga, que son los que están utilizando muchas veces, que son carísimos, y quiero ya mi cadena y todo eso. No, también los hijos se vuelven exigentes y los padres son los que permiten estas cosas. Entonces, tenemos que vivir en unidad, en oración. Y también el papá reunirse en familia y decir, esto nos está pasando, vamos a trabajar juntos para un mejor mañana.
1: Amén, amén, la unidad en la familia. Y ojalá que tú, el día de hoy, con tu familia puedas tener esta conversación. Tal vez tú no estás pasando una crisis, pero ¿qué tal el vecino? ¿Qué tal la persona de enfrente? De repente y pueda necesitar una visita tuya. Vamos a unos mensajes y les recuerdo que el padre José Eugenio Hoyos estará con nosotros el 24 de octubre en la ciudad de Denver, en nuestro Metanoia, en el Coliseo. Así que adquiera los boletos lo más pronto posible. Ya regresamos.
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3: Hola, querido. queridos hermanos, un saludo muy especial para toda la gente linda de Denver, mis queridos hermanos. No olviden, soy el padre José Eugenio Hoyos y voy a compartir con ustedes este 24 de octubre en el Denver Coliseum. No me falte, no le faltes a Jesús, mis queridos hermanos. 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
1: Gracias por continuar con nosotros. Le invitamos a que visite nuestras páginas, nuestras cuentas que tenemos en redes sociales, de YouTube, de Facebook, de Instagram, donde usted podrá encontrar información de nuestros Metanoias, Chicago, Denver, el Congreso de Jóvenes que también se aproxima, los últimos tres eventos de este año y mucha más información de nuestra programación, tanto en radio como en televisión. Gracias por compartirlo. Es una manera de evangelizar. Nunca sabe uno qué persona está esperando un mensaje y posiblemente eso que tú compartas es algo que ese corazón, que esa persona deseaba escuchar, deseaba ver. Mi padre, a nuestro querido padre José Eugenio Hoyos, en San Mateo capítulo 8, versículo 20, dice la palabra de Dios, que los zorros tienen madrigueras y las aves del cielo nidos, mas el Hijo del Hombre no tiene dónde reclinar la cabeza. El mismo Jesús nos habla de que pues él no lo tenía todo terrenalmente, pero lo encontró todo. ¿De qué manera la oración que Jesús nos ha enseñado a orar, la vida de oración y la vida de comunidad nos pueden ayudar a vencer no solamente la desesperación, el miedo, sino también colaborar en tomar buenas decisiones y poder tener una mente clara? ¿Cuál es el efecto de la oración y de la vida de comunidad, Padre?
0: Bueno, es muy poderoso. Yo creo que ayuda bastante, sobre todo cuando primero quiero decirte que el dinero es necesario. El dinero realmente es para continuar sobreviviendo en un planeta, pero también la oración es el que nos va a sostener a nosotros, que nos va a ayudar a entender muchas cosas. Por ejemplo, lo que está pasando, la situación que estamos viviendo, el porqué de los hechos, si yo soy culpable de haber perdido un trabajo o mi esposa me dejó dentro del hogar, porque también a veces hay papás que quedan con los hijos, o hay mamás que quedan como mamá y papá, criando tres jóvenes, y la situación es dura porque tiene que pagar una renta, si es que no tiene una casa propia, porque muchos de los latinos, pues, estábamos empezando, y algunos, pues, gracias a Dios, Dios los ha premiado, ¿no es cierto? Y pueden seguir adelante. Entonces, la oración nos ayuda a fortalecer esos momentos de angustia. Esos momentos cuando empezamos a lamentarnos por las cosas que nos están ocurriendo dentro de la vida, porque no tenemos un seguro social, no tenemos un seguro médico, porque hay muchas circunstancias que nos están afectando anímicamente y también afectan espiritualmente. Pero cuando yo soy fuerte en la oración, cuando yo voy y a pesar de mis penurias, de mis penas, de mis angustias, de mis preocupaciones, voy por lo menos media hora, una hora ante el Santísimo, allí el Señor te va a hablar. Allí vas a tener soluciones. Porque la oración es poderosa, la oración tiene un poder sanador y liberador de penas, liberador de preocupaciones que tenemos nosotros, que a veces no nos deja dormir y entonces empieza el insomnio y nos trae una cantidad de enfermedades que las cosas que yo predico en muchas de las asambleas, encuentros y eventos de sanación. Entonces la oración juega un papel fundamental. Una persona que ora, una familia que ora, un matrimonio que ora, el Señor no lo va a dejar desamparados, jamás, jamás. Por eso, queridos hermanos, la pobreza no es que nos implique a nosotros tener un sufrimiento o que nos haga pensar que somos menos que los demás. No, tenemos que vivir la pobreza porque tú colocabas el mejor ejemplo de todos. Jesús caminaba por todos los lugares y nunca le faltó nada, porque la gente de muchos lugares proveía por ellos, les daba alimento, las mujeres que los acompañaban. Eso sí, tenían que dormir debajo de árboles, a veces sí les prestaban algunas casas en las calles, y así no dejaban su misión. Es lo mismo que tenemos que tener nosotros, pasar por momentos duros que nos van a robustecer nuestra fe y nos van a ayudar a través de la oración. ¿Y qué hacían los apóstoles? ¿Qué hacían Jesús? Oraban, pero Dios proveía todo, les daba todo. Y la palabra tenía un poder que los alimentaba en cantidad. Recordemos cuando la multiplicación de los panes, la gente se olvidó que tenía una casa, se olvidó que tenía una familia, porque la familia estaba allí, Dios estaba allí, y Dios empezaba a proveerlos, y el mismo Jesús se preocupa por ellos, y si llama a los apóstoles, le dice, bueno, toda esta gente no ha comido, tiene que tener hambre, y Dios en ese momento le dio a ellos, y hubo hasta sobra. Entonces así debe ser nuestra oración. Tenemos que ser frecuentes en la oración, creer en lo que estamos orando, realmente tener fe, inyectarle esa fe a la oración y orar con un sentido de que el Señor nos va a responder y nos va a responder positivamente. No, la oración nunca hemos visto que una oración falle. Todo lo contrario, la oración es la que nos ayuda a nosotros a mantenernos optimistas y a obtener a nosotros un para tomar las mejores decisiones dentro de la vida. En épocas de abundancia, mis queridos hermanos, podemos confundir fácilmente lo necesario con lo accesorio. Una dificultad económica obliga muchas veces a reorganizar prioridades y puede ayudarnos a reconocer lo que algunas cosas parecían indispensables anteriormente. Ahora no. Ahora nos vamos a contentar con lo que el Señor da y sobrevivir. Y sobre todo nosotros los hispanos somos familias que somos para adelante, nos ayudamos. Cuando nosotros sabemos y pertenecemos a grupos de oración, a movimientos, vamos a las iglesias, hay muchas ayudas, hay mucha fraternidad, hay mucha solidaridad, hay gente buena que con lo que tiene lo comparte, porque eso es algo que realmente es característico de nosotros los católicos. Nosotros somos solidarios, somos personas de gran corazón, somos personas muy buenas. Yo he visto, por ejemplo, que una persona le lleva a un mercado a una que está enferma, lo visita en el hospital. En muchas cosas nos ayudamos, nos damos la mano con la mano y todas esas manos juntas hacemos la gran diferencia, pero más la hacemos cuando la juntamos a orar para darle gracias a Dios, porque aunque tengamos poco, tenemos mucho, más que muchos otros.
1: Y fíjese, padre, tomando en cuenta esto que dice, veo un mensaje que nos llega de una religiosa que estuvo en Ontario, en el evento donde usted estuvo, y me dice, yo estuve ahí con el padre y la conocemos muy bien. Ella está en una guardería, cuida niños, Y obviamente ella sabe lo que significa administrar, porque muchos de estos niños o le faltan papá, le falta mamá, no tienen nada y tiene quien administrar cada juguito, cada cosa, cada galleta para estos niños. ¿Qué tenemos que recortar en casa? Vamos a preguntarle al padre después de estos mensajes qué consejos nos da para reorganizarnos y para poder entender desde la oración lo que es prioridad y lo que puede esperar para mejorar nuestra economía. Ya regresamos, no le cambie.
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1: Gracias por quedarse con nosotros en este último segmento de Actualidad y Fe. Tome lápiz y papel, porque vamos a preguntarle al padre Eugenio qué nos aconseja, cómo reorganizarnos. Nos dice el apóstol Santiago, su epístola, capítulo 2, versículo 26. Como el cuerpo sin espíritu está muerto, así también la fe sin obras está muerta. Algo tenemos que hacer de nuestra parte, ¿no, padre? Para que la fe y nuestra esperanza que está en el Señor pueda salir avante. Ahora, ¿cómo me reorganizo? ¿Qué son prioridades y qué no? Por ejemplo, le voy a contar algo. No es confesión porque yo ya me confesé, ya me absolvieron de esto, así que lo puedo decir. Si yo tengo 3, 4 aplicaciones para ver diferentes partidos de fútbol y estoy pasando una crisis económica, no es la prioridad. ¿A qué cancelarlas? Me tocó a mí y decir, oiga, el fútbol para mí ahorita no es prioridad, entonces tengo que hacerme a un lado. ¿Cómo saber reconocer lo que es prioridad y lo que no, padre?
0: Bueno, primero mirar, tomar una lupa de familia y mirar las necesidades apremiantes de cada individuo y así poder empezar yo a tomar decisiones. Por ejemplo, aceptar. Primero, aceptemos que estamos pasando por un momento económico y una crisis económica dentro de la familia, dentro del hogar. Actuar, hacer responsablemente todo aquello que está en nuestras manos. Compartir, no vivir el problema completamente solos, y hay que pedir ayuda, hay que hablar. Usted no se puede quedar mudo en una crisis económica, y más cuando empiezan a los hijos de pronto a carecer de muchas cosas y a sentir hambre. Confiar, orar. Yo creo que todo esto, mis queridos hermanos, nos va a ayudar a nosotros a empezar a hacer como echar lápiz. Tú hablabas de echar lápiz. Usted ha dicho una cantidad de cosas que las ha sacado del estadio que son buenísimas y que nos van a ayudar. No debemos avergonzarnos de estar atravesando dificultades económicas. ¿Por qué tiene que avergonzarse usted si usted es un hijo de Dios y esto no solamente le ha pasado a usted, sino que le puede pasar a todos? Hagamos lo que podamos hoy. Hay que hacerlo hoy, empezar a cortar ciertas cosas que dije anteriormente. Estoy ya dándole también una vuelta a lo que tenemos que hacer, porque a veces se nos olvida lo que realmente comenzamos. No enfrentar solo una crisis económica. Proteger nuestra familia del conflicto económico. Tampoco tenemos que hacer sentir a nuestros hijos culpables, ni a la esposa culpable, ni al esposo culpable, ¿no? Es una situación que está pasando y entre todos vamos a salir adelante en el nombre de Dios. Y algo que tocamos hoy fundamental es la oración. Acercarnos más a Dios. Si usted estaba cerca a Dios, ahora tiene que acercarse más. Que el Espíritu Santo lo queme. No confundamos tener menos con ser menos. Mucho cuidado, porque nos sentimos inferiores a los demás. Y mire, tampoco miremos a un Dios castigador que nos está castigando por algo que hicimos en el pasado. Tampoco. Oremos, pero también actuemos. Aprendamos a vivir un día a la vez. Eso sí que me gusta a mí. Vivamos un día a la vez. Yo creo que esto nos va a ayudar también para... Anteriormente tú hablabas de que desperdiciamos mucho los alimentos. Ser más cautelosos en lo que comemos. Recordemos que siempre existe la posibilidad de volver a comenzar. Y siempre, nunca, de conclusión, nunca perder la esperanza. No. Nosotros los hispanos hemos sido muy echados para adelante. Una de las cosas más lindas que hay en nuestras comunidades es que los latinos, nosotros no nos dejamos vencer por ningún problema, por ninguna enfermedad, por nada. Nosotros somos de fuego, hechos fuego porque somos hijos de un rey. Por lo tanto, el hijo de un rey no se deja vencer a sí mismo, porque tenemos nosotros muchas cosas que hacer. Tenemos la espada de San Miguel Arcángel para combatir todo mal que se nos acerque y todo conjuro que nos quiera aplastar. Nosotros somos más que vencedores en Cristo Jesús. Y para adelante, hermanitos, para adelante. Así que no perder nada. Es que es una circunstancia, si me fue mal, me llegó la mala suerte. A nadie le llega la mala suerte. Son momentos duros que vamos nosotros a salir adelante. Y esa es la mentalidad que tenemos que tener. Hoy nos da, hoy se nos da en la vida, mañana nos ponen a apretar un poquito más, pero nunca nos van a ahorcar si tenemos a Dios de nuestro lado.
1: Amén, amén. Y es así. Y mientras hemos disfrutado cómo llegó el atardecer en ese hermoso lugar donde usted estaba, lo encontramos a la luz del sol y ahora ya está de noche. Queremos pedirle, Padre, que conocemos de cómo el Señor a usted lo usa, cómo Dios interviene por la intercesión de uno de sus hijos sacerdotes. Nos gustaría que estos minutos, atreviéndonos a hacerle esta petición a usted, que pudiera orar por nosotros, que pudiera hacer una oración por este pueblo que, así como hay gente que tiene crisis, también hay mucha gente que tiene fe. Y que aunque tiene crisis, es muy dadivosa, como usted lo ha dicho. Pues que su oración, Padre, caiga en terreno fértil en este momento, en nuestros hogares, para que juntos salgamos no solo como familia, sino como iglesia, avantes en medio de cualquier crisis, Padre.
0: Claro que sí, voy a pedirles a cada uno de ustedes, queridos hermanos y hermanas, que siempre los hemos llevado en oración, que los queremos mucho, a toda la gente hermosa que conocemos en Metanoia. Que sigamos apoyando Esne, que está haciendo una labor de evangelización y sembrando semillas por todo lado de esperanza y de fe. Por todos los enfermos, los testimonios que nos están enviando de todos los congresos y por toda la gente linda que realmente nos ama, nos quiere, porque todo que aman al Señor. Bendito y amado sea Jesús. Yo te pido a ti, querido hermano y hermana, que pongas tu mano en el corazón. Cierra tus ojos. Mateo 6:34 nos dice: no se preocupen por el mañana, porque el mañana traerá sus propias preocupaciones. Esto que estamos ahora hablando, Señor, te lo pedimos de todo corazón para que tú, con tu mano poderosa, tu mano, Señor, llena de prosperidad, bendiga cada hogar, que cada persona que se sienta, son momentos que la vida la está apretando fuertemente económicamente, se sienta que le vienen nuevas lluvias de bendiciones sobre ellos. Pero sobre todo, Señor, te pido por la salud de los enfermos, por aquellos que están en los hospitales, aquellos que están con un diagnóstico de pronto totalmente comprometido por un cuadro médico complicado. Te pido, Padre Celestial, que envíes tu Espíritu Sanador que con tus llagas poderosas y tu sangre preciosa, Señor, ayudes a nuestras comunidades a salir adelante, a dejar esos miedos, esos temores, para que pasen estas redadas, estas inmigraciones. Que no nos dé miedo, Señor, salir a trabajar, para que sea el Espíritu que nos envuelva, Señor, y nos haga invisibles ante el enemigo, ante la persona que nos quiere atacar. También te pido, bendito Dios, que no falte alimento en los hogares, que los hogares estén protegidos, que las familias sigan adelante, que venga un nuevo norte para cada uno de nosotros y que brille la luz que envías tú cada día, Señor, sobre aquellos que están viviendo en oscuridad, de miedo, temores, por todos los que se sienten en crisis o se sienten menos. Levántalo, bendito Dios, y cúbrelos con tu sangre preciosa, en el nombre del Padre y del Hijo y del Espíritu Santo. Amén. Y no se les olvide, mis queridos hermanos, que pronto nos vamos a metanoia. Qué importante, hay muchas metanoias que podemos nosotros ir a llenarnos de la fuerza del Señor. Así que recuerde, todo lo puede Cristo que me fortalece, y más si usted va a la metanoia. Así que eso de Denver va a estar súper chévere. Los esperamos.
1: Ahí nos vemos con el favor de Dios Padre, y desde acá le enviamos un fuerte abrazo, que regrese con bien, que disfrute su estancia con su familia, que tanto lo necesita y lo merece usted, y nuevamente le felicitamos por sus 42 años de vida sacerdotal. Aquí le hacemos un pastel en Denver, ya falta poco para compartirlo con usted. Un abrazo a la distancia, Padre. Muchísimas gracias.
0: Gracias.
1: Con nosotros el padre José Eugenio Hoyos de la diócesis de Arlington, pero estará con nosotros en el Metanoia de Denver este próximo 24 de octubre. Adquiera sus boletos lo más pronto posible. Falta muy poquito. Gracias a todos ustedes por habernos acompañado en este programa de actualidad y fe. 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Se agotará. 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Es un coliseo hermosísimo. Acompáñenos hoy, 1 de septiembre. Felicidades a mi madre que está de cumpleaños y a todos aquellos que están cumpliendo años el día de hoy. Sigan sintonía desde Radio y Esnet.
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